0: un par de idiotas que me van a causar un derrame cerebral.
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0: aquí estamos en el cartel de la Mega. Buenas noches, bienvenidos a una noche más, aquí de cartel. Espero que se encuentren muy, muy bien en esta noche de jueves. El pulpo.
1: ¿Sientes el ano flojo?
0: Ah, venga, pulpo, ¿qué está poniendo? ¿Qué es esa vaina?
2: Empezó volando bajito, ¿no? Estamos haciendo pruebas de sonido, Daniel, para recibir a Xavier Piñeros.
3: Empezó volando bajito. Uy, nos fuimos de jeta, pulpo.
0: A ver, pulpo. Bueno, pulpo, haga usted la introducción, que tengo aquí una llamadita urgente.
2: Hágale, y ya lo saludo, tranquilo, Danielito. Estamos esta noche de jueves, tenemos un menú variado, porque tenemos sabrosamente a nuestro amigo Xavi Piñeros, que ya dentro de unos minuticos se va a estar conectando y nos va a estar contando unos cazainfieles. Aparte de los cazainfieles, vamos a tener a lo mejor huesitos de porcino o de marrano, que llaman. Porque para eso sí que somos malos. Para los
3: a lo peor, en todo caso.
2: Sí, a lo mal hecho.
3: A lo peor.
2: Esa es una realidad. A lo mal hecho. Pero bueno, aquí estamos en este cartel de la Mega, arrancando hoy jueves, ya cerrando esta semanita con cháchara, con mamadera de gallo, con casa infieles. Con, mejor dicho, vamos a estar re...
3: ¿Sabe qué me preocupa un poco, estimadísimo Paul Urrego?
2: Háblelo y se salva.
3: Que aún no le hemos dado suficiente tapa a la transmisión en TikTok.
2: Sí,
3: es verdad. Aún no le hemos dado suficiente dedo a Daniel.
2: No le hemos dado suficiente amor.
3: Volíele dedo a esa transmisión, papito bello, volíele dedo. Quítese la huella digital de darle tapa a esa transmisión en TikTok, no, y de tanto comentar a través de YouTube, donde también estamos ahí con la barra brava. Estamos a través del app de RCN Radio, importante contar eso,
2: sí. Pulpleito. Ah, no sabía.
3: Estamos a través del app de RCN Radio,
2: no tenía,
3: y
2: la barra
3: de las frecuencias de la Mega a nivel nacional.
2: Eso me parece pero fantástico. Vámonos. Oiga, ¿qué le parece si mientras llegan el tema vamos ahí como con saluditos a ver quién está conectado?
3: Vea, yo por aquí veo, ¿ya lo veo TikTok y usted haga de YouTube o qué?
2: Haga lo que quiera, usted siempre hace lo que le da la gana. Entonces,
3: ay, se verá flor del campo que se mete con el viento. Veo por aquí a Sergio, veo a Manuela, veo a Alejandro Rodríguez, veo a Tati, veo por aquí a Al, que dice que quiere que me den dedos y bolíe me de boli. Pero a mí, si me da a mí, nos sigue a la Mega. Entonces bolíele a Daniel para que le tapa la transmisión. Veo por aquí a Andrés 1991, veo por aquí a Mile Pérez, a Cristian Ramiro Castañeda, al Gran César, a Camilo P. Jiménez, veo... a Nelson Ruiz, veo a JCC, a Mr. Triple 7, a Miguel López, Camilo, Adri, Oscar Romero, Valentino se empieza a seguir, Edward, veo por aquí a Cristian Ramiro, también a Zuleima, papá mija, Agropay, así llama el usuario.
2: Uy, ese usuario está chistorete.
3: Dani Díaz, el flaco, veo por aquí el
2: Agüelo.
3: El flaco Agüelo, sí, el mismísimo. Desde Bojacá, Cundinamarca, la ciudad de los Kespar.
2: Uy, esa ciudad es bien divertida, ¿sabes?
3: Es un pueblito de las promesas, ¿no?
2: Allá,
3: promesas.
2: Donde usted cuando compra carro, va y lo bendice.
3: Ajá.
2: Sí, sale, y sale el cura ahí en la misa y se sale ahí al frente, queda, parquean los carros. Y sale el cura ahí con el agua bendita y chin, chin, y le bendice el carro. A mí me bendicieron dos carros y los dos los estrellé.
3: O sea, se le está tirando el negocio al curita allá, de Oaxaca, es lo que me está queriendo decir.
2: En serio, a mí, dos carros.
3: Con razón no he ido a Oaxaca y me ha ido lo más de bien con mi carro.
2: No vaya, ¿para qué va a ir?
3: No, pero vea, le cuento una anécdota.
2: Háblele,
3: muy personal. Resulta que cuando yo entré a la universidad, mi familia estaba atravesando una situación económica muy complicada.
2: Sí.
3: Muy, de verdad, muy.
2: Esto se merece una banda sonora diferente.
3: Y en esas, mi papá, que no solía ser muy creyente de la parte religiosa,
2: sí,
3: dijo, parce, en el desespero de necesitar cómo conseguir para pagarme la universidad, sí, o resolver al menos la inmediatez.
2: ¿Dio el cuerpo?
3: Yo reportado, él reportado, todos reportados con créditos, no había plata, no, nada.
2: ¿Dieron cuerpo?
3: Se fue para la iglesia de Oaxaca, sí, y le hizo la promesa. Le dijo, vea, si ustedes allá me ayudan a tener con qué pagar la universidad al chino,
2: sí,
3: yo me comprometo cada semestre venir hasta Oaxaca,
2: sí,
3: con el chino, así el chino no rece, yo me encargo, sí, de esta vuelta, sí, pero que él venga para agradecerle que él mantenga cómo estudiar.
2: No, ¿y usted fue?
3: Mi papá me llevaba. Él nunca me contó, sí, eso. Él me, sí, contó cuando yo me gradué.
0: Y ¡volví! Bueno,
3: antes de eso nunca me lo contó.
2: Danielito, ¿cómo te va? Estamos acá en Historias Tristes.
0: Bien. No, es que estaba en una plena conferencia hasta ahora que me llamaron a una junta de afán y ya.
2: Dígale que muchas gracias, que es que estamos en un programa bastante importante.
0: Sí, pero miro primero la conferencia, entonces ya me conecté, pero ya yo puedo, multiusos. Usted, pero aquí estamos.
3: Multiusos como Xavier Piñeros. Ese sí es multiusos.
0: Oiga, aquí estamos, pero no, qué vergüenza, no solamente, pero sí estaba aquí en una llamada extraordinaria de trabajo.
3: ¿Por qué llegó agitado, Daniel? ¿Por qué llegó agitado? Como respirando más rico, digo, más duro.
2: Oiga, y sudado. Oiga, que por ahí le mandó saludos Juli Gómez, Dani.
0: Ah, ¿ya están ahí conectados?
2: Sí, le están haciendo ojitos.
0: Ah, bueno, que nos hagan ojitos, vamos a hacer. ¿Y por qué historias tristes? ¿Qué pasó que estaban es contando,
2: que,
0: señores?
2: Es que imagínense que Andy nos estaba contando su triste historia de por qué casi no entra a la universidad.
3: De por qué casi no me graduó. No, es que nos saludó un oyente desde Bojacá, Dani. Y Pulpo nos contó que allá es donde bendicen los carros, toda la vuelta. Y yo le estaba contando que cuando yo entré a la universidad, mi familia estaba muy jodida de plata. Y mi papá hizo una promesa ya que nunca me contó, sino hasta que me gradué, en la que si yo conseguía como estudiar, pues mi papá iba cada semestre allá a agradecer y me tenía que llevar, sí, a mí también. Solo que él a mí nunca me contó, sino hasta después de que me gradué. Estábamos en esa historia, solo que un poquito más extensa.
0: Ah, Bojacá. Una vez yo acompañé a mi mamá a bendecir allá dos carros, Andy. ¿Y dos carros a Bojacá? ¿Estrellaron? Y los estrellaron, pero mire que los... Pero no le miento. Sino que mi mamá me castigue desde el más allá. Dos Renault 9.
2: Sí.
0: Mi mamá tuvo uno blanco y uno rojo. Uno se lo estrellaron a mi tío que vive en Estados Unidos y vino acá a vacaciones y le pidió el carro prestado.
2: Sí.
0: Y ambos con unos buses, pero de esos ejecutivos de la época.
2: Sí, los grandotes. Sí,
0: se lo metieron por detrás a mi mamá. Y que eso
2: Daniel,
0: no,
2: y la iglesia sin babitas.
0: ¿Por qué hablo tan rápido en vez de pensar? Bueno, y a mi tío también por detrás le
2: dio. Ahora su tío estaba acostumbrado.
3: Y al no ser y le digo,
2: papi, que come, todo no muere de hambre.
0: Pero le voy a decir algo. Los que creen en eso, ¿sabe qué respuesta le dan a esas estrellas?
2: ¿Qué?
3: ¿Cuál?
0: Que hubiera sido peor, que gracias a que el carro lo habían bendecido,
2: sí,
0: las personas salieron ilesas. O sea, es mi debate muchas veces con el religioso, sin que lo tomen a mal, que siempre quieren ganar. O sea, usted dice, oiga, pero mire, mandé a bendecir el carro y me lo rompieron. Entonces el que cree en eso dice, no, le iba a pasar algo peor. Y como está bendito el carro, entonces solo fueron latas.
2: Pero pille que a mí, yo el primer carrito que yo compré, Dani, fue un Atos, hace como unos 15, 20 años. Y ese carro yo lo mandé bendecir, no allá en Bojacá, sino de un curita, de ahí de cerca donde vivía mi hija. Y, parce, ese carro me duró 20 días. Me lo robaron.
0: Pero, ¿qué le hubiera dicho el que le dice? Le dice, a ustedes lo iban a desvivir por quitarle ese carro y agradezca que se lo robaron de esa manera.
2: Para todo tienen justificación.
0: Muy bien. Bueno, oiga, sí estoy esperando porque tenemos un extra, pero no va Julio ni en el chat ni mandando solicitud. Es que Mateo está esperando...
2: Una luz verde.
0: Estaba esperando una luz verde, sí, es que entonces yo estaba buscando y dije, una luz verde, perfecto, no hay lío, porque yo estoy en un evento hoy de MasterChef, que viene con su nueva temporada.
2: MasterChef.
0: Ya, y vamos a chismosear allá farándula, crédito en vivo, pero es que muchas veces lo restringen por evitar... como que se vean cosas que no han salido a la luz pública, de pronto algunos invitados o algo.
3: Entonces, o que están algún invitado verde. La embarre con alguna declaración o algo.
0: Sí, o no, si no falta el boqui, ay no, yo fui uno de los primeros eliminados.
3: Ay,
0: o alguna cosa así.
3: Ay, spoiler esta turma. Sí.
0: Exacto, entonces tócate mucho cuidado. Pero bueno, si nos dan luz verde, ahorita estamos desde MasterChef. Hoy en Bogotá hay concierto de Rosalía y la otra fecha es el sábado, ¿sí o no, viejo Andy?
3: Correcto. Dos conciertos de un álbum llamado Lux.
0: Uno de
3: La Rosalía. Uno de los discos que ha salido yo escucho más importantes.
0: Sí, oiga, que ese disco es muy loco. La otra vez me lo escuché viajando en carretera, me dio por ponerlo. Oiga, pero tiene unas vainas muy raras en cuestión como de género. Si uno le dan, eso es qué género ese álbum. Yo creo que ahí uno encuentra uno...
3: De todo.
0: De todo.
3: Lo que pasa es que Rosalía es una mujer, ahí por si alguien no lo sabía y le cuento...
2: ¿Polimultifacética?
3: No, ella estudió una vaina en España que se llama... Ella es profesional en flamenco, es decir, ahí en España usted puede estudiar flamenco, es como decir aquí, si uno pudiera ser experto en cumbia.
2: En cumbia.
3: Sí, usted es profesional en cumbia, no, allá es profesional en flamenco en la universidad.
0: ¿A quién sería en guaracha? ¿Quieren dar clases de guaracha?
2: No, el Fumarato. Uy, sí, el profesor es Fumarato y la clase
0: en
2: la
0: Colombia. ¿Cómo estirar la jeta bailando?
3: ¿Cómo echar bombombón y ponerse gafa guarachera de ciclista? Bueno.
0: Pero ella estudió entonces
3: flamenco. Ella estudió flamenco y esa, pues, porque estuvo en España viviendo un tiempo, no me podrá desmentir, y es que es una de las músicas más complejas en todo el sentido de la palabra culturalmente hablando, y eso a usted le da una versatilidad muy grande para explorar sonidos. Uh-huh. Eso fue lo que hizo Rosalía durante toda su carrera y lo sigue haciendo al punto que usted ahora le mete... Vea, le voy a dar un dato curioso. Una canción.
0: Hay una canción que es como toda como diabólica.
3: Hay una canción que se llama La Perla.
2: Derham se llama.
3: Esa canción, Dani.
0: Esa Pulpo.
3: La canción La Perla tiene una orquesta, se hacen la tarea de escuchar una orquesta sinfónica, Pulpo.
0: Ajá. Sí, señor.
3: Esa es la orquesta sinfónica de Londres. Sí. ¿Sabe dónde más estuvo la Orquesta Sinfónica de Londres?
2: ¿Dónde más?
0: En Jorge Barón.
3: En Jorge Barón, no. En Amor Narcótico de Chichi Peralta.
2: ¡Ah,
3: la orquesta! Amor Narcótico de Chichi Peralta estuvo en con la Perla de Rosalía.
2: Ah, vea pues. Datos curiosos.
0: Ahí le datos curiosos. ¿Usted sabía un dato curioso? Chichi Peralta no era el que cantaba así.
3: No, era el percusionista.
2: Era el percusionista. Era el negrito, el percusionista.
0: Uno decía, uy, Chichi Peralta, cómo es de bueno. Y era el man que por ahí tocaba los tambores al fondo.
2: Que después el cantante se le fue y eso le fue.
3: Handy Félix era el
2: cantante. Handy Félix. Uno chiquito.
0: Pero yo me pongo a pensar, uno siendo un cantante bueno, que la orquesta tenga el nombre del artista, pero uno no sea el artista. O sea, llevan los dos, porque uno dice, la gente me confunde con Chichi Peralta.
3: Pero eso pasaba, por ejemplo, con la de Pedro Conga y el cantante era Maelo Ruiz.
0: Sí, es cierto. Y Chichi Peralta dirá al fondo, hombre, yo soy el de las congas, enfóquenme a mí, ¿se imagina?
2: Se van no, el man siempre lo sacaba al frente. No, el man siempre lo sacaba al frente. De hecho, en la portada del álbum, el man aparece acá ahí en portada. El man aparece, es Chichi Peralta es el que aparece.
3: Lo más que Chichi Peralta era el dueño del Cusco. Era como si se llamara el Tripas.
2: Ay, no, pues disculpe, don Quinceañero, disculpe en todo caso.
0: De Ricarena para acá me tocó a mí.
2: Ricarena más viejo que Chichi Peralta, Toche.
0: Sí, no.
2: Ricarena es del 96 y Chichi Peralta es del 99.
0: Eran contemporáneos.
2: No, señor, del 96 y el 98.
0: Chichi Peralta es más nuevo. O sea, ¿pero cuánto duró la vida de Chichi Peralta en fama?
2: Dos álbumes.
0: ¿Como 5 añitos nomás entonces?
2: Dos álbumes, sí, señor.
0: Pero se mantenía la canción de... La de Procura, ¿se acuerda?
3: Procura con quedarme más y no reparo de lo que...
0: ¿Y cuál era la otra?
3: La de Amor Narcótico, la que le acabo de decir.
2: Y la ciguapa, perro, no me dejes la ciguapa por fuera.
0: La ciguapa esa, la ciguapa.
3: Esa tírica y fanática, te quiero así.
2: Vea, Chichi Peralta es del 97, Dani. Del primer álbum de ese que hablamos, del 97. Vea, rica.
0: Ok, yo estaba a finales de bachillerato, estaba como en noveno de...
3: Yo estaba naciendo.
2: Yo ya tocaba.
3: Pero, tíos.
2: También. Vea, y Rica Arena es del 94, Dani.
0: Oiga, Rica Arena, ¿están viejo?
2: Sí, señor, sacude lo que tiene arena.
0: ¿Qué es la vida Rica Arena? La
2: sigue, papi, siguen robando.
3: Oiga, el día que yo toqué en la casa
0: no,
3: de los famosos.
0: Robando no, porque eras muy bueno. Era
3: no, no, no. Como DJ en la casa de los famosos, Rica Arena se presentó después de mí.
0: Pero son los mismos del 90 y pico.
2: Sí,
0: los
2: señor, párele bolas. Yo hace un par de añitos toqué para una fiesta de la empresa esta grande de petróleo de acá. Y,
0: Ecopetrol.
2: Y los manes. Yo toqué después de Rica Arena. Y los manes, hermanos, son los mismos con una energía
3: para. O sea, Rica Arena le abrió usted.
2: Sí, señor.
3: Rica Arena le teloneó al pulpo Polurrego.
2: La energía de los manes. Bueno. No se imagina.
0: Saludos. Oiga, estamos enlazándonos con Juli Gómez y Mateo, ¿se acuerda? Directo desde Masterchef. Ahí están, ahí estamos pidiéndole a ver si se logran enganchar.
2: Directo desde
0: Masterchef. Ahí están pensando. Está pensando, o sea, ahí está cogiendo señal donde ellos se encuentran. Vamos a ver qué tal están de señal para que se enganchen con nosotros.
2: Que saquen la manito y verá que se conectan.
0: Vamos.

0: Bueno, un concierto de rock.
1: Pogo nunca, no, nunca me metió en un pogo, no. Me he ido a conciertos, pero me hago alejitos. No, meterme en un... No, imagínese, yo en un pogo salgo volando como una papeleta.
2: Lo desbaratan.
0: Me hago un chichicuilo, te diría él.
2: Le toca andar con el manual en el bolsillo para volver a armarlo.
1: No,
2: oye, espere, pues, claro, en el primer Rock al Parque que hubo en Bogotá me volé del colegio.
1: Listo, listo, mira, ahora sí se enganchó.
2: Almas.
1: Juli,
2: ¿estás viva?
0: Que casi no han cantado en Bogotá.
1: Juliana, para la mega, ¿nos copia, señorita?
3: Sí, nos escuchaban.
1: ¡Ole, Mateo! Oye,
2: Mateo, ¿cómo le ha cambiado la voz a Juliana?
1: Ahí están. Buenas, ¿cómo van?
3: Estamos escondidos en el lanzamiento oficial de MasterChef Celebrity el día de hoy. Estamos descubriendo todos los secretos que van a pasar en esta temporada, además de muchas novedades que tiene el canal RCN. Como se pueden dar cuenta, ahorita les vamos a voltear la cámara para que echen un ojito, pero en este momento está el casting de Pa' Seguirte Queriendo, que está presentando pues...
2: Se estrenan estos días.
3: Que se estrenan estos días, sí, señor. Mate. Juli, ¿cómo lo has visto?
1: No oigo, oiga, Juliana, no se oye.
2: Póngale el micrófono a Juliana.
1: Póngale el micrófono, solo vimos los besos que manda Mateo como reina de belleza, ya está mandándole picos a todo el mundo, y Juliana hablando como un mimo, y Mateo, ¿ah?
2: Mateo, como los loros, apunte de picos.
3: Ya, ahora sí.
1: No, pues, oiga, pero compartale el micrófono, Mateo tiene el micrófono como metido entre
2: Mateo,
1: las bolas.
2: Mateo, sáqueselo y póngaselo a Juliana.
4: Pero antes límpiaselo porque si no le quedas un tabaco y oliendo
2: a feo. Mateo, sáqueselo y se lo pone a Juliana.
1: No, mire que esos aparatos que está usando Mateo, sus audífonos, ¿saben quién lo tiene puesto? Y entonces se cierra para su voz, a la otra persona no le coge. Póngale cuidado y ahora sí. Vamos a ver, Juli.
5: ¿Me escuchan?
1: Perfecto.
2: Ahora sí, ve que bueno, era cuestión de sacárselo y metérselo a Juliana.
0: Sí, ve, tenía que sacárselo y ponérselo a Juliana.
5: Claro, es que ustedes también eso de sacar y meter la tienen clarísima. Lo cierto es que en MasterChef sí hemos visto algunos que están incluso ya dando algunas declaraciones, los tienen incluso como apartaditos porque pues por ahora apenas están haciendo como la presentación de la novela Para Seguirte Queriendo. Mateo estaba como reina de belleza y aparte que se trajo un outfit, chicos, que yo cuando lo he hecho, un pañero, mira, templado así, barba un poco.
1: Mateo
2: se vistió de negro porque hay entierro. Se vistió de negro porque hoy hay entierro, ¿cierto, Mateo?
1: No lo oyen, Andy.
2: No llega.
1: Acuérdense que solo lo oye Juliana.
5: Espérense, yo les voy a mostrar el outfit de Mateo. Pues ilumínenme a Mateo.
1: A ver, parece un mago.
2: Sí, Norrea. El mago Norrea, sí, señor.
1: Parece un man de esos que llevan a las despedidas de solteras.
2: Sí. Los de Temu.
5: Chicos. Espérate. Ahí
2: pues
5: creo que
2: voltear
5: la cámara.
2: Puro stripper,
0: ¿sí?
2: De Temu.
0: Es que templando carpa.
5: No, no se puede. Bueno, vean así. Estamos viendo ahí literalmente el tema de la novelita. Sí, eso, ahí la novela, algunos asistentes, algunos influencers. Ya saliendo los jurados. Dijeron que este año, digan como chisme, dijeron que este año van a haber menos cachetes.
1: Pero siguen los mismos, sigue el mismo jurado, ¿cierto?
5: Está Rausch, sí. Nicolás de Subiría, sí. Y la mexicana, Belén.
1: Belén.
5: Pero Belén no vino porque está pasando la tusa en México de que lo sacaron del Mundial.
2: Oiga, ¿por qué no volvieron a meter al chileno? Este me parecía chévere.
0: ¿Se arrepentir?
5: Sí. No sé, hay que preguntarle a Marta Isabel. Ah, mentira.
1: ¿Y ustedes están en gallinero o qué? ¿Que están como en la última fila?
5: Al contrario, estamos ubicados en lo más top que nosotros notaron, que estamos en gallinero. No estamos jamás, la mega, gallinero, jamás. Lo que pasa es que estamos ubicados en una tarima, en otra tarima.
2: Jamás, no fue a ver.
1: Ay, tan modelo. Esta es la parte bonita de la mega, por eso ellos van a los eventos. Mateo, Leana, nosotros nos quedamos guardados.
2: Por eso
5: nos suman a los dos. Puro
3: filtro.
5: Jamás, mi amor.
2: Claro, son los de mostrar, Danielita.
1: Ya nos llegó una restricción por el escote de Juliana. No les digo, es que TikTok brega mucho, mírela.
2: Juliana, que se tape.
5: Es una mujer seria.
2: Juliana, que se va a gripar.
5: No, mi amor. Dice el gallinero de la mega me sale por irrespeto.
2: El gallinero de la mega. El gallinero de la mega. El gallinero.
1: Oye, Juli Chimose, y en esos eventos a los que nunca vamos los del cartel, porque nunca nos invitan, ¿qué dan? ¿Regalan traguito, comida? ¿Le dan a uno cositas?
5: apenas llegamos, nos recibieron con cócteles, pero sin,

0: Yo creo que está
1: no, qué gracia.
2: No, no, eso cóctel sin alcohol es como la cerveza que no trae alcohol. No, eso es una bobada. Nah, sí.
0: Eso,
2: hay...
0: eso uno no.
1: Eso es como polvo sin menú. Uy, no, no, no, no.
2: Pero se cambiaron.
1: Ah, tienen los dos. Ahora, Mateito habla, sí, hola. Sí, mañana con otitis.
0: Yo creo que Mateo le dice que quiere que yo le diga. ¿Quién entró ahí? Ah, sí. Vean. Chismosén.
2: ¿Quién está ahí? ¿Quién está ahí? Cuenten.
0: Es que... el casting de los participantes de Masterchef.
2: Ah. Ay, ¿quiénes son?
0: Elena López, Tao Bernate. Vemos a Pau Tips, que se ve precioso. Les digo, Pau Tips es más linda face to face. ¿Quién está ahí? Está Emiro. Mire, la
1: ay, muéstreme a Emiro,
0: Mira, Emiro allá.
1: Ay, tan aquí. Lindo.
0: Ahí está Emiro. Con su brilli, su gloss, está por allá.
1: Y llevó el voto, famoso. Un pelado con un voto.
0: Ahí está a Nicolás. Mira, la de vestido negro largo es Pau Tips.
2: Ok.
0: Está como parte. ¿Quién más está ahí? Ah, mira, está Verónica Orozco también.
1: Cosita.
0: Está Jimmy Vázquez también.
1: Cosita también. A ver, no, la rechera, hola.
0: ¿Ven por qué no los invitan? ¿Ven por qué no los traen?
1: Eso explica muchas cosas.
0: Sebas Villalobos también está ahí.
1: Ah, no, está Villalobos o Valero.
0: Eso que fue.
2: Y ok, oiga, va a estar. Oiga, pero bueno, hay gente importantísima para esa nueva temporada. Pura farándula ahí, creo ya, chévere. Está bueno eso.
0: Sí, hay presupuesto.
1: Vamos a ver cuántos terminan siendo amigos.
2: Sí, porque eso vale, eso vale. ¿Y hasta qué horas es eso, Julio? ¿Hasta qué horas van a estar allá gorreando evento?
3: Hasta las 8.
2: Mateo parece las transmisiones con trámite para los sordomudos. Sí, que va a hacer con las manitas así.
1: Mateo está en el canal del Congreso, Daniel. Mateo está en el canal del Congreso.
0: Sí. Yo creo que vamos hasta las 8. Y no se está ahí. Mira, Juliana Galvis, ¿escuchen? ¿Alcanzar a escuchar?
1: ¿Cómo así que Juan Gabriel no. escuché por allá al fondo? Sí, ¿cómo así?
2: No, Juan Gabriel, no, Juan Gabriel. Juan Gabriel es ahorita en el cartel paranormal.
0: Ya vamos a empezar a transmitir con los medios.
1: ¿Cómo así que Cristian Castro? Uy, no, qué perro.
0: Chicos.
2: ¿Cristian Castro está ahí? Sí, el de azul.
1: No,
2: es que este amor es azul como el mar
1: azul.
2: A mí me encanta
1: su mirada, nació mi ilusión.
2: Azul como el pecho de nuestra pasión. Hay que decirlo, ese pecho de Cristian Castro es excitante.
0: Yo me siento que no sabía esos gustos.
1: No, yo sí.
2: Los que han pasado por el cartel, sí.
1: ¿Cómo cree que nos quedamos acá?
0: Siempre me habían dicho que llegara el cartel.
1: La luz roja no es paranormal.
0: Gana y está lindo.
2: Y el tubo de atrás tampoco. Pero.
1: Es para sentarte. Oiga,
4: ¿pero qué? ¿Cómo se le cae? Uy.
1: Me cabe.
2: Oiga, pero está bueno entonces. Oiga, ¿qué temporada de Masterchef es esta, viejo Mateo? ¿Ya cuántos Masterchef van? Eso van hartos, ¿sí o no?
4: Como 6 o 8.
2: Pobre Mateo, habla como un robo, se oye pan corto.
0: Lo que ustedes no saben es que Mateo habla otro idioma y yo les traduzco. Mateo,
2: okay.
0: Que es como, hay Masterchef normal y Masterchef Celebrity. Son Celebrity, ya como 12 o 15, pero yo le voy a preguntar a su amigo ChatGPT para estar seguros.
1: Oiga, ¿y Mateo no está en esta temporada? ¿Mateo no va a estar en esta temporada?
2: No, Mateo. Yo creo que a Mateo deberían llevarlos a una casa de los famosos.
0: Uy,
2: en
0: la siguiente temporada.
1: Sí, uy.
0: No, Mateo, en casa de los famosos no.
1: No, pero luego, ¿quién hace el turno de Mateo?
4: No, Mateo, quédese acá.
1: No, quédese aquí.
2: Mateo amerita casa de los famosos. Yo creo que Mateo sería un buen candidato, porque ya son unos protagonistas en la época de Sara Corrales, de Oscar, que se mechoneaban.
1: Bendita
2: de
1: Sara Uribe.
2: Exacto, Mateo es de esa época, eso fue como en los 80s, ese primer protagonista.
1: Oiga, no, tampoco, Mateo,
0: sí,
1: no está. Sí, ¿no se acuerda? Se acababa protagonistas y empezaba esa variedades.
0: Es la octava.
1: Empezaba Naturalia. Empezaba Pequeños Gigantes.
2: ¿Será que Juliana está dando un datazo? ¿Cuál es la temporada, Juli?
0: La octava temporada.
1: Yo le dije que eran 8.
2: Celebrity, que es de las estrellas. Mateo traduce ahí con las manitos. Miren, en el cartel les llegamos a todo el mundo.
1: Es del canal Mateo del Congreso. Estamos en el cartel inclusivo.
0: Y todos vamos a adivinar qué es, ¿listo?
2: Eso, Mateo, a ver. A ver, que por el chiquito, de a dos, ¿qué?
1: Que lo más grande de a dos, y le hace la ruleta rusa. Que el 2 romano.
0: ¿Cómo así que Mateo fue novio de Gina Calderón?
2: Sí,
1: yo me acuerdo.
2: Claro, sí.
1: Me acuerdo, yo les grabé el video con el que hicieron famosos.
0: Uy, Mateo, no sabía de eso.
2: Cuando Gina hacía esas transmisiones en el COVID,
1: sí,
2: las putifiestas, Mateo era unos galían tanga en el jacuzzi con los enanos.
1: Y era pura tanga de Animal Print.
0: Ay, uy, ¿qué está pasando ahí? Vamos a ver. Están en una prueba, chicos.
1: ¿Pero van a cocinar?
2: ¿Van a cocinar?
1: ¿O solo se van a comer?
2: Eso, vaya. Vaya, meta, se meta.
1: Camine. Es que Mateo le pagó la primera cirugía.
2: Ay, mire, Juli se metió ahí entre el público.
1: No, diga, se metió. Vaya a ver a quién saluda.
2: Ah, están cocinando.
0: Sí, no,
1: pero me ponerles a cocinar hasta ahora. ¿A usted lo tiene haciendo consola?
0: Espérense.
1: Pero me pagan.
0: Oye, no está Juli, no.
1: ¿Y usted cuánto cree que cobraron por estar por semana ya?
4: Pero hoy no les pagan.
2: Bueno, a ver, venga a ver, Juli, que nos está contando desde allá.
0: Bueno, ahí en ese momento están haciendo, literalmente como si estuvieran haciendo un mercadito. El mercado que seguro no tenemos en la casa, pero un mercado. Ahí está Juliana Galvis.
2: O sea, van a hacer como un programa en vivo hoy.
0: Sí, como si fuera un reto.
2: Ah.
0: Bien, ya están diciendo, ay, qué rico por la receta.
1: Claro. Uy, ¿qué fue ese grito allá al fondo?
0: No.
1: Un exorcismo.
0: Miren, les voy a mostrar así.
2: A ver.
0: Esto de acá son reservados para invitados especiales.
1: Pero no llegaron.
2: Pero no llegaron los invitados especiales.
0: Sí están. Lo que pasa es que están como enmayados. O sea, es una cosita negra que no les deja ver, pero sí está ocupada.
2: Ah, o sea, como unos palcos.
0: Sillas, como unos palcos.
2: Ah, o sea, ahí están, mejor dicho, los duros.
0: Allá está Miro. Allá.
2: Bueno, mire, el lanzamiento de Masterchef. ¿Cuándo comienza? Masterchef es a las 8 de la noche. ¿Cuándo lo estrenan, Juli?
0: ¿Cuándo estrenan? Martes, dice mi reportero en su idioma.
2: Después del lunes festivo estrenan Masterchef a las 8 de la noche para que no se lo pierdan. Qué elegancia la de Mateo, ¿no? Mateo.
1: Está loca, no, Mateo, no, Mateo está Mateo de negro porque hoy hay entierro, Juli, ¿usted sabía?
4: Me dan ganas de invitarlo a almorzar a mi casa.
0: Vamos a pasar por acá, no sé.
2: Mateo parece la escolta de Juliana ahí detrás con ese audífono.
1: Sí.
2: Míralo, eso así.
0: A ver, muy bien. Importante.
2: Muy bien, ahí están viendo las.
0: Muy guapo, vieron.
2: Juliana está. Juliana, a ver, Andy, mira, descríbame la vestimenta de Juliana, por
1: uy,
2: favor.
1: ¡Uy, no! Juliana está con una.
4: Todo lo rico, dice.
1: Eso parece como. No, la blusa parece como sopa de cebada.
4: Parece
1: perlada.
4: Sopa de
1: claro
4: cebada,
1: que sí.
4: Perlada.
1: Claro que sí, sopa de cebada, perlada.
4: ¿Se le pasó un poquito
1: claro
4: la sal?
1: Sí. No, está bien de sal. Déjemela así. Tiene un escote así como para mostrar las pechugas de pollo. Claro que sí porque hoy estamos en Masterchef.
4: Porque el que no muestra, no vende.
1: No vende, claro que sí. Además.
0: No sabían ustedes que entramos a hacer la tarima de Masterchef.
4: Tiene un pelo suelto para meterle una mechoneada.
1: Como Gloria Estefan, esa es la idea.
4: Exacto.
1: A mí me gusta andar de pelo suelto. Esa. Además, tiene lo que se denomina el bralet, esa tirita que va ahí entre las pechugas.
4: Esa está donde es para que le jalen ahí o qué, ¿cómo es la vuelta?
1: Va claro.
0: Para que sostenga.
4: Uy, así es grande, no jodas.
1: Y además tiene pantalón negro bota campana para poder meter comida al momento de salir.
4: Ah.
1: Lo que usted no sabe es que la comida de Mateo esta noche va a ir entre el pantalón de Julián.
4: Uy, papi.
0: ¿La vieron?
2: Mire cómo aplaude Mateo, puro millonario. Puro aplauso de rey.
1: Sí.
0: El aplauso y la risa de millonario es como una. Ríete para que te escuchen.
2: No.
0: La risa, chicos. Nada, dice. Dice, hoy es noche de entierro, dice José David. Mateo, sí. Dice por acá, Usco Sota, viste, Mateo.
4: Uy, pero
2: los que quieran ver a Mateo y a Juliana en el TikTok de La Mega, pueden entrar ya en YouTube de La Mega también, ahí están desde Masterchef Celebrity. En el lanzamiento de Masterchef fueron los invitados por parte de La Mega, porque es gente que se arregla, que se viste,
4: sí,
2: que se pone lindo, no.
4: Ellos
2: como nosotros,
4: se bañan y se perfuman.
1: Ah, no, nosotros somos una desgracia.
2: El cartel lo hacemos en pijama, el cartel venimos en pijamaos.
1: Sí.
0: Ay, chicos, todo se quedó oscuro.
1: No sé, usted viera la pinta del pulpo, la mía hoy, nos da depresión.
0: Pero yo traje mi luz, mi amor. Nadie va a brillar más que la mega. Perece. Yo la traje.
1: Es que, uy, se verá la lámpara.
2: A ver, Juli, cuéntenos qué está pasando porque apagaron todo.
0: En este momento van a mostrar qué es esto, como el tráiler de MasterChef.
2: Ah, como un avance.
0: Estos mini celulares son puros influencers invitados. Literal. A ver, a Mateo les va a poner contexto.
2: A ver, Mateo. No.
3: Escucha, ya.
2: Ahí.
3: Listo. Les quiero contar, en este momento están mostrando porque MasterChef ya fue grabado. El programa ya fue grabado. Ahorita lo que vamos a ver es la emisión, es decir, ellos ya saben quiénes fueron los finalistas al final de MasterChef. Cuando se termina la temporada de la grabación, graban tres o cuatro finales dependiendo cómo sea la temporada. Y en los ganadores, cada uno de los finalistas graba como si fuera un ganador. Ellos no saben realmente quién va a ser el ganador. Nosotros estamos viendo en este momento los mejores momentos que vamos a ver durante la temporada y eso es lo que va a estar rodando, porque pues evidentemente se ven pruebas, llantos, lágrimas, desesperación. Esto ya lo grabaron los anteriores 3 meses, así que para ellos no es sorpresa, pero para la gente sí, que es lo que estamos viendo el minuto a minuto de lo que va a pasar en esta temporada, que arranca de manera oficial el martes.
2: Oiga, ese dato está bueno, Andy Polo, o sea, ya terminaron de grabarlo, pero los mismos participantes no saben quién lo ganan, graban 3 o 4 finales diferentes y ellos ya tienen que esperar hasta el último capítulo, claro, para saber quién gana. Pero esa estrategia es buena para que nadie abra la boca o se les salga por ahí en un chisme o algo. Ninguno sabe quién ganó.
1: Daniel, luego en la entrevista alguno bien ardido va y dice,
3: intentando saber quién es el ganador. O sea, es mejor sorprenderse, disfrutar del show y no ponerse a especular, ay, va a ganar los 600. Disfruten el show, que eso se trata en los realities.
1: Chévere.
2: Bueno, muy bien, Mateo y Juliana. Muy bonitos nuestros corresponsales del cartel hoy desde MasterChef.
1: Desde mostrar.
3: Oiga, una cosa pendiente, Dani, y es que Juli va a tener una nueva sección donde va a tener los secretos que vamos a encontrar dentro de este premier y todas las premieres que nos vamos a encontrar. Y nosotros vamos a grabar un nuevo capítulo de postcréditos precisamente desde este lugar, que tienen que estar pendientes del canal de YouTube de La Mega, donde van a poder ver toda la información, porque después de este lanzamiento nosotros nos quedamos para grabarles programas especiales.
1: Daniel tiene un tubo igualita al de Juliana.
2: Qué bueno, qué bueno, qué bueno. Pues Juli y Mateo, Juli, muchas gracias por chismosearnos desde allá, desde MasterChef. Ustedes ahorita, como dices, se van a poner a grabar cositas allá. Pues Juli, muchas gracias por el cubrimiento.
0: ¿Me alcanzan a escuchar?
2: Sí.
0: ¿Alcanzan a ver ahí un pedacito para que robemos algo del tráiler?
2: Ah, mira, ahí estamos chismoseando. Ay, hay un comediante ahí, ¿cómo se llama el comediante? ¿Iván?
1: Iván Marín.
2: Iván Marín, sí, señor.
0: Bueno, chicos, los dejo.
2: Bueno, Juli, Mateo,
1: no me dejes, por favor,
2: muchas
1: Juliana,
2: gracias.
1: Por favor, no, Juliana, no me dejes.
0: Ah, sí, nos vamos a estar acá. Chao.
2: Chao, que les va bien, muchas gracias. Que se diviertan allá. Bueno, muy bien. Miren,
1: casa,
2: ahí está.
1: ¿Cómo van a robar seguidores, Daniel?
2: No, pero eso está bien.
1: Que roben, entonces ya nos montamos, Poli y yo.
2: Ese trabajo periodístico muy bueno desde Master, desde MasterChef.
1: Monster.
2: Entonces, una sección en el cartel se llama MasterChef. En una época hace mucho. Pero bueno, aquí estamos en el cartel. Buenas sí, noches a todos. Estábamos.
1: Bueno.
2: Sí, cuando los productores hacían secciones.
1: Eso,
2: pues ya no
1: tenían nada que hacer, entonces se ponían a hacer eso para el
2: cartel. No, Laguna hacía todo eso. Bueno, muy bien. Aquí estamos en el cartel de La Mega. Oiga, a las 9 de la noche el cartel paranormal con las historias de terror de nosotros. Ayer estuvo muy bueno el cartel paranormal con el padre invitado, esa charla estuvo buena. Hablando de los terremotos, pulpos, ¿sí o no? Que si esos son obras del diablo, de Dios, que eso es un tema bien, bien interesante cuando pasan esas tragedias como la que ocurrió en Venezuela.
1: Sí.
2: Andy, venga, le hago una pregunta.
1: Señor,
2: usted que es externo a lo paranormal. ¿Usted a quién, cuando pasa una erupción de un volcán, cuando hay un terremoto, cuando hay un derrumbe, lo que sea, y fallecen personas, se vuelven una tragedia, ¿usted cree que eso es obra de Dios, del diablo, o la naturaleza se comporta así sola y nadie, mejor dicho, la maneja?
1: Desde antes de que incluso el ser humano tuviera conciencia o supiera que era la religión, el Dios en el que crean, o el demonio en el que crean, o la deidad en la que crean, ya la Tierra se comportaba así. Desde antes de la existencia de la humanidad, ya la Tierra tenía temblores, erupciones volcánicas, desastres naturales, maremotos, entre otras. Entonces ya es un tema de naturaleza que por más que queramos no podemos controlar. Desafortunadamente, al momento de que pasan estas tragedias, pues hay muchas vidas humanas que se terminan cobrando ahí. Pero eso yo pienso a título completamente personal, que no es obra ni de Dios ni del diablo, sino de la naturaleza que se comporta como se comporta y nadie tiene forma de evitarlo.
2: Muy bien, a las 9 de la noche el cartel para el mal de la mega. Oiga, entonces este fin de semana, fútbol, ¿no? El partido de tercero y cuarto lugar que sábado. Yo le pregunto a los del chat de YouTube y de TikTok. Nadie. Ese partido, o sea, si aguanta ese partido, sé que uno lo ve como por verlo, pero si es como el plan de, ay, me voy a perder el partido del Mundial. Nah. O si uno se lo pierde porque está en un mejor plan, pasa a segundo plano, ¿sí o no? Sí. Ese partido a mí, tercero y cuarto lugar, ese es a las 4 de la tarde, ayer lo dijimos, ¿no? A las 4.
1: El del Inglaterra domingo, contra Francia.
2: Exactamente, que además es un partido, o sea, son dos equipos que muchos daban en la final y paila, se quedaron ahí de terceros y de cuartos. Pero el domingo, la gran final, si hay un show y todo, eso los canales empiezan a transmitir desde las 11 de la mañana, prácticamente la final es a las 2 de la tarde, que es entre España y Argentina. Ese es un partidazo. Uh-huh. Oiga, hoy me invitaron a un programa de deportes un ratico.
1: No, por si no tienen nada que hacer.
2: Hoy estuve en un programa de deporte al mediodía y mire que la mayoría están diciendo que el campeón es Argentina. Sí. Con lo que ha mostrado España, sí. Y con lo que tiene Argentina, el campeón, no a gusto de mucha gente, ajá, Argentina es el campeón. Chats, ¿el campeón quién es? Para mí me uno a eso, a la tendencia. Para mí Argentina es el campeón.
1: Como yo estoy salando a todo el mundo, para mí también Argentina. Sí.
2: O sea, ¿usted quiere salar a Argentina? O sea, ¿usted, Andy, quiere que España sea el campeón?
1: No, voy a decir todo lo opuesto porque si lo digo lo decreto. Entonces, para mí va a ser Argentina. Ojalá pierda Argentina. Va Argentina, vamos, Leo.
2: Ojalá pierda Leo. O sea, Andy va por España. Pero Andy, de verdad, ¿usted cree que sí logra ganar España?
1: España tiene combo, Dani, y ha jugado muy bien. Manes como Oyarzabal están haciendo un mundialazo. Lamine Yamal, si bien no ha sido goleador, siempre es un man que desequilibra a los demás equipos. Este man, Unai Simón, no ha tenido demasiadas oportunidades de mostrarse, pero cuando lo ha tenido que hacer, ha respondido bien. La defensa con este man Cucurella, que era del Chelsea y ahora va para el Madrid, durísima. Este man Pau Cubarsí es un señor central bravísimo. Pedro Porro, además de defensa, es goleador. O sea,
2: España tiene el combo para ganar la final. Sí. Pulpo, ¿Argentina o España es el campeón?
4: Yo le tiro a Argentina, Dani. Aunque me gustaría Argentina, España, sí. Pero yo le tiro a Argentina.
2: Dicen acá, dice Trader, la FIFA tiene arreglado todo para que gane la princesa. Pero es que el partido pasó a Argentina y yo sí no vi que no metieron maña de nada. Al contrario, le voy a decir algo. En el alargue, que dieron 9 minutos, ya iban 11 minutos. Sí. Que los argentinos todos estaban pidiendo tiempo en el banco y le dieron un poquito más. Obviamente tienen que aumentarlo en la celebración del gol. Pero el árbitro no pitó pasadito los 9, sino dejó hasta 11 cuando estaban mandando pelotazos los ingleses. Entonces yo no vi en el partido pasado maña de la FIFA para Argentina, nada. La verdad. Yo vi una Argentina que sudó la camiseta, hizo un par de golazos legítimos.
1: Lo que pasa.
2: Y ya, entonces yo no sé cuál fue la ayuda de la FIFA. En el partido pasado, ¿cuál fue la ayuda de la FIFA?
1: En el último no hubo, Dani. O sea, yo siendo una persona que no es simpatizante de la selección argentina, también puedo decirle no hubo amaña en el último partido.
4: Sí,
1: lo que pasa es que Argentina tiene tanto corazón, Daniel. Argentina tiene una camiseta.
2: Garra, eso se llama garra.
1: Tiene una vaina, es que tiene un carácter, Daniel, de un campeón del mundo. O sea, ahí sí, a pesar, vuelvo y digo, a mí no me gusta la selección de Argentina, el país me parece increíble, la gente una chimba, pero la selección no. Pero, ¿qué manes para meterle corazón, garra, perrenque, hacer respetar la camiseta del país, para meterle basgüe hasta el final del partido? O sea, eso es de aplaudirles de pie, la verdad.
2: Pero bueno, la final. Campos. El domingo en la Mega Bogotá van a vivir también la final. El que la quiera ir ahí a escuchar, va a estar bien chévere esto de la final del Mundial a través de la Mega. Imperdible. Y mucha gente, obviamente, con ese partido, sí. Me imagino el rating que tiene una final del Mundial en el mundo, ¿no?
1: Claro.
2: O sea, si unimos todos los canales de televisión, redes sociales, ¿cuántos millones de personas pueden estar viendo ese partido, viéndolo donde sea, televisión, uh-huh, o conectados a un radio? Pero ¿cuánta gente está conectada a un partido de la final de un mundial?
4: Uy, no, un montón, Dani.
2: ¿Por ahí que 500 partidos, millones?
1: Tal vez, Dani.
4: Tal vez, fácilmente.
2: O sea, el planeta tiene como 8 mil millones. ¿Será que el 10%? ¿800 millones o estoy exagerando?
1: No, yo no creo que exagere, Daniel, porque hay mucha gente en todos los países del mundo que está interesada en ver qué pasa con el Mundial.
2: Y además con esta final tan caliente, ¿no? Argentina. Es que se lo voy a decir otra cosa. Argentina tiene mucho rating.
1: Uy, sí.
2: En el fútbol.
1: Y Argentina en el mundo, Daniel, hay muchísimo argentino también. Muchísimo.
5: Hay teorías conspirativas, real. Pulpo, de Dani y audiencia, que dicen que realmente la presunta ayuda de la FIFA argentina es precisamente para eso, para encender televisores, porque Messi enciende más televisores que, voy a decir cualquier cosa, que John Arias.
1: Sí, es cierto.
2: Que si, que cualquier cosa, si no hubiera llegado al...
5: Sí, que okay. Pues cualquier otro jugador, que Nuno Méndez, pues, por poder decir cualquiera, que Harry Kane,
2: que
5: Lionel Messi enciende más televisores.
2: El rating de esta final el domingo va a ser una vaina loca, sí, sumando todo, televisores, radio, TikTok, YouTube, por donde haya señal de la final del Mundial, yo creo que eso no se va a exagerar. Yo subo el porcentaje, yo creo que por ahí 1.500 millones de personas en el mundo, de 8.000 que tengamos.
1: Eso va a estar sabroso.
5: Claro, yo hay mucha gente a la que uno no le interesa y dos no tiene la posibilidad de verlo, pues, pero...
2: Oiga, Andy, no sé si lo corche, ya sabemos finalmente, ¿verdad? ¿Cómo? Es que he oído tantos grupos que van a estar en la final que hoy había alguien que decía, no, solo es en el intermedio, durante el show será de 11 minutos. Y yo decía, pero 11 minutos, y se han anunciado como 30 bandas. Finalmente, ¿cómo es el show del Mundial? O sea, ¿va a haber un show previo, en el intermedio, luego? ¿Eso ya está público? Ya sabemos, ya tenemos un cronograma de la final del Mundial. Que el partido sí arranca a las 12 en punto, o sea, el partido de fútbol va a las 2, pero ¿sabemos a qué horas van los artistas o cómo es la vaina?
5: Vea, aquí lo voy a leer lo que dice uno de los diarios más importantes del mundo, sobre todo deportivo, ¿lo puedo decir? Diario Marca, en España.
2: Sí, hágale.
5: Un elenco estelar para 11 minutos de pura magia. El espectáculo tendrá una duración exacta de 11 minutos durante el entretiempo de la final. O sea, como que aparentemente, según esto, y según este texto, no habría... show en la previa. Pero bueno, dice, se disputará el próximo 19 de julio y reunirá a figuras de diversos géneros y generaciones. Entre los convocados destaca la colombiana Shakira. Junto a ella, el MetLife vibrará con las presentaciones del artista Justin Bieber, que dice que va a sacar un portátil también y va a abrir YouTube así como en Coachella.
1: No está loco. No,
2: pero mire, por ejemplo, Shakira, Justin Bieber,
5: Madonna.
2: No jodas,
5: BTS.
2: Pero mire, no más esos 3-11 minutos.
1: No sé, está raro.
5: No, pues puede ser darle a temitas y hacer un show.
2: No. De acuerdo, pero que a usted como con ese sinsabor, Pulpo, que a usted se le suba un escenario Madonna.
1: Claro.
2: Y sea un minuto.
1: No, sea en serio.
2: Y Shakira un minuto, y Justin Bieber un minuto, y BTS un minuto, y ¿qué otros?
5: Dice por acá, director de orquesta venezolano Gustavo Dudamel, la banda británica Coldplay, los de Chris Martin, que además son los que
2: imagínese.
5: Se encargaron de la producción, ahí le boto el dato. La empresa de Chris Martin fue la que hizo la producción.
2: Imagínese, Coldplay, Madonna, Shakira, Justin Bieber.
5: La estrella de la Afrobeat, Burna Boy, que es el que hace la canción con Shakira, esa de Die Die. Y va a estar los personajes de Plaza Sésamo y de los Muppets.
2: ¿Será que es un escenario y todos se suben los 11 minutos? ¿O cada uno sube un minuto?
5: Daniel, ¿cómo ir a hacer eso? Yo aquí, y conservando evidentemente las proporciones del tamaño de las cosas que voy a decir, pero yo creo que va a pasar algo similar a lo que pasó en el homenaje, por ejemplo, a Juanes en los premios Nuestra Tierra.
1: ¿Qué?
5: Que empezaba como un mashup de muchas canciones, un gran show que duraba fácilmente 11 minutos, donde primero, hablando del show de los Nuestra Tierra, ¿qué pasó? Empezaban los Timo, por ejemplo, los de la banda de Bogotá, luego pasaba Yane, luego se subió Baco y cantaba un rato y se quedaban todos en tarima y se iban sumando de a uno y hacían un show bien interesante, que fue un mashup de canciones de Juanes. Eso pasó en los Nuestra Tierra.
2: Pero ¿será que un artista que es... mundial? ¿O será que hay un artista que domine el evento, que sea Shakira, por ejemplo?
5: Sí, que les dé paso y fácilmente.
2: Y se le van subiendo artistas de a poquito y ella sigue, como que ella es la principal y los otros
5: fácilmente pasan por el...
2: ¿Quién sabe? Pero es un show el berraco. O sea, la nómina que usted acaba de dar.
5: ¿Cuánto puede costar eso, Pulpo?
1: No, yo digámoslo, creo que no.
2: ¿Será que les pagan? Eso es un buen dato. ¿Será que les pagan? Por esa vitrina de estar cantando frente a mil y pico de millones de personas... Pero ahora, Pulpo, un artista, eso yo le digo una cosa, están forrados en plata todos los que nombraron.
1: Sí.
2: Todos tienen mucho billete.
1: Sí.
2: Y que a usted lo llamen y le digan, oiga, Tripas, como si yo fuera Coldplay. Hey, hello, Tripas, Oiga, tenemos un huequito para que se sume a la final del Mundial. Obviamente le vamos a dar tiquetes, palco para que vea el partido, toda su logística, todo el show. ¿Le hace? Yo creo que uno dice que sí. Claro. Uno dirá, bueno, la FIFA está forrado en billete y ganan mucha plata, obviamente. Pero que usted tenga una visibilidad de 1.000 millones de personas.
5: ¿Qué volvemos a eso,
2: aparte,
5: Daniel?
2: Aparte le den la comodidad de ver el partido, digamos, que usted diga, oye, pero voy a ir con mis hijos y mi papá, hágale un palco para usted y su familia. Tráigalos, tiene un avión privado, un hotel de lujo. Yo me pregunto, o sea, un Justin Bieber, ¿Será que se pone a decir, no, qué pena, mira, yo soy un artista, el Coachella a mí me pagó tantos millones de dólares, entonces si no es así yo no voy? Es que la final del mundial es una vaina que yo creo que cualquier artista grande diría,
5: Dani,
2: voy, me lo disfruto y aparte estoy en una vitrina la berraca junto a otro artista. Yo
5: y más que la vitrina,
2: me atrevería a decir que no cobran.
5: Y más que el billete, es el hecho de hacer parte de la historia de entretenimiento. Sí. Ya no solo el fútbol ni el deporte históricamente hablando, sino del entretenimiento. Cuando la gente empieza a buscar los archivos de qué pasó en los mundiales, en 50, 100 años, van a mirar, ve 2026, el primero que fue en tres países, no sé qué. Vea, cantó Madonna y vea, cantó Shakira y hasta los Muppets.
2: Acá Trader dice, claro que les pagan, pero busca la información, Andy. Yo quisiera saber cuánto, porque uno supone que les pagan, pero yo me pongo en los pies de esos artistas pulpos. No, si yo estoy forrado en millones, a mí invíteme con mi familia y deme un palco para la final y con mucho gusto me subo 2 minutos a cantar. No tengo el más mínimo problema y me están viendo 1,000,000,000 de personas.
1: Párele bolas. La FIFA no paga un sueldo directo o tradicional a los artistas que participan en sus ceremonias o espectáculos de la final del Mundial. Al igual que en eventos como el Super Bowl, los cantantes actúan de forma gratuita para aprovechar masiva exposición global y generar ganancias a través de futuros patrocinios o giras.
5: Pero venga, yo le cambio la forma del negocio.
2: Yo, viejo trader, que decía, sí, claro que sí les pagan, es que la gente afirma sin conocer.
5: Yo puedo hacer otra presunción, no estoy seguro de lo que voy a decir, pero es una hipótesis.
2: A ver,
5: la FIFA contrata a una empresa que se llama Paul Urrego Producciones, por decir cualquier cosa.
1: Muchas gracias.
5: Paul Urrego Producciones, usted me hace el favor y me arma el show del medio tiempo del Mundial de Estados Unidos, Canadá y México, ¿sí o no?
2: Sí.
5: Y le voy a pagar a usted por montaje, o sea, para que haga absolutamente todo, lo va a pagar, voy a decir una cifra estúpida, no sé si sea eso más, menos, lo que sea, 20 millones de dólares.
1: Pero es que
5: usted con 20 millones de dólares me tiene que poner los artistas. Ya usted va y los negocia. Usted me dirá cuáles van a poner, pero usted lo
2: negocia. Eso no se lo dejan a la empresa de producción ni por el carajo. Esa es la misma FIFA. Y punto. Usted recibe la llamada del duro de la FIFA y le dice, hermano, te quiero invitar a la ceremonia final. ¿Te sumas?
5: Y usted, sí, weón, le cobro.
2: A pendejo, hasta el mismo manager va a decir, ¿usted cobrando? Vea. Nos acaban de llamar para estar en la final del mundial en una tarima donde nos van a dar 1,000,000,000, pero yo estoy diciendo, qué pena, valemos 1,000,000 de dólares. Cuando ese 1,000,000 de dólares, un artista de estos que usted acaba de nombrar se lo gana mañana subiendo un video a YouTube.
1: Ahora, se estima que figuras de talla mundial pueden generar ganancias indirectas o de marketing equivalentes a millones de dólares gracias a la transmisión en más de 200 países.
5: Para llevar el siguiente comentario
1: mediática. El impacto en plataformas tras este tipo de presentaciones, las reproducciones de su música y el valor de sus giras aumenta exponencialmente.
5: Alineado ha sido mi siguiente comentario. En todo el mundo existen empresas que se encargan del cobro de los derechos de reproducción, de transmisión o lo que sea de la música, ¿sí o no? En nuestro caso en Colombia es Saico y Asimpro, ¿no? Hasta donde te cuenten, Saico. ¿Cuántas empresas a nivel global estarán cobrando por el derecho de reproducción tal? Esa plata le llega directamente en regalías a la artista. Eso también es un billetazo.
2: Claro, eso es otro tema, ya lo que ganan, lo que dice el pulpo, ya son millones indirectos, pero claro que la FIFA le diga, páseme cuenta de cobro 60 días por su show. No, qué barato. Se imagina Justin dentro de 4 meses, señores de la FIFA, es que nada que me consignan, yo mandé cuentica de cobro y mis aportes y mi ARL.
5: Sí, yo le mandé la plata y ya me es vencido. Sí, ¿me ayuda?
2: Justin Bieber, el ARL no lo ha enviado, que si lo puede escanear y no lo manda para consignarle. No, esos son unas negociaciones.
5: Recuerde que,
2: de verdad, que
5: solo le pagamos cuando el cliente nos pague a nosotros.
1: Sí.
2: No, eso, claro, les van a entrar millones por todos lados, pero nomás ya la invitación de usted a ser parte de ese show es que es una vitrina muy, muy, muy berraca. Pero bueno, ahí chismoseando el fútbol este fin de semana, porque creo que es el tema, va a ser el tema del fin de semana, igual pase lo que pase. Ahora, si gana Argentina, me imagino la gente diciendo que la FIFA le ayudó a su princesita, que no sé qué, que todo fue arreglado por Messi.
5: Y un poquito sí.
2: Pero bueno, esperar a ver qué pasa con el Mundial. Y viceversa, si España gana y si la gente va a decir, mire, ¿cuál era el arreglo que había?
5: Claro.
2: ¿Qué fue lo que pasó? Pero bueno, va a estar bueno ese partido de la final del Mundial, que yo creo que ese es el tema de este fin de semana en el mundo. La final del Mundial, ese será el tema. Bueno, oiga, vamos a hacer Casa Infieles. Ahorita, después de unos comerciales importantes para radio, venimos con Casa Infieles. Si alguien en TikTok quiere participar del Casa Infiel, por favor, hágamelo saber. Es la sección donde usted averigua si su pareja le pone cachos o no. ¿Cómo hacemos eso con Xavier? Oiga, Xavier.
1: Ahí está, no se ha anunciado. Andy, ayúdeme.
2: Pero es que Xavier nunca manda solicitud, sino siempre está ahí como entre el público. Xavier, mande solicitud. Mire, no ha mandado solicitud Xavier Piñeros.
1: Búsquelo, que ahí le mandó solicitud.
2: A ver, yo no lo veo ahí en las solicitudes a don Xavier, pero bueno, ya lo vamos a aceptar para hacer casi infieles.
1: Nos mandaron una alerta porque tengo una Apple Pencil en la mano. Es que no puede cogerlo porque eso parece como un cigarrillo o algo así.
2: Es exactamente. Pero entonces, amigos, ya saben ustedes, el que quiera averiguar su pareja infiel, quiero leerlos en el chat diciendo yo, y después de unos comerciales que van para radio, yo les sigo aquí hablando en las redes, y Andy les sigue hablando a los de YouTube y todo. Entonces ya les vamos a hacer el casa infiel a todos ustedes en esta noche. Ya tuvimos chismecitos desde la inauguración de MasterChef Celebrity, que arranca el próximo martes, 8 de la noche, para que no se lo pierdan. Ya hablamos mucha paja del fútbol este fin de semana y ya vamos a entrar en materia con los casi infieles, porque a las 9 venimos con el cartel paranormal de la Mega. Ya volvemos.
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1: Aquí estamos en el cartel, una hora más en esta noche de jueves. Aquí vamos con el Pulpo, con Andy. Yo soy Dani Tres Palacios, el Tripas. Gracias, Daniel, por tenernos en la app de... ¿Me deja terminar de hablar?
2: Sí, señor.
1: Gracias. Un abrazo a los que están en la app de RCN Radio, a los que se conectan a YouTube, los que están en TikTok, los que en su radio sintonizan la Mega. Hay que saludarlos a todos. Tranquilos, Pulpo, no me hable encima, o si no, parejemos los del mañanero. Bueno, venga, aquí vamos. Y la idea es que nos entiendan y nos escuchen y se diviertan. Oiga, primera pregunta. Ay, llegó Xavier. Mire, llegó Xavier Piña. Ahora sí lo vemos. Ahora sí llamando solicitud.
2: A mí me preocupa ese tipo de gentuzas que usted está metiendo en el chat, Dene.
1: No, es que durante los comerciales.
2: No estamos en el paranormal para que meta afinados.
1: Llegó un hombre que vio que lo mencionamos en el programa porque yo le decía al Pulpo cuando había un productor que se llamaba Juan Pablo Aguna, el man se inventaba unas secciones chéveres.
2: Claro. Gente con y tiempo, entonces, con espacio para crear.
1: Y eso
2: yo
1: no,
2: pensé
1: y
2: que
1: eso
2: era Andrés no se, Duque.
1: Y eso no se volvió a ver. Y entonces Laguna dijo, uy, me invocaron.
2: Las orejitas y la cabecita le alumbró.
1: Y llegó Juan Pablo Laguna y se conectó a nuestra transmisión. Hola, Xavier, gracias por asistir.
3: ¿Cómo así que gracias hola, por asistir?
4: Hola,
3: primero
4: hola,
3: que todo.
4: Hola, Andy.
3: Ay, no me joda, marica.
4: Todos los oyentes del cartel.
3: Siga jodiendo.
2: Ay, oh, pero porque llegó con actitud.
3: Buenas noches para todos. Hace rato envié solicitud.
1: No, señor, dos solicitudes no están ni en el chat. Usted estaba escribiendo, no me entiendo, porque aquí estamos supervisando. Confiese, acabo de llegar, Xavier. ¿Dónde andaba?
5: ¿Sufres de ano sudado?
3: Mira que lo diga por Urrego, que le escribí incluso muy temprano. Si hoy
5: si te van a meter el tubo, que te lo metan todo.
6: ¡Qué sexys los dos!
1: Pero mire, Pulpo y todos, Xavier, mire que Laguna, y ya que estamos en Casa Inflable hablando de parejas, me acaba de decir algo.
2: ¿Qué?
1: Y no sé, que me dijo la señora de la casa, la esposa de Laguna.
2: Uy.
1: Me dijo, no ha llegado. Y yo, ¿y por qué? ¿Dónde está? Yo pensé que iba. ¿Y sabe qué me dijo? Que es que estaba en una cita médica a las 8 de la noche.
2: Uy,
7: no, pues papi. A las 8. No, es que Daniel también exagera.
2: Juan Pablo, fecha de nacimiento suyo y de su pareja. ¿Cuánto tiempo llevan de relación, Juan Pablo?
1: No, Laguna, bien, bien. Laguna, una cita médica a las 8 de la noche, eso no,
7: pero
1: no es una urgencia.
7: No fue a las 8, Daniel, es que también
1: pero, a ver, ¿qué hora es, Laguna?
7: Son las 8 y 5.
2: Ah, bueno.
1: ¿Por qué no, su esposa, por qué no está? ¿En dónde está?
7: Estaba en una cita médica.
2: ¿A qué hora sale de trabajar? No, ¿a qué hora sale de trabajar? ¿A qué hora sale de trabajar?
7: Ustedes que les gusta madrugar a citas médicas, pero yo he pedido citas médicas a las 7 y media de la noche.
2: Laguna, ¿a qué hora sale de trabajar ella?
1: Pero en Chapinero. Citas médicas después de las 7 las pido en Chapinero.
2: En el sauna.
7: Usted en Sanitas puede pedir a las 7 y media de la noche. Es más, Andy y Paul, si quieren pedir una cita médica en las noches, ahí también.
3: Sí, es verdad, es
2: verdad. Es que Sanitas es cliente suyo.
6: Ay, ya, apóyense, vayan a Krebs.
1: Sí, y Xavier no, de Alcahueta no. Eso es pura excusa para poner cachos. Eso es pura excusa para poner cachos.
2: Más cachonas. No, Juan Pablo, señor. Fecha de nacimiento suyo y de su pareja.
7: No.
1: Oye, pero espere que Lagunilla estaba confesando algo. Ya vamos a hacer casi fiel. Yo le decía a Laguna que.
2: ¿Fue infiel?
1: Que si él. No, espere, no se adelante. Que si él le haría un caso infiel con Xavier. Y mire la historia, ¿cómo es la historia de Lagunilla?
7: Sí, pues resulta que hace mucho tiempo, pues yo recién ingresado al cartel, pues tenía una noviecita y pues la verdad yo ya estaba con muchas dudas, de verdad. Y la
2: pero
7: verdad,
2: sobre su sexualidad.
3: Desespero,
7: ahí diría como dice Daniel, y ¿en dónde está Dios? Cuando le hacen preguntas así, de cosas así, que ay, don Daniel, vea que me estarán arruinando la casa, que me quedé sin empleo. Daniel dice, ¿y dónde está Dios? Generalmente hace esa pregunta. Pero cuando dije, ¿dónde está Dios? Pues yo dije, voy a ensayar a Xavier Piñeros.
2: Al angelito.
3: ¿Qué tal es?
7: Sí, pues porque yo dije, yo nunca más voy a meter una vaina de esas porque, de verdad, no quiero cantar payasín primero. Y segundo, pues qué maluco enterarse de ese tipo de cosas porque entra ahí, entra a jugar muchas cosas. Entonces le dije a Xavier, esto sí, es, los datos ahí con Xavier, le dije, hágame un caso infiel, pero obviamente fuera del aire, y Xavier hizo el caso infiel.
2: ¿Y qué? No. ¿Cómo le fue?
7: No, fue muy curioso porque...
2: porque me puse a cantar payasín solo.
7: No, canté, pues ahí no canté payasín porque Xavier dijo unos ítems muy puntuales. Xavier dijo como que no es infiel en ese momento, pero pilas porque... está a punto de ocurrir una vaina, así me dijo.
1: Entonces yo ay, hijo de madre, ya le estaban mojando cutícula.
7: Sí, ya estaba ahí.
2: Ya el gin tenía mota. Vulgar, el gin tenía mota. Ya había comido alitas.
7: la verdad, sí lo que me contó Saber ahí, por ejemplo, ahí hablaba de... Uy, es que me acuerdo, no lo voy a contar, yo siempre he hecho el ridículo, toda mi vida he hecho el ridículo.
2: Entonces, eso lo sabemos.
1: Pues, a ver, cuente.
2: Alguien, díganos algo que no sepamos.
7: Pilas, porque dentro de o sea, del círculo, y lo dijo muy puntual, dentro del círculo de estudio de ella, hay una persona con la que se está hablando mucho y hay una conexión, y muy probablemente
2: la va a enhebrar.
7: Ahí es donde va. Sí, o sea, él fue muy puntual, no le pedí inscripción y eso, porque no, ya yo como que ya me rayé la cabeza, y mi cabeza es bien grande, entonces no pues me demoré mucho, y entonces ahí él, cuando me empezó a hablar de como la descripción y el entorno y cómo se estaban dando las cosas entre esa exnovia y el man con el que empezaba a tener cuento, pues yo ya me empecé a rayar la cabeza, hasta que llegó un día en el que ella me pidió un favor, que le ayudara con un trabajo de la universidad, era una vaina de audio, y de audio, sí. Una vaina, bueno, en fin, un trabajo ahí como diseño gráfico, y cuando vi el trabajo, era un trabajo en parejas, y era ella y él, y el susodicho.
1: Ay, no, susodicho.
7: Entonces un día yo dije, pues pucha, ahí me quedó ese nombre, y un amigo una vez, ella se fue de urgencias, estaba en programa en Cartel, y le dije, oiga, parce, esté pendiente de ella, y el man, sin querer, ella le envió un pantallazo a él sin querer, y el pantallazo era la mejor amiga preguntándole por este man. Oye, pero este man sí le ha escrito, o sea, este puntual.
1: Y ella dijo,
7: por error le llegó a él, o sea, se lo envió a la persona equivocada. Y en ese momento no se podían borrar los pantallazos. Entonces, cuando él me dijo el nombre, oiga, vea, apúntese este nombre porque esto puede ser por ahí. Y cuando yo miré la tarea que está haciendo ella en la universidad, pues era el mismo nombre. Y yo, no.
1: No.
7: Hasta que un día...
1: ¿Cuánto llevaba usted ahí con ella? ¿Cuánto llevaba?
2: Como 2 horas.
1: No, ¿cuánto?
7: Podrían ser, ¿qué? Un año.
1: Uy, qué dolor, ¿un año? Ay,
7: sí,
1: madre.
7: Sí, un año pasadito. Y después de eso, yo le... Como que le dije a Xavier, oiga, Xavier, vea lo que usted me está diciendo. Y él empezó a hacer otra vez su juego ahí de... Dijo, pues
3: está bien. Bueno,
7: su análisis... Y entonces ahí él empezó a decirme como que la conexión entre ellos está empezando a darse más, y que iba a llegar un momento en el que yo tal vez entrara en una crisis económica o lo que sea, y ella me iba a dejar tirado. Y más o menos pasó así.
2: Entró al Cartel.
7: Yo estaba en
3: el Cartel. Ponte serio.
7: Tuve un problema bastante serio, bastante, en el cual me quedé solo, y ella como que se empezó a ir alejando. Hasta que un día ella dijo que tenía que hacer un rodaje de la universidad y subió una foto. Y la foto era ella en una moto, una Vespa. Y esa foto, pues yo dije, bueno, pues hace parte del rodaje, el montaje, porque supuestamente una vaina, y precisamente lo grabaron, sí. Tomaron la foto en ese pueblo abandonado, ese de Siberia.
2: Pues hubo montaje, pero no de...
1: Ah, sí, allá en La Calera.
7: Sí, allá en La Calera. Y cuando... Después de mucho tiempo, ya cuando terminamos y eso, pues no, ni siquiera terminamos. Me alcanzó a poner los cachos con el man, después les cuento por qué. ahorita les voy a contar por qué.
1: Siga, que sabe que está bueno.
7: ¿Qué me hablo? Y después me entero que la moto era del man. La moto era la del man. Entonces uno diría, pues bueno, pues le puede prestar la moto, ¿no? A veces le presta cosas a las personas. Hasta que un día...
2: Ella prestaba otra cosa.
7: Hasta que un día éramos vecinos. Entonces, habíamos terminado eso. Y un día estábamos hablando ella y yo. Y uno de los porteros que escuchaba el Cartel me decía, uy, don Juan Pablo, no me diga que usted la va a perdonar y que se van a arreglar.
2: Ay, no, sea maldito. Es sano.
7: Es de los porteros.
2: Es que el hacho en esas, güey.
7: Entonces yo le dije, ¿por qué? Me dijo, no, imagínese que mientras ustedes estaban de novios, a la casa de ella iba un man. Yo no sabía, jamás supe cómo era el man, la verdad, nunca lo vi, hasta un día que estaba ella en un bar y ellos dos llegaron al mismo bar, pero antes de eso...
1: No, pero que es esta novela, no sabía, no. Se puedes conectar fresco y no lo necesitamos. Siga, Laguna.
7: No, porque... Entonces,
3: para que me invita entonces.
2: Oh, pero ya deja de decir. De verdad, usted sí, de verdad, Xavier, se está volviendo irritable, irascible.
1: A mí me gusta, A mí me gusta saber cuando es bravo, así,
2: machucado. Muestra los dientes. Oye,
6: Javier, Javier, ¿no te gusta el color de tu mano?
3: Estoy la historia, obviamente, porque bueno, soy participante.
1: Espero que está buena la historia, Juan Pablo Laguna. Los que están viendo el cartel, la Mega Laguna se nos conectó, porque en este momento la novia está en una cita médica, supuestamente. Pero nos está contando la vez. Pero le está averiguando, nos está contando cómo una vez tenía una novia con la que llevaba un año y le dio por averiguarle a Xavier Piñeros, y Xavier le dijo pilas que alguien le puede hacer la vuelta, y Laguna empezó a sospechar, empezó a ver cositas raras, hasta que el celador del conjunto le dijo, uy, no la perdone. Ahí va más o menos la historia de qué pasó.
8: Miren, miren esta situación.
7: Miren esta situación. Entonces ahí...
3: No la ves.
7: Yo le dije, ¿pero por qué?
6: Ella viene de Melgar, no, no la ves.
1: Xavier,
6: no la
1: pero ves. Xavier de oír la historia, es que con unas porquerías.
3: Hola, esta muletilla, no la ves.
1: Bueno, a ver, ¿y qué pasó de la lunilla?
7: Ya llegó. Entonces,
1: claro, porque está viendo el cartel y dijo, uy, me pillaron, y salió corriendo. Pero bueno.
6: No, jamás dudamos de ella, jamás. Jamás dudamos de ella.
7: No, pero puedes hablar, tranquilo. No, ya llegó ella, ¿sí?
6: La pregunta es, ¿usted puede hablar ahora?
7: Sí, claro, yo puedo hablar.
1: Bueno, entonces, ¿y qué pasó?
7: No, claro, llegó el portero y dijo, no me diga que la va a perdonar. Y yo, ¿pero por qué? ¿Qué pasó? Entonces el man decía que el tipo llegaba y se hacía pasar por repartidor, y efectivamente repartía, pero entonces...
6: Mondá pidieron y Mondá llevaron.
7: Sí, tal cual. Y que llegaba como repartidor, pero pues es que la primera vez el man dijo, bueno, si es un repartidor, y el man entró y pues subió y eso, pero que ya las siguientes, pues ya el man llegaba muy repetidas, pues...
1: Claro,
2: mucho domicilio.
7: Hacerse la del mensajero, entonces yo me dio por preguntarle, le dije, ve hermano, ¿la moto es esta? Man, uy, sí, esa es la moto, y ahí ya yo dije, no...
2: Parecieron las llaves.
6: Dije, uy, esa vieja montó y no solo la moto.
7: Sí, tal cual, efectivamente. Pero sí,
1: y bueno...
6: ¿Y usted la ve?
1: ¿Y ahí qué, y qué pasó después de que usted ya se enteró y todo y se destapó, no, yo, que le están haciendo la vuelta a ella? ¿Usted echó o ella le confesó y lo echó? ¿Cómo fue la vuelta?
7: No, yo pues no quería echar el agua al portero, pero tocó. Entonces,
1: claro, fue como su prueba, para acabar todo.
6: Ese día perdimos dos puntos de rating.
7: Pues ya no prueba, sino que ella en ese momento como que quería... como volver, y yo le dije, no hay ni la más mínima posibilidad.
1: Ah, y ahí se acabó todo, ¿vio? Un año.
7: Sí, claro. Sí,
6: es que a Laguna le han tocado unas batallas.
1: Pero venga, que lo que está contando Laguna entonces da pie para decir que entonces Xavier Piñeros es bueno en sus análisis, en su psicoanálisis paranormales, sí, porque le dijo y usted lo comprobó.
7: Sí, la verdad, cuando Xavier fue muy puntual, yo siempre he creído, y creo que se lo he dicho a Daniel, y que a veces sin ofender, Xavier, no van a enojar.
3: Tranquilo, por Dios.
7: Que hay parapsicólogos o videntes o lo que sea, que a veces suelen equivocarse, pero que cuando aciertan lo que escriben en cuando aciertan ya es muy puntual, es cuando uno queda como sin palabras.
1: Ay, bueno, Lagunilla.
7: Ya le muestro este.
6: El analista número uno, Carlos Antonio Vélez.
1: Bueno, ahora vamos con el casi. Oiga, Lagunilla. Y entonces hoy necesito hoy un casa infiel, ya que pidió la palabra.
7: No.
2: Lagunita, acuérdese, acuérdese la batiseñal, cualquier cosa, ¿no?
7: No, tranquilo.
6: Laguna, sí, ahorita.
2: La batiseñal, pilas con la. Estamos pendientes de usted.
7: No, tranquilo, muchachos. No, era para contar eso, precisamente me conecté. Es decir, que los escucho todas las noches, veo...
2: Deje ser tan lambón.
7: Los escucho.
1: Oye, bueno, Lagunilla, pues muchas gracias por conectarse un ratico. Disfrute ahí con la señora que ya llegó. Me alegra verlo y saludarlo. Y le mando un abrazo muy grande, Lagunfly.
7: Un saludo, chicos. Saludos. Que les vaya súper bien. Súper, súper bien.
1: Chao. Juanpa Laguna, ahí estaba. Chao. Bueno, oiga, pero entonces el Xavier no es como chimbo. Piensa.
3: No, muchas veces han llamado incluso muchos de los oyentes que de hecho, y con todo respeto,
1: no se ponga ahora.
3: Sí, quizás me ayudó, creo que no es porque yo me quiera obviamente honorizar, pero bueno, pues siempre lo he dicho, cada quien toma su decisión, pero bueno.
2: Oye, a mí me sacó una tremendita.
6: Número uno, Xavier Antonio.
1: Usted también participó con Xavier a escondidas, Pulpo, no jodas.
2: ¿Hace cuánto, Xavi? Como 2-3 años, tal vez, ¿no?
3: Sí, también.
2: Pero yo no le dije nada. Yo no le dije nada a Xavier.
3: Yo no digo nada.
2: Yo lo único que le dije fue, mire, estas son las fechas. Usted verá qué me dice. Me dice, lo llamo en 20 minutos. Y me llamó en 20 minutos y ta.
3: Digamos las fechas, no. Siempre digo fechas aproximadas. Bueno, puedo hablar del tema.
1: O sea, usted está creando las relaciones de mis compañeros, Xavier, también, ¿no?
2: Daniel, eso lo hace exclusivamente para que solo sean fieles con usted.
1: Ay, Xavier. Oiga, pero entonces, pero Pulpo, pero lo que le dio Xavier, ¿usted después lo comprobó?
2: No, yo ya lo había comprobado porque yo ya lo sabía. Yo ya sabía.
1: ¿Era como reconfirmando o qué?
2: Estaba, hacía falta una parte que tenían duda, pero las anteriores ya, yo ya las sabía y tenía las fechas. Y él me dijo las fechas. Me dijo, mire, para tal año más o menos, hace tanto tiempo, pasó tal cosa. Tuvieron esto, en tal año después tuvieron esto, después tuvieron esto, y fue por una misma persona. Esa persona es intermitente, ha estado presente, pa.
1: O sea, se echaba la muela al mismo a ratos.
2: R. Y aparte de eso me dijo, me dijo, vea, papá, y a usted le han montado cachos 5 veces. Y yo, uy, Xavier, sapo, perro.
6: Si usted tuviera que explicar cómo hace para ver esas cosas, ¿cómo lo hace? O sea, ¿usted lo escucha, usted lo ve como si tuviera unas gafas como las de Tony Stark?
3: Niño, ayer estuvo, obviamente, cuando yo lo expliqué, y si llegó tarde, lo siento.
1: Ush.
6: Pues hay, siempre hay nueva audiencia, por si acaso, ¿no? Por si, estás empezando esto de la radio.
1: Xavier siempre ha dicho que es como si él tuviera un pensamiento y hace unos rayones y ahí da la respuesta.
3: No es directamente un pensamiento, no. Es importante, obviamente, el tema relacionado a las fechas de nacimiento dentro de las dos relaciones o las dos personas y el tiempo exacto. Porque a veces dicen, ay, no, yo llevo 2 años y...
1: Pero venga, Xavier, que usted acaba por un tema bueno. Perdón, las fechas de nacimiento, o sea que... Podríamos ir más como a la numerología en ese caso. O sea, voy a poner un ejemplo.
3: No,
1: el Tripas tiene tal fecha y Andy tiene tal fecha. Y esas dos fechas, al ser pareja, por obligación, ¿tiene que haber cachos?
3: No, directamente, porque la numerología es una cosa totalmente diferente. Para mí, obviamente, si tú naces, por ejemplo, Xavier Piñeros, nace el 14 de octubre de 1984. Daniel Tres Palacios el 25 de octubre de 1999. Listo. Pero para mí es importante, en medio de un estudio, el tiempo, digamos, de la relación. Eso es importante. Aspecto como que dos masas, como que hay energéticamente al estudio que uno hace. Entonces comienza uno, sí, listo, sí.

0: fecha de nacimiento, porque es como tú naces, efectivamente, independiente a el tiempo de relación. Es decir, cuando tú dices el futuro.
1: No entiendo nada.
2: Yo tampoco he entendido.
1: Javier, usted tiene dos fechas y una duración. Listo, hasta ahí.
2: Tres datos.
1: Lo que usted decía, tres datos, fechas de nacimiento y lo que llevan. Punto final. Ahí usted que empieza a ver, o sea, usted dice, este tipo tiene 20 años, entonces la otra tiene 50, entonces hay cachos, porque ya en 10 años hay cachos. Esa es mi pregunta. Usted tiene una hojita, usted va rayando, pero usted qué desglosa, usted de dónde saca que una persona es infiel. Porque puede haber dos parejas en el mundo que lleven lo mismo y hayan nacido en las mismas fechas, y puede que una pareja sea fiel y la otra infiel, ¿sí o no? Eso puede pasar. Teniendo los mismos datos. O sea, los datos no son los que determinan si la pareja es infiel.
0: No directamente.
1: Por eso, entonces, ¿qué es lo que determina?
0: La base para uno arrancar, efectivamente.
1: Por eso, pero esa es mi pregunta.
2: Pero usted, ¿qué veo que
1: siente? ¿Qué determina para usted decir que una persona es infiel? ¿Qué determina eso? Porque no son las fechas, ni es el tiempo de duración. ¿Qué es lo que usted hace que al final usted diga, es la base, pero qué es lo que hace que usted diga si es infiel?
0: Tema relacionado, digamos, todos somos energía, ¿no? Haz cuenta que, digamos, si yo soy energía, digamos, negativa, por ejemplo, Daniel Tres Palacios o Paul Urrego o Andy, es negativo, negativo, negativa, energía negativa, por ejemplo, pero resulta que hay una energía positiva. Ahí es un comportamiento diferente que uno hace, obviamente, el estudio. Ahora, como muchas veces Andy, como Paul, incluso tú, larveo, claro, uno se impregna o se larvea energéticamente y más a nivel sexual. Si yo estoy estudiando dos personas que es la base principal, de ejemplo, sin nombres, con obviamente las fechas de nacimiento, a un tiempo prolongado, pues vamos a la misma. Ejemplo, positivo. Pero cuando hay a nivel, digamos, que muchas veces ustedes preguntan, ¿por qué a nivel sexual? ¿Cuántas veces? Haz cuenta cuando tú tienes, obviamente, y te impregnas, te larveas sexualmente, que incluso Andy a veces molesta con ello. Haz cuenta de ello, pues uno dice...
1: Sigo sin entender.
0: Pues bueno, pues...
1: Pero sí, a la hora, la verdad, venga, a la hora, Javier, a la hora, es un pensamiento que le llega a usted. O sea, porque yo digo, las fechas no son ni la duración. O sea, porque, repito el ejemplo, si hay dos parejas en el mundo que tengan las mismas fechas de nacimiento y lleven el mismo tiempo como pareja.
0: No somos iguales, el hecho que tú...
1: Por eso está claro, listo, no son iguales y una pareja puede ser fiel y la otra puede ser infiel. Ahora, listo, usted tiene los datos. ¿Cómo llega a la conclusión de que es infiel? O sea, usted dice, somos energía, por eso. ¿Usted empieza a sentir eso? ¿Es un sentimiento que le entra a usted?
0: No.
1: ¿Es una voz que le habla al oído? ¿O qué? Porque usted solo tiene tres datos.
0: No me habla al oído. Exacto, tres datos. Esa es la función, obviamente, del vidente, del clarividente, del tarotista, del angelólogo. Parte, obviamente, de hacer su estudio. Por ende, yo no es que me arriesgo, obviamente, a decir, no, fiel, infiel. Por eso es importante, digamos, aquí como la faceta, digamos, lo que se maneja en el programa. Tres preguntas. Por ende, uno dice tiempos aproximados. Que uno diga, bueno, así mismo el oyente o el otro lado, incluso una persona que está enfrente de uno, pues cada quien obviamente no solo toma la decisión. Pero no se trata en este caso, Dani, de hacer porque yo lo piense o porque yo quiera, o decirlo, es parte obviamente de mi estudio, ¿sí? Entonces, la clarividencia, mi instrumento son los psicoanálisis, digamos, por ejemplo, en este caso, como muchas veces ustedes en ocasiones lo han visto, más que todo, más en vivo, que ya no lo hago casi, que es un pronóstico con cristales, eso es parte obviamente de la clarividencia, pero el dotem, para que entendamos más, es el instrumento, soy yo, de visualizar, percibir, canalizar, entender y relacionar cierto tipo de comportamientos, obviamente un estudio, obviamente
1: en
0: relaciones de energías, obviamente.
1: Muy bien, Javier, gracias, no entendí, pero bueno, lo importante es que Javier lo entienda y sepa cómo... Muy bien, pero Javier es el que logra decirle a la gente si es infierno con fechas de nacimiento y lo que llevan en su relación, y él hace su psicoanálisis, se conecta con el más allá y logra decirle a usted si es infiel o no. Eso es lo importante, que él entienda y que usted le crea, porque ese es un gran... Eso, no, pues Javier,

0: Tómelo a la buena, lo importante es que usted sepa. A mí no me importa si sabe o no, a mí importa es que la gente participe. Pero a lo que voy yo es, pero yo sí quería ese dato, ¿sabe? Si dos personas tienen las mismas fechas de nacimiento y ya en lo mismo, una pareja puede ser fiel y la otra puede ser infiel. Eso es un dato interesante. No determinan las fechas. Mira, Andy Pulpo.
1: Son compatibles, Daniel.
0: Ese dato es bueno.
2: Claro.
0: O sea, si Andy tuviera.
1: Como que obviamente tarde o temprano en tu vida, obviamente vas a dejar de amar a la otra persona. Pero no quiere decir que sea infiel.
0: Lo que estoy diciendo es que si dos personas, una pareja fuera exactamente igual a la otra en fechas y en tiempos, uno diría, si uno sale infiel, la otra pareja también debería tener la misma estadística, pero no.
1: Entonces, ¿cómo es con una persona, en este caso Daniel, que aunque obviamente en este caso le va muy bien materialmente, económicamente, pero por qué cambia constantemente de una persona cada 8 días, cada mes? ¿Será por el interés financiero o realmente porque su destino?
0: No, yo le entiendo. Lo que estoy tratando de que me entienda es que si dos parejas tienen los mismos datos, una puede salir fiel y la otra puede salir infiel. Ese dato es interesante porque mucha gente...
1: Como pasado, claro.
0: Cuando oyen el cartel, de pronto dicen, oiga, entonces esas dos fechas no son compatibles y tiende a haber cachos. Aquí no estamos hablando de compatibilidad de fechas. Aquí estamos hablando que Xavier con esas fechas abre Narnia y llega al más allá y le dice a usted si su pareja es infiel.
1: Mira, de todo se necesita, Daniel.
0: Para que la gente entienda, don Xavier Piñeros. Vamos a hacer un casa infiel, Xavier. Muchas gracias. Vamos a hacer un casa infiel.
1: No, Daniel, no me parece lo que estás diciendo. Porque de todo se necesita un poquito. Es como que tiene una enfermedad.
0: Bueno, entonces habla hasta las 9 de la noche, bien pueda. Bueno, entonces denos la explicación. Adelante, Xavier Piñeros. Adelante. Vamos a ampliar. Vamos, Xavier. Adelante. Vamos. Expliquemos los casa infieles.
1: Obviamente. No, Daniel, eso no se dice así, Daniel.
0: No, pero que usted quiere explicar, tengo 25 minutos, bien, pueda explíquenos.
2: Hágale, Xavi, aprovecha.
1: No, pues no, tiene que mandar la mega y quiero utilizar la Xavier, perfecto, si no, pues lo siento, huevón. Punto.
0: Ya, pero podemos seguir con los casifiles, no, que es lo que quiero hacer.
1: No, tú me boleteas mucho, entonces, no, en serio, de verdad, Daniel.
0: Xavier, espérese, ¿por qué boletearlo? Le estoy pidiendo una explicación de cómo hace. Ya, no se ponga bravo. Si se pone bravo por dar una explicación, no es problema mío.
1: Haz cuenta, Daniel, si tú eres tan armónico, tan bonito, y tienes una pareja que es tan bonita, tan armónica, tarde o temprano, en uno o dos se van a cansar.
0: Es que ese no es el tema. Es que usted se está yendo para otro lado, Xavier. No, yo simplemente estaba preguntando que bajo 3 datos que la gente da, fechas de nacimiento y la duración, ¿cómo hace? Entonces usted me dice, no son las fechas, es la base. Entonces yo decía, ¿cómo llegó usted? Por eso, y mi pregunta es, ¿cómo hace usted para llegar a decir finalmente si la persona es infiel? Entonces eso es una explicación que usted podría dar. No, mire, Dani, yo cojo las fechas, o hago esto, o analizo esto, pero terminas poniéndose bravo. Entonces, tranquilo, no le vuelvo a preguntar, ¿cómo hace usted sus rituales? Tranquilo. Tranquilo.
1: No. Obviamente en este caso, por eso uno desglosa, obviamente, que la raíz principal obviamente es eso. Porque no sé, en este caso anteriormente se utilizaba en la mega, obviamente en este caso por, digamos, los nombres, en este caso, que para mí no solo prevalece eso, para mí es una raíz, obviamente, y por siempre, obviamente, es efectivamente, digamos, el tiempo real de relación. Por eso yo decía, no, llevo un año y tal vez...
0: Vamos a hacer un ejercicio de respiración, Xavier. Vamos a meditar, Xavier Piñeros. Vas a respirar, alza tus brazos y haz... Inhala. Vamos a hacer yoga con Xavier.
3: Todos juntos, vamos a respirar todos.
0: Muy bien. Vamos a respirar, Xavier, respire, levante los bracitos como si fuera una montaña rusa.
1: Tranquilo, obviamente en este caso no sale ningún casnickel ni nada, entonces tranquilo. Todo bien.
0: Si así es, otra vez, imagínense, uno, dos.
1: Pues para la que me ve, ¿no? Pues siempre he sido serio, obviamente.
3: Y cuando cuente 3, exhalas. 1,
0: vamos a inhalar.
3: 2, 3.
0: Vamos.
1: Imbécil, más bien madure, huevón.
3: 1, 2, 3.
1: En serio.
3: Exhala.
0: Vamos a inhalar, Xavier, respiremos. A ver, Xavier, inhalemos, levantemos los bracitos en casa. ¡Ay, se desconectó!
2: Ay,
0: ay, ay, puso. Levantemos los brazos, inhalemos, soltemos, inhalemos, soltemos. Dice Acap, se pasan con Xavier, perdón, ¿quién se está pasando?
2: Nadie.
0: Discúlpeme, no, solo estaba preguntándole.
2: Últimamente.
0: Sí, col pasándose, le dije a Xavier cómo hace él con las fechas y ya, y yo quería entender si es que coge los números y los resta, los suma, me dijo, no es numerología, entonces le dije, entonces, ¿cómo es la vuelta? Porque a mí me interesan estos temas. Le llega un pensamiento, y se emberracó, no es culpa mía. No, tampoco que se emberraque así porque yo no le estoy haciendo nada.
2: Sí, estamos acá, somos inocentes.
3: Hasta que se demuestre sí, lo contrario.
2: Correcto.
0: Ah, que mamamos gallo entre todos, sí, pero yo en este momento le estaba pidiendo ahora una explicación. Atrevidos con Sadi, dice Nana, ay, no jodas, oiga, ahora la generación de cristal, no estamos haciendo nada, que se empute y ya y se largue. Tampoco a rogarle acá. Bueno, muy bien. Sigamos mamando gallo entonces, sí, sí. Sí, tampoco voy a rogarle y si manda la invitación no se lo va a aceptar por haberse huido de esa manera.
2: Diga, de puro parado.
0: Sí, es que yo quería saber porque de verdad nunca había preguntado, indagado a profundidad, de verdad, con las fechas el que hace y el tiempo de duración. Yo pensé que pronto había una matemática, una numerología, decir, ah, este es compatible, este no. Pero él bien lo dijo, no, él no hace numerología. Él es una base y él empieza ahí a ver energías. Pero entonces yo al final le preguntaba, ¿será que es un tema que le llega a él una visión? Y dice, miércoles, después de un análisis, veo aquí a esta mujer engañándolo con un hombre morenito, alto, flaco, gordito. Pero no sé, se emberracó. Yo no sé por qué.
2: Sí, es así. Anda sus días.
0: Yo creo que quería...
3: Le pegó una ofendida a Daniel, pero por nada.
0: Yo creo que quería ese porque tenía visita.
2: Yo también pienso lo mismo.
3: ¿Será? ¿Tenía porque alguien acompañándolo?
0: No, había alguien en el sofá, no lo veía. Alguien había ahí en el sofá sentado.
3: Una niña. Sí, una niña. No, vestida de blanco con el pelo para el frente.
2: No la había y tiene.
0: Claro, y yo cuando dije que ahora el Narnia es como, yo me refiero para que me entiendan, es como abrir otra dimensión donde los brujos entran y pueden ver la información, pero se emberracó y ahora qué, pailas, pero bueno, aquí seguimos. Sí, yo creo que quería irse porque tenía visita, porque sí. Llegó, sí, se conectó tarde y ahorita ya se quiso bajar así. A la maldita sea, porque estamos indagando. Es más, le dije, sigamos con los casibles. No, pero no, y no sé qué.
3: Todo bueno, rabón, sí. O sea, no. Se descoció Xavier ahí todo.
2: Sí, ahí se desconfiguró sí. El hombre, se desconfiguró el Windows.
0: Sí, sí, sí, se desquitó con nosotros. Nadie entendió lo que pasó, pero bueno, nosotros tampoco. Pero bueno, ahí estaba Xavier Piñeros, quien se retira. Voluntariamente por la puerta grande del cartel. Un poco emberracado por querer saber él cómo hace para detectar la infidelidad de la gente.
2: Oiga.
0: Pero se emberracó porque le preguntamos. Yo no entendí.
2: Yo tampoco.
0: Y se enojó por lo de Narnia. No, pues que yo quería, de verdad, abre los portales como Narnia y de pronto uno, los brujos abren portales y allá pueden ver las infidelidades y todo eso. Yo le hice así, pero bueno, ¿qué podemos hacer? Ya el martes será otro día. Súbalo, no, Xavier no está. ¿Y si lo va a subir para qué? ¿Para que nos eche otra vez la madre? No, se fue.
3: Para que se porte feo con nosotros, nos hable feo, sí, grosero, sí. Así vocifere.
0: Y no le estábamos diciendo nada, indagando en su explicación de los casinfieles, pero se puso muy...
2: Se puso salsa.
3: Es que sí se siente muy serio que cambié de emisora.
2: Uy, se puso muy salsa.
3: Es que llamemos a Roja.
0: Pero bueno, no, pero ¿sabe que tenemos tiempo? Si alguien quiere contar una historia como la que contó Laguna de infidelidad.
2: Uy, sí.
0: ¿Cómo esas historias que de verdad dan piedra cuando hay cachos? Cuando hay cachos, cuando no le ponen cachos. ¿Pero sabe cuándo duele Pulpo y Andy más?
3: ¿Cuándo?
0: Cuando obviamente usted cree que tiene una buena persona al lado. Ay, porque de pronto lindo. Hay relaciones en las que usted de pronto medio dice, ay, ando en una relación ahí, pero eso se ve que es una fichita. Sí. Pero la estoy pasando bueno. Y sale con las amigas, yo salgo con mis amigos, eso quién sabe qué era. Hay relaciones así que uno le pregunta al amigo, oye, su novia, ah, esa está para una fiesta con los amigos, pero yo también hoy me voy a enfiestar. Y uno dice, uy, esta parejita es como parejita de pasarla bueno y ya.
2: Sí.
0: Pero esas parejas cuando son, no, conseguí el hombre ideal, no sabes, después de sufrir tanto, por fin un buen hombre... No vieras, el caballero está pendiente de mí, eso no me... No, no, el hombre ideal. Y pasa un año, no sé, y usted al año descubre que ese hombre ideal era una ficha. O esa mujer soñada lo engañaba con todo el mundo. Eso ahí es cuando duelen los cachos. Yo creo que cuando... O sea, ¿cuándo duele también las relaciones, Andy?
2: ¿Cuándo?
0: Cuando creen que usted es infiel y lo echan y usted no ha hecho nada.
2: Exacto, sí, señor.
3: Pero usualmente, Dani, el que insiste mucho con que usted es infiel cuando usted es inocente, presuntamente.
4: El que las cosas las imagina.
3: Exactamente. Si a usted le dicen todo el tiempo, Daniel, es que usted tiene otra. Daniel, yo estoy segura que usted tiene otra.
4: Si tuviera
3: y
4: otra, allí, lo metiera por
3: usted tiene
4: detrás.
3: Otra. No, Daniel, es que usted por ahí está con la otra. Fijo. Esa persona que le está diciendo que usted está con la otra es porque tiene otro y le quiere botar el agua sucia a usted.
0: Pero sabe que hoy almorzaba con
3: uy, almorzó Juliana. Daniel.
0: Eso sí, almorcé. Pero corriendo, tuve media horita para almorzar con Juliana y con Dani Murcia. Y
4: uy,
0: mire
4: no,
0: que
4: pero qué el dúo miseria.
0: No, pues, ¿qué hacemos? No, estábamos ahí, los invité a almorzar. Y sabe que llegamos a un tema de conversación por alguna cosa de las profesiones que son muy jodidas. Ah, porque estábamos hablando de la gente de radio o de los medios de comunicación. Que decían que la gente de los medios... Yo no sé por qué estamos hablando de un chisme de algo y llegó el tema que la gente de los medios es difícil tener relaciones, no porque sean muy infieles, sino que la gente los juzga porque van a muchos eventos, porque tienen que viajar mucho. Y hablábamos de los pilotos, de los médicos. Ah, el tema llegó por un cirujano estético, Andy.
3: Ajá,
0: porque
3: ¿qué pasó?
0: Están hablando de un cirujano estético por alguien, que una mujer que se hace un arreglo, alguna vaina. Y entonces llegó el tema de, oiga, ¿cómo hacen las esposas de los cirujanos estéticos para aguantarse que el hombre tenga que estar recibiendo fotografías, videos de pacientes?
3: Sí.
0: Ah, ya me acordé porque alguien dijo, oiga, estaba con una amiga y me contó que el novio es cirujano estético y que le llegó hace un video de una vieja desnuda.
3: Ay.
0: Claro, y el hombre le dijo, no, es que la señorita la operé, no sé, hace 2 meses y resulta que tiene un dolor en uno de sus senillos.
3: Sí.
0: Entonces, que como que tenía un morado. Y hoy en día, pues, ¿cuál es la más fácil? Envíeme un video.
3: Claro.
0: O una foto y yo miro si eso es de los puntos, yo miro si fue que pasó algo.
3: ¿O qué es?
0: Como una cita médica virtual.
3: Una virtual.
0: Claro, entonces, así como el que se opera la nariz, mándeme una foto de la nariz, mándeme un video. Entonces decíamos, los cirujanos estéticos, qué cantidad de videos, fotos y ver mujeres u hombres o lo que sea todo el tiempo, todo el día, desnudos, porque ese es el oficio de ellos, al menos que sea especialista solo en nariz.
3: Sí.
0: Pero el que tiene que hacer lipos, cola, tetaje, todo eso, pues ¿cuál es la función del hombre, Paul y Andy? Ver personas en bola todo el día. Y estar recibiendo fotos y videos de la paciente que mira, me salió esto, me duele esto, mira, ya tengo los puntos así. Y uno decía, qué profesión tan berraca.
3: Uy.
0: Para lograr tener una pareja estable, ¿no?
4: Que se le aguante, o sea, todo eso, mano.
0: Tiene usted que tener una mente muy abierta, muy tranquila, para usted decir, ah, mi amor, ¿quién te está escribiendo? Y es una embrota. Y usted no, fue una paciente. Sino que tengo chequeo con ella mañana para ver cómo le quedó la lipo.
3: Hijo.
0: Y pues eso, ¿y cómo es ese chequeo? Pues no va a ser con la ropa
3: obvio,
0: puesta
3: sin ropa.
0: Y decir, ay, se te ve bien la cintura con esa blusita. No, pues quedan ropa interior. O si ya es de tetaje, quítate todo, ¿no? Obviamente, pues dice uno. Y es el trabajo del man. Entonces uno dice, miércoles. O sea, qué voltaje. La gente que tiene una relación con una persona que tiene esa profesión, que obviamente es una profesión respetable y de estudio son gente de unos pilos, pero Andy, eso es como si uno tuviera una novia, una esposa, que el trabajo fuera codearse con manes pintas todo el día, una modelo, no sé, y que le diga, mi amor, acuérdate que este fin de semana voy a Cartagena que nos van a tomar fotos, no, para la nueva
4: o
0: campaña.
4: Una actriz,
0: de tal.
4: Daniel.
0: Una sí, actriz. Y voy con unos, y le manda fotos trabajando y son unos manes
4: repinta,
0: pintosos.
3: Revida. Imagínese que sea actriz. Ay, no. Hoy tengo que grabar una escena con Sebastián Carvajal, por decir alguna
4: no,
3: vaina.
4: Yo no
3: el
4: lo
3: man
4: logro.
3: Pintoso. Y,
0: no,
3: es una escena de cama. Ay, qué lindo.
0: Sí, mi amor, en la nueva novela soy la novia de tal personaje.
3: De Marcelo Cézanne.
4: Me lo tengo que imagínese. Comer.
3: Tengo que comer, claro. A Marcelo Cézanne.
0: No, eso, no, exacto. La misma, usted decir, uy, qué relleno. Hay profesiones.
3: Claro, qué voltaje.
0: Bien difíciles, hay profesiones bien jodidas que uno dice, tiene que ser uno muy tranquilo, muy relajado, para los pilotos, la otra vez hablábamos, ¿se acuerdan? Las esposas de los pilotos.
3: Sí, porque tienen que viajar mucho todo el tiempo, están también con las asistentes de vuelo.
0: Sí, porque mire que estuve en México, ahorita estoy en el Mundial,
3: Ay,
0: en uno de los aeropuertos.
3: Qué ganas de contarnos que estuve en el Mundial.
0: No, en uno de los hoteles que estuve, Andy, se hospedaban los de, creo que, bueno, una aerolínea X. y llegaba toda la tripulación, llegaban los capitanes y llegaban los auxiliares de vuelo. Obviamente ya en el check-in, pues obviamente no sé si a ellos les darán habitación de los dos hombres o les darán a cada uno su habitación, no sé cómo manejará eso las empresas, pero si hospedan en el mismo hotel, armarán planes entre ellos. No, Andy, imagínese usted que nos alistémonos y vamos a conocer la ciudad y comemos algo.
3: Claro.
0: Y usted a su esposa decirle, no, amor, llegué bien, estoy aquí con la tripulación conociendo, vamos a cenar y acuérdate que aquí me quedo un día, dos días y después vuelo a tal lado. Eso, hay profesiones que rayan el coco, ¿no? Los militares que se van 6 meses. Imagínese usted, pobre pulpo, usted entre la selva y no solo por parte de ellos, ojo. Usted estar en la selva ahorita, un abrazo para ellos que nos oyen mucho. Con tres, imagínese los tres que fueron militares ahorita en la selva, usted decir, oye, ¿y su mujer? No, hermano, y la llamé, pero hace 4 meses no la veo.
3: Hija.
0: Que este fin de semana se iba con unos amigos a un paseo.
3: Tan rico.
0: Y usted entre la selva. Uy, no, hay gente que, verdad, mis respetos para los que logran en una relación aguantar. No aguantar, ¿cómo se diría? No, compartir con una persona. Que confiar. Tiene cierto tipo de profesión. Los futbolistas.
3: Claro.
0: Los futbolistas viajan a la lata. Todas las semanas están viajando. Los futbolistas también es una profesión que muchos dirían, uy, rico ser novia de un futbolista, algo, pero ¿hasta qué punto?
3: Claro.
0: Viajando o dejar a mi esposa tanto tiempo sola. Eso es. Entonces estamos hablando de eso hoy, viejo Andy y Pulpo. Bueno, estamos en el cartel de la Mega, estamos aquí pasándola bien. Ustedes aquí, un abrazo a toda la gente que está en el TikTok, la gente que está en YouTube. Aquí vamos, en esta noche ya viene el cartel paranormal de la Mega.
3: Sí, señor.
0: Y bueno, si alguien dice aquí cada... mire, los locutores. No, volvemos al tema. Hay profesiones que a usted lo juzgan.
3: Sí.
0: Porque tiene cierto trabajo. Los que trabajan en bares y consiguieron un trabajo en un bar, afortunadamente que la situación es difícil. Ay, amor, conseguí un trabajo. Es estar en la puerta del bar, dándole la bienvenida a la gente, acomodándolos, y me salió ese trabajito, afortunadamente que pagan bien, y entonces empiezan las peleas. Ah, pero es que en un bar le van a echar los perros, hay muchos manes. No, es que conseguí trabajo en un hospital. Ah, entonces está lleno de médicos, esos manes le van a caer a usted. Entonces es berraco, ¿no? Las profesiones.
3: Es muy difícil, Daniel.
0: Ali dice los taxistas. Los taxistas.
3: Hay gente que dice que los militares, los policías, los todas estas fuerzas armadas, que también es muy difícil.
0: Hoy en día, los que manejan su Uber o, bueno, pues su carro particular, porque en las aplicaciones y el trabajo es todo el día estar recogiendo gente y además estar repartiendo el número muchas veces.
3: Claro. Me gustó su servicio.
0: No, le gustó el carro, me gustó
3: el servicio. Carro también.
0: Muy decente, y que a usted le digan, bueno, oye, mañana te llamo para que me recuerdas a la salida de oficina, que tienes un buen carro, un buen servicio. Y usted a su mujer, ¿quién te escribió? No, una señorita que recoge esas chivas, pero ahora quiere que la siga recogiendo cada viernes. Entonces vienen los rayes, ¿no? Y muéstrame la foto, y por ahí que sea bien bonita.
3: Ah, sea una hembra.
0: Mire, dice Bisoff en el chat, el ginecólogo.
3: Uy, sí. Uy,
0: fuerte, fuerte, fuerte, porque... Es que madre.
3: Sí, eso es cierto.
0: Pero es que obviamente con respeto a los médicos les mando un abrazo grande, pero Pulpo y Andy, los médicos que tienen su consultorio, la cita obviamente es privada y entran ahí a la consulta 10, 20 minuticos una paciente y lo que pasa allá adentro nadie lo sabe porque respeto obviamente.
3: Claro, que sea privado, la confidencialidad.
0: Exactamente, entonces, ¿qué tal usted tenga el cargo, la especialización que tenga en medicina? Y le llegue
3: ¿qué tal un estudiante de anatomía lo más de chévere?
0: Y llegue una super hembra a su consulta y usted empieza a compartir mucho con ella, porque qué tal que sea un... No, vuelve a la cita en 8 días, en 15 días hacemos seguimiento. No estoy diciendo que los médicos hagan esto, pero uno solo piensa, Pulpo, en profesiones en que estamos pensando es en la pareja.
3: Claro.
0: La pareja cómo tiene que lidiar con cierto tipo de profesiones. Es bastante berraco. Al menos locutores hoy en día tenemos una cámara siempre que emitimos al aire, entonces nos pueden ver. Pero un médico no tiene una cámara en un consultorio, eso sería ilegal. Para que la esposa lo mire. Imagínese, mi amor, voy a poner una cámara en el consultorio, así no. Me puedes ver cada vez que quieras. Donde un paciente vea una cámara en un consultorio médico, eso es demandable.
3: Claro.
0: Porque va a decir, oiga, este man me está grabando, o porque graba y yo aquí desnudo, desnuda. Uy, sí, eso es... Hay profesiones en donde es difícil el aguantarse ese voltaje diariamente, ¿Qué profesiones? A ver, ¿qué más dicen en el chat? Andy está ahí en el chat, está ahí leyendo.
3: Aquí dicen que Juan Mecánico, dicen muchos, que los veterinarios, dicen otros. Que los que instalan el servicio de telefonía e internet, comentan
4: por acá.
3: Yo eso
4: sí no los he pillado tanto.
3: Que los marinos.
4: Sí, claro, todo lo que es la cúpula militar.
3: Siguen diciendo mucho que los DJs.
4: Los DJs sabe que no tanto. ¿Sabe
0: pero
4: por
0: el
4: qué?
0: DJ yo, pero no, ay, pero porque usted cosa.
3: Es DJ.
0: No. Pero yo digo una cosa, pero el DJ de bar, no el de radio, el de bar, sí. El de discoteca. Es que el ambiente en una discoteca se torna pesado, Pulpo, seamos sinceros.
3: Y eso es ya para allá. O sea, si usted le tiraron los perros y la vieja está buena y a usted le gustó, eso es de
0: uy,
3: una que la va amarrando.
0: Aquí pusieron una polque, Dani. Los instructores de gimnasio.
3: Sí, los instructores de gimnasio. Sí.
0: Ay, parce.
3: Sí.
0: Va a llegar
3: sí.
0: La vieja buenona que hasta ahora va a entrar en. Ay, ven, te ayudo con ese ejercicio. Sí, y va sí. Y se le recuesta así por detrás, así ven.
3: Sí.
0: Hagamos la búlgara juntos. Ay,
3: sí,
0: papi.
3: Sí, señor.
0: Con restriego de.
3: Sí, señor.
0: Uy, de la zona perianal. Ay, le cuento.
3: Sí, señor. Sí, señor, es real.
0: Uy, sí, el trabajo en un gimnasio tiene toda la razón. Si usted conocer a alguien, si le mira, yo soy instructor de gimnasio.
3: No, parce. A mí, yo soy instructora de gimnasio. Yo, uy, carajo.
0: Ahora, por todo, ahora Andy Pulpo, ¿y el instructor de gimnasio qué pasa? Tiene mucha clase particular, porque
3: claro.
0: Hay gente que no le gusta ir al gimnasio porque precisamente se la morbosean o porque le da mamera y prefiere que el instructor vaya a la casa. Entonces, imagínese usted decirle a la novia, no, mi amor, me llamó fulanita, voy a darle clase privada. Y usted de novia decir, uy... No, hay profesiones muy, muy berracas.
4: Es cierto,
0: muy berracas.
4: Sí, señor, eso es muy difícil, Daniel. Los instructores de gimnasio.
0: Los instructores de natación, dice Julián, pero... Bueno, pero es que la natación normalmente es con más gente.
3: Es que el gigolo de profesores.
0: Al menos que usted, profesor, tuviera una piscina privada y diera clases privadas.
3: Pero eso es muy raro.
0: Sí, la clase de natación es con más gente normalmente y es con mucho público. Y
3: pero
0: papás,
3: vea que no
0: y...
3: tanto, Dani. Muchas veces hay clubs... espacios donde la clase es completamente privada, usted con el profesor o la profesora.
0: Claro, pero si usted es la pareja de la persona, usted puede ir a ver la clase.
3: Ah, sí, de acuerdo.
0: Puede acompañar.
3: Usualmente hay una gradería o otras cosas.
0: Pero hay profesiones en las que usted no puede compartir con su pareja por más de que usted quiera.
3: Claro.
0: Los médicos, al DJ del bar, mire, si usted tiene de bar y su novia es medio insegura, créame que la novia siempre está ahí.
3: Claro.
0: La novia siempre está acompañándolo. Yo que tuve discotecas. Yo tenía bartenders
3: sí.
0: Que los novios siempre estaban en el bar.
3: Ay.
0: Siempre iban en la barra o algo. O inclusive, ¿sabe qué me decían muchos bartenders?
3: ¿Qué?
0: Dani, ¿será que le podemos conseguir trabajo a mi novio en el bar?
3: Ay, madre.
0: Claro, no me gustaba porque podía haber mucho problema o algo.
3: Siempre, sí, señor.
0: Pero uno veía a los novios en la barra. Obviamente, ya yo les decía, haga de cuenta que no están los manes, trabajen, sean felices, bailen, ta, ta, ta. Pero los manes están en la barra y lo mismo estoy seguro que le pasa a muchos DJs. La novia, con el cuento, ay, mi amor, yo te acompaño, me encanta ir al bar donde trabajas. Le está haciendo también la doble de... También yo estoy allá. Pero hay profesiones, Andy. Sí, las mujeres pueden acompañar a un piloto de vez en cuando a un viaje porque el piloto las invita, pero es el trabajo del man todos los días. Entonces usted tampoco se puede subir a un avión todos los días.
3: Claro. De acuerdo.
0: El médico no puede meter a la novia al consultorio.
3: No, porque ahí la confidencialidad es cierta.
0: Exacto.
3: Baila. Los locutores no podemos traer la pareja a la cabina. Ah, no, mentira.
4: No, sí.
0: No, pero volvemos a la radio. Hoy en día tenemos una cámara aquí puesta. O sea, como para no decir, uy, tengo a alguien en la cabina escondida sí. O es el trabajo. No,
3: baila,
0: pero hay profesiones. Pero hay profesiones en las que usted está cegado totalmente y su pareja en ese momento está compartiendo con personas del sexo opuesto. Volvemos a la clase del instructor privado. El instructor, ¿cómo hace para que su novia vea lo que está haciendo con una alumna en el apartamento? Tendría que hacer una videollamada y poner el celular y decirle a la estudiante, qué pena, voy a darte la clase de gimnasio, pero en videollamada porque es que está mi novia viendo. No, eso no pasa.
3: O clases de natación virtual, Daniel.
0: Entonces le tocó a usted confiar y decir, bueno, me llamas cuando termines la clase.
3: Uy, ¿sabe cuál están poniendo acá, Daniel? Los camioneros, muleros y o similares.
4: Sí, señor.
0: Uy, ¿sabe cuál dice Sara acá en TikTok?
3: ¿Cuál?
0: Los fotógrafos.
3: Ojalá de la revista que se relanzó la semana pasada.
4: No jodas, yo no he visto fotógrafos infieles.
0: No. Los fotógrafos que tienen sus estudios privados.
3: Sí.
0: O que usted contrata por para que vayan a su casa o al ambiente que usted sepa tomarle la sesión de fotos.
3: Ahora, le voy a decir una vaina, Daniel. Hay mucho fotógrafo que no es fotógrafo, sino que se compra una cámara y empieza a cañar de que sabe tomar fotos solo para empelotar viejas. Y eso es una realidad. Hay mucho man y mucho embaucador a través de redes, mucho charlatán, que no es fotógrafo solo para ir a empelotar viejas. Veamos. Y tomarles
0: fotos. Uy, acá duro, los tatuadores.
4: Sí, marica, los tatuadores son también, uy, esos también pecan harto.
0: Los tatuadores, ustedes. No, uy, mi amor, sí. Tengo mañana va a tatuar una sesión de tatuaje por esas 5 o 6 horas. Claro, la novia lo puede acompañar, pero cuando ya es todos los días, usted dice, mamá, acompañar a la pareja.
4: Claro.
0: Y llegan las hembras o llega el papacito y es una tatuadora y empieza a tatuarlo. Y no, es que quiero el tatuaje aquí en la costillita o aquí en las nalgas arribita. Y empieza, uy, no, mejor dicho, más de uno hasta ahora está rayado por culpa del cartel porque su novio o su novia tiene una profesión de esas.
4: Sí, es cierto.
0: Pero ahí es que confiar.
3: Porque si no confías, estar, Pulpo.
4: No hay confianza.
3: Gracias.
0: Exactamente. Y si usted no tiene ese temperamento, esa tranquilidad para ese tipo de profesiones, de una vez cuando conozca a alguien y le diga que se dedica a eso, no se meta ahí. ¿Sí o no?
3: No se mate la cabeza.
0: No se mate, porque después le mete corazón y empieza el estrés, la inseguridad, que por qué está paciente tan tarde, que por qué vas a ir donde está alumna hasta ahora, que por qué tienes que apagar el celular, que por qué te salió este evento privado a las 3 de la mañana después de que tocaste en el bar y supuestamente te contrató alguien. Mejor dicho, qué historias. Pero bueno, nos vamos retirando de esta primera parte del cartel de la Mega, donde tuvimos a Laguna invitado, donde tuvimos un agarrón con Xavier Piñeros. Pero bueno.
3: Lástima, no bocas de infieles, Daniel, por culpa de Xavier.
0: Xavier se fue molesto, se fue muy bravo, se altercó y se retiró, se salió. Pero bueno, se fue. ¿Qué podemos hacer? Pero aquí lo seguimos acompañando. Ahorita a las 9 de la noche comienzan las historias de terror, las historias de miedo. Y bueno, muchas gracias al viejo Andy por esta primera parte, por acompañarnos. Muchas gracias, Andy. Y ya venimos. Hoy tenemos, esta semana hemos tenido muchos invitados.
3: Sí, señor.
0: Así que la noche de hoy ustedes serán los que nos cuenten historias de terror. Estaremos oyendo muchas historias de terror. A los que les gustan las historias, pendientes, porque ya venimos con el terror aquí en el cartel de la Mega.
5: Escuchas.
0: Bueno, amiguitos.
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0: estamos en el cartel paranormal de la Mega. Buenas noches para mis amigos de Colombia, desde donde se emite este programa. Un abrazo a toda la gente que se conecta a través de YouTube, Canal La Mega, TikTok en La Mega. Bienvenidos todos. Los que están en la app de RCN Radio ya la descargaron. Ahí también pueden oír el cartel bien chévere en la app de RCN Radio para que la descarguen desde su smartphone, desde su iPhone. Busquen app RCN Radio, ahí también nos pueden encontrar y oír los capítulos pasados. En esa app nos oyen los capítulos anteriores. Buenas noches, soy Dani Tres Palacios. También está aquí el Pulpo Paul ayudándome, Paul Urrego. Un abrazo gigante para todos ustedes y será una noche de terror, de muchas historias. Para los amantes del terror, de las historias, pues ya mismo pueden contarlas para que escuchemos. Los que están en TikTok me pueden pedir la palabra en el chat, simplemente me escriben: Dani, tengo historia que contar. Obviamente que esté en un lugar que podamos escucharlos bien, en un lugar cómodo, no en una bulla ni en un bar. Ha pasado que hay gente que se conecta por ahí de un bar. Entonces, chévere que se conecte en un lugar tranquilo, en este espacio tranquilos, que si usted dice, no, es que mi historia es muy loca, Dani, me van a juzgar, van a decir que soy un mentiroso. No, no importa, aquí las historias que oímos son de locos, ¿sí o no? Que se me apareció un vampiro, que es que se me meten las brujas al cuarto, que es que tengo un duende en la finca, que es que llegaron los extraterrestres a mi casa, que es que en la parálisis del sueño veo al hombre del sombrero negro todas las noches, que es que los íncubos o los súcubos se aprovechan de mí en las noches y tengo relaciones con ellos, que puedo ver el futuro, Dani, puedo leer el tarot. Ahora, eso es importante, si alguien tiene un don sobrenatural, puede leer cartas, puede leernos la mente, puede decir el futuro, también está más que invitado a que lo entrevistemos cualquier momento. En estos días recibía un correo electrónico de alguien que me decía: yo quiero que me entreviste. Lo entrevisto cuando usted quiera. Simplemente se mete a TikTok, pide la palabra y yo lo subo y hablamos. Dani, es que yo sé leer la taza de chocolate y le digo a la gente ahí cómo es el futuro. Todo eso pueden participar, levantar la mano. Dani, es que quiero darle mensajes de los ángeles a sus oyentes. De una, obviamente primero lo entrevisto. Venga, ¿cómo así que usted se puede conectar con ángeles? ¿Qué son los ángeles? ¿Cómo le hablan a usted? Y obviamente hacemos el ejercicio. Entonces, si alguien puede hablar con personas fallecidas, por favor. Llevo buscando años o toda la vida alguien que pueda hablar con muertos, pero de tú a tú, con datos reales, puntuales, no mensajes genéricos. No, que diga, mire, es que de nombres, de fechas, de lugares exactos, ¿será que existe esa persona que puede hablar con muertos de esa manera? Lo estoy buscando. Entonces, todo eso pasa en el cartel paranormal de la Mega. Todo eso es lo que escuchamos cada noche. ¿Listo? Entonces, si alguien entre el público que está dice, oiga, yo quiero hablar y quiero mostrar mi don, puede hacerlo sin ningún problema. Al TikTok, puede buscar La Mega en TikTok, ahí está el live, se conecta, le doy la palabra. Los que quieran prender su cámara mientras está contando la historia, pueden hacerlo si así lo desean. Si no quieren prender la cámara, obviamente no tienen que hacerlo, como ustedes deseen. Vamos a empezar a escuchar las historias ya mismo esta noche. Por aquí está Marta, que escribió como yo 75 mil veces. Marta, buenas noches. Marta, buenas noches.
1: Buenas noches.
0: ¿Hablo con Marta?
1: No, es que soy el sobrino.
0: ¿Usted cuántos años tiene?
1: Yo tengo 18.
0: ¿En qué año nació?
1: En el 2008.
0: 2008. Le voy a pedir un favor, amigo. Apague el televisor para oírlo bien.
1: Espérame.
0: Porque si no, no lo oímos bien, porque estoy oyendo allá de fondo la novela que está oyendo la tía, fue que dijo que es la que tiene la cuenta. Pero bueno, cumplo con preguntarle la edad, porque esto es para mayores de edad, porque después me regañan los papás que mi hijo se conectó y desde ese día el diablo se le aparece a las 3 de la mañana. Pero parece que el hombre no quiere hablar, se desconectó y está por allá. Bueno, vamos con historias, a ver quién pide la palabra. Saludos desde Villavicencio, está por aquí Gaceto pidiendo la palabra. Vamos a ver historias de terror. Esto se pone bueno. Y ahí nos tiene una historia muy loca. Gaceto, buenas noches.
2: Muy buenas noches, parcero.
0: Bien o no, ¿cuál es su historia? Bienvenido, amigo.
2: Hermano, pues la verdad, a mí casi me lleva el que me trajo, mano. A mí casi me lleva el diablo.
0: ¿Cómo así el diablo? ¿Qué pasó? Cuénteme eso con detalles.
2: Pues, parcero, pues, soy colombiano, soy de Cali. Y pues, hermano, en ese tiempo, pues, andaba mucho a la calle. Siempre llegaba a las 4, 3 de la mañana. Bien. En el tiempo andaba mucha calle porque yo en la casa no quería llegar. Bueno, todo comienza un viernes. Estaba haciendo, no tenía para, si tenía para un desayuno, no tenía para la comida.
0: Así ok. Es,
2: andaba en la mala. Entonces comencé a barrer la casa. Cuando llegué al cuarto de mi abuela, resulta que me entró la idea de matarme. Entonces, yo abrí el patio y me dio por matarme en un árbol que tengo acá en el patio. Y resulta que acontece que pasaron días, y llegó un martes. Yo tenía la soga, tenía todo, y le tomé la foto al árbol donde me iba a matar.
0: Sí.
2: Resulta que acontece que sí. Después me fui a trabajar y yo tengo un amigo que, por herencia, es brujo. Entonces, yo le fui a mostrar la foto. Cuando le fui a mostrar la foto, vi algo raro en la foto. Y resulta que cuando yo la vi, yo vi un punto raro, y cuando la vi, me salió una calavera en la foto.
0: ¿Y usted cree que entonces el diablo, usted, por las ganas de desvivirse, lo invocó y desde ese momento empezó a acompañarlo en su vida? Uf, ¿o era el que lo incitaba a que hiciera eso? ¿Qué cree usted?
2: El que me incitaba, porque de ahí pasó a mayores. De que me pasó ese evento, a la semana me hicieron un atentado. Me metieron una estropeada en la casa que casi me mandan para el médico. Bueno, después de lo peor, viene a los como los 15 días, como la tercera semana. Al pelado que me mostró la foto, quedamos así, y nos fuimos a una montaña donde él vivía a trabajar. Ese pelado se enojó tanto que perdió, estas personas que se enoja tanto que se le corre el champú, que no piensa en nada, se enceguece y ahí queda. Entonces estamos en la casa de él. Cuando íbamos a tapar un hueco, él salió, llegó la mujer. Cuando un momento a otro yo pillo una sombra en la oscuridad.
0: Usted, viejo Gaceto, ¿usted cree entonces que desde ese momento, por haber querido quitarse la vida, el diablo empezó a andar con usted y todas las cosas negativas que le suceden es culpa de él?
2: Sí, claro.
0: Pero entonces ahí viene entonces una reflexión, a ver, para que usted lo piense y me explique. Pero ¿por qué el diablo lo va a castigar a usted por haber intentado hacer eso? ¿No debería castigarlo a usted? ¿Es Dios más bien? O sea, esas cosas malas que le están pasando ahorita, se lo pongo así y espero su opinión, y es válida. ¿Las cosas malas no será más bien un castigo de Dios por haber intentado hacer eso? ¿Por qué el diablo lo va a castigar si al contrario el diablo debería estar feliz con usted?
2: Pero, espérate, verás, Dios no da libre albedrío, ¿cierto? Pero okay. si uno lo intenta con su vida, después el diablo trata de buscar su alma, como sea la trata buscando.
0: Oh, que ya le, sí, le entiendo su forma, es muy válida. Y entonces, venga, y en la actualidad, entonces, ¿usted siente que ese ser está ahí con usted?
2: No, ya lo tumbé.
0: ¿Cómo hizo?
2: Hace 3 años yo tengo muchos amigos espirituales, videntes, que me ayudaron bastante. Porque hubo un tiempo que yo me sentí perseguido.
0: Sí.
2: Después que terminé con una mujer, me vino fue de para atrás. Bueno, te sigo contando.
0: ¿Puedo bajarle la música que hay de fondo, porfa?
2: Alexa, apágate. Ya.
0: Eso, muy bien. Adelante.
2: Entonces resulta que veo a una sombra en la oscuridad. Le digo, parce, no pasa esto y esto y esto y eso. Sí, yo sé quién es. No pasa nada. Salgámonos, fumemos un cigarrillo. Bueno, y estamos jugando el cigarrillo. Cuando llega, apagó el cigarrillo, sacó el cigarrillo y lo tiró. Él entró al cuarto. Cuando un momento a otro dice, mano, aquí estoy, ¿qué quieres? No lo voy a escuchar para nada. Cuando un momento a otro, yo escuché como llorando al parcero.
0: Sí.
2: Y yo lo llamé, nada que ver. Cuando la mujer se paró y abrió la puerta, yo fui a abrir la puerta, pero él se sentó al lado de la puerta. Cuando uno se siente en la puerta para abrir, es muy difícil. Entonces llegó la mujer, entró, y mi peor error fue haber entrado ese día a esa puerta. yo también entré, cuando yo lo pillé acostado y estaba balbuceando algo, él decía, hijo, hijo. Bueno, le nombramos todos los hijos que él tiene, los hijastros y todo, cuando él dice, eres mío. Ah, se apaicó. Mano, desde que comenzó, de cuando él dijo así, habló claro, comenzamos a orar.
0: Sí.
2: Todo lo que yo me sé, nada. Él me paraba, jugaba conmigo, eso, me levantaba como un muñequito de guama. Él decía, yo fui el ángel más bonito del cielo. A mí me sacaron por mi belleza. Bueno. Y él todo procedió, mi amigo, me dijo, yo a ti te tené el árbol, tú eras mío, hasta que mi amigo se metió.
0: O sea que usted en su experiencia y lo que nos cuenta Gaceto es cómo atrajo al diablo por intentar desvivirse, cómo lo acompañó por un tiempo y cómo logró ya quitárselo del camino. Ahora, mi pregunta para ir cerrando esta historia es, el día de mañana, cuando usted se vaya de este plano, ¿cree usted que será castigado en el más allá por lo que pensó o intentó hacer en algún momento de su vida? ¿Vendrá un castigo?
2: Sí, claro, patrón, claro, porque yo ya entendí que cuando una persona se quiere desvivir, no es por valentía ni por cobardía, es por un demonio que está detrás de uno.
0: Eso es una opinión interesante, mucho debate. O sea, ¿usted cree que todas las personas que se han quitado la vida es por culpa de un demonio?
2: Sí.
0: Pero entonces el demonio actúa en nuestras vidas como los vicios, como las infidelidades, todo lo que las personas muchas veces por culpa de eso se quitan la vida, que uno dice, uy, es que cayó en tal vicio, entonces se va a desvivir. Uy, se le acabó el matrimonio, se va a desvivir. O sea, que usted cree que el diablo es el que nos trae las cosas negativas a la vida para que optemos por ese camino de desvivirnos.
2: Vea, es que a nosotros nos atacan en mucho sentido, y te voy a decir, en la música.
0: Ok.
2: Porque en toda la música nos ataca, porque hay música cristiana que es del diablo. Y te voy a decir una, en especial, para que lo escuche al revés, el Patito Juan.
0: ¿Qué trae? ¿Vea? ¿Mensajes subliminales?
2: Sí, y bien feos.
0: Vea. Ok.
2: Eso, lo que es Disney, lo que son de Cartoon Network, todos esos. Pocoyo, todos esos dibujitos que ven los niños, eso es re malo, es una cochinada. Mano, escuche eso, escuchen el Patito Juan al revés y verá que no es mentira. Hay canciones que son para niños y si usted las escucha al revés, son una cochinada.
0: O sea que usted, Gaceto, ¿qué se imagina que viene para usted después de que se vaya a este plano? ¿El infierno? ¿Usted ya pertenece al diablo con lo que intentó hacer?
2: Si me arrepiento a lo último, me puedo salvar.
0: ¿Y está en el camino del arrepentimiento? O sea, ¿cambió su vida?
2: Yo cambié mucho. Y si yo les sigo contando lo que yo he visto, lo que yo he escuchado, nos da la cara a las 12 de la noche.
0: ¿Usted alguna vez logró ver al lado suyo, aparte de la fotografía que me contaba del árbol, usted vio al diablo? ¿Lo vio? ¿Lo tuvo al frente?
2: No, nunca, pero sí he visto a mi abuela. A mi abuela la he visto, hace 2 años murió y hace 1 año la vi en un ¿cómo te explico? A los 4 días que ya falleció, digamos, yo la sentí en mi cuarto y la vi.
0: ¿Y si usted cree que era su abuelita o puede ser también el mismo demonio que lo perseguía y lo atormentaba jugándole una broma?
2: Pues lo que yo he escuchado es que los muertos no vuelven, ellos se van. Lo que son personas, pueden ser demonios que pueden venir en forma de ellos para atacarnos.
0: Oiga, qué fuerte lo que cuenta Gaceto, pero bien interesante. Muchas gracias, amigo. ¿Qué historia de vida fuerte? Pero con el diablo, ¿no? Con Dios, con el tratar de quitarse la vida. Y eso es un... No, yo siempre, después de cada historia, como que hago una pequeña reflexión o cuestionamiento para pensar uno y es... Y en esta lo hago y es... El que se desvive, ¿sí será el pecado mayor? ¿Será que Dios nos tenía otra fecha programada y estamos pasando por encima de él? ¿O será que así nos teníamos que ir de este plano y ya estábamos programados para, ya estaba en el libreto que ese era nuestro fin? Para que ustedes allá piensen, ¿así tenía que ser nuestro final? ¿O escogimos ese final y pasamos por encima de Dios y alteramos el destino de todo el mundo? Esa es la otra, ¿no? Ese es un tema fuerte y bueno, y quién sabe, y además, ¿y qué pasará con los que se desviven? ¿Qué creen ustedes? ¿Quedan ahí penando? ¿Están en el infierno? ¿Están en un purgatorio? ¿Están en el cielo? ¿Perdonan a todo el mundo allá en el cielo? ¿O están en un sueño profundo y no pasa absolutamente nada después de desvivirse? Ahí los dejo pensando eso. Vamos con otra historia a esta hora aquí a través de la Mega, el cartel para todo el país y todo el planeta hoy en día en TikTok, en YouTube, en la app de RCN Radio. Muchas gracias por la sintonía de todos. Uriel, buenas noches.
3: Hola, Dani, buenas noches.
0: Tiene nombre usted de arcángel.
3: ¿Sí me escucha ahí, Dani?
0: Sí, señor. Adelante, queremos oír su historia.
3: Sí, Dani. Dani. Pues tengo tres historias. Una es la de el disco de la estufa y el gancho de la misma estufa, Dani. Tengo otra que es ahí mismo en esa finca, un pisco que me sonó como a esta hora más o menos. Y la otra es ahí mismo en esa finca, también más o menos a esta hora, una caneca con un poco de piedras. Son tres historias que esa finca de mi mamá y de mi papá, así de mi padrastro.
0: Contémoslas, por favor, comencemos.
3: Yo estaba pequeño, estábamos en la finca con mi mamá, eso fue.
0: Ah, Uriel tiene problemas tiene problemas de internet el viejo Uriel. No, Uriel, lo siento, el internet suyo está mal. Revise, por favor, su señal, sus datos, porque obviamente cuando está mal la señal, la voz se le demora en llegar muchísimo y tenemos problemas de conexión. Revise la señal, Uriel, si puede tener una mejor conexión. Estoy pendiente para dar la oportunidad otra vez, ni más faltaba. Pero ojalá estén en un sitio con buena señal para que puedan interactuar en tiempo real conmigo y obviamente más fácil contar la historia. Bueno, historias de terror a esta hora en el cartel de la Mega. Dice Ferney que algún día va a contar sus historias del aeropuerto. Bueno, Ferney, si quiere ahorita, con mucho gusto. Los aeropuertos tienen muchas historias sobrenaturales. Los aeropuertos tienen sus historias extrañas en las pistas aéreas. Sebastián, buenas noches.
4: Hola, Dani, ¿cómo estás? Buenas noches.
0: Buenas noches, señor, bienvenido. Por favor, ¿qué sucedió?
4: Gracias, Dani. Pues, Dani, te quería contar una historia. Eso fue hace ya bastantes años. Yo tenía por ahí que unos 4 o 5, ya tengo 34 años. Estaba una tarde con mi hermana en la casa. En ese entonces, pues si recuerdas, era la televisión, era así de subir la antena, de moverla, etcétera. Uh-huh. Y resulta que pues se había dañado la televisión y ella sube a arreglarla, a cuadrarla. Y yo estoy como desde la puerta avisándole, diciéndole como, hey, ven, mira que muévela a la derecha, a la izquierda, y mirando a la vez el televisor que se encontraba en la habitación del fondo. Entonces, en esas de voltear y mirar una y otra vez, volteo a mirar y pasa una sombra muy detallada, así negra, muy oscura, de sombrero, y literal pasa de lado a lado. La veo y es algo que, o sea, la verdad es algo que ya ha pasado tanto tiempo que no logro como olvidar y que la tengo muy presente, y fue como bastante, bastante densa, la verdad. Yo creo que es lo que he visto así como más fuerte en muchos años, y fue como el hombre del sombrero, de lo que mucho la gente habla.
0: Sí. ¿Y para usted ese hombre del sombrero, estos tipos de espíritus, qué son? ¿Quiénes son para usted?
4: Pues yo creo que pues lo que la gente dice también, pues uno se basa mucho en lo que la gente dice, y es como bajos astrales, unas energías muy, muy densas que se presentan. Y pues sí ocurría mucho en ese entonces, que no sé si era algo que nos, como que nos seguía en ese entonces, pero casa donde íbamos o que nos mudábamos, siempre ocurrían como diferentes cosas. No sé, pasaba que le subían y le bajaban al

0: todos los que están oyendo, a lo mejor hoy es la noche de ver un espíritu como esos. El hombre del sombrero negro, ¿no? Bastante, muy famoso, muy, muy popular en las historias de terror. Ese hombre que muchos describen ver solamente su silueta o como una sombra en medio de la oscuridad, para que me entiendan, sin rostro, y lo ven ahí. O a lo mejor esta noche, después de oír el cartel, se levantan en la madrugada y ven a ese hombre ahí en una esquinita de su habitación. No hace nada. La gente muchas veces dice que no hace nada. Simplemente está ahí, observando. ¿Quién es? Bueno, esta noche ojalá alguno de ustedes reciba esa visita. Nini, buenas noches. Por favor, préndanos su micrófono. Queremos oír su historia.
1: Buenas noches.
0: Hola, Nini. Gracias. Adelante.
1: Yo te comento. Hace muchos años, yo cuando vivía con mi pareja, tuve una, o sea, mi situación fue muy dura porque fue una situación de violencia, ¿sí? Yo okay. creo que por ese tema de violencia es que esos espíritus, como se dice, llegan a su vida. Lo que dijo el Sebastián hace un momento, qué pena, lo que pasa es que me da nervios porque pues fue muy duro lo que yo pasé.
0: Pero cuando usted dice violencia, Nini, para entender un poco más y qué pena meterme en esa privacidad, ¿es que tenían violencia entre ustedes dos o a él le pasó algo?
1: Sí, no, violencia familiar, o sea, hubo okay. mucha violencia, ¿sí?
0: Listo, perfecto, ya entendí, listo. Entonces peleaban mucho y usted dice que eso atrae a los malos espíritus.
1: Sí, mira que yo tuve una experiencia muy dura porque yo vi esa sombra negra grande, eso es terrorífico porque uno dice, no, la ve en la madrugada, la ve en la noche, no, mentiras. Yo me acuerdo tanto que eran como las 8 de la mañana y esa sombra negra se tiró encima de mí, me agarró tan fuerte que yo lo único que hice fue rezar para poderme mover. Es cuando se dice, no, se le subió el espíritu, que usted no se puede mover, que lo privó. Más o menos así, pero yo estaba, o sea, yo lo vi. ¿Por qué? Porque yo estaba viendo televisión y sabía que era lo que estaba pasando en ese momento. Me movían las cosas. En el cuarto, en toda la esquina del cuarto, yo tenía un espejo y toda la punta estaba lacriada o dañada. Y yo me acuerdo tanto que yo, en mi cama, o sea, era un salón grande y en el mismo salón estaba la cocina y la cama de la niña. Y yo me acuerdo que el señor, bueno, la pareja mía se había parado a hacer el tetero y yo me quedé mirándolo cuando yo sentí, pero mire que eso fue un demonio. Digo que, por eso digo que tanto problema, tanta pelea, eso atrae mucho a los demonios. Yo lo vi, lo sentí, le miré las manos, las dedos, encima los dedos, las coyunturas eran como cachitos, como, era algo muy horrible. La cara era horrible. Y eso, te digo, uno dice, no, es que eso es de noche, no, madrugada, no, mentiras. Cuando usted lo tiene encima o se tiene la presencia de algo, en cualquier hora y momento a usted le va a aparecer. Y eso me pasó a mí. Me sentía vigilada en la casa. No me podía bañar tranquila. Me movían las ventanas, las tiraban. Me movían las cortinas. Nos fuimos de esa casa para otra casa porque pues decíamos, pues mi suegra decía que era por el sitio, y cuando nos fuimos para otra casa, me hablaba mucho, eran como varias voces que me hablaban, y yo decía, pero yo sola lavando, estaba en el lavadero, o sea, lavando, y escuchaba que me hablaban, pero eran muchas voces las que me hablaban, y yo decidí ir a una iglesia, pues para pedir ayuda, pero mire que no sirve de nada, no sé si era pues por la situación en la que yo estaba pasando, que no servían rezos, no servía agua bendita, no servía nada bendito, ¿sí? O sea, fue muy duro. Y a mí una persona que fue de esos que hacen como, que le ayudan al padre, él se dio cuenta de la situación y él me mandó una oración. Y él me dijo, mire, haga esa oración, no tiene nada que ver de las oraciones comunes que uno ve en la iglesia, es una oración totalmente aparte. Y digo que eso me ayudó como a alejarlo de mí. pero sí.

0: Y fue muy duro, pues yo lo cuento así como para cortar la noche, pero la verdad fue un trauma bastante, bastante duro, y sobre todo el demonio, el de usted. Uno dice, no, no es que eso es mentira, uno no lo ve, pero mire que sí, fue tan real. No era rojo, era color cobrizo, pero o sea, los cachitos, los cachos como montañitas puntudas, verlas usted en el brazo, verle en la cara, o sea, fue muy espantoso.
1: Bueno, pues Nini, qué historia tan fuerte. Y ella pone ese tema interesante y es, ¿ustedes creen en eso? Que la violencia, por ejemplo, en un hogar, en algún lugar, atrae a los demonios. ¿Será que los demonios disfrutan de eso? ¿Será que los demonios dicen, uy, aquí están peleando, se están insultando, se están yendo a los golpes? Vamos, que eso nos alimenta, eso nos fortalece y los demonios disfrutan de eso. Y sobre todo siguen poniendo cosas en la relación para que peleen y peleen más. ¿Será que eso es bien interesante, ¿no? Mucha gente culpa, obviamente, cada quien decide creer lo que quiera, que los malos momentos en una relación de pareja, las peleas, las infidelidades, el maltrato, es por culpa de los demonios. Muchos dicen que es pura excusa, pero hay gente que dice eso, hay gente que dice, yo no soy así cuando me transformo en alguien violento. O contra mi marido, o lo que sea, esos son demonios. ¿Qué opinan ustedes? Sebas, buenas noches, bienvenido. ¿Qué historia nos quiere contar usted la noche de hoy? Puede prender ya su micrófono y compartir su historia, Sebas Inc., por favor.
2: Buenas noches, Daniel, ¿cómo van? Buenas noches a toda la gente, ¿cómo van?
1: Bien,
2: ¿Me
1: gracias,
2: escuchan?
1: adelante. Sí, señor, adelante con su historia.
2: Listo, mira, le voy a contar una historia respecto a lo que indiqué, a lo que venía el tema, porque pues me acabé de conectar con ustedes, pero pues preciso escuché cuando estaban hablando del hombre este prácticamente todo completo de negro. ¿Me
1: Sí,
2: escuchan?
1: adelante, sí, adelante, cuenta su historia, tranquilo.
2: Clarito. Listo, vale. Entonces, mira, la historia va así, para que la tengan presente. En ese entonces yo vivía por los lados del aeropuerto El Can. En ese tiempo yo tenía más o menos por ahí 16, 17 años. Entonces lo que recuerdo fue que llegó un primo de visita. Entonces yo, bueno, llegaba de visita. En ese entonces a mí me gustaba el tema de la actividad física. Yo tenía unas barras. Entonces, pues, no sé, de un momento a otro el barrio dijo, no, pues vamos a hacer ejercicio un rato. Era de noche. Entonces, pues en ese entonces mi padre se fue. Bueno, yo me quedé con mi madre, mis hermanas, y pues mi madre estaba haciendo la cena, mis hermanas estaban ya durmiendo. Nosotros salimos, pues, como te digo, a hacer actividad física. Mi padre se había ido a hacer un curso de manipulación de químicos. Bueno, entonces fue cuando entonces estábamos haciendo la actividad física y ello. Fue cuando entonces, imaginémonos al fondo, hay como un estilo de invernadero, ¿cierto? Entonces, pues había una farola, alumbraba, y pues de un momento a otro de repente nosotros volteamos la mirada y ahí estaba el sujeto, ahí estaba el hombre totalmente pues de negro. A mí pues de un momento a otro me causó impresión porque pues me pareció súper extraño de que pues estábamos solo yo, mi primo y pues mi madre estaba adentro y pues mis hermanas, yo lo planteé que pues estaban descansando. Entonces me pareció pues súper, súper raro. Fue cuando de un momento al otro, ¿y quién era ese? Que no sé qué. Pero pues yo sí lo tengo súper presente, de que ese hombre estaba, mejor dicho, totalmente negro. Por más de que estuviera la lámpara ahí, la LED, no alumbraba, o sea, no del rostro ni de, digamos, la vestidura, nada. Total, totalmente negro. Entonces, ya después de ello, o sea, no le paramos bolas y volví a mirar hacia allá y ahí estaba todavía, mirándonos, no decía nada, no se miraba, o sea, no se movía, sino como que nos miraba fijamente. O sea, no realizaba ningún movimiento ni nada, sino firme, parado firme. Y yo, uy, ¿qué pasó ahí? ¿Ese man quién será o algo? Y fue súper extraño porque pues era propiedad privada y no tenía que llegar nadie. Fue cuando entonces de un momento a otro, bueno, como le digo, no le paramos más bolas y ya después volteamos y ya no estaba. De una enseguida, ahí sí pues entramos hacia la casa y pues ya asustados, pues de quién era ese man, pues porque pues era propiedad privada, como le digo. Fue cuando un momento a otro después llegó mi padre. Entonces igualmente pues prendieron todas las luces como tal y no se vio nada. Se le preguntaron a los vecinos que si habían avistado, digamos, algo raro por ahí. Y no, mira que no, nada. Entonces como tal esa es la historia que tengo, pues que mucho he escuchado de este hombre que es de traje negro, es muy alto, con sombrero y que no se le nota ningún otro rasgo que no sea pues la silueta completamente oscura negra.
1: El hombre del sombrero negro, mire, eso es como, yo no sé por qué pasa. Gracias, o sea, yo no sé por qué pasa que la gente empieza a hablar del hombre del sombrero negro y es como si lo invocaran y la gente empieza a unirse más a contar historias de este hombre. ¿Será que pasa como cuando lo de la señorita que decía que cuando la gente pelea empiezan a llegar demonios? ¿Será que el hombre del sombrero negro es así? Hablamos de él y empieza a llegar gente que tiene historias de él y empieza a volverse el protagonista de la noche. ¿No se les haga raro que ahorita empiezan a aparecer más historias de ese hombre y que alguno de ustedes que me está oyendo, me está viendo en alguna de las aplicaciones, hoy tenga una experiencia con él? Porque eso suele pasar. Cuando empiezan a hablar de este hombre, hoy alguno de ustedes o varios tendrán esa experiencia. Differ, bienvenido, prenda su micrófono y nos cuenta su historia, por favor, en esta noche.
3: Sí, muy buenas noches. Tripas, ¿cómo estás?
1: Bien, señor, gracias. Adelante.
3: A ver, hombre, vea, yo trabajaba en una empresa de transporte público de Santander. En una ocasión salíamos de Medellín para Bucaramanga y pasando por Puerto de Río, una tempestad impresionante que usted, por más que colocaba las plumillas, no podía ver absolutamente nada. Los buses de esa empresa no tienen litera así como que separan los pasajeros del conductor, sino que todo tiene comunicación. Lógicamente, con la tempestad, pues tocó bajar la velocidad, andaba por allá a 30. Entonces, que a 30 kilómetros por hora uno ve todo. Una tempestad que movía hasta el bus. ¿Sabes? Esos vientos tremendos. Y llegando a Puerto Araújo, venía yo despaciecito. Y el señor que iba en la silla de atrás también venía pendiente, pues, cómo estaba la conducción, cómo estaba la tempestad. Y vimos pasar una señora de un carril al otro y meterse como en una cripta de una virgen. Pero la cripta tenía una columna, diga usted, de 20 por 20. No tenía más a dónde meterse una persona, no tenía más para dónde coger. Es cierto, el caso es que nosotros la vimos, yo la vi con el señor pasajero que iba detrás. Llegamos a Bucaramanga y el señor me dijo, ¿usted sí vio lo que se atravesó cuando veníamos en el aguacero? Le dije, sí, efectivamente, yo la vi. Bueno, yo no me quedé con esa duda, yo dije, ¿pero qué habrá sido eso? Al otro día nos mandaron nuevamente de Bucaramanga para Medellín, de día nos mandaron. Y justo en esa cripta donde pasó esa señora, no, pues que una persona no cabe ahí, por más delgadita que sea, no cabe, no se tiene por dónde esconderse. No tiene por dónde esconderse en ese pedacito de columna. Y eso fue lo que pasó, tripas. O sea, es que una señora que pasó ahí, y esconderse en una parte ahí, meterse ahí, no tenía por dónde meterse, no había más por dónde meterse, no había nada, solo una columna de 20 por 20. Y sabes que una columna de 20 por 20 es muy delgadita, pero que una persona se esconda ahí.
1: Oiga, pues Differ, muchas gracias y qué buena experiencia. O sea, eso es lo que quisiéramos ver alguna vez en un live, ¿no? Cuando yo me meto a los cementerios o me meto a lugares abandonados o hago mis recos. Qué chévere, o no sé si ese día me dio un infarto, pero ver una persona que de pronto se mete detrás de una cripta, detrás de una tumba, alguna cosa y desaparece completamente y no tiene hacia dónde coger. Eso sería espectacular verlo porque obviamente si uno lo ve en un video de TikTok o alguno dice sus montajes, son ediciones, pero si uno lo ve con sus propios ojos como le pasó a nuestro amigo, pues debe ser sorprendente porque queda la experiencia de vi un fantasma, ¿no? Pues bien interesante, bien fuerte, y los que han vivido experiencias así, pues tienen derecho a que su verdad y a decir si existen, me tocó ver un fantasma, piensa en mi casa, en el lugar de trabajo, en un pueblo, en una carretera, porque mucha gente puede decir es la mente, ¿no? Se psicosean y se imaginan cosas. Pero si usted cree que lo que vio es real, pues usted fue el que vio la experiencia y pues bueno, a los que nos gustan estos temas diría uno afortunado. No sé si será más bien desafortunado haberlo visto, pero a los que nos gusta esto es como el que le gusta el tema de los extraterrestres. Qué chévere poder ver algún día una nave. No la luz extraña en el cielo, porque luces extrañas hay en el cielo. Pero ver la nave como tal, ¿no? Uno estar en un campo, en una finca, y que pasara el típico platillo volador, eso sería maravilloso, ¿no? Tener ese tipo de experiencia, como los que nos gustan los fantasmas, que repito, no sé si nos dio un infarto, pero chévere los que estamos ahorita trabajando o algo, que viéramos pasar una persona y ¡prum!, se metiera dentro de la pared. Eso sería maravilloso. Bueno, estamos escuchando historias hasta ahora. Revisen sus datos, por favor, su conexión. ya que hoy en día las historias las cuentan ustedes a través de redes, a través de, en TikTok es muy fácil pedir la palabra a subir, pero el internet es clave, porque si tienen mal internet, ni siquiera van a alcanzar a subirse, o se les va a oír muy tarde la voz, o se van cortando, entonces revisen sus datos. Arnold, hola, buenas noches.
4: Aló, bueno, ¿me escuchan?
1: Ese es un gran ejemplo. Arnold tiene el internet pésimo y por eso cuando yo le hablé, respondió como a los 10 segundos se dieron cuenta. Entonces, Arnold está pésimo de internet. Lo siento mucho, viejo Arnold, no poder dar la palabra, pero el internet es fundamental para una conexión. Andrés está pidiendo. Andrés, ¿qué hubo? Buenas noches.
5: Aló, muy buenas noches, Dani. ¿Me escucha?
1: Bienvenido, perfecto. ¿Qué le pasó a usted, viejo Andrés?
5: Bueno, Dani, tengo que contarle una vaina, pues, que me pasó cuando, pues, estaba prestando servicio y eso.
1: ¿Qué pasó?
5: Pues, en parte fue que me empezaron a salir así muchos videos de rezos y toda la vaina, si me hago entender. En ese momento yo estaba pasando por una vaina así de que me había separado y toda la vaina, pues, cuando me fui a prestar servicio. Pues, espera que me dieron como nervios porque nunca había subido acá.
1: Tranquilo, mi hermano, bienvenido.
5: Y bueno, el caso fue que cuando estaba prestando el servicio, pues me empezaron a salir todos esos videos mientras que prestaba las guardias nocturnas.
1: Sí.
5: Y pues empecé a mirar y eran como así de atracción de plata y todo eso, ¿sí me voy a entender?
1: Ok,
5: o sea, sí, para traer la plata. Y pues entonces yo nunca había tenido plata ni nada de eso. Yo me acuerdo que yo trabajaba en restaurantes y cosas así. Entonces yo dije, no, pues chévere tener plata y todo eso. Pues ya uno ya sabe que pues los temas paranormales y todo eso sí pasan, porque pues en el ejército, usted sabe, ya le han contado varias historias y pues realmente sí se ven esos casos. Más sin embargo, pues de eso, pues yo un poquitico escéptico, pues con referente a traer plata, ¿no? Pero pues ahí sí, como dicen, la curiosidad mató el gato y todo eso. Entonces yo, hubo un video que me llamó mucho la atención que me salió acá en TikTok, pero pues la verdad lo perdí, era una cuenta que tenía de otro TikTok, ese teléfono se me lo robaron. Bueno, en todo caso fue que era una vaina que tocaba decir, un rezo que tocaba decir por 7 noches seguidas. Tocaba decirlo durante 7 veces al mismo tiempo y todo eso. Y uno tenía que ofrendar como algo, ¿sí me hago entender?
1: Ok.
5: Pues en ese entonces yo no era papá ni nada de eso. Y pues yo era así súper inconsciente de las vainas, ¿sí me hago entender? Un peladito. Pelado pendejo que quiere para poner las cosas a prueba. Entonces yo alcancé a rezar dos noches porque esos días estuve así bien en la madrugada a la guardia. Entonces alcancé a rezar los dos rezos en la noche, luego se me perdió, después de esas dos noches se me perdió el video, no me volvió a aparecer y la cuenta desde ahí la perdí, esa cuenta de TikTok. Se me la robaron, eso que siempre hacen en Facebook, que le mandan a usted un link y usted lo pierde, eso me pasó.
1: Okay.
5: Pero alcancé a rezar dos noches. Vea que después de esas dos noches que yo recé eso, como al mes siguiente me llegó una plata larga. Les íbamos a hablar acá en pesos colombianos, me llegaron más de 40 palos. Con eso le digo todo, o sea, fue un cambio de la noche a la mañana que yo dije, joder madre, pero o sea, fue algo que yo ni siquiera, o sea, me imaginaba. Ni siquiera me pasaba por la cabeza, me empezó como a ir bien. Mejor dicho, me fue súper bien. La vaina de lo malo de allí, o sea, yo leí algo así de los comentarios y todo eso y varias gente decía que era verdad, otros decían que tuviera cuidado, todas esas cosas, que eso era malo, ta, ta, ta. El caso es que después de que yo salí de ahí de prestar ya el servicio y eso, pasó mi tiempo, yo volví pues con la pareja, lo que le digo, yo había estado entusado y todo eso, entonces por eso me la pasaba viendo esas vainas y volví con la pelada que me había dejado. El caso fue que nosotros volvimos y como en cuestión de 3 meses ella quedó embarazada.
1: Sí.
5: Ella quedó embarazada Y pues bueno, pasó todo el embarazo lo más de bien. Bueno, en medio del embarazo ya empezaron a pasar las cosas. Ella no le pasó nada, pues así de que fuera a abortar ni nada de eso. O sea, todo fue súper bien. Sino que durante el tiempo, mi mujer ya decía que veía cosas. Que veía, por ejemplo, lo que era una señora. Nosotros vivíamos en una parte donde era el primer piso y tocaba subir hasta el tercer piso a colgar la ropa, a extender la ropa y eso. Entonces ella me dijo que una vez se le había aparecido una señora mientras ella iba bajando las escaleras. Ella dio la vuelta, nosotros teníamos dos perritos, un perrito, eso ya se nos murió, y el perrito cogió y ladró y chilló al mismo tiempo. Entonces que ella dio la vuelta y cuando volteó a mirar para arriba había una señora de pelo cortico mirándola desde la parte de arriba, y ella lo que hizo fue correr, y cuando volvió a mirar para atrás no había nadie. Entonces me llamó, yo subí porque yo dije, no, pues se metieron un ladrón o algo. Pues entonces no encontré nada ni nada de eso. Entonces yo le dije que normal, que eso era vaina de la mente de ella. Bueno, pasó ese día así. A los días, cuando ya estaba pues así bien barrigoncita, como 8 meses, me dice una vez ella, me dijo, venga, usted qué era lo que tenía antier. Dijo, es que dijo antier no le pregunté, pero usted estaba despierto. O sea, no sé si usted estaba despierto o qué, porque la vaina fue que ella se levantó en la madrugada. Dijo, yo me levanté porque sentí que alguien me estaba como mirando y eso. Dijo, yo traté de tocar así la cama, no lo sentí, pero pues sentía que usted estaba ahí. Ella cogió, prendió el teléfono, y a lo que prendió el teléfono, yo estaba sentado mirándola. Que yo estaba mirándola, y ella dijo, pero usted tenía los ojos rojos como si... O sea, no se veía así endemoniado ni nada de eso. Dijo, pero se le veían los ojos rojos como si llevara rato ahí mirándome. Dijo, como si no hubiera parpadeado. Pero pues en ese momento ella no le dio miedo ni nada, sino solamente quedó mirándome. Me dijo, ¿qué le pasa? Acuéstese a dormir. Y ella cogió, se acostó. Dijo, y usted se quedó ahí. Y al ratico sentí que usted que se acostó y se arropó. Yo le dije, no, pues raro. Yo le dije, pronto eso lo soñó porque... Pues la verdad yo no me acuerdo de haberme despertado a quedarme mirándolo. O sea, no sé. No sé qué pasó ahí, pero pues ahí ya me empezó como a generar el miedo. Y me empecé a acordar del rezo ese. El caso fue que ya cuando nació la niña el mismo día que nació, le sufrió un ataque de convulsión y todo eso. En ese me quedé hospitalizada 1 mes. Y pues sufrió, mejor dicho, la niña casi se muere en el parto y todo eso. La verdad, yo lo que ofrendé en medio de mi estupidez y de mi niñez fue que el primer hijo que tuviera yo se lo entregaba a lo que fuera. O sea, yo digo que en parte a mí de pronto un ángel o algo fue el que me quitó ese video y no pude terminar las oraciones, si me hago entender, pero la vaina fue que sí me dieron el escarmiento y todo eso. Mi hija está a la hora que todavía toma el medicamento para las convulsiones.
1: Uy.
5: Es una vaina totalmente fuerte con eso.
1: Pues, Andrés, fuerte su historia, le agradezco por contarla, pero mire que él pone un tema que se ha oído muchas veces cuando hablamos de pactos. Pactos con el demonio, pactos con seres que desconocemos del más allá por querer tener cosas. Él hablaba de él quería tener dinero. Hizo un pacto, o empezó a hacer unas oraciones que ni terminó, y como él cuenta, le llegó un dinero. Pero mire que cuando hemos hablado de los pactos, que esta semana tuvimos un programa de pactos con el diablo, se habla de él, listo, como que el diablo le dice, bueno, pero a cambio, ¿qué me va a dar? Obviamente no puede ser la vida de uno, porque uno es el que está queriendo cosas. Entonces le dice, un hijo suyo, alguien, y mucha gente por molestar dice, ay, pues sí, yo le daría un hijo, eso no hay problema, igual hijos ni voy a tener. Y el día de mañana pasa el tiempo, tiene usted un hijo y se puede llevar su susto o tener sus secuelas, como las está viendo él con su chiquitina, que ojalá se mejore de salud y ojalá todo pase muy pronto. Pero por eso dicen que jugar con el más allá o pactar con el más allá, así sea como por molestar, puede traer sus consecuencias el día de mañana. Señorita Mari, pidió la palabra usted. Mari Baena, buenas noches, bienvenida. Queremos oír su historia, por favor, prenda su micrófono.
6: Ok, buenas noches. ¿Me escuchas bien?
1: Adelante, por favor, sí.
6: Ok. Bueno, mira, yo he tenido eventos paranormales, creo que desde que tengo como 13 años más o menos, actualmente tengo 33. Y fíjate que he tenido también la experiencia con el tema del hombre del sombrero. Fueron las primeras, digamos que encuentros que tuve prácticamente. O sea, yo me acostaba de la nada. Al poco rato que me acostaba, aparecía a la inversa en mi cama. O sea, yo me acostaba al lado de la cabecera y como al poquito tiempo ya estaba al lado de la pecera. Y sentía que se me sentaba en la cama, sentía un escalofrío pues muy fuerte. O sea, se notaba que había algo diferente en el ambiente. Uh-huh. A partir de ahí pues empezaron a surgir una serie de eventos que me han dejado pues anonadada. Pero bueno, tengo uno reciente que me sucedió justamente, pues yo todas las noches pues soy fanática del cartel paranormal. Y justo, fíjate, el año pasado, bueno, mi amor, yo estaba viendo un programa, no recuerdo de qué estábamos hablando.
1: Mamá. Bueno, el chiquitín está pidiendo que la mamá esté concentrada en él, entonces imposible así la historia para que vaya y quede a su chiquitín. 33-12 dicen acá, si vaya a acostar al chiquitín, y ahorita si puede más tarde nos cuenta su historia. Pero miren, lo decía yo hace un par de minutos, ¿no? El hombre del sombrero negro. O sea, ese tipo, ¿quién es? Maldita sea, el hombre del sombrero negro, cuenta alguien una historia y se alborota. O sea, se alborota al punto de que la gente empieza a hablar del hombre del sombrero negro. Como si estuviera en la mente de todos y uno dice, ay, el hombre del sombrero, tengo historia. Y el tema no es el hombre del sombrero negro, pero se los dije, vamos a oír muchas historias del hombre del sombrero negro hoy. Eso es porque está presente aquí con nosotros esta noche. Arturo, hola, buenas noches.
7: Hola, Daniel, buenas noches.
1: Bienvenido, ¿qué nos quiere contar usted?
7: Primero, bueno, una historia que me contó mi mamá y una prima de ella, que pasó con el marido de una prima de mi mamá, de brujería.
1: ¿Qué pasó?
7: Pues ella cuenta que el señor tenía una amante, ¿sí?
1: Sí.
7: Y duró con su tiempo ahí haciendo de la vuelta a la amante, quién sabe cuánto tiempo. El caso es que llegó un momento donde el hombre se aburrió de eso y la mandó, como dicen, pa'l carajo. Y pues esa mujer no se iba a quedar con eso y empezó a hacerle brujería totalmente, como dicen, de la propia. Porque sí, cuando él decidió hacer eso, dicen que el hombre iba en la bicicleta, iba para la casa un día y que un chulo se le lanzó en picada hacia la llanta delantera, lo hizo caer y el hombre se partió la pierna y desde ahí se enfermó. Y o sea, después de ese accidente le cayó la desgracia, el man se enfermó y en sus últimos días moribundo decía que sacaran a esa mujer del cuarto, que una mujer que él veía, Al final el hombre murió y dicen que fue la amante la que lo mató con brujería.
1: Vea, esa pues, es una. Sí, ¿y qué otro lo que quería contar?
7: Ah, no, pues la otra sí es una historia personal mía, de el hecho que dicen que uno no se puede meter con los muertos.
1: ¿Cómo así que uno no se puede meter con los muertos?
7: O sea,
1: ¿pedirle a las ánimas?
7: No. O sea, a una persona muerta, hablar mal de un muerto, burlarse de un muerto, insultar a un muerto.
1: Ah, ¿por qué? ¿Qué le pasó? ¿Qué hizo usted?
7: Pues resulta que había un personaje por ahí que fuimos compañeros en un trabajo y pues el hombre me estafó un dinero por ahí. Y como tres años después de la estafa, el man lo mataron, sí, porque él se dedicaba era a eso. Y entonces resulta que el man ya tenía como 3 años de muerto. Y yo estaba, y como usted dice, que para que uno lo asusten no tiene que ser de noche. Era como la 1 de la tarde, yo estaba en mi casa solo almorzando y estaba hablando por audio de Messenger con un amigo que me preguntó sobre ese man y qué había pasado. Él no sabía que el man estaba muerto. Entonces yo mandé 3 audios hablando mal del man, burlándome del man. Y el caso es que al tercer audio, un cuadro que sí es de grande, como es un cuadro grandote que tengo en la casa, se cae. El cuadro se cae cuando estoy mandando el tercer audio donde me estoy burlando del tipo. Y pues, coincidencia no creo, yo creo que esa fue una respuesta de él. Nunca se había caído y se tenía que caer preciso en el momento que yo estaba hablando mal de él. Y pues eso es como todo, Dani.
1: Y venga, le pregunto, ¿y hoy en día ya usted sanó las cosas con él y todo para que se calmara?
7: Ah, pues sí, yo después le dije que yo lo perdonaba por eso, porque me estafó siempre un billete que me puso, me jodió, como dicen. Pero no, solo fue ese día, o sea, solo fue ese día porque yo hablé mal de él. Pero que me haya atormentado, no, solo fue ese día. Y pues tampoco volví a hablar mal de él, y eso, como lo hice ese día.
1: Bueno, Arturo, buen tema. Buen tema. ¿Ustedes qué opinan? ¿Será que, verdad, si uno se burla de un difunto o habla mal del difunto o algo, pueden venir a, así como dicen, a jalarnos las patas? ¿Ustedes creen eso? ¿O son demonios? ¿O quiénes son? ¿O de pronto uno de muerte? Ah, se están burlando de mí, espere, yo le caigo allá y lo va a meter su susto, ¿no? ¿Qué puede ser? Dice, en el chat dice Sol, es la conciencia. Mira, ahí está Sol Medium Tarot. Ah, mira, hay una medium en el chat de TikTok. Si ella quiere subir y hablarnos de su don y de pronto hacer una comunicación con el más allá, sería bastante interesante. Vamos a ir a unos comerciales en radio, bien importantes. Y ya vuelvo con ustedes en radio para seguir oyendo historias de terror. Los sigo acompañando en las redes sociales.

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14: Aquí estamos en el cartel paranormal de La Mega. Avanza la noche. El pulpo Paul Urrego está en la producción. Yo soy Dani Tres Palacios y estamos aquí en este programa, diría uno de radio, pero ya hoy estamos también en TikTok, estamos en YouTube, estamos a través de Spotify, estamos en la app de RCN Radio. Entonces digamos que ya es un programa que nos pueden ver, nos pueden oír. Entonces le agradezco a todas las personas, independiente en la parte que nos estén oyendo, viendo. Muchas gracias. De verdad, a todos muchas gracias. Ya vamos a dar una vuelta ahorita por el YouTube, amigos, a ver quién está por ahí reportando sintonía en el YouTube de La Mega. Espero que le den like a la transmisión, igual que en TikTok. Gracias por los likes, por compartir. Se les agradece muchísimo. Y bueno, vamos a oír más historias. Ya saben que en TikTok piden la palabra, los que quieran por TikTok, en el chat. Tengo historia y desde que tengan buen internet, van para arriba y me la cuentan sin ningún problema. Pido la palabra a Toby. Toby, buenas noches.
15: Hola, Dani, buenas noches. ¿Cómo está?
14: Bien, Toby, ¿qué sucedió? ¿Cuál es su historia?
15: Bueno, mi historia es en un santuario.
14: Sí.
15: Bueno, no es una iglesia, bueno, como le dijera yo, es una iglesia, pero es un santuario, ¿sí me hago entender?
14: O sea, sí, como el que hay en Pasto muy bonito, el de las Lajas.
15: Exacto, y ahí hay un cuarto que es solamente de las ánimas benditas. En ese santuario vive una persona quien cuida ese lugar. Ese lugar va mucha gente que son devotos a las ánimas benditas, el cual el señor pues me contaba que él vive ahí, en ese sitio. Cuando él empezó, él veía en el santuario muchos bultos blancos, el cual le movían las cosas, le movían la silla, las bancas de la iglesia. Y pues él en su momento pues sentía su miedo, pero él empezó a orar, les empezó a orar a ellas y lo dejaron, sí, no siguió sintiendo esos ruidos. Él tuvo un accidente y le tocó venir otra persona a cuidar el santuario. Y me comentaba que en ese momento que estaba quitando las espermas, bueno, lo que queda de las espermas, estaba arrancándolas cuando sintió un golpe como una tabla en la iglesia, durísimo. Sí. Cuando sintió que él sintió un frío y le dijeron en el oído, recójala, y era una mujer. Y él sentía pues mucho miedo en ese sitio, pero él no oraba. Entonces él me comentaba que sentía en la noche, sentía muchos pasos en el techo, o sea, lo atormentaban muchísimo. Entonces el padre le empezó a decir que debía hacerles mucha oración a ellas. Y sí, ellas son de mucho respeto. Y es un sitio donde el cuarto, yo he entrado y pues se siente el frío, se siente la energía fuerte en ese lugar. Pero hay muchas personas de Devoto que van allá, a ese sitio.
14: Toby, y es que hay mucha gente, y gracias, hay mucha gente que es devota de las ánimas, ¿no? Mucha gente se casa, hace su contrato, digamos, con las ánimas y le piden y les pagan, porque es como una especie de, bueno, nosotros le vamos a ayudar, le vamos a ver, pero usted qué me da a cambio. Y por eso hay gente que dice, mire, si usted se va a meter con las ánimas, mucho cuidado, eso es de cuidado, eso no es de, ay, ánimas, ayúdeme a que mañana me salga el negocito o tal cosa y ya. Porque es como, venga, más bien ayúdeme, pero yo les voy a pagar una misa, les voy a hacer oración estos días con una velita, los voy a visitar en un cementerio. Pero hay gente que se mete con las ánimas, sienten que les hicieron el favor, se olvidan de ellas y es cuando empiezan a atormentarlos. Uy, de esas historias maravillosas, aterradoras, y por eso la gente, y pueden darse cuenta en los chats que sé que hay muchos devotos de las ánimas y seguramente van a decir, es así, si usted se mete con las ánimas, cúmplales lo que les ofrece a cambio, porque si no, se van a alborotar y lo van a empezar a atormentar y a fregar porque no cumplió el acuerdo, el contrato. Iván Flores, buenas noches, bienvenido. ¿Qué nos quiere contar Iván esta noche?
1: ¿Qué hubo, Dani? Buenas noches, ¿bien o qué?
14: Bien, señor. Adelante, gracias.
1: Oiga, Dani, tenemos pendiente un recorrido en mi casa, un paranormal. Hace un tiempo quedamos y nunca finiquitamos.
14: Ah, bueno, mi hermano, ¿y la otra semana se puede conectar un horario el cartel para hacerlo?
1: En Girardot, pues la idea es que usted fuera. Usted va y se meta a la casa.
14: Ok, yo miro acá una cosa suya. Pero, ¿yo a usted ya lo sigo? Sí, Iván, creo que sí.
1: No, nada. Eso lo cuadramos en un estreno de una película de terror. Hablamos.
14: Ah, listo. Listo, viejo Iván. Ya lo empecé a seguir, hermano. Escríbame un mensajito ahorita tan pronto termine su historia y me pongo en contacto con usted de una para hacerlo. Cuente con eso. Muchas gracias.
1: Hágale. Bueno, párele bolas que yo trabajo en la industria petrolera y hace unos 3 años, más o menos, estábamos trabajando de noche en un campo que queda cerca a una construcción que ahora es un hotel que era la base de operaciones de Cuchillo. ¿Sí?
14: Ya, sí.
1: Nos estábamos movilizando al campamento a eso de la 1:30 de la mañana cuando paso por había un paso de 2 quiebrapatas seguidos. Cuando en el segundo quiebrapatas la persona que va conmigo me dice, Iván, pare y apague las luces. Cuando yo levanto la mirada hacia la derecha, viene la sombra del silbón, que allá le dicen es el famoso silbón.
14: Sí.
1: Pantalón negro, camisa blanca, el sombrero negro y el llamado joto o una bolsa colgando del hombro, ¿sí? ¿Qué dicen? Que ahí lleva los huesos de los papás, que el man mató a los papás. Entonces, cuando yo veo que el man va pasando, en vez de apagar las luces, yo pongo son luces plenas, yo no me voy a perder ese espectáculo.
14: Claro.
1: Entonces, cuando yo veo la sombra, volteo y el man se mueve, pues obviamente no se le ve cara ni nada, el man se mueve y ¡prum! Se me apaga el carro, de una. O sea, el carro parqueado en neutro y ¡prum! Se me apagó. La persona que va conmigo me dice, vio, weón, le dije, apague las luces. Si no, ese man lo va a joder. Bueno, yo me azaré y después, como al tiempo, estaba en un turno de noche y no quise entrar a la caseta para no despertar al compañero. Dije, no, pues yo me voy a quedar a dormir entre el carro. Reclino, estaba oyendo el cartel, reclino la silla. Cuando siento que me intentaron abrir la puerta trasera derecha de la camioneta, yo me levanto, miro y veo la sombra del man pasar nuevamente por el frente del carro y la misma, luces altas y chao, apagado carro. Me bajo a mirar y veí las huellas de los dedos, O sea, como si usted pasa un dedo por una lata, por la puerta de un carro que está sucia y queda
14: sí,
1: la.
14: Sí, sí, sí. Sí, señor.
1: Ah, vi cuatro rayitas ahí, yo, uy, y ahora. Y después de eso, chao, ni más turno de noche, ni más nada. Y el man, ni más, nunca más. Pero sí fue como la advertencia de que el man me dijo: lo azaró, le va a volver a salir.
14: Oiga, y estos, como el Silbón y estas criaturas que se hablan de los mitos y leyendas, el Mohán, la Llorona, la Patasola, bueno, la Madre Montes, hay una cantidad. ¿Usted qué cree que esos espíritus, por qué se manifiestan en diferentes lugares, en diferentes pueblos? Hay tantas historias de ellos. ¿Quiénes son realmente? Mucha gente dice que son custodios de la naturaleza, otro que fueron personas que fallecieron, pero su espíritu se riega. ¿Usted qué opina de eso, Iván?
1: Pues, viejo Dani, yo, de lo que he escuchado en el llano, fue lo que leí al principio. El man está, o sea, el man mató a los papás.
14: Sí.
1: Y dicen que es que el man era muy tomatrago. Y otra versión de la historia de él es que el man sale a buscar borrachos, y va a sonar chistoso, pero dicen que el man sale a buscar los borrachos para chuparles el trago, porque él tenía peleas con los papás por el tema de trago y por eso los mató. Esa es la historia. Y que los huesos de los papás es los que llevan la bolsa.
14: ¿Y usted por qué cree entonces, digamos, listo, es un fantasma, de que se alguien que se convierte en fantasma, pero por qué existe esa leyenda en tantas partes de ver ese hombre?
1: Pues, hermano, ¿qué le digo yo? Yo personalmente, pues, no sé, somos un país de creencias, de que la gente cree en mil cosas, me incluyo, obviamente. Y son cosas, pues, que uno puede asociar, digamos. Hubo una época en la que yo peleé con mis papás por el tema del trago, y créame que a más de uno le ha pasado. Entonces, pues, yo lo puedo asociar como que no es que yo me vea reflejado ahí o que una persona X se vea reflejado ahí, pero es como una historia que uno vivió en algún momento de su vida y se refleja en un espíritu, en un fantasma o hasta en una leyenda, qué sé yo. Pero lo veo como que es algo que fue muy común en nuestra tierra.
14: Sí, no, de acuerdo, son muy comunes en todo pueblo, veredas, carreteras, se habla de estos seres. Pues Iván, muchas gracias y estamos en contacto, un mensaje para lo de la casa.
1: Hágale, de una, ahí hay dos casas para que entre y se dé un borondo por ahí.
14: Para que me dé un manjar, muchas gracias, Iván. Lo contacto para ver si me voy allá a buscar al Silbón y a la Patasola y la Llorona y al mismísimo Satanás. Muy bien. Estefanía, buenas noches.
11: Estefanía. Hola, buenas noches, ¿cómo están?
14: Bien, muchas gracias. Bienvenida, señorita, ¿y qué nos quiere contar usted? No cierre su micrófono, Estefanía, no cierre el micrófono, lo cerró. Abra su micrófono y nos cuenta su historia.
11: Ay, se me cierra. Eso me pasó a mí, eso aproximadamente fue hace como 10 años. Fue una posesión. Yo estaba, bueno, más o menos como un culto, haz cuenta que es como tipo, como cuando los cristianos se reúnen o algo así, pero ahí van todas las religiones. Entonces estábamos en oración, y en ese tiempo yo estaba discutiendo, me dicen que yo estaba discutiendo con mi papá y mis hijas, y la hermana me decía que cuando uno no puede ir cuando uno tiene una discusión con alguien, porque pues no sé qué afecta. Eso era un jueves, me acuerdo tanto, y sentí que algo me tomó por sorpresa, y tuvieron que tener tres personas cogerme a mí, porque yo realmente no, es que mi fuerza era muy, como le explico, muy absurda, muy grande, no sé cómo se dice. Yo lo único que recuerdo es que yo, como dentro de mí, me reía a carcajadas. Y un amigo que es vidente, él veía detrás de mí un hombre grande de sombrero negro. Hasta que yo no sé, me sentí muy débil y ya como que no me acuerdo nada más que pasó esa tarde.
14: Miren, pues historia de posesión. Bueno, muchas gracias, Estefanía, muy amable. Mire, una resumidito, las posesiones, pero vuelve a entrar el protagonista. que poco a poco se ha ido apoderando de la noche, el hombre del sombrero negro. Eso es porque algo va a pasar, bien sea en su casa o en pleno programa, pero cuando empieza todo el mundo a hablar de ese hombre del sombrero negro, es como una invocación, ¿no? El hombre del sombrero negro, ¿quién es? ¿Qué quiere? Es bien interesante. El viejo Freddy está que pide la palabra, pero no logra conectarse. Vamos a ver si ya arregló los datos o la señal donde se encuentra. Freddy, ¿qué hubo?
16: ¿Cómo va, Dani? ¿Cómo vamos? ¿Bien?
14: Bien, hermano, ahora sí lo escucho. Bienvenido. ¿Qué son las historias que nos quiere relatar? Por favor.
16: Pues, Dani, la verdad, yo soy por acá del Meta, de los Llanos Orientales, más exactamente de Guamal Meta.
14: Upa, territorio de mucha historia, hermano.
16: Yo soy de buenas para lo que tiene que ver con esas cosas. Cuando estaba más joven, en mi época de, digamos, de desorden, de lo que era, por decirlo así.
14: Sí.
16: Yo me iba de las casas de mis papás y me iba quedando en unos primos. Allá, una noche, yo estaba en la todos dormíamos en una sola pieza, normal, y mi prima había tenido una niña y estaba recién nacida con el marido al otro lado en otra pieza. De un momento a otro, me empezaron a pegar palmas y cachetadas en la cara, pero duro, yo creí que eran mis primos, mano. Cuando yo, no sé, abrí los ojos para ver si eran mis primos, y salió una sombra negra y pegó contra la ventana duro. Y empezaron a aruñar el techo encima mío, y caminaban de un lado para otro, aruñando el techo como cuando una gallina busca algo. Y dele, y dele, y dele. Y cuando yo me quedaba mirando para el techo, tenga un palmadón, me jalaban el pelo. Mano, ese es duro. Y ya listo, yo le ponía cuidado, ya después me ganó el miedo y pues me tocó salir a orinar, mano, y me ganó el miedo y salí. Acá en el trabajo, yo soy vigilante y en mi turno de vigilante, pues, acá se escuchan muchas cosas. Yo, pues no sé si cómo decirlo, si sea como un don, presentimiento, un don, no sé. Pero cuando yo... Mano, yo presiento que alguien se va a morir. Yo le tengo como un agüero a un animalito que hay por acá. Y yo la demora es que lo escuche llorar. Y eso sí, fijo, dentro de 8 a 15 días hay persona muerta. Es un conocido o alguien. Pero yo, o sea, no sabría decirlo en sí quién es. Pero en el momento que se muere y me dicen, se murió tal persona, le dije, yo ya sabía que iba a morirse alguien, pero no sé. Y hay mucha gente acá. A mí me han asustado, me han jalado el pelo, me han botado las cosas. En un turno una vez,
14: sí.
16: me tú sabes, como a la 1 de la mañana, más o menos entre 1 y 3 de la mañana, tenía un parlante, yo cargaba un parlante para escuchar música y con el celular le cuadraba el volumen. Y de un momento a otro el parlante, pa, se me apagó. Y yo le bajé el volumen al celular. Cuando no, señor, me han apagado el parlante. Me lo apagaron. Después, como 3 noches después, una tormenta a la barraca. Detrás mío había un estante con un equipo de rescate y no se cayó. Y apenas pasó la tormenta, mano, me lo botaron como 2 metros al pie mío, me lo empujaron. Yo único que les digo, yo cuando pasa eso, yo único que digo es que yo les hablo y les digo, yo estoy trabajando o no estoy mamando gallo, mano, déjenme tranquilo, que yo no estoy peleando, yo no quiero pelear con nadie o no estoy haciéndole daño a nadie. Hace poco, yo estaba aquí en mi turno, mano, y como a las 11:30 o dos medianoche ya más o menos, mano, sentí que me apretaron duro, me agarraron, yo no me podía mover. Como al minuto, yo sentí que eso pasó mucho tiempo. Yo no sé, pues yo siempre trato de mover un dedo cuando me privan o cuando pasa algo así, que eso sí me ha pasado varias veces que me privan. Yo trato de mover un dedo, después de que me mueva el dedo gordo de la mano derecha, yo ya sé que me libero fácil de eso. Bueno, y como me liberé y al ratico, yo escucho que como que caminaba gente por detrás mío, pero no sé qué era. Y como a las 3 de la mañana pasó, no sé si era de pronto alguna bruja o algo, encima del techo mío aleteando duro. Pero yo sí, no sé qué será. Pero yo la verdad, entre miedo...
14: Freddy, yo le hago una preguntita. ¿Cree usted que es por el lugar donde usted vive, donde ha crecido? Estamos hablando de los Llanos, donde tanta historia y de todo. ¿O usted cree que usted tiene algo, como usted bien decía ahorita, como una especie de don, y usted es un imán para esos seres?
16: Pues yo creo que más bien el imán, porque eso no es a todo momento y no es a todo mundo.
14: Ok.
16: porque eso de la verdad no es que digamos que pase todo momento y tampoco le pasa a todo mundo. Pero sí, el día, la noche esa que pasó esa bicha, yo creo que era una bruja, una berraca bicha de esas.
14: ¿Utiliza Freddy usted un tipo de protección ahí donde está en su casa o usted carga algo para evitar estas estos espíritus, estas energías o no? ¿O nada? ¿O solamente usted les habla y ya?
16: Yo lo único que les digo, lo voy a decir la verdad. Cuando me pasa eso, yo los mando a comer mierda. Literalmente.
14: Porque ¿Y eso le funciona? ¿No los molestaría más y más quieren atacarlo?
16: No sé, a mí me ha funcionado. Créame que esa noche que me privaron y como a las 3 de la mañana, a las 3 y 40 me llegó a chaletearme aquí encima de la carpa. Yo lo único que dije, hermano, está ahí. Yo le menté la madre hasta que no más. Y sentí que Avicha se fue volando bajito. Y al otro día, por allá, encontraron, no sé, en el turno del día, unas compañeras dentro de un clóset, hermano, vieron algo que ellas no sabían que eso no, decían que eso no era un chulo, como un, que ese era un bicho feo. Alto, más grande que un chulo, negro, que se tapía, lo que él corría, salió de una, como de un lado de unas canecas, de unas torres, él se trataba de tapar la cara, y él nunca se dejó ver la cara bien como era, pero era, ellas decían que era un bicho feo, como con piernas largas, y con las alas se trataba de tapar la cara, y se les perdió a ellas. Yo digo que...
14: Freddy. ¿Por qué a las brujas las relacionan tanto con aves? ¿Por qué la gente en el campo dice, es que yo sentí el aleteo en el tejado, en la noche, a la hora que sea, eso son brujas? ¿Por qué la bruja la asocian siempre con el ave? ¿Por qué?
16: Porque eso es como lo más fácil que ellas se pueden convertir.
14: Pero es la mujer que se convierte, su cuerpo se convierte en un ave, o sea, le salen las plumas, le salen las alas, o poseen a un ave, o cómo es eso, usted qué cree, Freddy, cómo una mujer se transforma en el ave.
16: Ellas se convierten en aves, porque yo tengo una historia que un tío me contó hace mucho tiempo de San José de Guaviare, que él raspaba coca hace muchos años, y él decía que de un campamento a otro llegaban a molestar a un humano, y que un día un compañero de ellos se cansó, cogió unos tiros de una escopeta, lo remojó entre agua bendita y a lo que llegó esa bicha a molestar al man, el man salió y le metió un tiro, como a una especie como de un pisco, como un chulo grandísimo que había encima del techo. Y el man al otro día llamaron del campamento de abajo, que le habían metido un tiro a una mujer en una pierna y que la vieja se había muerto. Entonces, muchas veces, yo no sé si será de pronto lo que he escuchado yo, que ellas como que se transforman y van buscando personas como, no sé si será personas débiles o en su momento de debilidad espiritual o energía, energéticamente. Pero eso sí es berraco porque hay gente que de verdad es muy dulce. Yo, por ejemplo, me siento que soy como atraído para eso, pero no es por, no es en todo momento. Yo no sé por qué era. Yo le voy a contar otra que me sucedió, Dani. Yo tenía la maña, como en eso de los 21 años, yo tenía la maña de sacarle la moto prestada a un tío para darme una vuelta al pueblo. Una vez,
14: sí.
16: Él no me la prestó y yo desde la rabia le desconecté los cables y arranqué la moto arriado. Ese chiste lo hice como 4 veces. En una parte que siempre que dicen que cuando el tiempo de los paramilitares y eso, mataban gente y los botaban por ahí, yo pasaba. Bueno, y la maña después de uno de chino que de correr en moto y todo eso. Pues yo fui a adelantar en curva y a lo que adelanté un carro en curva, pues venía otro carro a estrellarme y yo le hice el quite al carro y alcancé a hacerle el quite y a lo que acosté la moto, pues para pasar, a mano derecha mío me salió un perro grandísimo, más grande que un perro de los Wilder, con los ojos rojos como en candela, pero traía una cadena de esas, digamos, no una cadena normal de perros, sino como una cadena con la que jalan un carro, esas gruesas. La traía amarrada al cuello y pegada al piso. Pasó ese chiste. Como a los 3 días volví a hacer el mismo chiste, volví a hacer la misma jugada y volví y me salió. Yo le conté a un man y dijo, marica, esté pendiente porque eso es el diablo que él dijo, el hijo del putas, es el diablo que le está avisando. Yo antes de buenas que le está avisando. Digo, porque el man le está avisando que se lo va a llevar donde vuelva a hacerle ese mismo chiste.
14: Pues mire, viejo Freddy, entonces, ¿qué historias? Las brujas, el diablo, un abrazo a la gente que hay en los llanos, que tantas historias tienen. Y lo que más rescato ahí para preguntarles a ustedes y que lo piensen ahí en casa, donde estén en el trabajo, sí puede haber una persona. O sea, eso es posible, que una persona ahorita, así sea bajo un ritual o sea lo que sea, le empiecen a salir plumas. Como una serie ochentera que se llamaba Manimal. A mí me tocó ver esa serie. Y el protagonista se convertía en culebra, en águila, creo que en pantera. Y mostraban toda la transmutación, la transformación de la persona. ¿Ustedes creen que eso es posible? ¿Es real? Ahí les dejo eso, bien interesante. Señorita Sol, ya puede prender su micrófono. Buenas noches, bienvenida.
17: Hola, muy buenas noches, Dani. No, pues, yo tenía una historia súper buenísima para contarte de un humanoide que me tocó a mí, de lo que yo tengo video incluso. Pues yo no, mi hermana tiene video, porque tuvimos la oportunidad de ver ese humanoide pasar por encima de los techos de los edificios donde vivía yo en Medellín, en Rodeo Alto, cuando empezaron a hacer unas talas de un bosque, y tenemos video como tal. O sea, era un humanoide, porque era una persona que tenía unas piernas súper largas y pasaba de edificio en edificio, y esto era como si estuviera volando. Pero quisiera responder un poquito ciertas cosas que he escuchado como en todo el live, porque todo el live me lo he escuchado. Por ejemplo, lo último que acabaron de hablar, de que si las brujas tienen la capacidad de convertirse en tener plumas y en aves o en vacas, o etcétera, etcétera, etcétera, sí. Sí tienen la capacidad de hacer eso.
14: Sí lo pueden hacer. ¿Y cómo sabe usted eso? ¿Usted lo ha visto con sus propios ojos? ¿Usted ha visto eso?
17: Sí.
14: ¿Usted lo vio?
17: Sí.
14: ¿En dónde? ¿Cómo fue eso?
17: Yo vengo de un linaje ancestral y yo sí puedo decir que sí pueden hacer eso. Y también también sé...
14: Pero espere, vamos por partes. Un momento.
17: Ajá.
14: O sea, en su cuenta dice usted es medium tarotista.
17: Sí, señor.
14: ¿Qué es ser medium?
17: Medium es que yo soy el canal energético entre las personas que están en el plano físico con el plano ancestral, en el plano etérico.
14: O sea, ¿usted puede comunicarse con personas fallecidas?
17: Sí, señor.
14: ¿Y usted qué necesita para hacer eso?
17: Primero que todo, la autorización de la persona que quiere comunicarse con su ser querido.
14: Ok, que la persona quiera hacerlo, listo. ¿Qué más necesita?
17: Nada más.
14: ¿Nada más?
17: Nada más.
14: O sea, y en este momento...

0: Pero, ¿por qué show si usted tiene un don? Y al contrario, si lo demuestra frente a miles de personas, mañana lo que tiene es una clientela la berraca y se forra.
1: A mí no me interesa tener clientela. Yo los clientes que tengo, ya los tengo. Yo no necesito eso.
0: Ajá. Ok, bueno, muy bien. Muchas gracias por su respuesta, muy amable. Cada quien saca su conclusión, ¿no? Muy bien. Sigo esperando el médium que pueda hablar con muertos, ¿no? Sí, si uno tiene un don, ¿por qué no hacerlo, no? En privado, bueno. Siempre hay alguna excusa por parte de los médiums o de las personas que tienen algún don y quedo yo aburrido, hombre. Yo con ganas de volverme el manager. Devolverlos el brujo más rico de Colombia, por favor. Pero bueno, no se logró. Pero yo sí, recuerden, cuando vayan a donde las personas que hablan con muertos, no se traguen el cuento de mensajes genéricos. Acuérdense del tripas en esas ocasiones, porque es que lo envuelven a uno, ¿no? Empiezan, no, mira, él te extraña, él está presente. Él recuerda los buenos momentos que vivió contigo, que te extraña y es charlatanes. No, de entrada que uno le diga, sí, está acá y me comunicó con él, mira, te manda a decir que cuides, que recuerda mucho al gatico Chun Chun cuando jugaban juntos. Y uno dice, uy, pero...

0: El problema es que la gente empieza a dar mucha información, empiezan a decir cosas de más, entonces empiezan como, ay sí, esa debe ser, es mi mamá y ella se quitó la vida y quiero que me digas más. Entonces el medio empieza, sí, yo aquí veo que sufrió mucho porque se quitó la vida, y usted le acaba la información. O sea, no le den información, dejen que él les diga las cosas. Claro, que si pide el nombre del difunto, bueno, el nombre, pero hasta ahí, y ahí ustedes se dan cuenta si verdad están hablando con un ser fallecido. Entonces cuando vayan donde los médiums o vayan a pagar una consulta, pues si vale 10 millones, que los paguen, pero que valga la pena, porque ustedes de verdad hablaron y les dieron nombres y objetos y se sintieron hablando con el muerto. Pero pagar o algo y que uno le diga cosas genéricas, eso no. Pero si alguien tiene ese don realmente y quiere aquí hacerlo, exponerlo y hablarlo y eso, por favor, bienvenidos, bienvenidos. Sería muy chévere que podamos encontrar a esa persona acá que pueda prestarnos su don para hablar con muertos, ¿no? Ahorita se conectó alguien que se quiere, que no quisiera hacerlo acá. Bueno, es válido, es respetable que no quiera hacerlo en público. Pero pues si yo tengo el don, sería ser feliz haciéndolo frente a miles de personas, porque obviamente esta gente, seguramente la mayoría cobra y seguramente por eso la mayoría pone en sus títulos soy médium, porque quiere atraer a la gente. O si no, pondría Pepita Pérez si no le interesaría atraer a la gente, ¿no? Pero si pone soy médium tarotista es porque pues quiere atraer público, y qué mejor de hacerla en vivo con mucha gente. Pero bueno, cada quien, pero sigo esperando al brujito. Bueno, aquí el colombiano en Canadá está como intenso, pero subámoslo porque si no me va a desesperar el chat. Colombiano, ¿qué hubo? ¿Intenso? ¿Bien o no?
1: Hola, tripas, ¿qué cuentas?
0: ¿Me oyes bien? Se salvó que el moderador no lo bloqueara. Bien, hermano, ¿qué pasó en Canadá? ¿Cómo me le va?
1: Oiga, tripa, yo hace un tiempo hablamos también porque a mí se me apareció el tripa recién llegado aquí a Canadá, el tripa.
0: El tripa, yo, uy, me desdoblé, hermano, ya me lo estoy apareciendo la gente.
1: Sí.
0: Ya soy un demonio.
1: Ya te volviste un ánima en pena a nivel internacional.
0: Ya la gente empezó a ver al tripas en sus casas, uy, no, hasta ya no le llegó. Pero bueno, ¿cómo así? ¿Qué pasó?
1: Sí, hace, a mí recién llegué aquí a Canadá, se apareció en el basement donde vivía el sombrerón, y yo te lo conté. Estábamos ahí acostados en la habitación y sentimos un ruido y abrimos la puerta y miramos hacia el pasillo, y cuando lo miramos estaba allá parado en el corredor al fondo, en la entrada de la cocina, con el sombrero así... tal cual, pues como lo hemos visto, porque ya lo hemos visto, lo habíamos visto en Colombia y aquí también lo vimos. Y después de que nos mudamos, pues a la nueva casa donde estamos ahora, ya lo hemos visto dos veces también. Lo extraño es que empieza como a enfriarse mucho la casa, porque la casa tiene

0: tiene calefacción, pero empieza como a enfriarse mucho y empezamos a sentir ruidos como en la cocina y como que suenan los platos. Siempre es el mismo modus operandi, y pues suenan platos, suenan ollas y a la madrugada entonces uno dice, ¿qué pasó? Y uno se asoma, va y mira y al fondo se alcanza a ver la imagen del sombrerón. No, ¿qué pasa? Es la imagen como en la oscuridad, es como una sombra, porque inmediatamente hemos tratado de ser muy valientes de prender la luz, pero cuando prendemos la luz, pues no hay nada, ¿sí me entiendes? Entonces es bien complejo. Y esto me trae a la teoría, tripas, que de pronto que las casas no son embrujadas, sino que hay familias que traen como que esa, no sé si es una mala energía o buena energía, no sabría qué decirlo, pero que la traen siempre para donde van. Y donde lleguen, siempre como que ese espíritu, ese ente lo está persiguiendo. Y mira que no importa, te mudes a otra ciudad o a otro país, siempre esa energía te va a perseguir. Lo extraño, y me lo contaba mi abuela, que en paz descanse, es que ellos también lo veían, pero nunca ha pasado nada más de ahí, ¿sí me entiendes? Que lo ves, está ahí, está presente, pero no afecta nada a la casa, no afecta nada a la familia, sino es una presencia como que se quiere manifestar siempre. Es extraño, es muy extraño.
1: Dicen que es malo acostumbrarse a los fantasmas, que dejar que el fantasma habite en la casa si ya no haga nada y uno dice, ay, por ahí lo oigo, alguna cosa. Dicen que es malo. ¿Usted qué opina de eso?
0: Pues tripas, lo que pasa es que nosotros cuando estuvimos en Colombia también lo llegamos a ver muchas veces y utilizamos muchas formas, leyendo la Biblia, otras veces diciendo que los insulta a uno, que les dice uno no tengo miedo, pero mira que no funciona, no funciona. Y lo peor aún, como tú dices, que el fantasma no puede quedar, pues, o sea, que se acostumbre a la casa. Si tú te mudas de la casa y la energía viene pegada a ti, o de pronto es una herencia familiar, porque como en ese momento te conté hace como año y medio, mi abuelo fue una persona que era médium, era una persona que tenía unos dones, y mi abuela, que también obviamente ya falleció, ella decía que de pronto nosotros tenemos eso heredado internamente. Pero nosotros nunca lo explotamos ni lo trabajamos. Entonces, es una teoría que tienen en mi familia, que es como un, no sé si es un sello de que podemos ver espíritus, pero nosotros como no lo desarrollamos y no es que no creamos, sino nunca nos interesó entrar en ese mundo, pues de pronto por eso hay un canal abierto en mi familia para verlo. Y hoy en día también mi hija también lo ve, obviamente mi hija ya está grande, pero ella también lo ha visto y no sé si sea de generación en generación. Esa es la buena pregunta que se puede hacer.
1: Bueno, pues chévere, nuestro amigo en Canadá. Un abrazo a toda la gente fuera del país. Gracias, colombiano en Canadá. Y sí, alguien me preguntaba en el chat por qué dicen que acostumbrarse al fantasma es malo. Dicen los que manejan esos temas o ven los fantasmas, que al fantasma hay que hacerle entender que ya no pertenece a este plano. ¿Por qué? ¿Qué pasa cuando dicen que se empieza a acostumbrar usted al fantasma en una casa? Que el fantasma cree que ese es su territorio. Y el día de mañana que usted quiera hacer una limpieza, salir de él, o llega alguien a habitar la casa, pues el fantasma se va a convertir como una especie de poltergeist, o que es el fantasma que asusta, que mueve las cosas, que tira objetos. Entonces es porque ya le han dado más fuerza en este plano. Entonces cuando la gente dice, ay sí, en la casa hay un fantasma, y abre la puerta, abrió la llave y uno le habla, le empieza a dar como vida al fantasma. El fantasma se va cogiendo más fuerza en este plano y es más difícil que el día de mañana se vaya, que trascienda. Entonces, por eso dicen que no es bueno hacer eso, que es bueno darle el descanso eterno, la luz, para que trascienda, pero es malo acostumbrarlo a que esté aquí con uno. Eso dicen de las casas. Por eso dicen que es malo acostumbrarse al fantasma, darle esa fuerza a ellos que estén en el hogar. Hay que hacerles entender con una oración, con una misa, con una velita, en lo que ustedes crean, que ya no pertenecen a este plano y que se vayan. Si no pasa lo que pasó con la película, y se la recomiendo, un clásico de llamémoslo del terror, que es muy buena, Los Otros, The Others. Véanse esa película con Nicole Kidman y toca ese tema, cómo unos fantasmas son, siguen viendo que su casa es su casa y es de ellos y no dejan entrar a nadie. O sea, como, hey, o sea, para los fantasmas somos los vivos. Y entonces se van apoderando una casa y es imposible calmarlos. Es muy buena esa película, The Others, ya tiene sus buenos años, pero es muy, muy buena. Ahí cuando estén canaleando en las plataformas de una a otra, ya si uno no tiene ni idea que ver, busquen esa, los otros. Q, Andrés, buenas noches. Había subido usted, pero su internet lo bajó, pero ya lo volví a ver que decía, no me baje, yo no lo estaba bajando. El internet cuando a veces baja, TikTok los expulsa. Cuénteme, Andrés, su historia.
2: Dani, qué excelente oportunidad que tengo de hablar con su merced. Sé que...
1: Gracias.
2: Tiene un buen recorrido en la parte de espiritual y en la parte de cosas que pasan, que es muy, muy cuestionable para personas que, digamos, no entienden. Bueno, mi corta historia le voy a hacer una vaina muy rápida. Digamos, yo desde los 14 años, alguna vez inconscientemente empecé a desdoblarme, como desde los 14 años, fue como mi parte de hacer las cosas. Obviamente mi familia es muy, muy, muy, muy católica. Fue algo muy, digamos, yo no sabía ni a quién comentarle lo que estaba sucediendo en el momento, porque pues le comenté a mi mamá y mi mamá dijo, no, eso le pasa por no rezar. Yo sentía que dije, estoy enfermo, ¿qué está sucediendo? Pero bueno, eso fue lo que pasó. Obviamente ya después aprendí qué era lo que pasaba cuando podía desdoblarme y las habilidades que podía aprender desde ahí. Conseguí, digamos, tuve a mi esposa, la mamá de mis hijas. En una época, pues ella, digamos, fue atacada. Sufría por ataques epilépticos y según en esos ataques epilépticos ella veía a una persona, a un hombre negro de sombrero grande, perdía totalmente la conciencia. Eran casi 3 ataques que le tenía por día, muy duros. Era muy difícil porque era frente de mis hijas y era algo que yo, en serio, créeme que era una impotencia porque yo no sabía ni cómo manejarlo. Yo siempre pues trataba de decir que, bueno, que mis ángeles por favor me llegaran ahí a protegerla y eso, pero yo no podía manejar la situación. Pero siempre ella decía que, o sea, que cuando ella perdía la conciencia, lo único que recordaba era que alguien llegaba y era alguien con una energía muy fuerte y que era una persona con un sombrero muy grande y era negro totalmente y que tenía una fuerte como de energía. Y cada vez que él llegaba, obviamente la desgastaba y ahí era donde ella empezaba a colapsar. Esto después, porque después tuvimos peleas con ella, nos separamos y después de eso yo fui hay un templo, se llama el Templo Vegetal Sacro Aquarius, que es taoísta, en Santander. Hay un señor muy, muy experto en el tema, entonces justo pues le comenté el tema y me dijo, no, pues eso es muy fácil. Pero obviamente, bueno, me comentó como unas cosas para poder alejar ese tipo de entidades tan fáciles. Sí, pero obviamente yo desde niño siempre sufría con traumas de sueños, de posesiones de esas entidades muy negativas. No sé si por eso, obviamente, después de que yo pues conseguí a esta persona, la mamá de mis hijas, esta persona se aprovechó, fue de ella. Pero también, obviamente, al transcurso de toda mi vida me he dado de cuenta que estas entidades solamente infunden miedo cada vez que cuando llegan, por ejemplo, hacen una posesión, digamos, de que uno está supuestamente durmiendo, pero tiene un momento de despertar y en ese momento siente como cuando ellos llegan o él llega, esa entidad, y te infunde un miedo para... Y esa es la forma de como sacarte la energía. Y obviamente, después mucho tiempo, pues claro, yo colapsaba porque obviamente no sabía cómo manejar ese tipo de personas que llegaban, ese tipo de demonios, digámoslo así, que llegaban a alimentarse de la energía de uno. Pero solamente, o sea, lo que yo veía era que ellos siempre buscan como o seres o personas que tengan como un nivel de... Es como, yo siempre lo ubiqué así como, necesitan vacas, pero vacas buenas de leche. Entonces lo puse así como un ejemplo. Entonces siempre van a buscar como una vaca que dé buena leche. Entonces obviamente llegan con su vaina de infundir el miedo y a sacarte toda su energía. Y a lo último termina uno colapsando, como sintiendo que fue solamente una pesadilla. Cuando yo supe que ellos llegaban a aprovecharse de esa energía, yo supe que no era mostrar el miedo, sino la confianza. Cuando ellos llegan y te bloquean a uno, lo bloquean cuando uno no sabe ni decir un Padre Nuestro o bueno, oraciones normales. Porque te bloquean, te nublan totalmente. No sabes ni dónde estás, o sea, sabes que estás ahí, que no te puedes mover ni un dedo ni nada, nada, nada. Y te blanquean totalmente la mente. Entonces, esa parte es muy difícil, entonces tienes que uno improvisar. Y lo que yo hacía siempre era llamar a mis ángeles. Entonces yo siempre decía, necesito mis ángeles acá, necesito por favor que vengan mis ángeles a ayudarme. Y bueno, de una, como tratarme de relajar, sentirme feliz y llamando a mis ángeles para poder bloquear a este tipo de demonios. Y obviamente pues de eso uno sale, o sea, yo salía consciente. Muchos no salen conscientes de ese tipo de cosas. Pero yo siempre he escuchado
1: Muy.
2: esas historias de que alguien llega y se le posiciona encima, que le llegó el muerto, o se le subió el muerto, una cosa así.
1: Así es.
2: O hay muchos que algunos dicen, no, solamente fue una pesadilla horrible y no me acuerdo más. Pues claro, porque le sacaron toda su energía.
1: Eso es lo que usted está hablando, Andrés, y chévere, se conoce más, o mucha gente lo llama como la parálisis del sueño, ¿no? Que es algo muy común. La gente, la mayoría de gente vive así sea una vez esto en su vida. Y es sí, es bueno, la ciencia lo llama como un, llamémoslo para explicarlo fácil, un corto entre el cerebro, obviamente, y los órganos, que usted se despierta, pero sus órganos todavía no se pueden mover y la gente entra como en los segundos de desespero de qué me pasa, que no me puedo mover, no puedo gritar, pero ya estoy despierto. Pero otros lo asocian a lo paranormal y dicen que en esos segundos, porque es algo muy rápido, ven sombras, sienten una presión en el pecho y dicen que son espíritus que se aprovechan para drenarlo a uno, para robar la energía de uno. Y entonces la gente dice que la parálisis del sueño no es nada científico, nada, sino es completamente algo sobrenatural de espíritus que ahí meten las brujas, meten hasta extraterrestres en la parálisis del sueño, que se aprovechan de nosotros para ellos alimentarse de nuestro miedo. Y por eso mucha gente durante la parálisis ve sombras, ve seres extraños en torno a su cama. Y mucha gente sufre esto, de la parálisis del sueño. Y no solamente en la noche, sino cuando se van a tomar un sueño, a descansar. Hay mucha gente que le da la parálisis del sueño, ¿saben cuándo? Después del almuerzo. No sé por qué, pero hay gente que dice que al acostarse llenos, hace que, ustedes han oído, no se acueste lleno que va a tener pesadillas. Hay gente que dice eso. Pero hay otros que dicen que acostarse lleno es que posiblemente también usted atraiga la parálisis del sueño. No, es algo bien, bien curioso ese tema de la parálisis del sueño, pero es interesante. Aristizábal, buenas noches. ¿Quería usted contar una historia? Por favor, ya puede encender su micrófono y contar.
3: Hola, Dani, buenas noches, ¿me escuchas?
1: Sí, señor, adelante, por favor.
3: Bueno, Dani, es una historia corta, pues en realidad a mí nunca me ha pasado nada, que yo diga se me apareció el diablo, se me apareció un fantasma, nada así, pero una vez sí me pasó una situación la cual sí me, pues como que no le puedo dar un significado todavía, ¿sí?
1: Ok.
3: Resulta que yo tenía un familiar, él vivía fuera del país, él construyó pues la casa familiar donde vivían mis abuelos, mi mamá. En el tercer piso, él hizo el cuarto de él y el resto de cuartos estaban abajo. Pero él no vivía en el país, entonces ese cuarto mantenía desocupado. Yo también, como estaba en el ejército, yo iba a permiso cada 6 meses. Entonces yo no tenía un cuarto en sí, sino que cuando yo llegaba, en ese cuarto en el que era de él, dormía yo. Uh-huh. Bueno, resulta que en unas vacaciones a Colombia de él, que fue con la familia, con la esposa, los hijos, a él lo asesinaron, ¿sí?
1: Ok.
3: En Colombia. A lo que yo me fui del batallón para, pues me dieron permiso para ir a las cuestiones del velorio, del entierro.
1: Sí.
3: Y pues esos días dormí en el cuarto donde él estaba durmiendo, donde dormía yo cuando iba a mis vacaciones o mi permiso. Bueno, se hizo el velorio, el entierro, todo normal. Y como al tercer día, Dani, yo me acosté, me dormí normal. Cuando en la mañana me desperté, yo miré hacia la izquierda. A la izquierda había una ventana grande que daba como con el... Era como un patio de luz donde uno podía ver el primer piso. Yo volteo a ver hacia allá y lo veo a él. Lo veo a él ahí viendo por la ventana. Entonces yo me quedé mirándolo, pero como que no entendía la situación. Me quedé mirándolo, no entendía la situación, y al momentico entré en razón y dije, pero si usted ya no está, usted ya está muerto, o sea, ¿yo por qué lo estoy viendo a usted? Entonces en ese momentico se me vinieron las lágrimas y él se sentó en la cama y me dijo, ore mucho por mí. Oré mucho por mí. A lo que me dijo eso, volví a abrir los ojos y Dani, el cuarto estaba totalmente igual a como lo había visto cuando él estaba, pero simplemente él ya no estaba ahí. El cuarto estaba igual, todo estaba en la misma posición, la misma luz, la ventana igual como estaba, pero ya no estaba él. Entonces, eso fue lo único, Dani, que a día de hoy no sé si fue un sueño, si fue algo de la realidad, pero esa es mi historia, Dani.
1: Gracias, viejo Aristizábal, muy amable. Caifás, ¿qué le pasó a usted? ¿Puede contarnos su historia? Por favor, prenda su micrófono, que lo vimos.
4: Hola, buenas noches, ¿cómo estás?
1: Bien, bien, señor, muchas gracias, bienvenido.
4: Eso, muchas gracias. No, pues primero que todo, Dani, es muy placentero para mí poderle decir a usted que este programa que usted tiene es uno de los mejores, porque desde que yo estoy muy pequeño lo escucho. Y siempre que yo lo he escuchado, han pasado cosas, ¿cierto?
1: ¿Le han pasado cosas oyéndolos?
4: Sí, claro.
1: ¿Cómo qué? ¿Qué le pasó?
4: Vea, por ejemplo, yo he sido fan número uno de todo lo que ha pasado. Yo estuve en todas las películas del vampiro, del pelado que llamó haciéndome pasar por el diablo, de la llamada de la niña que decía, mi abuelita, o sea... Son cosas que han pasado a lo largo de los años, yo escuchando toda la vida, entonces cosas como que azotan las puertas, cierran las ventanas, se cae algo, se mueven los muñecos, ¿ya? Y digamos, cuando una vez usted estaba hablando de la brujería, yo tuve un tema muy, muy cercano con la brujería, a mí me hicieron brujería, me intentaron matar con brujería, pero pues... Yo siempre me he llevado que Dios es muy grande, Dios existe, y pues mi mamá es una persona muy encomendada a Dios. Una vez escuchando tu programa, eran las 11:30 de la noche. Estaban hablando de la brujería.
1: Sí.
4: Yo me estaba conectando con el tema porque me sentía muy identificado por lo que la gente llamaba a decirte, pues que... Habían personas que las desorientaban, habían personas que no comían, habían personas que, como muchas, parálisis de sueño, pues eso lo hacen pasar como que a un demonio que se le sube y así. Pero pues ese día estaba yo escuchando el programa. Mi techo en mi casa es de zinc. No es un techo normal de teja, sino de zinc. O sea que cualquier sonido encima del techo, abajo del techo, va a sonar durísimo. Y sentí que algo se reposó duro en el techo. No fue que venía algo caminando en el techo, no. Algo cayó de totazo en el techo. ¡Pam! Y justamente estaban hablando de la brujería ese día ustedes. Y normal, se escuchó como volvió y cogió vuelo. O sea, no sé si cogió vuelo, pero lo único que sé es que se levantó de donde cayó y se fue. Pero sí sonó duro, ya yo pensé que eso iba prácticamente a pasar el techo a la cama donde yo estaba.
1: Oiga, yo le hago una preguntita. Cuando usted ahorita decía que la brujería casi le quita la vida a usted, yo quiero que nos explique mejor qué cosas, digamos, le empezaron a pasar físicamente, cómo usted confirmó que era la brujería, lo que casi se lo lleva de este plano. ¿Me puede dar más detalles de eso, que es bien interesante?
4: Claro, sí, señor. Resulta, acontece que yo tuve una mujer cuando yo tenía 15 años, me fui de mi casa y me fui a vivir con una persona lejos de mi casa, ¿ya? Allá en esa vereda, porque es una vereda, no es un pueblo ni nada, es una vereda. Yo creo que tú sabes que es una vereda, ¿no?
1: Sí.
4: Eso. La gente molestaba mucho con eso, con la brujería. Y siempre que pasaba algo, era por brujería. O sea, le tenían mucho agüero a la brujería y todo tenía que ver con la brujería. Yo duré 3 años con esa persona y uno está donde quiere estar. Pero entonces, cuando yo me intenté separar de ella, cuando yo intenté dejarme de ella, yo empecé a sentir los primeros cambios. Fue que yo llegaba a mi casa y yo no quería estar en mi casa. Yo quería devolverme a la casa de ella, pero yo llegaba a la casa de ella y yo quería estar en mi casa. O sea, había como algo fuerte que me obligaba a estar allá, pero yo sabía que yo no quería estar ahí. Esos fueron los primeros cambios. Después, es como cuando tú te quedas mirando, digamos, el micrófono que tú tienes en ese momento al frente tuyo y quedarte mirándolo por horas, 1 hora, 2 horas, 3 horas. Ido, pero con tu mente en blanco, ya sin nada en tu mente. Un día me fui, yo soy de aquí del Valle, yo soy del Valle de Cauca, ¿no? Saludos desde el Valle. Yo me fui para Palmira porque yo tenía una tía en esos días que vivía en Palmira. Y estuve allá en Palmira y mi mamá me hizo una llamada con un marido que ella tenía en esos tiempos, y el marido de ella, el padrino, era un brujo. Entonces ahí fue donde me dijeron, vea, le van a tirar las cartas y ahí usted se va a dar cuenta qué es lo que pasó. El man me pidió solamente mi nombre y me pidió mi fecha de nacimiento. Él no me pidió nada más. Él no me preguntó por anécdotas, no me preguntó cómo fue lo que yo, nada. Solamente me dijo, dígame cómo se llama usted, dígame su fecha de nacimiento. Yo solamente le dijo 2 datos y ese señor empezó a soltarme todo. Yo me quedé tan aterrado porque es una persona con la que yo nunca había hablado. Yo nunca le había comentado nada. Y él hasta me dijo cómo era la casa donde yo vivía, las personas que me estaban trabajando, qué trabajo me estaban haciendo y por qué motivo me estaban haciendo el trabajo. ¿Ya? El trabajo fue porque yo me quería dejar de ella, solamente por eso. O sea, las personas tienen un punto de ignorancia o las personas son tan malas que solamente por usted no querer estar con una persona, quieren hacer lo que ellas quieran con la vida tuya, jugando con esas cosas. Eso es algo serio. Entonces, ¿qué pasa? Yo me pasaba las calles, la carretera, me pasaba todo sin mirar para los lados. A mí no me importaba que vinieran busetas, no me importaba que vinieran carro, moto. Yo me iba atravesando porque yo no tenía nada en mi mente, como te digo. Tenía mi mente en blanco. Dejé de comer, me puse delgado. Llegué a pesar 50 kilos.
1: Sí.
4: Estar pesando 65. la comida no me provocaba. Yo solamente quería estar era en esa casa, ahí. Pero no me sentía bien. ¿Qué pasa? Yo te digo la verdad y te soy sincero, y ahí es donde yo no encuentro una explicación lógica a todo lo que a mí me pasó, porque yo nunca fui a hacerme esa limpieza que me dijeron que me tenía que ir a hacer. O sea, yo no, a mí él se me dijo que tenía que hacerme unos baños, que tenía que ir a un río, que tenía que hacer un poco de cosas y comprar muchos materiales y seguir yendo donde el señor que me dijo eso para quitarme esa brujería. Pero yo nunca lo hice, yo solamente empecé a orarle a Dios. Todos los días oraba. Me tuve la fuerza de separarme con esa mujer, pero yo nunca fui. Pero entonces ahí es donde se intensifica, porque yo trabajaba en un parral de uva y la uva está en las montañas, en los prados verdes, ¿sí? Y ahí yo tomándome fotos en el parral con los compañeros en varias ocasiones, alcancé a ver cosas. En esos tiempos estaba de moda el Samsung Galaxy J7.
1: Sí.
4: Estoy hablando de hace unos años ya bastante atrás. Yo empecé a ver en las fotos que aparecía la muerte. Sí, se veía muy clara. O sea, yo en fotos la mostré a todo el mundo. Mientras ese teléfono existió, yo contaba la historia y tocaba y mostraba todo con pruebas. Pero obviamente, pues nada es para siempre. La foto se me perdió porque el teléfono se me dañó y así.
1: Oiga, Caifás, mire que usted toca el tema de la brujería y por eso le preguntaba esos detalles, porque he oído eso en muchas personas y uno dice, esto es de no creer, ¿no? Como personas, parejas, exparejas o familiares o lo que sea, a través de la brujería logra volver a alguien un zombi, ¿no? Como él decía, como usted quedarse quieto con la mente en blanco y o estar con alguien que usted sabe que no quiere estar. Eso me parece uno terrible, ¿no? Uno levantarse y dice, pero ¿yo qué hago en esta casa? ¿Yo qué hago con este hombre? ¿Qué hago con esta mujer? No quiero. Y uno se va, pero al rato vuelve y busca, sabiendo que no quiere, ¿no? Tal vez alguno que de los que me está viendo o está oyendo ahorita esto, está en una relación así. Dice, oiga, yo sé que yo no quiero estar con esta mujer. No hay una atracción, no me gusta, no me siento en esa casa, pero no me puedo ir tampoco. Y no entienden el por qué. O se van, pero les entra el desespero pasado unos días de vuelvo y la llamo. Oye, quiero verte, quiero volver contigo. Y vuelve usted y a los pocos días usted dice, pero ¿qué hice? ¿Por qué la llamé si yo no quiero estar acá, no? Y ahí es donde mucha gente empieza a creer. Porque los amigos le dirán, usted es un imbécil. Usted es un bobo, usted vuelve y busca a la vieja, usted busca a ese man y vuelve y lo busca y vuelve y lo busca. Y la misma persona dice, pero yo no quiero. Será brujería. Valiente López. ¿Qué pasó? Queremos oír su historia. Buenas noches. Hola, Valiente. ¿Puede prender su micrófono? Oh, Valiente, que espero ahí un buen rato, se está echando un champú ahí. Bueno, muy bien. Ahí está. Vamos a ir comerciales en radio y al regreso tenemos todavía una hora más de historias de terror aquí en el Cartel Paranormal de la Mega.

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11: Avanza la noche, avanza el cartel paranormal de La Mega. Buenas noches para todos aquellos que están ahí en su radio viendo La Mega en Colombia. Los que a través de TikTok, de YouTube, canales de La Mega, la aplicación, la app de RCN Radio, en cualquier lugar del planeta se conecta con nosotros. Gracias. Aquí estamos con las historias de terror, ya cerrando esta semana, hoy es jueves. Vamos hasta la medianoche. El programa volverá el día lunes, ya que es festivo en Colombia, pero el lunes hay cartel en vivo a partir de las 7 de la noche para que se conecten también en este espacio a través del TikTok de La Mega. Ni más faltaba. Muy bien. Aquí vamos. Aquí me dicen, arme de tripas un grupo de WhatsApp. No, una vez lo armé y se dañó esa vaina de toda la gente que llegó y mandaron 10. No, eso colapsó una vez medio por intentar abrir un grupo de WhatsApp del cartel y no sirvió. No se logró, me disculpan, porque eran muchas personas y eso se colapsó esa vaina. Yo no sé qué pasó, pero bueno, algún día intento hacer un grupito ahí nuevamente en Telegram o algo así. Gracias, Cindy, que está en Soacha. Gracias. Bueno, muy bien, vamos a continuar oyendo historias. Charlie Paranormal, buenas noches. Usted siempre trae algunos daticos interesantes, alguna historia que sucedió esta vez.
12: Don Daniel, muy buenas noches para ti, para Paul, para todos.
11: Buenas.
12: Mira, hay un datico, así, bueno, hay cuatro daticos breves. Mira que en Venezuela, toca hablar despacio con la gente, en Venezuela, antes del terremoto, aparecieron unas luces rojas. Ahorita, por la parte de Jalisco, también se vieron unas luces rojas en el cielo. Es el primer dato que es curioso, que fue lo mismo que se vio en Hawái. Exactamente igual.
11: Ok. Ya son
12: tres casos.
11: Muy
12: bien. El segundo, el 12 de agosto de este año, obviamente, va a haber un eclipse solar y se va a alinear siete planetas. Casualmente, estos siete planetas no se alineaban desde hace 1000 años, casualmente. Ese es otro dato.
11: Buenos daticos, sí, señor.
12: El otro dato es que según Notre Dame, el profeta Nostradamus, como le dicen acá, es que en esa conjunción de planetas va a haber el advenimiento de una guerra de 3 años y medio, según las profecías, porque vuelvo y aclaro a las personas también, los profetas, por decirlo de alguna manera, o los videntes, nunca dicen en el año 2021 va a pasar tal cosa, 22, 23, no. Pero las cábalas de Nostradamus sí coordinan con muchas fechas, y estas fechas, junto con el eclipse, sí coordinan como para estos tiempos. Pero hay algo mejor. Hay algo ¿qué? Mejor que la gente lo puede ver. Pueden entrar a la inteligencia artificial o al ChatGPT y escribir lo siguiente. Dame la suma total en gematría griega y coloca en la palabra Neuralink y me hacen un favor y me pueden decir, o bueno, después en el chat, después de que yo me bajé, ¿qué número les sale? Se van a aterrar del número que va a salir. Yo me duré con Brian y con otras dos personas investigando la profecía de la marca de la bestia, y se darán cuenta de lo que va a aparecer. Porque la palabra Neuralink la colocan precisamente americana, pero es más griega. O sea, la figura que escribe Elon Musk lo hace en griego, y pues ya pueden mirar ahí, suma total de la gematría griega de la palabra Neuralink en inteligencia artificial, y se van a dar cuenta qué número les va a aparecer. Como dicen por ahí, se las dejo ahí, Daniel.
11: Bueno, Charlie, muchas gracias. Es meter usted terror del bueno, muy amable.
12: Chao, pues, chao.
11: Chao. Será todo señales del fin de los tiempos, cosas cuando pasan. Oiga, abrazo a la gente en el YouTube de La Mega. Juliet siempre la veo por ahí, a Brenda, Alejita, Lady, Samo, a Sam, perdón, a Elderi, a Ralph B3.5 también siempre anda por ahí, conectados ahí en el YouTube de La Mega. Bueno, más historias a esta hora. El que quiera compartir su historia puede hacerlo sin ningún problema. Bueno, vamos a ver acá. Liliana está pidiendo la palabra para contar su historia. Vamos a ver qué nos cuenta a esta hora de la noche.
4: Hola,
11: Liliana, buenas noches.
4: Buenas noches, ¿cómo estás?
11: Bien, ¿cuál es su historia, por favor?
4: Bueno, son tres y son súper rápidas. Ya las habíamos contado cuando el pulpito estaba, sí, algo muy similar. Y pues de ahí se vinieron una serie de historias, como que la gente se quitó la timidez cuando yo empecé a contarlas, porque pues se sintieron identificadas y fue muy interesante. Bueno, va la primera. Cuando yo iba en transporte público con mi papá una vez en un cementerio, quería al frente de un cementerio y al lado quedaba un parque. Yo dije, veo mucha gente ahí. Entonces, de una, ¡pum!, quiero comerme un helado. Listo, ¿no? Papá, es que allá hay mucha gente. Bien, pero si... No, vamos primero a hacer la vuelta. Una señora que estaba al lado le dijo, no le diga nada, continúe en su camino. O sea, yo vi gente que pues en realidad estaba en plena luz del día, pero gente que pues no existía. Va la segunda. Alguien llamó acá y dijo que él se desmayaba mucho. Cuando yo era niña, yo me desmayaba demasiado y me hacían exámenes de sangre y nada, pensando que era el azúcar. Va la segunda historia. Cuando empecé a trabajar en un banco, estaba recibiendo la inducción, pasé por una calle durante 3 días y me encontraba el mismo sujeto. Yo dije, a la tercera vez, porque es un tipo muy simpático, muy agradable, me gustó, pues yo le pido el teléfono, aunque yo nunca he sido lanzada. Y cuando yo lo volteé a mirar, siempre veo un jardín muy hermoso porque me gustan mucho las flores. Cuando lo volteé a mirar, lo miré y yo dije, por fin le puedo hablar. Él no tenía pies. Yo dije, Dios mío, ¿qué me está pasando? Estoy muy cansada. No, pues yo había dormido súper bien. Yo dije, Dios mío, y me quedé mirándolo fijamente, y después intenté seguir mi camino y volteé a mirar y él ya no estaba. En ese camino llegó el olor tan fétido que yo dije, ¿y aquí qué pasó? ¿Y dónde está el jardín? Yo decía, Dios mío, yo seguí pues porque se me estaba haciendo tarde, y en esas a mí se me dio por llamar pues a alguna autoridad. Yo dije, mira, acabo de pasar por un jardín que está súper revolcado, yo siempre veo, pues no sé si de pronto hay un animal muerto o está pasando algo. Resulta y pasa que ese muchacho ya llevaba desaparecido 3 días y lo encontraron enterrado. Yo siempre he sido devota de las benditas almas. Yo después del colegio, estudié en el colegio católico, un año en noviciado, y precisamente fui donde un sacerdote, porque pues él me decía que tranquila, que eso no era brujería, que era el don de la revelación, precisamente porque yo era muy devota a las almas y en medio de todo tenía un don, pero era el don de la revelación, no el don de la adivinación, que se puede confundir. La segunda, antes de esa, cuando estaba, pues ya iba a ingresar a la universidad, me fui a un parque. Uh-huh. Yo no era del tipo de rumbas, me gustaba mucho el rock, sí, pero yo no era el tipo de rumbas, Daniel. Y pues, ay, caminé a comerse un helado, que no sé qué. Yo, pucho, un helado, un parque. Yo decía, pero toda esa multitud de gente, ojalá esa vaina no me haga daño, o sea, pero me gustaban, me fascinan, de hecho. Entonces, pues no puedo comer mucho eso, pero ven. Y me fui, y yo dije, no, eso ya era dentro de la universidad, discúlpame, sí, eso fue dentro de la universidad. Yo estaba literal sin plata para el semestre, sin plata para muchas cosas, y pues yo me encontré como una especie de cadena. Se me presentó un muchacho, pero yo encontré como la puntica enterrada. Y yo dije, oye, este muchacho, yo iba pues con otro chico ahí, pero yo dije, oye, este muchacho, tan agradable su presencia, tan pues bien chévere. Entonces yo dije, ay, tan bonito eso que brilla ahí en el piso, chévere. Uh-huh. Era cuando tú comienzas a ver una cadena, era como esa argollita cuando, donde se enhebra, y yo agarré y pum, yo dije, no, pues esto debe ser un pedacito de algo chévere, porque brillaba mucho. Y empecé, y ya cuando empecé a jalar, es como cuando tú sientes que hay algo enterrado y empiezas a jalar duro, pues yo la jalé. Ay, Daniel, Virgen Santísima. Y yo dije, no, pues esto es una lata. Yo lo que hice fue echármela al bolsillo. Yo dije, ay, Dios mío, gracias, pero pues quién sabe si eso valga o no. Esa vez me fui al trabajo y pues me encontré un ingeniero y me dijo, Lili, ¿y qué más? No, bien, no, que camínese a tomarse una pola, que todo bien. Yo dije, bueno, está bien, pues una pola. Yo, y me dijo, ¿y tú? Ay, yo le dije, oye, mira, yo lo que me encontré, y la brillamos. Y dijo, Lili, ¿a ti qué te pasa? ¿Tú qué estás haciendo con esto? Le dije, ay, eso es una lata, eso. Sí, porque pues yo desconocía mucho el tema de las joyas, sí, del oro, pues yo lo veía un brillante chévere. Resultó esa cuestión ser de oro fino. Literal, yo la vendimos con mi padre. Yo le dije, papá, mira, me pasó esto. Dijo, y él empezó a decir, ¿cómo así? ¿Dónde se la...? Le dije, sí, papá, me la encontré así en tal lugar. Dijo, ve, eso está muy raro. O sea, raro en el que pues que una persona tan joven como yo encontrarme algo tan costoso, ¿sí? Yo dije, no, pues cójalo usted, porque no sé, papi, yo no sé de oro, yo no sé de gramos. Bueno, el caso fue que fuimos al centro y un señor le hablamos, y el señor dijo, ¿ustedes de dónde sacaron esto? Dijo, no, honestamente es de mi hija y es mía. Listo. Pero el tejido era un tejido, Daniel, un tejido de un diseñador. O sea, el tejido, yo, a mí lo que más me llamaba la atención era eso. Yo no la quería vender porque yo, a mí me parecía bonita en medio de todo.
11: Liliana, perdón, le hago una pequeña interrupción. ¿Esta historia usted ya la contó varias veces o es que yo estoy teniendo un déjà vu?
4: Yo creo que es un déjà vu también. Y ya te la termino de contar para pasar
11: por la siguiente rápido. Pero es que mucha gente me está diciendo que esta historia la contó y yo también creo que ya la oí. Por eso le decía.
4: En el pulpito. Entonces está relacionada con otro, pero, que te conté.
11: No,
4: que te conté anteriormente.
11: Pero es que es el mismo programa, Liliana. Quiero que entienda eso por amor a Jesucristo. O sea, si ya contó esa historia en este espacio, para que no la volvamos a contar, por favor. Así no, bueno, esté yo o esté el pulpo.
4: Acá le resumo esa historia que pasó en mi vida.
11: Pasemos a la que no ha contado, por favor.
4: Bueno, la que no he contado. ¿Tú te acuerdas que me hiciste una pregunta antes que dijo, ¿tú quién crees que haya sido el que se te haya parecido? ¿Sí te acuerdas?
11: No.
4: Fue ese muchacho a ayudarme, porque el del parque también resultó ser otro muchacho que lo atracaron y lo tenían enterrado ahí. Entonces, yo obviamente me fui donde el sacerdote, me pasó lo que me pasó hace 6 años. ¿Recuerdas que tú me dijiste, Liliana, fue el diablo o qué fue lo que se te apareció cuando te pasó eso hace 6 años? Otra historia, que tú me decías, ¿es el diablo o es un fantasma? Mira, Danielito, yo lo único que te aporto es, y que te puedo decir en dar respuesta, es que de tanto rezarle a las benditas almas me han ayudado, que en el momento en que yo estuve tan grave, ellas me avisaron de algún peligro, alguna enfermedad que yo iba a pasar, de algún primo que se iba a despedir. Y créeme que yo respeto mucho las historias de todas las personas que han pasado por acá, y la mía en especial, porque fue una historia de vida, fue una historia documentada. Estuve con un cardenal rezando. ¿Para qué? Yo no lo vi como tema de brujería, ni que fue el demonio, no. Yo lo vi...
11: Sí, esa parte la esposa con todo lo del padre.
4: Exacto.
11: Sí, lo recuerdo.
4: Esa parte, digamos que para resumir, no creo que haya sido el diablo, creo que las almas benditas también bajan del cielo como ángeles y nos ayudan. Así como en algún momento a ti también te ayudaron, que tú contaste la historia de tu hermana, y la de hace 2 días, me llamaron y me dijo una niña, ¿sí viste mi mensaje? Y yo quedé privada, Daniel, y me puse a llorar. O sea, literal. Entonces, como para que lo tengas en cuenta, fue una voz de una niña, y yo esta vez yo digo, yo a ella cómo la puedo ayudar, en oración, y espero que ella me siga revelando mensajes. Es lo único.
11: Ok, bueno, muchas gracias por compartir la historia. Sí, la historia la había contado la semana pasada tal vez, y al pulpo también, entonces, sí, entonces, pero bueno, avanzamos en la historia afortunadamente para oír ya este desenlace. Bueno, muy bien, ahí está. 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Pero bueno, como Luana, aquí se quiere escucharla. Luana, las historias en la app de RCN Radio, están los programas pasados para oír las historias, ¿vale? Un abrazo para todos. Aquí estamos. Continuemos con historias. Sí, si alguien compartió una historia hace poco, pues da la oportunidad a otra gente o esperar que pase mucho tiempo para volverla a compartir. Pero todas las semanas se complica el tema de si la historia es tan seguido cada semana querer contarla, ¿vale? Muy bien. Bueno, aquí estamos. Un abrazo grande para todos y continuamos. Bueno, ahora todos quieren escuchar la historia de la nena. No, si quieren sube la. Bueno, mire, voy a hacer así, tercos. Voy al brazo de Lilana y que cuente toda la historia a petición de los intensos del chat. Vale, cuidado. Al que no quiero no se apalan. Liliana, hola, cuente su historia, por favor. Cuéntele su historia a los que no la han oído. Ya vuelvo. Su historia a los que no la han oído. Ya vuelvo.
9: Hola, buenas tardes. Hola, ¿sí me escuchan?
11: Sí, se oye, adelante. La oímos. La oyen ellos que quieren oír su historia.
9: Ah, bueno, listo, otra vez. Bueno, resulta y pasa que desde muy niña a veces pues me pasaban ciertos desmayos. Una vez pasaba por el tema de para transporte público y me antojé de un helado porque vi varios niños comiendo helado, pero era, pues estaba muy joven, la verdad, y era al lado del parque donde en vez de un cementerio construyeron un parque y vi muchísima gente. Hace muchos años, cuando estaba ingresando a la universidad, no, estaba como en el primer semestre de la universidad, me encontré una cadena de oro en un árbol casi enterrada, que tú vas caminando, pero yo le había orado mucho a las benditas almas que me ayudaran, que yo necesitaba más plata para pagar el semestre, que necesitaba plata para seguir estudiando, que necesitaba muchas cosas. Y en ese parque, pues yo no sabía lo que había pasado. Literal, yo cogí esa cadena, me la encontré, como cuando tú te encuentras un monedero, me la encontré y se la mostré a mis padres. El primero que se la mostré fue un ingeniero, que yo llegué allá a mi trabajo y él me dijo, Liana, ¿tú qué haces con esto? Esto está muy costoso, esto es oro. Y yo, ay, eso es un pedazo de lata, yo no sé eso, no sé qué. Bueno, el caso es que yo la cogí, le hablé con mis padres y la vendimos en el centro. Después de eso, pues básicamente pues para mí fue pues irla a vender, pero cuando el señor no la compró, dijo, ¿ustedes de dónde sacaron esto? Y lo que más nos llamó la atención fue cuando el señor, es que esta cadena es de diseñador, o sea, no era un tejido cualquiera, y a mí me encantó. Entonces pasó el tiempo, el chico no lo encontraban, creo que hace tres años, y el chico lo habían atracado, él botó su cadena en señal de que lo pudieran encontrar. Para mí fue muy duro después de mucho. Yo me enteré de esa historia después de mucho tiempo, en sueños, hasta por otro testimonio. Y yo dije, Dios mío, esta alma pudo descansar gracias a mí, en medio de todo. ¿Sí? Después de los años, yo seguí en mi universidad, seguí estudiando, trabajando, chicos, como les toca a todos. Y pues entré a trabajar un banco muy importante del país. En este banco, lo mismo, fui a mi capacitación y había un jardín hermoso. Siempre, todos los días yo pasaba por ahí, me encontraba un muchacho que me parecía hasta simpático, tres veces, y pues yo nunca he sido una chica lanzada, pues ¡pum! Al tercer día decidí voltearlo a mirar, lo miré, pero no tenía pies. Yo seguí como si nada, o sea, no como si nada, me asusté mucho, la verdad. El olor que me llegó fue terrible y yo llamé a una autoridad. Le dije, mira, me pasó esto. Llamé hasta un amigo que era sacerdote, creo en ese entonces. Y encontraron ahí un muchacho que duró como tres días desaparecido, una semana, y para mí fue fuerte. La que, digamos que la última que me ha pasado así, que yo diga, uy, juepucha, ¿por qué? No crean que esto es para todos De pronto hay personas que no lo cuentan, Daniel, porque o las tratan de locas o simplemente, y aquí han subido mucha gente y dicen, mira, yo a eso no le cuento a nadie, pero uno se desahoga acá mucho, Daniel. Y yo eso le decía al pulpo. Una vez estando en el Instituto de Cancerología, cuando a mí me detectaron el tumor, bueno, me hicieron la quimioterapia, la yodoterapia, me sacaron, bueno, los ganglios, todo este tema, yo siempre sentí una presencia. Me encontré una señora llorando y yo le decía, pero ¿tú qué tienes? Y vi a un muchacho al lado, el muchacho me dio una botella de agua. Me dijo, no, es que estoy llorando por mi hijo. Yo le dije, no, pero si tu hijo está contigo, Eduardo está contigo, él me acaba de dar una botella de agua porque yo tenía mucha sed. Mira, Daniel, son historias que yo no me las estoy inventando, nadie me está pagando a mí por decir estas historias. Yo se la conté a mi madre y mi madre me creyó, para mí eso fue muy importante, una que otra amistad. Entonces, ¿cómo se me presentó esta persona? Se me presentó en luz. Se me presentó y yo sentí mucha paz, Daniel. Y en medio de todo ya he aprendido con esto a no sentir susto, a no sentir rabia, a no sentir, no, me estoy volviendo loca. No, porque yo me considero que tengo una vida muy normal, muy tranquila, en medio de todo en oración. Y yo digo, los ángeles existen. El más allá, que llegue del más para acá, si existe, creo en los ángeles. Situaciones de peligro, también en algún momento he ayudado a personas, también. El día que tú diste en Estados Unidos, cuando tú dijiste, no, pues aquí dicen que se aparecen un niño, y yo le dije, y yo te escribí, yo veo dos niños, y te acercaste a la tumba, y era la pareja y los dos niños, y tú dijiste, esta historia está muy fuerte, yo no quise decir nada más. Entonces, mira, Daniel, más allá de un don, es el cómo tú puedes ayudar a una persona que está recogiendo sus pasos, porque hay personas que se van y digamos que yo llegué a hablar mucho con una investigadora judicial que ella tenía ese don, que ella hablaba con, se me fue el nombre en estos momentos, y eso existe. Hay personas que tienen esa sensibilidad de ayudar acá a las personas en esta tierra con las personas que se han ido, ¿no? Entonces, este tema es más que una actividad paranormal, yo pienso que son almas que necesitan descansar. Que el mal sí existe, pero que desde que tú tengas una fe, como lo decía el obispo, mira, tú colocaste el obispo y también para mí fue sanación, fue entender muchas cosas, que los ángeles de luz sí bajan, o sea, eso está, para mí eso está, mira, créeme que está comprobadísimo. Cuando estoy pasando de pronto por una situación de urgencia, yo, uy, ángeles, ¡pum!, de algún momento, o almas benditas, ¡tra! Y lo que tú dices, sí, uno les tiene que cumplir, que una misa, que un Magnífica, que el Santo Rosario, hoy a la oración a la Virgen del Carmen, ¿sí? Porque hay una oración que dice, a las almas benditas las quiero y la adoro, a la Virgen del Carmen la quiero y la adoro, porque las almas benditas del purgatorio, saca las almas benditas del purgatorio, algo así. Entonces, mi único consejo para estas personas que pronto no se suben a decir sus historias por miedo o por locura, o porque piensen que ustedes están locos, no, oren mucho por esas personas. Y a veces en los sueños a uno le revelan esas personas que necesitan para encontrar la luz. Yo tuve la oportunidad de hablar con una señora, con la señora que la mamá de Eduardo, me decía, mi hija, me decía, Liliana, es que mi hijo, sí, mi hijo se llamaba Eduardo. Liliana, gracias, usted no sabe la sanación. Y yo le dije, sí, él está contigo, él te acompaña, tú no estás sola. ¿Quién te dijo eso? Bueno, le ayudé a hacerla a la señora la vuelta y todo. Y yo dije, uy, mamá, qué bonito que me haya pasado eso. Y ya, Daniel, ya me bajo porque ellos ya quieren. Ahí está un señor Molina, Matías, que se quieren subir.
11: Muy bien. Después, bueno, Liliana, muchas gracias.
9: Un abrazo.
11: Muchas gracias. Que esté muy bien. Hasta luego. Muy bien. Ahí está la historia de Liliana. Para el que no la había oído la semana pasada, parte de la historia, ahí ya la tiene. La otra semana la volvemos a contar. Bueno, muy bien. Aquí estamos en el cartel paranormal de la Mega, escuchando las historias de ustedes, las historias paranormales. Y bueno, vamos a continuar. Fantasmas, brujas, duendes, hasta ahora la noche. Protagonista, el hombre del sombrero negro. Lo ha sido hoy. Entonces también ha estado chévere esa parte. El que quiera contar una historia, pide la palabra. De lo que quiera, obviamente, esté relacionado al misterio, y lo escuchamos. El gato. Un abrazo a los gatos, a los que tienen gatos, que también dicen son animales bien misteriosos, ¿no? Los gaticos. A ver, el gato está pidiendo la palabra, pero el internet está pensando, a ver, del gato. No, baila la conexión del gato. El Michi no tiene buena señal para conectarse a pedirla, a contar su historia. Revísela, gato, porfa. Steven, vamos a ver si Steven se engancha para contar. Steven, hola, buenas noches, bienvenido al cartel de la Mega.
13: Buenas noches, ¿cómo están?
11: Bien, cuente su historia.
13: Bueno, mi historia fue alrededor como hace de unos 5 o 6 años atrás.
11: Sí, ¿qué pasó?
13: En el tiempo yo me encontraba en el apogeo de apenas estaba jugando billar, estaba como empezando y toda esa vuelta, ¿no? Cierta noche yo salgo del billar y me voy como a las 3 de la mañana. Me tocaba pues

0: Yo dije, no, la bruja. En ese momento esperé como unos 5 minutos hasta que otra vez alzó vuelo y la sentí que cayó como en un techo. Y aprendí la carrera para mi casa. Desde ese tiempo, desde ese día, esa cosa nunca se me volvió a quitar.
1: Steven, yo le pregunto, ahorita hace unas historias atrás alguien hablaba de las brujas y usted vuelve a poner el tema de las brujas, digamos, que se convierten en animal, como en aves. ¿Por qué cree usted que pasa eso? Esa persona decía que sí creía que se convierten en animal, o sea, que físicamente se pueden transformar. ¿Usted qué opina? ¿Será que es el espíritu que entra en el cuerpo de un animal o si la bruja como tal puede hacer ese tipo como de transmutación?
0: Lo que yo tengo entendido por una vecina anteriormente, que ella era una bruja, pero era de las brujas que no le hacen mal a nadie, sino que antes te quitan los trabajos, ¿no?
1: Lo que llaman muchas veces la bruja blanca.
0: Exactamente.
1: Sí.
0: Entonces ella, ¿qué era lo que nos decía a nosotros? O sea, ella decía, yo puedo volar, yo puedo ir a cualquier parte, y hasta uno la escuchaba volar de noche cuando ella comenzaba a aletear en la casa de ella. Decía, nosotros tenemos un cuerpo físico, pero también tenemos como una especie de otro cuerpo que ellos se lo pueden como quitar y dejar la piel a un lado para salir de ese cuerpo. Entonces ellos dejan como decir, en un rincón dejan la piel. En un rincón, ella decía, en un lugar seguro. ¿Por qué? Porque en el momento que cualquier persona que la conozca y le quiera hacer daño, solamente con pegarle tres machetazos y echarle sal, la mata.
1: Oye, eso de las brujas es un gran misterio. Y mire, uno oye muchas historias, claro, la gente dice, ole, no le peguen a los animalitos, eso no es nada de brujas, que estoy totalmente de acuerdo con eso. Pero en el campo, la gente sigue creyendo mucho en eso, que un ave que llega en horas de la madrugada y se le siente su aleteo y todo, muchas veces buscan agredirlos, porque dicen son brujas y nos están atormentando. Yo por eso pregunto tanto, ¿será que es posible, verdad, que una mujer bien se pueda transformar en un animal e ir a atormentar a alguien, a buscar a alguien? Claro, yo no estoy en lo absoluto de acuerdo que hagan eso, pero en Colombia, y me lo puede confirmar Steven, la gente todavía cree mucho en este tipo de brujas y buscan cazarlas, agredirlas. Eso es una realidad muy triste, pero porque la gente es convencida que esas aves que llegan en horas de la madrugada a los tejados son brujas, ¿no, Steven?
0: Claro que sí. O sea, yo te lo digo por experiencia propia, porque yo era una persona incrédula. Porque lo que pasa, como nosotros que somos del campo, se escuchan muchas cosas, ¿no? Que a tal persona se lo llevó la viuda, que lo puso a dormir en un cementerio, ¿no? Que va a ser mentira, uno dice. Pero cuando a uno realmente le pasan las cosas como son, como realmente, puta, le dice, cierto, ¿no? Y entonces te sigo comentando la historia. Después de ahí, esa persona nunca, nunca, nunca durante 7 meses se despegó de mí. O sea, todos los días llegaba a la casa, todos los días la sentía. Cierto día estaba durmiendo con mi hermano. Y mi hermano, yo sentí como unos brazos, ¿no? Y dije, ve, mi hermano de tener frío que hasta me abrazó. Cuando yo vi por encima del hombro, mi hermano está contra la pared. Yo dije, no, horriblemente, era esa mujer. Y eso era una constante, hasta el punto de yo llegar a dormir con la luz prendida. O sea, yo era el que dormía con la Biblia en el Salmo 91 y a cada ratico era hora y cuánta cosa me decían, cuánta cosa, ya que échele sal, que linaza, que deje los calzoncillos con la aguja,

0: Cuánta cosa, hasta agua bendita. El agua bendita sí sé que cuando la traje de la iglesia, de una iglesia cristiana, cuando la echaba en el techo, eso parecía que hubiera echado como ácido, porque cuando ella llegaba comenzaba a saltar de una forma horrible, horrible, horrible. Durísimo, parecía que se iba a meter por el techo. Eso sí lo noté.
1: Oiga, Steven, usted que tiene esa
0: Entonces
1: experiencia
0: ya la
1: del
0: del agua
1: campo,
0: bendita la comencé a echar en
1: del
0: mi cuarto
1: campo,
0: y...
1: perdón, aparte del agua bendita, Steven, para las personas que tienen miedo que una bruja llegue a su casa, a su finca, a cualquier lugar, ¿cuál puede ser la mejor protección? ¿El agua bendita, como usted lo está contando, o también qué otras recomienda?
0: Hay unas que son muy buenas, ¿no? La otra es tirarle como sal al techo y la otra es decirle por los clavos de Cristo, mañana vendrás por sal, que eso es lo que enseñan los abuelos y todo eso. O como también hay gente que la sale a enfrentar, ¿no? Le sale a quemar tiros y todo eso.
1: Que esa
0: Obviamente
1: es la
0: nunca
1: parte
0: te
1: que no me
0: seguiré
1: gusta,
0: al
1: pero
0: punto
1: adelante.
0: de que sinceramente esa... Entonces ya llegó a ese punto de ya no dejarme de dormir, ¿no? Ya dormía con la luz prendida, ya, o sea, era de un momento ojeroso. Una cosa horrible durante 7 meses hasta que llegó un punto donde ya me acostumbré. Ya me acostumbré como a ella y yo le decía, bueno, si vas a comenzar a joder, ven y te acostas y acostate ahí al lado. Cogía, pum, se tiraba y pum, caía a la cama y ahí se acostaba. O sea, es una sensación de un... Es como tú coger como un animal con plumas, literal, literal, literal.
1: Muy bien, bueno, viejo Steven, ahí tiene una faita en internet, pero bueno, oímos las brujas, ¿no? Qué tema tan fuerte ese, pero es una realidad en el campo. Uno dice, oiga, no maltraten los animalitos y la gente, no puedo decir todos, pero la cultura en muchas partes del campo todavía es esa. Que un ave que llegue a su casa aleteando positivo para bruja y como decía él, le volean machete tristemente. Y yo por eso digo, ¿será posible que una persona se transforme en un ave y nos visite y esa sea la bruja? Muy bien, por acá pido la palabra nuestro amigo Esquizofrenia. Puede prender su micrófono. Buenas noches. Bienvenido. Esquizofrenia.
2: Hola Daniel, buenas noches.
1: Buenas noches, bienvenida. Oímos su historia, por favor.
2: Pues qué te cuento Daniel, ponele cuidado. Yo desde muy chiquita, yo vivía en el Valle del Cauca, en Palmira, y yo veía cosas, no sé, desde chiquita siempre miraba cosas, pero no eran cosas buenas, siempre miraba como cosas horribles, deformes. Y así pasaron los años. Mi mamá se vino de Cali. Se vino de Palmira para Cali, duramos un tiempo viviendo. Yo era muy chiquita, me acuerdo mucho, tenía 5 años, y pues ella trabajaba y pues nos dejaba cuidado de una señora. Pero ahí también yo veía cosas. Entonces la señora, en esa época, ¿no? Porque hoy en día tengo 31 años, en esa época pues existían las mujeres que llegaban como a su vejez vírgenes. Entonces la señora que me cuidaba le dijo a mi mamá, dijo, la niña... Se nos está acabando totalmente, ella ve cosas, no sé qué, entonces mi mamá dijo, ¿qué hacemos? Me acuerdo muchísimo que esa señora consiguió a alguien y era virgen en ese entonces, la viejita, pues ya era una señora de edad, me
1: Sí.
2: cogió patas arriba, nunca lo voy a olvidar, me cogió patas arriba en bola, pues. Y me sacudió como cuando, no sé, como cuando soban a alguien que se descuaja así, me cogió patas arriba y decía una mano de cosas que no sé qué carajos decía. Solamente sé que se metió algo a la boca y era como aguardiente, porque era fuerte, era como un alcohol. Y así patas arriba me escupió en toda la cara. Y santo remedio, no volví a ver absolutamente nada. Cuando cumplí 10 años, pasaron 5 años, mi mamá me acuerdo muchísimo. Yo le decía: mami, estoy viendo algo, veo cosas. Y pues obviamente uno culicagao, mi mamá decía, era como que, culicagao, por grosera, por no sé qué. Yo le decía: no, ma, en serio estoy viendo cosas. Ay, no se ponga con eso. Entonces me acuerdo que un día yo había tenido una discusión con mi mamá, yo tenía ya 11 años, y me acuerdo muchísimo que me fui, pero embejucada para mi cuarto, me fui embejucada, entonces llegué y me acosté, y me puse la mano así, como así tapándome la cara, y estaba llorando, entré como en un estado de solo chille, chille, chille. Cuando eso que abro los ojos, mira, vi un niño, porque era un niño precioso. Era un niño hermoso, era una cara que estaba encima mío, porque literal estaba encima mío ese niño, pero era un niño blanco, ojiazul, era algo precioso, pero, o sea, entré con tanto miedo, o sea, me dio un miedo impresionante que eso fue como 3 segundos que duró ese niño encima mío, que yo, o sea, paticas para que las tengo, salí corriendo donde mi mamá, le dije: mami, me pasó esto. Entonces, pues como toda mamá, ¿no? Ah, eso te pasa por grosera con la mamá. Por groseras que te pasa eso. Entonces, como que yo, bueno, pasó así. Yo escuchaba llantos, a veces escuchaba pasos, a veces escuchaba que alguien me hablaba, pero pues yo no veía con claridad como lo veía antes cuando yo era más chiquita, que veía las cosas así, como si te estuviese viendo a vos en este momento. Ya ahorita veo son sombras. Entonces pasó el tiempo, yo como que, bueno, normal, como que me fui adaptando a eso, ya obviamente crecí. Me seguían pasando cositas que como que fue horrible porque nos fuimos a vivir después. Mi mamá se vino para acá, para Zipaquirá, a saludar a mi mamá, a mi abuelita. Y bueno, se consiguió su pareja y nos fuimos a vivir aquí por el lado de Zipaquirá, como por el lado del campo. Y hubo un momento en que me acuerdo muchísimo, yo estaba acostada en mi cuarto y sentía como cuando alguien. O sea, vos estás durmiendo solo en tu cama y sentís como que la cama se está sumiendo, como que te están jalando la cobija. O sea, yo lo único que decía era: Dios, Dios. O sea, siempre era el Padre Nuestro, siempre. Y como que se calmaba, pero era tanto el miedo que me sembraba, lo que a mí me asustaba, que yo lo que hacía era taparme la cara. Hasta el punto de que un día, me acuerdo muchísimo, me privaron, pero fue horrible. Me privaron, tiraron a ahogarme. Y lo único que a mí o sea, yo sentía que literal me quitaba ese peso encima cuando yo rezaba el Padre Nuestro. Pero hubo un día en que el Padre Nuestro no me ayudó. O sea, literal fue algo tan horrible. Y siempre, toda mi vida, he tenido como esas cositas. Después tuve mi primer hogar, pues digámoslo así, ya tuve mi pareja. Fue un infierno total, porque con él fue un infierno. Cierta persona que ya no está, ya murió, ella hacía cosas. Y ella un día llegó y me dijo: deme su mano. Yo le dije: no, deme su mano. Y yo: no, deme su mano. Entonces me acuerdo muchísimo que ella me dijo: a usted sí sabía que usted la están trabajando. Y yo decía: no, yo estoy con Dios. No, sí, Dios dice: ayúdese que yo lo ayudaré. Pero es que usted no está poniendo de su parte, aléjese de esa persona, y a esa persona usted la tiene así, así, así, así. O sea, Daniel, yo era boba con él. O sea, literal, yo hacía todo lo que él me dijera. Yo, güey, puta, trabajaba y él era el que cobraba. O sea, yo era una boba completa. Hasta que ella me dijo: a usted la tienen trabajada y yo le voy a ser muy sincera. Él la quiere, pero a la manera de él. Pero usted sí sabía que a él le gustan los hombres. Y yo: ¿cómo? O sea, yo estaba tan ciega que a mí más de una persona me había dicho eso, pero yo no creía absolutamente nada. Hasta que un día ella llegó a la casa donde yo vivía y me acuerdo muchísimo que fue y me hizo como un lavado, porque mi mamá la llevó. Mi mamá ya estaba aburrida de verme acabada, flaca, vuelta nada. O sea, yo estaba acabada totalmente. Entonces me acuerdo mucho que, bueno, ya se fue, normal, yo llegué, me quedé en la casa, cuando él llegó y dijo, aquí vino alguien, aquí vino alguien. Y yo le decía, no, aquí no ha venido nadie, a mí no me mienta que ha venido alguien. Y él se la pasaba en el patio sentado, yo no sé con quién hablaba, yo no sé, siempre se hacía en un rincón del patio. Y yo decía entre mí, venga, pero ¿usted con quién habla? Ay, no, déjeme, que es el único espacio donde yo me puedo relajar. Y yo como que, ah, bueno, y ya no, no le presté atención. Pues un día, me acuerdo muchísimo, llegó Olguita, que en paz descanse, porque ella ya se murió, y ella como que se transformó en el patio. O sea, ella entró, me hizo la limpia, y ella se transformó en el patio, y nunca lo voy a olvidar, mi mamá quedó en shock. Ella quedó hablando lenguas, los ojos se le torcieron, y ella decía que ahí estaba y que estaba en el rincón. Yo le decía, pero ¿a quién está viendo? No. Simplemente ella gritaba, ¿quién es usted? ¿Quién es usted? Y así lo dijo, porque eso fue lo que ella después nos transmitió, que él se llamaba César González y que él no estaba ahí por gusto, que fue que lo colocaron ahí para atormentarme a mí. Bueno, pasó así y yo empecé a indagar, ya abrí los ojos, ya como que Ángela se despertó, como que venga a ver. Sí, señor, la persona, o sea, mi pareja en ese entonces, pues era el que estaba, había activado a esa persona ahí para que me atormentara, para que yo solamente lo obedeciera a él, hiciera lo que él se le diera la gana. Después de que pasó todo ese tiempo, que eso fue años tras años, abrí los ojos, me di cuenta de que efectivamente pues él tenía sus gustos por otro lado, terminé obviamente la relación, eso fue un caos total porque pues yo le dije, Dios, ayúdame, o sea, me enfoqué tanto en Dios donde yo decía, aléjemelo porque yo me estoy volviendo loca. Y ya no daba más, ya no daba más. Mi mamá incluso dijo, Ángela, si usted sigue así, yo la quiero ver bien, pero usted la interno porque la interno, o sea, yo así no la quiero ver más. Después fue cuando más adelante nos enteramos de que pues la mamá también le ayudaba a él. Después yo empecé a ver cosas otra vez, como que yo decía, no. Y yo empecé a llenarme de ira. Yo no te voy a negar lo que yo hice porque yo me empecé a llenar de ira. Yo decía, si a mí me la hacen, a mí me la pagan y yo puedo. Y a mí, la personita que te cuento, que me ayudó, me dijo, usted tiene un don. Su don es ver. Su don es analizar. Su don es ver más allá. Yo le decía, no, pero yo no quiero. O sea, yo no quiero tener esto. Yo veo cosas y las veo desde muy chiquita. Que me bloquearon un tiempo, sí me bloquearon. Pero yo no quiero seguir viendo cosas. A estas alturas del partido te puedo decir que después de cierto tiempo yo me llené de tanta ira que yo dije, listo. Y empecé a hacer cosas en mi cabeza. Empecé a utilizar el don para no hacer cosas buenas. Entonces me llené de tanta ira que yo hacía cosas como, digamos que, a ver, personas que, por decirlo así, brujas. Sí, entonces las brujas, porque yo vengo de familia, yo tengo mi familia en el Valle del Cauca y de por sí pues tengo primas que tienen la mano, tías que trabajan en eso, son muchas cosas. Entonces como que yo decía entre mí, ¿será que sí? Empecé a hacer altares en mi cuarto, me encerraba, me empecé a hacer mis cosas, compraba la Santa Muerte, me empecé a volver devota de la Santa Muerte. Empezaba a hacer trabajos mentales, ni siquiera como esas personas que montan, que sus muñecos, que sus velas, que un poco de cosas. No, yo no trabajaba así, yo todo lo hacía en la cabeza. Y me estaba consumiendo, de pesar casi 70 kilos, bajé a 45. Duré internada, me estaba enloqueciendo totalmente. Pasó el tiempo y nunca lo voy a olvidar. Una persona que iba a una iglesia cristiana me dijo, usted necesita, es de Dios, no necesita, limpie su corazón, no sé qué. Yo le dije, no, a mí me volvieron así porque yo era bien, pero a mí me dañaron. Entonces, no, vamos, vamos, yo le invito. Nunca lo voy a olvidar. Ese día llegamos a una iglesia cristiana y había una señora, no sé qué tenía por dentro porque lo que te diga es mentira. Solo sé que yo me bajé de la moto y esa señora me vio, la señora estaba poseída. Esa señora me vio y no me quitó la mirada, o sea, literal, no me la quitaba y me miraba y se reía, me miraba y se reía, me miraba y se reía. Yo me llené de miedo, pero un miedo total, total, total, total. hasta que hay personas que hablan por medio de Dios, según lo que más o menos yo entiendo en la religión cristiana, se pegó en el oído mío y empezó a hablar. Y me dijo cosas, Daniel, que solo Dios y yo sabemos que yo viví desde muy chiquita, cosas que pasaron
1: Yo
2: desde muy chiquita.
1: tengo una pregunta, Ángela, creo que es su nombre, prestando la
2: Sí.
1: atención a todo lo que ha dicho, que es bien fuerte. ¿Por qué su nombre desde la red social que se conecta a usted dice Aventuras 2 Esquizofrenia? Y ahí va mi pregunta y con respeto lo digo. Porque claro, cuando hablamos de la esquizofrenia, este trastorno mental donde la gente ve cosas, vive como otra realidad, pues obviamente cree que lo que está viendo es real y entonces entra en ese problema y bueno, cantidad de cosas que es la esquizofrenia. Pero yo le pregunto, con todo lo que usted está contando de ver cosas y ver cosas y ver cosas, y ahora este nombre que usted utiliza, yo pensé, y sabe que me está imaginando que el final de la historia iba a ser que todo había sido producto de la imaginación y que usted había sido diagnosticada como una persona esquizofrénica. ¿Por qué ese nombre en la red social y contando todo esto?
2: No, sabes que eso ya es como otro cuento, pero no, nada que ver con lo que yo tenía mi cuenta anteriormente,
1: Ah,
2: pero
1: ok.
2: pues digamos lo que yo ya me estaba como que las redes sociales a veces son adictivas. Entonces yo cuando empecé a manejar el TikTok, yo era que videos, que no sé qué, llegaba de trabajar y yo era haciendo videos hasta que no me quedara bien, yo no dormía, yo no descansaba, entonces yo decía como que, ay, no, sabes qué, como que no. Entonces tenía como mi pareja también y como que había personas que no hallaban como meterse en la relación y hacían así. Entonces yo como que, ay, ¿sabes qué? Cero, cero redes sociales. Entonces la bloqueé y cancelé la cuenta. Y pues yo cada mes cambio de nombre, o sea, le pongo cualquier cosa, pongo emojis, cualquier cosa.
1: Pero se me hace curioso eso, o sea, usar la palabra esquizofrenia con todo lo que usted ha vivido, o usted, le hace una pregunta y no lo toma mal, o usted cree que todo lo que ha vivido en esta vida cuando dice ver cosas puede ser algo mental, o usted está completamente segura que sí es real todo lo que ha visto.
2: Sí, es real. ¿Sabes por qué? Porque aquí incluso yo soy guarda de seguridad en este momento.
1: Ok.
2: Y llevo 11 años como guarda de seguridad. Y mira que no, gracias a Dios, pues estoy sana, no tengo ningún problema médico, nada de eso, no me han diagnosticado absolutamente nada. E incluso lo puedo decir porque mi mamá incluso se asustó, dijo como que no, Ángela, o sea, ya usted está llevada. Yo duré internada porque ya tenía principios de anorexia, yo no comía, o sea, era una cosa loca, pero pues en todos los exámenes nunca tuve como problemas mentales, gracias a Dios, ni psicológicos, ni nada de eso. Solamente
1: No,
2: como
1: no,
2: que.
1: no, no, no, no, no, bien, es que me llamó la atención, claro, todo lo conté y vi el título y yo dije, ¿será que va a terminar la historia en que todo era una esquizofrenia? Por eso le hacía la pregunta con respeto, pero bueno, ya me aclaró el tema de que usted cambia los nombres y todo. Pero bueno, para cerrar su historia, que pues todas las vivencias que usted ha tenido tan fuertes, hoy, ¿cómo se controla? Y más con el trabajo que tiene de guarda de seguridad, un abrazo a todos los vigilantes. Que usted de pronto empiece a ver cosas en donde está cuidando y le dé por disparar. Bueno, no sé cómo hace para manejar. No, en serio, porque me pongo a pensar en todo lo que me contó y lo asocio a su trabajo, que yo digo, usted sola en una portería o no sé lo que esté cuidando hasta ahora, sola o no sé si está armada y de pronto que empieza a ver cosas. O sea, ¿cómo maneja eso por lo que usted ha pasado, que de pronto hay secuelas y su trabajo que es ser vigilante? O sea, imagínese, uno ver cosas de otra dimensión, otros planos, y aparte ser vigilante, ¿cómo maneja esas dos situaciones?
2: Para mí ya es normal, Daniel. Ya a estas alturas del partido, ya todo se siente. Es decir, aquí, por ejemplo, donde estoy, aquí al lado prácticamente la recepción es grandísima. Entonces, a veces, porque mira que desde un tiempo, cuando recién empezamos, porque este puesto lo cogimos el 1 de enero, fue nuevo, el 1 de febrero, perdón, el 1 de junio, llevamos dos mesecitos pasaditos acá. No sé, como que las puertas se cerraban, pero era una cosa loca. El ascensor, pues todo ascensor tiene su defecto, pero es que aquí era diferente porque es que acá como que lo pedían para el 6, lo pedían para el 8, lo pedían para el 7, lo pedían. Y yo decía, pero ¿quién está? El compañero iba y pasaba revista y todo. Ángela, pero no hay nada. Y yo, parce, pero es que lo están pidiendo. Y mira que un día que yo le comenté a la compañera, ese mismo día yo presté servicio con ella. Y yo sí la escuché que parecía una loca gritando. Yo decía, ahí está, ¿qué le dio? Claro, yo estaba haciendo, no como recepcionista, sino haciendo el turno, un adicional como recorredora. Cuando escuché que estaba gritando, y yo, claro, de una llegué, le dije, ¿qué le pasó? Digo, ya me tiene mamada, ya me tiene mamada, no sé qué. Y eso empezó, claro. Y desde que esa mujer empezó a putear a la 1:30 de la mañana, 2 de la mañana, o sea, duró casi 20 minutos allá alegando. Mira que no, ya no han vuelto como a molestar así. Pero solamente sí nos comentaron que había un muchacho que en la construcción se mató desde el séptimo piso, se cayó y pues se mató. Y que pues supuestamente, no sé si será porque la verdad no lo he visto, que está por ahí, que es el que a veces como que molesta, que es lo poco que he escuchado. Y ya para mí es normal, ustedes están mirando las cámaras, a veces ven como, se han visto esas bolitas blanquitas que como que van en plena
1: Los
2: oscuridad.
1: orbes.
2: Es correcto. A veces uno los ve como que pasan aquí al frente de uno o normal y uno siente, porque ya a esta altura del partido uno siente como que, pero lo bueno es que uno siente y uno sabe como que cuando es una energía buena y como cuando es una energía pesada. Y pues para mí a esta altura del partido es normal, ya es normal. Que gracias a Dios no veo las cosas como las veía antes porque ya no las veo, pero las siento y presiento.
1: Bueno, pues Ángela, qué historias, qué vida, y bueno, que me le vaya bien en su trabajo a todos los vigilantes, pero sí me llamó mucho la atención el nombre que usaba después de contar todo lo que nos contó, ¿no? Obviamente, con respeto, igual lo que siempre he dicho, cada uno, si es dueño de su experiencia y la verdad, y sabe que lo que ha visto es real para usted, respetable, porque yo pues no, ni soy psicólogo, ni psiquiatra, ni nada para decirle a alguien que eso es imaginación. Obviamente ya hay expertos en esos temas, pero aquí contamos todo ese tipo de historias. Digo, es porque el nombre de ella me llamó bastante la atención. Bueno, tengo tiempo para una historia más. Vamos a ver quién la quiere compartir, porque ya nos vamos acercando a la medianoche. Y por eso yo siempre recalco en este espacio, cuenten lo que quieran, obviamente relacionado al misterio. Y aquí obviamente uno escucha una cantidad de cosas que locas para la gente de pronto cuerda, pero los que estamos acá no somos cuerdos. Entonces acá podemos hablar del vampiro, del Mohán, de que vimos a Jesús en chanclas caminando por la casa. Me acuerdo de la historia de una mujer, que vimos al diablo, que no sé, lo que quieran, obviamente. Y es interesante oír estas historias como de otras dimensiones. Vamos a ver, por acá está el ave Fénix, el Fénix pidiendo la palabra. Vamos a ver, Fénix, si se conecta, que por ahí estaba escuchando. Vamos a ver si. Fénix, ¿qué hubo? Buenas noches. Hola. Fénix.
3: Sí, buenas noches.
1: Ah, Fénix, buenas noches, ¿cómo está usted?
3: Buenas noches.
1: ¿Me
3: Bien,
1: oye?
3: excelente, bien, gracias a Dios. Sí,
1: Ah,
3: te
1: es que tiene.
3: escucho.
1: Ah, bueno, bien, es que hay un poquito ahí de delay en internet, pero tranquila, bienvenida, la escuchamos bien, cuéntenos su historia, por favor.
3: Sí, me escuchaste.
1: Adelante.
3: Bueno, pues acá escuchando un poquito de todas las historias, uno queda pues sorprendido. Pues la mía no es que, wow, sea así como sorprendente. Pues yo tengo 25 años, vivo hace 5 años acá en Bogotá. De resto, el resto de mi vida lo viví en el campo, con mis padres, con mi hermano, tíos. Y bueno, en ese tiempo pues pasó varias cosas. Obviamente no me pasó a mí, pero le pasó a mi hermano. Bueno, mi hermano hace, ¿qué le dijera yo? Hace 10 años que empezaron a, bueno, empezaron, él empezó a ver cosas, a sentir cosas, y pues sabemos que en el campo se ven muchas cosas, ¿no? Se pasan muchas cosas. Bueno, entonces, la primera vez que empezaron como a asustarlo, que empezó a ver cosas, él estaba conmigo y con mi mamá. Estábamos en una fiesta, estábamos en una reunión lejos de la casa, obviamente. Un compartir en familia. Y ya pues era demasiado tarde, ya eran como las 10 de la noche, 10:30 de la noche. Y pues nos tocó caminar de allá hasta la casa. Normal.
1: Sí.
3: Obviamente, esa noche, pues, traguito, pues no veníamos que borrachos, obviamente no. Veníamos de ambiente, bien. Veníamos caminando normal, hablando normal. Bueno, de repente mi hermano, pues, empezó como a ponerse, o sea, empezó a sentirse mal, se puso pálido. Él dijo que sentía como escalofríos, o como que empezó a sentir cosas raras, y nosotros como que, pues, como que no le vimos nada de raro a eso. Sí, pues yo dije, no, pues puede ser que, no sé, pues, no sé, cualquier cosa, pero no le pusimos como atención a eso. X. Llegamos a la casa
1: Sí.
3: y cuando veníamos así, cuando él cayó al piso y empezó a decir que lo soltaran, que lo soltaran, que. Sí, y empezó, dijo que, o sea, él en el momento se cayó al piso, mi mamá estaba súper preocupada, entonces pues yo también estaba asustada al verlo a él, la reacción de él, que empezando a gritar, que empezó a decir que estaba viendo un hombre grande, él decía que siempre veía un hombre grande como un sacerdote, por decirlo así, o como eso que dicen que es sacerdote sin cabeza, que hay
1: Sí.
3: muchos mitos de eso. Entonces él decía que esa persona se lo iba a llevar y lo iba a arrastrar y eso. Entonces ese día pues mi mamá lo agarró, lo agarramos, lo entramos para el cuarto, pero él estaba muy nervioso. Y yo también estaba nerviosa al ver lo sucedido, que nunca había visto en mi vida y fue mi primer.

las gracias a todos los que estuvieron conectados a través de TikTok, a través de YouTube, a través de su radio, escuchando La Mega a esta hora, escuchando El Cartel Paranormal. Soy Dani Tres Palacios del Tripas, deseándoles a todos un feliz fin de semana, una feliz noche y que en paz descansen.

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2: 11:57.
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0: aquí estamos en el cartel de la Mega. Buenas noches, bienvenidos a una noche más, a una noche más aquí de cartel. Espero que se encuentren muy, muy bien en esta noche de jueves. El pulpo.
1: Sientes el ano flojo.
0: Ah, venga, pulpo, ¿qué está poniendo? ¿Qué es esa vaina?
2: Bajito, ¿no? Estamos haciendo pruebas de sonido, Daniel, para recibir a Xavier Piñeros.
3: Empezó volando bajito. Uy, nos fuimos de jeta, pulpo.
0: A ver, pulpo. Bueno, pulpo, haga usted la introducción, que tengo aquí una llamadita urgente.
2: Hágale, saludo, tranquilo, Danielito. Estamos esta noche de jueves, tenemos un menú variado, porque tenemos sabrosamente a nuestro amigo Xavi Piñeros, que ya dentro de unos minutico se va a estar conectando y nos va a estar contando unos cazainfieles. Aparte de los cazainfieles, vamos a tener a lo mejor huesitos de porcino o de marrano, que llaman, porque para eso sí que somos malos, para los
3: huesitos. A lo peor, en todo caso.
2: Sí, a lo mal hecho.
3: A lo peor.
2: Esa es una realidad, a lo mal hecho. Pero bueno, aquí estamos en este cartel de la Mega, arrancando hoy jueves, ya cerrando esta semanita con cháchara, con mamadera de gallo, con casa infieles, con, mejor dicho, vamos a estar re...
3: ¿Sabe qué me preocupa un poco, estimadísimo que... Paul Urrego?
2: Hable, Luis de Salva.
3: Que aún no le hemos dado suficiente tapa a la transmisión en TikTok.
2: Sí, es verdad.
3: Aún no le hemos dado suficiente dedo a Daniel.
2: No le hemos dado suficiente amor.
3: Volíele dedo a esa transmisión, papito bello, volíele dedo. Quítese la huella digital de darle tapa a esa transmisión en TikTok, no, y de tanto comentar a través de YouTube, donde también estamos ahí con la barra brava. Estamos a través del app de RCN Radio, importante contar eso,
2: sí. Pulpleito. Ah, no sabía.
3: Estamos a través del app de RCN Radio,
2: no tenía,
3: y
2: la
3: de las frecuencias de la Mega a nivel nacional.
2: Eso me parece pero fantástico. Vámonos. Oiga, ¿qué le parece si mientras llegan el tema vamos ahí como con saluditos a ver quién está conectado?
3: Vea, yo por aquí veo, si yo lo veo TikTok y usted haga de YouTube o qué.
2: Haga lo que quiera, usted siempre hace lo que le da la gana, entonces...
3: ¡Ay! Se verá flor del campo que se mete con el viento. Veo por aquí a Sergio, veo a Manuela, veo a Alejandro Rodríguez, veo a Tati, veo por aquí a Al, que dice que quiere que me den dedos y bolíe, me de boli. Pero a mí, si me da a mí, no sigue a la Mega. Entonces bolíele a Daniel para que le dé tapa la transmisión. Veo por aquí a Andrés 1991, veo por aquí a Mile Pérez, a Cristian Ramiro Castañeda, al Gran César, a Camilo P. Jiménez, veo... a Nelson Ruiz, veo a JCC, a Mr. Triple 7, a Miguel López, Camilo, Adri, Oscar Romero, Valentino se empieza a seguir, Edward, veo por aquí a Cristian Ramiro, también a Zuleima, papá mija, Agropay, ya se llama el usuario.
2: Uy, ese usuario está chistorete.
3: Dani Díaz, el flaco, veo por aquí el... ¿Ah?
2: ¿Agüelo?
3: El flaco Agüelo, sí, el mismísimo. Desde Bojacá, Cundinamarca, la ciudad de los Quespar.
2: Uy, esa es, no, esa ciudad es bien divertida, ¿sabes?
3: Es un pueblito de las promesas, ¿no?
2: Allá
3: es
2: donde, donde usted cuando compra carro, va y lo bendice.
3: Ajá.
2: Sí, señor. Sale, y sale el cura ahí en la misa y se sale ahí al frente, que parquean los carros. Y sale el cura ahí con el agua bendita y chin, chin, y le bendice el carro. A mí me bendicieron dos carros y los dos los estrellé.
3: Entonces se le está tirando el negocio al curita allá, de Oaxaca. Es lo que me está queriendo
2: decir. En serio, en serio. A mí, dos carros.
3: Con razón no he ido a Oaxaca y me ha ido lo más de bien con mi carro.
2: No vaya. ¿Para qué va a ir?
3: No, pero vea, le cuento una anécdota.
2: Hable de
3: muy personal. Resulta que cuando yo entré a la universidad, mi familia estaba atravesando una situación económica muy complicada.
2: Sí.
3: Muy. De verdad, muy.
2: Esto se merece una banda sonora diferente.
3: Y en esas, mi papá, que no solía ser muy creyente de la parte religiosa,
2: sí,
3: dijo, parce, en el desespero de necesitar cómo conseguir para pagarme la universidad, sí, o resolver al menos la inmediatez.
2: ¿Dio el cuerpo?
3: Yo reportado, él reportado, todos reportados con créditos, no había plata, no, nada.
2: ¿Dieron cuerpo?
3: Se fue para la iglesia de Oaxaca, sí, y le hizo la promesa. Le dijo, vea, si ustedes allá me ayudan a tener con qué pagar la universidad al chino,
2: sí,
3: yo me comprometo cada semestre venir hasta Oaxaca,
2: sí,
3: con el chino, así el chino no rece, yo me, sí, encargo de esta vuelta, sí, pero que él venga para agradecerle que él mantenga cómo estudiar.
2: No, ¿y usted fue?
3: Mi papá me llevaba. Él nunca me contó, sí, eso. Él me, sí, contó cuando yo me gradué.
0: Y bueno, ¡volví!
3: Antes de eso nunca me lo contó.
2: Danielito, ¿cómo te va? Estamos acá en Historias Tristes.
0: Bien. No, es que estaba en una plena conferencia hasta ahora que me llamaron a una junta de afán y ya.
2: Dígale que muchas gracias, que es que estamos en un programa bastante importante.
0: Sí, pero miro primero la conferencia, entonces ya me conecté, pero ya yo puedo, multiusos.
3: Usted,
0: pero aquí
3: usted,
0: estamos.
3: Multiusos como Xavier Piñeros. Ese sí es multiusos.
0: Oiga, aquí estamos, pero no, qué vergüenza, no solamente, pero sí estaba aquí en una llamada extraordinaria de trabajo.
3: Porque
0: bueno,
3: llegó agitado, ¿qué pasó? Daniel, porque llegó agitado. Como respirando más rico, digo, más duro.
2: Oiga, y sudado. Oiga, que por ahí le mandó saludos Juli Gómez, Dani.
0: Ah, ¿ya están ahí conectados?
2: Sí,
0: ¿o qué?
2: Le están haciendo ojitos.
0: Ah, bueno, que nos hagan ojitos, vamos a eso. ¿Y por qué historias tristes? ¿Qué pasó que estaban contando, señores?
2: Imagínense que Andy nos estaba contando su triste historia de por qué casi no entró a la universidad.
3: De por qué casi no me graduó. No, es que nos saludó un oyente desde Bojacá, Dani, y Pulpo nos contó que allá es donde bendicen los carros, toda la vuelta, y yo le estaba contando que cuando yo entré a la universidad, mi familia estaba muy jodida de plata, y mi papá hizo una promesa ya que nunca me contó, sino hasta que me gradué, en la que si yo conseguía como estudiar, pues mi papá iba cada semestre allá a agradecer y me tenía que llevar a mí también. Solo que él a mí nunca me contó, sino hasta después de que me gradué. Estábamos en esa historia, solo que un poquito más extensa.
0: Ah, Bojacá. Una vez yo acompañé a mi mamá a bendecir allá dos carros, Sandy. Dos carros a Bojacá. Y los estrellaron, pero mire que los... Pero no le miento. Sino que mi mamá me castigue desde el más allá. Dos Renault 9.
2: Sí.
0: Mi mamá tuvo uno blanco y uno rojo. Uno se lo estrellaron a mi tío que vive en Estados Unidos y vino acá a vacaciones y le pidió el carro prestado.
2: Sí.
0: Y ambos con unos buses, pero de esos ejecutivos de la época.
2: Sí, los grandotes. Sí,
0: se lo metieron por detrás a mi mamá y después... ¿Por qué hablo tan rápido en vez de pensar? Bueno, y a mi tío también por detrás le...
2: Ahora su tío está acostumbrado.
3: Y al no sé, y le digo,
2: papi, que come todo, no muere de hambre.
0: Pero le voy a decir algo. Los que creen en eso, ¿sabe qué respuesta le dan a esas estrellas?
2: ¿Qué?
3: ¿Cuál?
0: Que hubiera sido peor, que gracias a que el carro lo habían bendecido,
2: sí,
0: las personas salieron ilesas. O sea, es mi debate muchas veces con el religioso, sin que lo tomen a mal, que siempre quieren ganar. O sea, usted dice, oiga, pero mire, mandé a bendecir el carro y me lo rompieron. Entonces el que cree en eso dice, no, le iba a pasar algo peor. Y como está bendito el carro, entonces solo fueron latas.
2: Pero pille que a mí, yo el primer carrito que yo compré, Dani, fue un Atos, hace como unos 15, 20 años. Y ese carro yo lo mandé bendecir, no allá en Bojacá, sino de un curita, de ahí de cerca donde vivía mi hija. Y, parce, ese carro me duró 20 días. Me lo robaron.
0: Pero, ¿qué le hubiera dicho el que le dice? Le dice, a ustedes lo iban a desvivir por quitarle ese carro y agradezca que se lo robaron de esa manera.
2: Para todo tienen justificación.
0: Muy bien. Bueno, oiga, sí estoy esperando porque tenemos un extra, pero no va Julio ni en el chat ni mandando solicitud. Bueno, es que Mateo está esperando...
3: Una luz verde.
0: Estaba esperando una luz verde, sí, es que entonces yo estaba buscando y dije, una luz verde, perfecto, no hay lío, porque yo estoy en un evento hoy de MasterChef, que viene con su nueva temporada.
2: MasterChef.
0: Ya, y vamos a chismosear allá farándula crédito en vivo, pero es que muchas veces lo restringen por evitar... como que se vean cosas que no han salido a la luz pública, de pronto algunos invitados o algo. Entonces,
3: o que están esperando algún invitado la embarre con alguna declaración o algo.
0: Sí, o no, si no falta el boqui, ay no, yo fui uno de los primeros eliminados.
3: Ay,
0: o alguna cosa así.
3: El spoiler está turma. Sí.
0: Exacto, entonces tócate mucho cuidado. Pero bueno, si nos dan luz verde, ahorita estamos desde MasterChef. Hoy en Bogotá hay concierto de Rosalía y la otra fecha es el sábado, ¿sí o no, viejo Andy?
3: Correcto. Dos conciertos de un álbum llamado Lux. Uno de
0: la
3: los
0: Rosalía.
3: Discos, la Rosalía. Uno de los discos oiga, que yo escucho como los más de, importantes.
0: Sí, oiga, sí. Que ese disco es muy loco. La otra vez me lo escuché viajando en carretera, me dio por ponerlo. Oiga, pero tiene unas vainas muy raras en cuestión como de género. Si uno le dan, eso es qué género ese álbum. Yo creo que ahí uno encuentra uno
3: de todo.
0: De todo.
3: Lo que pasa es que Rosalía es una mujer, ahí por si alguien no lo sabía y le cuento.
2: ¿Polimultifacética?
3: No, ella estudió una vaina en España que se llama. Ella es profesional en flamenco, es decir, ahí en España usted puede estudiar flamenco, es como decir aquí, si uno pudiera ser experto en cumbia.
2: En cumbia.
3: Sí, usted es profesional en cumbia, no, allá es profesional en flamenco en la universidad.
0: ¿A quién sería en guaracha? ¿A quién irían dar clases de guaracha?
3: ¿Y no, el profesor Fumarato.
2: Uy, sí, el profesor Fumarato y la clase
0: en Colombia. ¿Cómo estirar la jeta bailando?
3: ¿Cómo echar bombón y ponerse gafa guarachera de ciclista? Bueno.
0: Pero ella estudió entonces flamenco.
3: Ella estudió flamenco y esa, pues, porque estuvo en España viviendo un tiempo, no me podrá desmentir. Y es que es una de las músicas más complejas en todo el sentido de la palabra, culturalmente hablando, y eso a usted le da una versatilidad muy grande para explorar sonidos. Uh-huh. Eso fue lo que hizo Rosalía durante toda su carrera y lo sigue haciendo al punto que usted ahora le mete... Vea, le voy a dar un dato curioso. Una canción.
0: Hay una canción. Hay una canción. Hay una que es como toda como diabólica.
3: Hay una canción que se llama La Perla.
2: Y Berham se llama.
3: Esa canción, Dani.
0: Sí, esa, Pulpo.
3: La canción La Perla tiene una orquesta. Se hacen la tarea de escuchar una orquesta sinfónica, Pulpo.
0: Ajá. Sí, señor.
3: Esa es la orquesta sinfónica de Londres. ¿Sabe dónde más estuvo la Orquesta Sinfónica de Londres?
2: ¿Dónde más?
0: En Jorge Barón.
3: En Jorge Barón, no. En Amor Narcótico de Chichi Peralta.
2: ¡Ah, joder!
3: La misma orquesta. Amor Narcótico de Chichi Peralta estuvo en La Perla de Rosalía.
2: Ah, vea pues. Datos curiosos.
0: Ahí le datos curiosos. ¿Usted sabía un dato curioso? Chichi Peralta no era el que cantaba así.
3: No, era el percusionista.
2: Era el percusionista. Era el negrito, el percusionista.
0: Uno decía, uy, Chichi Peralta, cómo es de bueno. Y era el man que por ahí tocaba los tambores al fondo.
2: Que después no. El cantante se le fue y eso le fue.
3: Handy Félix era el
2: Andy cantante. Félix. Handy Félix. Uno chiquito.
0: Pero yo me pongo a pensar, uno siendo un cantante bueno, que la orquesta tenga el nombre del artista, pero uno no sea el artista. O sea, llevan los dos, porque uno dice, la gente me confunde con Chichi Peralta.
3: Pero eso pasaba, por ejemplo, con la de Pedro Conga y el cantante era Maelo Ruiz.
2: Sí, es cierto.
0: Y Chichi Peralta dirá al fondo, hombre, yo soy el de las congas, enfóquenme a mí, ¿se imagina? Se
2: van no, el man siempre lo sacaba al frente. De hecho, en la portada del álbum, el man aparece acá ahí en portada. El man aparece, es Chichi Peralta es el que aparece.
3: Lo que pasa es que Chichi Peralta era el dueño del
0: existía.
3: Era como si se llamara el Tripas.
2: Ay, no, pues disculpe, don Quinceañero, disculpe, en todo caso.
0: De Ricarena para acá me tocó a mí.
2: Ricarena más viejo que Chichi Peralta, Toche.
0: Sí, no.
2: Ricarena del 96 y Chichi Peralta del 99.
0: Eran contemporáneos.
2: No, señor, del 96 y el 98.
0: Chichi Peralta es más nuevo. O sea, ¿pero cuánto duró la vida de Chichi Peralta en fama?
2: Dos álbumes.
0: ¿Como 5 añitos nomás entonces?
2: Dos álbumes, sí, señor.
0: Pero se mantenía la canción de. La de Procura, ¿se acuerda?
3: Procura conquistarme más y no reparo de lo que...
0: ¿Y cuál era la otra?
3: La de Amor Narcótico, la que le acabo de decir.
2: Y la ciguapa, perro, no me dejes la ciguapa por fuera.
0: La ciguapa esa, la ciguapa.
3: Esa rica y fanática, te quiero así.
2: Chichi Peralta es del 97, Dani. Del primer álbum de ese que hablamos, del 97. Vea, rica.
0: Ok, yo estaba a finales de bachillerato, estaba como en noveno de...
3: Yo estaba naciendo.
2: Yo ya tocaba.
3: Pero, tíos.
2: También. Vea, y Rica Arena es del 94, Dani.
0: Oiga, Rica Arena, ¿están viejo?
2: Sí, señor, sacude lo que tiene arena.
0: ¿Quién la vía Rica Arena? ¿La
2: sigue, papi, siguen robando.
3: Oiga, el día que yo toqué
0: la casa de los famosos. Pero no, robando no porque eras muy bueno.
3: No. Toqué como DJ en la casa de los famosos, Rica Arena se presentó después de mí.
0: Pero son los mismos del 90 y pico.
2: Sí, señor, párele bolas. Yo hace un par de añitos toqué para una fiesta de la empresa esta grande de petróleo de acá. Y
0: Ecopetrol.
2: Y los manes... Yo toqué después de Rica Arena. Y los manes, hermanos, son los mismos con una energía
3: para. O sea, Rica Arena le abrió usted.
2: Sí, señor.
3: Rica Arena le teleoneó al pulpo Paul Urrego.
2: La energía de los manes. Bueno. No se imagina.
0: Saludos. Oiga, estamos enlazándonos con Juli Gómez y Mateo, ¿se acuerda? Directo desde Masterchef. Ahí están, ahí estamos pidiéndole a ver si se logran enganchar.
2: Director de
0: ahí están pensando, está pensando, o sea, ahí está cogiendo señal donde ellos se encuentran. Vamos a ver qué tal están de señal para que se enganchen con nosotros.
2: Que saquen la
0: manito
2: y verá que se conectan.
0: Vamos a ver si logran, si logran enganchar donde están.
3: Tan satírica y fanática, te quiero así.
2: Ah, eso como era de sabroso para bailarla.
0: Pero no, yo nunca pude bailar de ese tipo de música. Uy, yo era muy malo para eso.
3: Feliz
0: de...
3: Uy, pero baila, Daniel tenía el ritmo en la sangre, solo que no tenía circulación.
2: Básicamente.
0: No. Ella, a medida que crecí empecé a bailar un poco mejor, pero en esa época, hablamos de los 90 y eso,
3: Daniel
0: no,
3: que bailaba Tectónica.
2: Sí. Pogueaba y se enredaba con los pies y se caía.
3: Daniel, ¿se pogueó Daniel en Rock al Parque o alguna vaina así alguna vez?
0: Bueno, nunca metido en un pogo, no. Me he ido a conciertos, pero me hago alejitos. No, meterme en un... No, imagínese, yo en un pogo salgo volando como una papeleta.
2: Lo desbaratan.
3: Me hago un chichicuilo, te diría él.
2: Le toca andar con el manual en el bolsillo para volver a armarlo.
0: No, ¿usted pogueó, espere, pogo?
2: Claro, en el primer Rock al Parque que hubo en Bogotá me volé del colegio.
0: Listo. Mira, ahora sí se enganchó. Juli,
2: ¿estás viva?
3: Que casi no han cantado en Bogotá.
0: Juliana, para la mega, ¿nos copia, señorita?
4: ¿Sí nos escuchan?
0: ¡Ole, Mateo!
3: ¡Ole, Mateo! ¿Cómo le ha cambiado la voz a Juliana?
0: Ahí están.
4: Buenas noches.
0: Buenas, ¿cómo van?
4: Estamos escondidos en el lanzamiento oficial de Masterchef Celebrity el día de hoy. Estamos descubriendo todos los secretos que van a pasar en esta temporada, además de muchas novedades que tiene el canal RCN. Como se pueden dar cuenta, ahorita les vamos a voltear la cámara para que echen un ojito, pero en este momento está el casting de para seguirte queriendo, que está presentando pues el
2: que se estrenan estos días.
4: Sí, señor. Juli, ¿cómo lo has visto?
5: Mate.
0: No oigo, oiga, Juliana, no se oye.
2: Póngale el micrófono a Juliana.
0: Póngale el micrófono, solo oímos los besos que manda Mateo como reina de belleza, ya está mandándole picos a todo el mundo, y Juliana hablando como un mimo, y Mateo, ¿ah?
2: Mateo
0: habla,
2: como los loros, a punta de picos.
4: Ya, ahora sí.
0: No, pues oiga, pero compartale el micrófono, Mateo tiene el micrófono como metido entre
2: Mateo,
0: las bolas.
2: Mateo, sáqueselo y depóngaselo a Juliana.
1: Pero antes límpiaselo porque si no le quedas un tabaco y oliendo.
2: Mateo, sáqueselo y se lo pone a Juliana.
0: No, mire que esos aparatos que está usando Mateo, los audífonos, saben quién lo tiene puesto y entonces se cierra para su voz, a la otra persona no le coge. Póngale cuidado, y ahora sí. Vamos a ver, Juli.
5: ¿Me escuchan?
0: Perfecto.
2: Ahora sí, ¿vio? Sí, ve que era cuestión de sacárselo y metérselo a Juliana.
3: Sí, ve, tenía que sacárselo y ponérselo a Juliana.
5: Claro, es que ustedes también eso de sacar y meter la tienen clarísima. Lo cierto es que en MasterChef sí hemos visto algunos que están incluso ya dando algunas declaraciones, los tienen incluso como apartaditos porque pues por ahora apenas están haciendo como la presentación de la novela para seguirte queriendo. Mateo estaba como reina de belleza y aparte que se trajo un outfit, chicos, que yo hablo de compañero, mira, templado así, barba un poco.
0: Mateo
2: se vistió de negro porque hay entierro. Se vistió de negro porque hoy hay entierro, ¿cierto, Mateo?
0: No lo oye, Nandy.
2: No, oye.
0: Acuérdense que solo lo oye Juliana.
5: Espérense, yo les voy a mostrar el outfit de Mateo. Pues ilumínenme a Mateo.
0: A ver, parece un mago.
2: Sí, Norrea. El mago Norrea, sí, señor.
5: Gato Gir.
0: Parece un man de esos que llevan a las despedidas de solteras.
2: Sí. Los de Temu.
5: Chicos. Ay, pues creo que voltear la cámara.
2: Puro stripper, ¿sí? De Temu.
3: Es que templando carpa.
5: No, no se puede. Bueno, vean así. Estamos viendo ahí literalmente el tema de la novelita. Sí, eso, ahí la novela, algunos asistentes, algunos influencers. Ya salieron los jurados. Dijeron que este año, digan como chisme, dijeron que este año van a haber menos cachetes.
0: Pero siguen los mismos, sigue el mismo jurado, ¿cierto?
5: Está Rausch, sí. Nicolás de Subiría, sí. Y la mexicana, Belén.
0: Belén.
5: Pero Belén no vino porque está pasando la tusa en México de que lo sacaron del Mundial.
2: Oiga, ¿y por qué no volvieron a meter al chileno? Este me parecía chévere.
3: ¿A Carpenter?
5: Sí. No sé, hay que preguntarle a Marta Isabel. Ah, mentira.
0: Oiga, ¿y ustedes están en gallinero o qué? ¿Que están como en la última fila?
5: Al contrario, estamos ubicados en lo más top, que nos notaron que si estamos en gallinero, no estamos jamás.

0: El gallinero.
1: Oye, Juli Chimos, y en esos eventos a los que nunca vamos los del cartel, porque nunca nos invitan, quedan, regalan traguito, comida, le dan a uno cositas.
2: Apenas llegamos, nos recibieron con cócteles, pero sin alcohol.
1: No, eso cóctel sin alcohol es como la cerveza que no trae alcohol. No, eso es una bobada. Sí.
2: Eso
1: hay.
2: Eso uno
0: no. Eso es como polvo sin menú.
1: Mire, se cambiaron.
0: Ah, tienen los dos. Ahora, Mateito habla, hola. Y mañana con otitis.
2: Yo creo que Mate le dice que quiere que yo le diga. ¿Quién entró ahí? Ah, sí. Vean. Chismosén.
1: ¿Quién está ahí? Cuenten.
2: Es que... el casting de los participantes de MasterChef.
1: Ah. Ay, ¿quiénes son?
2: Ilena López, Tao Hernate. Vemos a Pau Tips, que se ve precios. Les digo, Pau Tips es más linda face to face. ¿Quién está ahí? Está Emiro. Mire, la
0: llamada. Muéstreme a Emiro.
2: Mira, Emiro allá, por allá.
0: Ay, tan lindo.
2: Ahí está Emiro. Con su brilli, su gloss, que está por allá.
0: Y llevó el botro
1: famoso.
0: Operado con un botro.
2: Alcanza a ver a Nicolás. Mira, la de vestido negro largo es Pau Tips.
1: Ok.
2: Está como parte. ¿Quién más está ahí? Ah, mira, está Verónica Orozco también.
0: Cosita.
2: Está Jimmy Vázquez también.
0: Cosita también. A ver, es la rechera, hola.
2: ¿Ven por qué no los invitan? ¿Ven por qué no los traen?
0: Eso explica muchas cosas.
2: Sebas Villalobos también está ahí.
0: Ah, no, Villalobos solo vale.
2: ¿Eso qué fue?
0: Ivano.
1: Ok, oiga, va a estar. Oiga, pero bueno, hay gente importantísima para esa nueva temporada. Pura farándula ahí, creo ya, chévere. Está bueno eso.
2: Sí, hay presupuesto.
0: Vamos a ver cuántos terminan siendo amigos.
1: Sí, porque eso vale. ¿Y hasta qué hora es eso, Julio? ¿Hasta qué hora van a estar allá gorreando evento?
3: Hasta las
1: 8. Mateo parece las transmisiones con trámite para los sordomudos. Sí, que va a hacer con las manitas así.
0: Mateo está en el canal del Congreso, Daniel. Mateo está en el canal del Congreso.
2: Sí. Yo creo que estamos hasta las 8. Y no se está ahí. Oye, Juliana Galvis, ¿se escucha? ¿Alcanzar a escuchar?
0: ¿Cómo así que Juan Gabriel escuché por allá al fondo?
4: Sí, ¿cómo así?
1: No, Juan Gabriel. Juan Gabriel es ahorita en el cartel paranormal.
2: ¿Ya vamos a empezar a transmitir con los medios?
0: ¿Cómo así que Cristian Castro?
4: Uy, no, qué perro.
2: Chicos.
1: ¿Cristian Castro está ahí? Sí, el de azul.
0: No, joder.
1: Es que este amor es azul como el mar azul.
0: A mí me encanta ese mirada. Nació mi ilusión. Azul como el pecho de nuestra pasión. Excitante.
1: Hay que decirlo. Ese pecho de Cristian Castro es excitante.
2: Me siento. No sabía esos gustos.
0: No, yo sí.
1: Los que han pasado por el cartel, sí.
0: ¿Cómo cree que nos quedamos acá?
2: Siempre me habían dicho que llegara el cartelero.
0: La luz roja no es paranormal.
2: Nada, y está lindo.
1: Y el tubo de atrás tampoco. Pero.
0: Es para sentarme.
4: ¿Pero qué? ¿Cómo se le cae? Uy.
0: Me cabe.
1: Oiga, pero está bueno entonces. Oiga, ¿qué temporada de MasterChef es esta, viejo Mateo? ¿Ya cuántos MasterChef van? Eso van hartos, ¿sí o no?
4: Como 6 o 8.
1: Pobre Mateo, habla como un robo, se oye pan corto.
2: Lo que ustedes no saben es que Mateo habla otro idioma y yo les traduzco. Mateo,
1: okay.
2: Que es como, hay MasterChef normal y MasterChef Celebrity. Son Celebrity, ya como 12 o 15, pero yo le voy a preguntar a su amigo ChatGPT para estar seguros.
0: Oiga, ¿y Mateo no está en esta temporada? ¿Mateo no va a estar en esta temporada?
1: No, Mateo. Yo creo que a Mateo deberían llevarlos a una casa de los famosos.
2: Uy,
1: en
2: la siguiente temporada.
0: Sí, uy.
2: No, Mateo, en casa de los famosos no.
0: No, pero luego quién hace el turno de Mateo.
4: No, Mateo, quédese acá.
0: No, quédese aquí.
1: Mateo amerita casa de los famosos. Yo creo que Mateo sería un buen candidato porque ya son unos protagonistas en la época de Sara Corrales, de Oscar, que se mechoneaban.
0: Bendita
1: de
0: Sara Uribe.
1: Exacto, Mateo es de esa época, eso fue como en los 80s, ese primer protagonista.
0: Oiga, no, tampoco, Mateo.
2: Sí,
0: no, ¿no se acuerda? Se acababa protagonistas y empezaba esa variedades. Empezaba Naturalia. Empezaba Pequeños Gigantes.
1: ¿Será que Juliana está dando un datazo? ¿Cuál es la temporada, Juli?
2: La octava temporada.
0: Yo le dije que eran 8.
1: Celebrity, que es de las estrellas. Mateo traduce ahí con las manitos. Miren, en el cartel le llegamos a todo el mundo.

0: El canal de
1: otra vez.
2: Ahora
1: estamos
2: Mateo
1: en el cartel inclusivo.
2: Y todos vamos a adivinar qué es, ¿listo?
0: Eso, Mateo, a ver.
2: No sé, vale.
0: A ver, que por el chiquito de a dos, ¿qué?
1: Que lo más grande de a dos, y le hace la ruleta rusa. Que el dos romano, que el dos romano.
2: ¿Cómo así que Mateo fue el novio de Gina Calderón?
0: Sí,
1: yo me acuerdo.
0: Claro, sí.
1: Me acuerdo, yo les grabé el video con el que hicieron famosos.
2: Uy, Mateo, no sabía eso.
0: Cuando Gina hacía esas transmisiones en el COVID,
1: sí,
0: las putifiestas, Mateo era uno que salían tanga en el jacuzzi con los enanos.
1: Y era pura tanga de Animal Print.
2: Ay,
1: uy,
2: ¿qué está pasando ahí? Vamos. Están en una prueba, chicos.
1: ¿Pero van a cocinar?
0: Es ah, ¿van a cocinar?
1: ¿O solo se van a comer?
0: Eso, vaya. Vaya, meta, se meta.
1: Camine. Es que Mateo le pagó la primera cirugía.
0: Ay, mire, Juli se metió ahí entre el público.
1: No digas, se metió. Vaya a ver a quién saluda, vaya a ver a quién saluda.
0: Ah, están cocinando.
1: Sí, no, pero muy bien, pero debo ponerles a cocinar hasta ahora. ¿O usted lo tiene haciendo consola?
2: Espérense.
1: Ah, pero me pagan.
2: Oye, no está Juli, no.
1: ¿Y usted cuánto cree que cobraron por estar por semana ya? Pero hoy no les pagan.
0: Bueno, a ver, venga a ver, Juli, que nos está contando desde allá.
2: Bueno, ahí en ese momento están haciendo, literalmente como si estuvieran haciendo un mercadito. El mercado que seguro no tenemos en la casa, pero un mercado. Ahí está Juliana Galvis.
0: O sea, van a hacer como un programa en vivo hoy.
2: Sí, como si fuera un reto.
0: Ah.
2: Sí, bien, ya están diciendo, ay, qué rico por la receta.
1: Claro. Uy, ¿qué fue ese grito allá al fondo?
2: No.
1: Un exorcismo.
2: Miren, les voy a mostrar así.
0: A ver.
2: Esto de acá son reservados para invitados especiales.
1: Pero no llegaron.
0: Pero no llegaron los invitados especiales.
2: Sí, sí están. Lo que pasa es que están como enmayados. O sea, es una cosita negra que no les deja ver, pero sí está ocupado.
0: Ah, o sea, como unos palcos.
2: Como unos palcos.
0: Ah, o sea, ahí están, mejor dicho, los duros.
2: Allá está Miro. Allá.
0: Bueno, mire, el lanzamiento de Masterchef. ¿Cuándo comienza? Masterchef es a las 8 de la noche. ¿Cuándo lo estrenan, Juli?
2: ¿Cuándo estrenan? Martes. Dice mi reportero en su idioma.
0: Después del lunes festivo estrenan Masterchef a las 8 de la noche para que no se lo pierdan. Qué elegancia la de Mateo, ¿no? Mateo.
1: Mateo está de negro porque hoy hay entierro, Juli, ¿usted sabía?
3: Me dan ganas de invitarlo a almorzar a mi casa.
2: Vamos a pasar por acá, no sé.
0: Mateo parece la escolta de Julián ahí detrás con ese audífono.
1: Sí.
0: Mírelo, eso así.
2: A ver, muy importante.
0: Muy bien, ahí están viendo las.
2: Muy guapo, vieron.
0: Juliana está. Juliana, a ver, Andy, descríbame la vestimenta de Juliana, por favor.
1: Uy, no. Juliana está con una.
3: Todo lo rico, dice.
1: Eso parece como. No, la blusa parece como sopa de cebada.
3: Parece
1: perlada.
3: Sopa de
1: claro
3: cebada,
1: que sí.
3: Perlada.
1: Claro que sí, sopa de cebada, perlada.
3: ¿Se le pasó un poquito
1: claro
3: la sal?
1: Sí. No, está bien de sal. Déjemela así. Tiene un escote así como a mostrar las pechugas de pollo, claro que sí,
3: sí,
1: porque hoy estamos en Masterchef.
3: Porque el que no muestra, no vende.
1: No vende, claro que sí. Además,
2: ¿no saben ustedes que entramos a hacer la tarima de Masterchef?
3: Tiene un pelo suelto para meterle una mechoneada.
1: Como Gloria Estefan, esa es la idea.
3: Exacto.
1: A mí me gusta andar de pelo suelto. Además, tiene lo que se denomina el bralet, esa tirita que va ahí entre las pechugas.
3: Esa tarita es donde eso es para que le jalen ahí o qué, cómo es la vuelta.
1: Vamos claro.
2: No, para que sostenga.
1: Para que sostenga.
3: Uy, así es grande. No,
1: y además tiene pantalón negro, bota campana para poder meter comida al momento de salir.
3: Ah.
1: Lo que usted no sabe es que la comida de Mateo esta noche va a ir entre el pantalón de Julián.
3: Uy, papi.
2: ¿La vieron?
0: Mire cómo aplaude Mateo, puro millonario. Puro aplauso de rey.
1: Sí, sí.
2: ¿Verdad? Sí,
1: eso Pancho,
2: no,
1: va a perder.
2: El aplauso y la risa. Y la risa de millonario es como una. Ríete para que te escuchen. Yo le
0: canto
2: hasta la risa, chicos. Nada, dice. Dice, hoy es noche de entierro, dice José David. Mateo, sí. Dice por acá, uy, cosota, viste, Mateo.
0: Uy, pero los que quieran ver a los que quieran ver a Mato y a Juliana en el TikTok de La Mega pueden entrar ya en YouTube de La Mega también. Ahí están desde MasterChef Celebrity. En el lanzamiento de MasterChef fueron los invitados por parte de La Mega, porque sientes que se arregla, que se viste, sí, que se pone lindo. No,
3: ellos
0: como
3: se bañan y se perfuman.
1: Ah, no, nosotros somos una
0: el cartel lo hacemos en pijama. El cartel venimos en pijamaos. Sí.
2: Ay, chicos, todo se quedó oscuro.
1: No sé, ¿usted viera la pinta del pulpo, la mía hoy? No, no, ay, nos da depresión.
2: Pero yo traje mi luz, mi amor, nadie va a brillar más que La Mega. Merece, yo la traje.
1: Es que, uy, se verá la lámpara.
0: A ver, Juli, cuéntenos, cuéntenos qué está pasando, porque apagaron todo.
2: En este momento van a mostrar qué es esto, como el tráiler de MasterChef.
0: Ah, como un avance.
2: Estos mini celulares son puros influencers invitados. Ah, literal. A ver, a Mateo les va a poner contexto.
0: A ver, Mateo.
4: Aló, sí, buenas, ya me dieron voz y voto. Póngale.
0: No.
4: Escucha, ya.
0: Ahí.
4: Listo. Les quiero contar, en este momento están mostrando porque MasterChef ya fue grabado. El programa ya fue grabado. Ahorita lo que vamos a ver es la emisión, es decir, ellos ya saben quiénes fueron los finalistas al final de MasterChef. Cuando se termina la temporada de la grabación, graban tres o cuatro finales, dependiendo cómo sea la temporada. Y los ganadores, cada uno de los finalistas graba como si fuera un ganador. Ellos no saben realmente quién va a ser el ganador. Nosotros estamos viendo en este momento los mejores momentos que vamos a ver durante la temporada y eso es lo que va a estar rodando, porque pues evidentemente se ven pruebas, llantos, lágrimas, desesperación. Esto ya lo grabaron los anteriores 3 meses, así que para ellos no es sorpresa, pero para la gente sí, que es lo que estamos viendo el minuto a minuto de lo que va a pasar en esta temporada, que arranca de manera oficial el martes.
0: Oiga, ese dato está bueno, Andy Paul, o sea, ya terminaron de grabarlo, pero los mismos participantes no saben quién lo ganan, graban tres o cuatro finales diferentes y ellos ya tienen que esperar hasta el último capítulo, claro, para saber quién gana. Pero esa estrategia es buena para que nadie abra la boca o se les salga por ahí en un chisme o algo. Ninguno sabe quién ganó.
3: Daniel, luego en la entrevista alguno bien ardido va y dice,
4: intentando saber quién es el ganador. O sea, es mejor sorprenderse, disfrutar del show y no ponerse a especular, ay, va a ganar los hechecitos. Disfruten el show, que eso se trata en los realities.
3: Chévere.
0: Bueno, muy bien, Mateo y Juliana. Muy bonitos nuestros corresponsales del cartel hoy desde MasterChef.
3: Desde mostrar.
4: Oiga, una cosa pendiente, Dani, y es que Juli va a tener una nueva sección donde va a tener los secretos que vamos a encontrar dentro de este premier y todas las premieres que nos vamos a encontrar. Y nosotros vamos a grabar un nuevo capítulo de postcréditos precisamente desde este lugar, que tienen que estar pendientes del canal de YouTube de La Mega, donde van a poder ver toda la información, porque después de este lanzamiento nosotros nos quedamos para grabarles programas especiales.
3: Daniel tiene un tubo igualito al de Juliana.
0: Qué bueno, qué bueno, qué bueno. Pues Juli y Mateo, Juli, muchas gracias por chismosearnos desde allá, desde MasterChef. Ustedes ahorita, como dices, van a poner a grabar cositas allá. Pues Juli, muchas gracias por el cubrimiento.
2: ¿Me alcanzan a escuchar?
0: Sí.
2: ¿Alcanzan a ver ahí un pedacito para que robemos algo del tráiler?
0: Ah, mira, ahí estamos chismoseando. Ay, hay un comediante ahí, ¿cómo se llama el comediante? ¿Iván?
3: Iván Marín.
2: Iván Marín.
0: Iván Marín. Iván Marín. Iván Marín, sí, señor.
2: Bueno, chicos, los dejo.
0: Bueno, Juli, Mateo,
3: no me dejes, por favor,
0: muchas
3: Juliana,
0: gracias.
3: Por favor, no, Juliana, no me dejes.
2: Ah, sí, nos vamos a
0: desconectar.
2: Chao.
0: Chao, que les va bien, muchas gracias. Que se diviertan allá. Bueno, muy bien. Miren,
3: me
0: ahí está.
3: Van a robar seguidores, Daniel.
0: No, pero eso está bien.
3: Que
0: eso
3: que roben, ya nos montamos, Poli y yo.
0: Ese trabajo periodístico muy bueno desde Master, desde MasterChef.
3: Monster.
0: Entonces, una sección en el cartel se llama MasterChef. En una época hace mucho. Pero bueno, aquí estamos en el cartel. Buenas noches a todos. Estamos.
3: Bueno, el cartel,
0: sí, cuando los productores hacían secciones.
3: Eso, pues ya no tenían nada que hacer, entonces se ponían a hacer eso para el cartel.
0: No, Laguna hacía todo eso. Bueno, muy bien. Aquí estamos en el cartel de La Mega. Oiga, a las 9 de la noche el cartel paranormal con las historias de terror de nosotros. Ayer estuvo muy bueno el cartel paranormal con el padre invitado, esa charla estuvo buena, hablando de los terremotos, pulpos, ¿sí o no? Que si esos son obras del diablo, de Dios, que eso es un tema bien, bien interesante cuando pasan esas tragedias como la que ocurrió en Venezuela.
3: Sí.
0: Andy, ¿a quién? Andy, venga, le hago una pregunta.
3: Señor,
0: usted que es externo a lo paranormal. ¿Usted a quién, cuando pasa una erupción de un volcán, cuando hay un terremoto, cuando hay un derrumbe, lo que sea, y fallecen personas, se vuelven una tragedia, ¿Usted cree que eso es obra de Dios, del diablo, o la naturaleza se comporta así sola y nadie, mejor dicho, la maneja?
1: Desde antes de que incluso el ser humano tuviera conciencia o supiera que era la religión, el Dios en el que crean, o el demonio en el que crean, o la deidad en la que crean, ya la Tierra se comportaba así. Desde antes de la existencia de la humanidad, ya la Tierra tenía temblores, erupciones volcánicas, desastres naturales, maremotos, entre otras. Entonces ya es un tema de naturaleza que por más que queramos no podemos controlar. Desafortunadamente, al momento de que pasan estas tragedias, pues hay muchas vidas humanas que se terminan cobrando ahí. Pero eso yo pienso a título completamente personal, que no es obra ni de Dios ni del diablo, sino de la naturaleza que se comporta como se comporta y nadie tiene forma de evitarlo.
0: Muy bien, a las 9 de la noche el cartel paranormal de la Mega. Oiga, entonces este fin de semana... Fútbol, ¿no? El partido de tercero y cuarto lugar que... Sábado. Yo le pregunto a los del chat de YouTube y de TikTok. Nadie. Ese partido, o sea, si aguanta ese partido, sé que uno lo ve como por verlo, pero si es como el plan de ahí me voy a perder el partido del Mundial, nah. O si uno se lo pierde porque está en un mejor plan, pasa a segundo plano, ¿sí o no?
1: Sí.
0: Ese partido a mí, tercero y cuarto lugar, ese es a las 4 de la tarde, ayer lo dijimos, ¿no? A las 4.
1: El del Inglaterra domingo, contra Francia.
0: Exactamente, que además es un partido, o sea, son dos equipos que muchos daban en la final y paila, se quedaron ahí de terceros y de cuartos. Pero el domingo, la gran final, si hay un show y todo, eso los canales empiezan a transmitir desde las 11 de la mañana, prácticamente la final es a las 2 de la tarde, que es entre España y Argentina. Ese es un partidazo. Uh-huh. Oiga, hoy me invitaron a un programa de deportes un ratico.
3: No, por si no tiene nada que hacer.
0: Hoy estuve en un programa de deportes al mediodía y mire que la mayoría están diciendo que el campeón es Argentina.
1: Sí.
0: Con lo que ha mostrado España,
1: sí.
0: Y con lo que tiene Argentina, el campeón, no a gusto de mucha gente,
1: ajá,
0: Argentina es el campeón. Chats, ¿el campeón quién es? Para mí me uno a eso, a la tendencia. Para mí Argentina es el campeón.
1: Como yo estoy salando a todo el mundo, para mí también Argentina.
3: Sí.
0: O sea, ¿usted quiere salar a Argentina? O sea, ¿usted, Andy, quiere que España sea el campeón?
1: No, voy a decir todo lo opuesto, porque si lo digo lo decreto. Entonces, para mí va a ser Argentina. Ojalá pierda Argentina. Va Argentina, vamos, Leo.
0: Ojalá pierda Leo. O sea, Andy va por España. Pero Andy, ¿verdad? ¿Usted cree que sí logra ganar España?
1: España tiene combo, Dani, y ha jugado muy bien. Manes como Oyarzabal están haciendo un mundialazo. Lamin Yamal, si bien no ha sido goleador, siempre es un man que desequilibra a los demás equipos. Este man, Unai Simón, es el arquero, no ha tenido demasiadas oportunidades de mostrarse, pero cuando lo ha tenido que hacer, ha respondido bien. La defensa con este man Cucurella, que era del Chelsea y ahora va para el Madrid, durísima. Este man Pau Cubarsí es un señor central bravísimo.
0: O sea,
1: este man Pedro Porro, además de defensa, es goleador. O sea,
0: España tiene el combo para ganar la final.
1: Sí.
0: Pulpo, ¿Argentina o España es el campeón?
3: Yo le tiro a Argentina, Dani. Aunque me gustaría Argentina, España, sí. Pero yo le tiro a Argentina.
0: Dicen acá, dice Trader, la FIFA tiene arreglado todo para que gane la princesa. Pero es que el partido pasó a Argentina y yo sí no vi que no metieron maña de nada. Al contrario, le voy a decir algo. En el alargue, que dieron 9 minutos, ya iban 11 minutos.
1: Sí.
0: Que los argentinos todos estaban pidiendo tiempo en el banco y le dieron un poquito más. Obviamente tienen que aumentarlo en la celebración del gol. Pero el árbitro no pito pasadito los 9, sino dejó hasta 11 cuando estaban mandando pelotazos los ingleses. Entonces yo no vi en el partido pasado maña de la FIFA para Argentina, la verdad. Yo vi una Argentina que sudó la camiseta, hizo un par de golazos legítimos.
1: Lo que pasa.
0: Y ya, entonces yo no sé cuál fue la ayuda de la FIFA. En el partido pasado, ¿cuál fue la ayuda de la FIFA?
1: En el último no hubo, Dani. O sea, yo siendo una persona que no es simpatizante de la selección argentina, también puedo decirle, no hubo
3: amaña
1: en el último partido.
3: Sí,
1: lo que pasa es que Argentina tiene tanto corazón, Daniel. Argentina tiene una camiseta.
0: Garra, eso se llama garra.
1: Tiene una vaina, es que tiene un carácter, Daniel, de un campeón del mundo. O sea, ahí sí, a pesar, vuelvo y digo, a mí no me gusta la selección de Argentina, el país me parece increíble, la gente una chimba, pero la selección no. Pero, ¿qué manes para meterle corazón, garra, perrenque, hacer respetar la camiseta del país, para meterle basgüey hasta el final del partido? O sea, eso es de aplaudirles de pie, la verdad.
0: Pero bueno, es la final... Campo. El domingo en la Mega Bogotá van a vivir también la final. El que la quiera ir ahí a escuchar, va a estar bien chévere esto de la final del Mundial a través de la Mega. Imperdible. Y mucha gente, obviamente, con ese partido, sí. Me imagino el rating que tiene una final del Mundial en el mundo, ¿no?
1: Claro.
0: O sea, si unimos todos los canales de televisión, redes sociales, ¿cuántos millones de personas pueden estar viendo ese partido, viéndolo donde sea, televisión, uh-huh, o conectados a un radio, pero ¿cuánta gente está conectada a un partido de la final de un mundial?
3: Uy, no, un montón, Dani.
0: ¿Por ahí que 500 millones?
3: Tal vez, Dani.
1: Fácilmente.
0: O sea, el planeta tiene como 8 mil millones. ¿Será que el 10%? ¿800 millones o estoy exagerando?
1: No, yo no creo que exagere, Daniel, porque hay mucha gente en todos los países del mundo que está interesada en ver qué pasa con el Mundial.
0: Y además con esta final tan caliente, ¿no? Argentina, es que voy a decir otra cosa. Argentina tiene mucho rating.
3: Uy, sí.
0: En el fútbol.
3: Y Argentina en el mundo, Daniel, hay muchísimo argentino también. Muchísimo.
1: Hay teorías conspirativas, real. Pulpo, de Dani y audiencia, que dicen que realmente la presunta ayuda de la FIFA argentina es precisamente para eso, para encender televisores, porque Messi enciende más televisores que, voy a decir cualquier cosa, que John Arias.
3: Sí, es cierto.
0: Que
1: cualquier otro jugador, que Nuno Méndez, pues, por poder decir cualquiera, que Harry Kane, que Lionel Messi enciende más televisores.
0: El rating de esta final el domingo va a ser una vaina loca, sí, sumando, señor, todo, televisores, radio, TikTok, YouTube, por donde haya señal de la final del Mundial. Yo creo que eso no se va a exagerar. Yo subo el porcentaje. Creo que por ahí 1.500 millones de personas en el mundo. De 8.000 que tengamos.
3: Eso va a estar sabroso.
1: Claro, hay mucha gente a la que uno no le interesa y dos no tiene la posibilidad de verlo, pues, pero...
0: Oigan, Andy, no sé si lo corche. Ya sabemos finalmente, ¿verdad? Como es que he oído tantos grupos que van a estar en la final que hoy vi a alguien que decía, no, solo es en el intermedio, durante el show será de 11 minutos. Yo decía, pero 11 minutos, y se han anunciado como 30 bandas. Finalmente, ¿cómo es el show del Mundial? O sea, ¿va a haber un show previo, en el intermedio, luego? ¿Eso ya está público? Ya sabemos, ya tenemos un cronograma de la final del Mundial, que el partido sí arranca a las 12 en punto, o sea, el partido de fútbol va a las 2, pero ¿sabemos a qué horas van los artistas o cómo es la vaina?
1: Vea, aquí lo va a leer lo que dice uno de los diarios más importantes del mundo, sobre todo deportivo, ¿lo puedo decir? Diario Marca, en España.
0: Sí, hágale, hágale.
1: Un elenco estelar para 11 minutos de pura magia. El espectáculo tendrá una duración exacta de 11 minutos durante el entretiempo de la final. O sea, como que aparentemente, según esto, y según este texto, no habría show en la previa. Pero bueno, dice, se disputará el próximo 19 de julio y reunirá a figuras de diversos géneros y generaciones. Entre los convocados destaca la colombiana Shakira. Junto a ella, el MetLife vibrará con las presentaciones del artista Justin Bieber, que dice que va a sacar un portátil también y va a abrir YouTube así como en Coachella.
3: No, está loco.
0: Pero mire, por ejemplo, Shakira, Justin Bieber,
1: Madonna.
0: No jodas,
1: BTS.
0: Mire, no más esos tres 11 minutos.
3: Yo no sé, está raro.
1: No, pues puede estar ya temitas y hacer un show.
0: No. De acuerdo, pero que a usted como con ese sinsabor, Pulpo, que a usted se le suba un escenario Madonna.
3: Claro.
0: Y sea un minuto.
3: No, sea en serio.
0: Y Shakira un minuto, y Justin Bieber un minuto, y BTS un minuto, y ¿qué otros?
1: Dice por acá, director de orquesta venezolano Gustavo Dudamel, la banda británica Coldplay, los de Chris Martin, que además son los que
0: imagínese,
1: se encargaron de la producción, ahí le boto el dato. La empresa eso, de Chris Martin fue la que hizo la producción.
0: No. Imagínese, Coldplay, Madonna, Shakira, Justin Bieber,
1: la estrella es una de la Afrobeat, Burna Boy, que es el que hace la canción con Shakira, sí, esa de Die Die. Y va a estar los personajes de Plaza Sésamo y de los Muppets.
0: ¿Será que es un escenario y todos se suben los 11 minutos? ¿O cada uno sube un minuto?
1: Daniel,
0: ¿cómo hacer eso?
1: Yo aquí, y conservando evidentemente las proporciones del tamaño de las cosas que voy a decir, pero yo creo que va a pasar algo similar a lo que pasó en el homenaje, por ejemplo, a Juanes en los premios Nuestra Tierra.
3: ¿Qué?
1: Que empezaba como un mashup de muchas canciones, un gran show que duraba fácilmente 11 minutos, donde primero, hablando del show de los Nuestra Tierra, ¿qué pasó? Empezaban los Timo, por ejemplo, los de la banda de Bogotá, luego pasaba Yane, luego se subió Baco y cantaba un rato y se quedaban todos en tarima y se iban sumando de a uno y hacían un show bien interesante, que fue un mashup de canciones de Juanes. Eso pasó en los Nuestra Tierra.
0: Pero ¿será que un artista que es
1: mundial?
0: ¿O será que hay un artista que domine el evento, que sea Shakira, por ejemplo?
1: Sí, el que les dé paso, y fácilmente.
0: Y se le van subiendo artistas de a poquito y ella sigue, como que ella es la principal y los otros
1: fácilmente
0: pasan por él. ¿Quién sabe? Pero es un show el berraco. O sea, la nómina que usted acaba de dar.
1: ¿Cuánto puede costar eso, Pulpo?
0: No, Shakira, yo creo que
1: digámoslo,
0: Madonna,
1: digámoslo, BTS, vea,
3: digámoslo,
0: ¿será que les pagan? Eso es un buen dato. ¿Será que les pagan? O por esa vitrina de estar cantando frente a mil y pico millones de personas. Pero ahora, Pulpo, un artista, eso yo le digo una cosa, están forrados en plata todos los que nombraron.
3: Sí.
0: Todos tienen mucho billete.
3: Sí.
0: Y que a usted lo llamen y le digan, oiga, Tripas, como si yo fuera Coldplay. Hey, hello, Tripas, yo, hello. Oiga, tenemos un huequito para que se sume a la final del Mundial. obviamente le vamos a dar tiquetes, palco para que vea el partido, toda su logística, todo el show. ¿Le hace? Yo creo que uno dice que sí. Claro. Uno dirá, bueno, la FIFA está forrado en billete y ganan mucha plata, obviamente. Pero que usted tenga una visibilidad de 1,000,000,000 de personas.
3: ¿Qué volvemos a eso,
0: aparte, Daniel? Aparte le den la comodidad de ver el partido, digamos, que usted diga, oye, pero voy a ir con mis hijos y mi papá, hágale, un palco para usted y su familia. Tráigalos, tiene un avión privado, un hotel de lujo. Yo me pregunto, o sea, un Justin Bieber, ¿será que se pone a decir, no, qué pena, mira, yo soy un artista, el Coachella a mí me pagó tantos millones de dólares, entonces, si no es así, yo no voy? Es que la final del Mundial es una vaina que yo creo que cualquier artista grande diría,
3: Dani,
0: voy, me lo disfruto y aparte estoy en una vitrina la berraca junto a otro artista. Yo
3: y más que la
0: me
3: vitrina,
0: atrevería a decir que no cobran.
3: Y más que el billete, es el hecho de hacer parte de la historia del entretenimiento. Sí. Ya no solo del fútbol ni el deporte históricamente hablando, sino del entretenimiento. Cuando la gente
0: empieza
3: a buscar los archivos de qué pasó en los mundiales, en 50, 100 años van a mirar, ve 2026, el primero que fue en tres países, no sé qué. Vea, cantó Madonna y vea, cantó Shakira y hasta los Muppets.
0: Acá Trader dice, claro que les pagan, pero busca la información, Andy. Yo quisiera saber cuánto, porque uno supone que les pagan, pero yo me pongo en los pies de esos artistas pulpos. No, si yo estoy forrado en millones, a mí invíteme con mi familia y deme un palco para la final y con mucho gusto me subo 2 minutos a cantar. No tengo el más mínimo problema y me están viendo 1,000,000,000 de personas.
3: Párele bolas. La FIFA no paga un sueldo directo o tradicional a los artistas que participan en sus ceremonias o espectáculos de la final del Mundial. Al igual que en eventos como el Super Bowl, los cantantes actúan de forma gratuita para aprovechar masiva exposición global y generar ganancias a través de futuros patrocinios o giras.
1: Pero venga, yo le cambio la forma del negocio.
0: Porque yo, viejo trader, que decía, sí, claro que sí les pagan, es que la gente afirma sin conocer.
1: Yo puedo hacer otra presunción, no estoy seguro de lo que va a decir, pero es una hipótesis.
0: A ver,
1: la FIFA contrata a una empresa que se llama Paul Urrego Producciones, por decir cualquier cosa.
3: Muchas gracias.
1: Paul Urrego Producciones, usted me hace el favor y me arma el show del medio tiempo del Mundial de Estados Unidos, Canadá y México, ¿sí o no?
0: Sí.
1: Y le voy a pagar a usted por montaje, o sea, para que haga absolutamente todo, lo va a pagar, voy a decir una cifra estúpida, no sé si sea eso más, menos, lo que sea, 20 millones de dólares.
3: Pero es que
1: usted
3: es
1: con 20 millones de dólares me tiene que poner los artistas. Ya usted va y los negocia. Usted me dirá cuáles van a poner, pero usted lo negocia.
0: Eso no se lo dejan a la empresa de producción ni por el carajo. Esa es la misma FIFA. Y punto, usted recibe la llamada del duro de la FIFA y le dice, hermano, te quiero invitar a la ceremonia final. ¿Te sumas?
1: Y usted, sí, weón, le cobro.
0: O sea, pendejo, hasta el mismo manager va a decir, ¿usted cobrando?
3: Vea.
0: Nos acaban de llamar para estar en la final del Mundial en una tarima donde nos van a dar 1,000,000,000, pero yo estoy diciendo, qué pena, valemos 1,000,000 de dólares. Cuando ese 1,000,000 de dólares, un artista de estos que usted acaba de nombrar se lo gana mañana subiendo un video a YouTube.
3: Ahora, se estima que figuras de talla mundial pueden generar ganancias indirectas o de marketing equivalentes a millones de dólares gracias a la transmisión en más de 200 países.
1: Vaya,
3: gracias
1: al siguiente
3: a la exposición
1: comentario
3: mediática. El impacto en plataformas tras este tipo de presentaciones, las reproducciones de su música y el valor de sus giras aumenta exponencialmente.
1: Vaya, alineado a eso iba mi siguiente comentario. En todo el mundo existen empresas que se encargan del cobro de los derechos de reproducción, de transmisión o lo que sea de la música, ¿sí o no? En nuestro caso en Colombia es Saico y Asimpro, ¿no? Hasta donde te cuenten, Saico. ¿Cuántas empresas a nivel global estarán cobrando por el derecho de reproducción tal? Esa plata le llega directamente en regalías a la artista.
0: Eso
1: también es un billetazo.
0: Claro, eso es otro tema, ya lo que ganan, lo que es el pulpo, ya son millones indirectos, pero claro que la FIFA le diga, páseme cuenta de cobro 60 días por su show. No, qué barato. No, y se imagina Justin dentro de 4 meses, señores de la FIFA, es que nada que me consignan, yo mandé cuenta y cobro mis aportes y mi ARL.
1: Sí, yo le mandé la plata y ya me es vencido. Sí, ¿sí me ayuda?
0: Justin Bieber, el ARL no lo ha enviado, que si lo puede escanear y no lo manda para consignarle. No, esas son unas negociaciones.
1: Recuerde
0: que, de verdad,
1: que solo le pagamos cuando el cliente nos pague a nosotros.
3: Sí, sí, sí, sí.
0: No, eso, claro, les van a entrar millones por todos lados, pero nomás ya la invitación de usted a ser parte de ese show es que es una vitrina muy, muy, muy berraca. Pero bueno, ahí chismoseando el fútbol este fin de semana, porque creo que es el tema, va a ser el tema del fin de semana, igual pase lo que pase. Ahora, si gana Argentina, me imagino la gente diciendo que la FIFA le ayudó a su princesita, que no sé qué, que todo fue arreglado por Messi.
1: Y un poquito sí.
0: Pero bueno, esperar a ver qué... Esperar a ver qué pasa con el Mundial. Y viceversa, si España gana y si la gente va a decir, mire, ¿cuál era el arreglo que había?
3: Claro.
0: ¿Qué fue lo que pasó? Pero bueno, va a estar bueno ese partido de la final del Mundial, que ese, yo creo que ese es el tema de este fin de semana en el mundo. La final del Mundial, ese era el tema. Bueno, oiga, vamos a hacer Casa Infieles. Ahorita, después de unos comerciales importantes para radio, venimos con Casa Infieles. Si alguien en TikTok quiere participar del Casa Infiel, por favor, hágamelo saber. Es la sección donde usted averigua si su pareja le pone cachos o no. ¿Qué, cómo hacemos eso con Xavier? Oye, Xavier.
3: Ahí está,
0: ¿no se ha anunciado?
3: Andy, ayúdeme ahí.
0: Pero es que Xavier nunca manda solicitud, sino siempre está ahí como entre el público. Xavier, mande solicitud. Mire, no ha mandado solicitud Xavier Piñeros.
3: Búsquelo, que ahí le mandó solicitud.
0: A ver, yo no lo veo ahí en las solicitudes a don Xavier, pero bueno, ya lo vamos a aceptar para hacer Casa Infieles.
3: Nos mandaron alerta porque tengo una Apple Pencil en la mano. Es que no puede cogerlo porque eso parece como
0: puede.
3: Un cigarrillo o algo así.
0: Es exactamente. Pero entonces, amigos, ya saben ustedes, el que quiera averiguar su pareja infiel, quiero leerlos en el chat diciendo yo, y después de unos comerciales que van para radio, yo les sigo aquí hablando en las redes, y Andy les sigue hablando a los de YouTube y todo, entonces ya les vamos a hacer el Casa Infiel a todos ustedes en esta noche. Ya tuvimos chismecitos desde la inauguración de MasterChef Celebrity, que arranca el próximo martes, 8 de la noche, para que no se lo pierdan. Ya hablamos mucha paja del fútbol este fin de semana y ya vamos a entrar en materia con los Casa Infieles, porque a las 9 venimos con el cartel paranormal de la Mega. Ya volvemos.
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9: 12:55 minutos en la Mega.
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0: aquí estamos en el cartel, una hora más en esta noche de jueves. Aquí vamos con el Pulpo, con Andy. Yo soy Dani Tres Palacios del Tripas. Gracias, Daniel, por tenernos en la app de ¿Me deja terminar de hablar?
1: Sí, señor.
0: Gracias. Un abrazo a los que están en la app de RCN Radio, a los que se conectan a YouTube, los que están en TikTok, los que en su radio sintonizan la Mega. Hay que saludarlos a todos. Tranquilos, Pulpo, no me hable encima, o si no, parejemos los del mañanero. Bueno, venga, aquí vamos. Y la idea es que nos entiendan y nos escuchen y se diviertan. Oiga, primera pregunta. Ay, llegó Xavier. Mire, llegó Xavier Piña. Ahora sí lo vemos. Ahora sí llamando solicitud.
1: A mí me preocupa ese tipo de gentuzas que ustedes están metiendo en el chat.
0: No, es que durante los comerciales.
1: No estamos en el paranormal para que meta afinados.
0: Llegó un hombre que vio que lo mencionamos en el programa, porque yo le decía al Pulpo, cuando había un productor que se llamaba Juan Pablo Aguna, el man se inventaba unas secciones chéveres.
1: Claro. Gente con tiempo, entonces, y con espacio para crear.
0: Y eso no,
2: que
0: eso
2: era Andrés Duque.
0: Y eso no se volvió a ver. Y entonces Laguna dijo, uy, me invocaron.
1: Las orejitas y la cabecita le alumbró.
0: Y llegó Juan Pablo Laguna y se conectó a nuestra transmisión. Hola, Xavier, gracias por asistir.
3: ¿Cómo así? Gracias hola, por asistir. Hola, primero hola, que todo.
4: Hola, Andy.
3: Ay, no me joda,
4: marica. Todos los oyentes del cartel.
3: Sigan jodiendo.
1: Ay, pero porque llegó con esa actitud.
3: Buenas noches para todos. Hace rato envié solicitud.
0: No, señor, dos solicitudes no están ni en el chat. Usted estaba escribiendo nuevamente, porque aquí estamos supervisando. Confiese, acabo de llegar, Xavier. ¿Dónde andaba?
5: ¿Sufres de ano sudado?
3: Mira que lo diga Paul Urrego, que le escribí incluso muy temprano. Si hoy
5: si te van a meter el tubo, que te lo metan todo.
1: ¡Qué sexys los dos!
0: Pero mire, Pulpo y todos, Xavier, mire que Laguna, y ya que estamos en Casinflado hablando de parejas, me acaba de decir algo.
1: ¿Qué?
0: Y no sé, que me dijo, la señora de la casa, la esposa de Laguna.
1: Uy.
0: Me dijo, no ha llegado. Y yo, ¿y por qué? ¿Dónde está? Yo pensé que iba. ¿Y sabe qué me dijo? Que es que estaba en una cita médica a las 8 de la noche.
1: Uy,
4: no, pues
1: papi.
4: A las 8. No, es que Daniel también exagera.
1: Juan Pablo, fecha de nacimiento suyo y de su pareja. ¿Cuánto tiempo llevan de relación, Juan Pablo?
0: No, Laguna, no, Laguna, una cita médica a las 8 de la noche, eso no,
4: no es
0: una
4: urgencia. No, a las 8, Daniel, es que también.
0: Pero, a ver, ¿qué hora es Laguna?
4: Son las 8 y 5.
1: Ah, bueno.
0: ¿Por qué no? ¿Su esposa por qué no está? ¿En dónde está?
4: Estaba en una cita médica.
1: ¿A qué hora sale de trabajar? No, ¿a qué hora sale de trabajar? Diciendo. ¿A qué hora sale de trabajar?
4: Ustedes que les gusta madrugar a citas médicas, pero yo he pedido citas médicas a las 7:30 de la noche.
1: Laguna, ¿a qué hora sale de trabajar ella?
0: Pero en Chapinero. Citas médicas después de las 7 las pidió en Chapinero.
1: En el sauna.
4: Usted en Sanitas puede pedir a las 7:30 de la noche. Es más, Andy y Paul, si quieren pedir una cita médica en las noches, ahí
3: sí,
4: también.
3: Sí, es verdad, es verdad.
1: Ahora, es que Sanitas es cliente suyo.
0: Ay,
1: apóyense, vayan a Krebs.
0: Sí, y Xavier de Alcahueta, no. Eso es pura excusa para poner cachos. Eso es pura excusa para poner cachos.
1: Más cachones. No, Juan Pablo, no, fecha de nacimiento suyo y de su pareja.
4: No.
0: Bueno, oye, pero espere que Lagunilla estaba confesando algo. Ya vamos a hacer casi infieles. Yo decía a Laguna que.
1: ¿Fue infiel?
0: Que si él. No, espere, no sea adelante. Que si él le haría un caso infiel con Xavier. Y mire la historia, ¿cómo es la historia, Lagunilla?
4: Sí, pues resulta que yo, hace mucho tiempo, pues yo recién ingresado al cartel, pues tenía una noviecita y pues la verdad yo ya estaba como, estaba con muchas dudas de verdad. Y la
1: pero
4: verdad,
1: sobre su sexualidad.
3: De acuerdo, tío.
4: Ahí diría como dice Daniel, y ¿en dónde está Dios? Cuando le hacen preguntas así, de cosas así, que ay, don Daniel, vea que me están arruinando la casa, que me quedé sin empleo. Daniel dice, ¿y dónde está Dios? Generalmente hace esa pregunta. Pero y cuando dije, ¿dónde está Dios? Pues yo dije, voy a ensayar a Xavier Piñeros.
1: Al angelito.
3: Ensayar, ¿qué tal es?
4: Sí, pues porque yo dije, yo nunca me voy a meter una vaina de esas, porque de verdad no quiero cantar payasín primero. Y segundo, pues qué maluco enterarse de ese tipo de cosas, porque entra ahí, entra a jugar muchas cosas. Entonces le dije a Xavier, los datos ahí con Xavier, le dije, hágame un caso infiel, pero obviamente fuera del aire, y Xavier hizo el caso infiel.
1: ¿Y qué le, cómo le fue? ¿Cómo le fue?
4: No, fue muy curioso porque...
1: porque me puse a cantar payasín solo.
4: No, canté, pues ahí no canté payasín porque Xavier dijo unos sitios muy puntuales. Xavier dijo como que no es infiel en ese momento, pero pilas porque... está a punto de ocurrir una vaina, así me dijo.
0: Entonces yo, hijo de madre, ya le estaban mojando cutícula.
4: Sí, ya estaba ahí.
1: Ya el jean tenía mota. El jean tenía mota. Ya había comido alitas.
4: No, la verdad, sí, lo que me contó Xavier ahí, por ejemplo, ahí hablaba Uy, es que me acuerdo, no lo voy a contar, yo siempre he hecho el ridículo, toda mi vida he hecho el ridículo.
1: Bueno, entonces, cuéntale, eso lo sabemos.
0: Pues, a ver, cuente.
1: Ahí, díganos algo que no sepamos.
4: Pilas, porque dentro de o sea, del círculo, y lo dijo muy puntual, dentro del círculo de estudio de ella, hay una persona con la que se está hablando mucho y hay una conexión, y muy probablemente
1: la va a
4: ahí es donde va. Sí, o sea, él fue muy puntual. No le pedí inscripción y eso porque no, ya yo como que ya me rayé la cabeza y mi cabeza es bien grande, entonces no pues me demoré mucho. Y entonces ahí él, cuando me empezó a hablar de como la descripción y el entorno y cómo se estaban dando las cosas entre esa exnovia y el man con el que me pues ya tenía empezado a tener cuento, pues yo ya me empecé a rayar la cabeza, hasta que llegó un día en el que ella me pidió un favor de que le ayudara con un trabajo de la universidad. Era una vaina de audio, y bueno, de audio, sí. Una vaina, bueno, en fin, un trabajo ahí como diseño gráfico. Y cuando vi el trabajo, era un trabajo en parejas, y era ella y él, y el susodicho.
1: Ay, no, perro.
4: Entonces un día yo dije, pues pucha, ahí me quedó ese nombre. Y un amigo, una vez ella se fue de urgencias, estaba en programa en cartel, y le dije, oiga, parce, esté pendiente de ella. Y el man, sin querer, ella le envió un pantallazo a él sin querer, y el pantallazo era la mejor amiga preguntándole por este man. Oye, pero este man sí le ha escrito, o sea, este puntual. Y ella dijo, por error le llegó a él, o sea, se lo envió a la persona equivocada. Y en ese momento no se podían, en ese momento no se podían borrar los pantallazos. Entonces, cuando él me dijo el nombre, oiga, vea, apúntese este nombre porque esto puede ser por ahí. Y cuando yo miré la tarea que está haciendo ella en la universidad, pues era el mismo nombre. Y yo, no.
0: No.
4: Hasta que un día...
0: ¿Cuánto llevaba usted ahí con ella? ¿Cuánto llevaba?
1: ¿Como 2 horas?
0: No, ¿cuánto?
4: Podrían ser, ¿qué? Un año.
0: Uy, qué dolor, ¿un año? Ay,
4: sí,
0: man.
4: Sí, un año pasadito. Y después de eso, yo le, como que le dije a Xavier, oiga, Xavier, vea lo que usted me está diciendo. Y él empezó a hacer otra vez su juego ahí de... Dijo, pues
3: análisis,
4: estaba
3: allá, bueno,
4: su análisis. Y entonces ahí él empezó a decirme como que la conexión entre ellos está empezando a darse más, y que iba a llegar un momento en el que yo tal vez entrara en una crisis económica o lo que sea, y ella me iba a dejar tirado. Y más o menos pasó así.
1: Entró al cartel.
4: No, yo estaba en el cartel. Tuve un problema bastante serio, bastante, en el cual me quedé solo. Y ella como que se empezó a ir alejando, hasta que un día ella dijo que tenía que hacer un rodaje de la universidad y subió una foto. Y la foto era ella en una moto, una Vespa. Y esa foto, pues yo dije, bueno, pues hace parte del rodaje, el montaje, porque supuestamente una vaina, y precisamente lo grabaron, sí. En ese pueblo abandonado, ese de Siberia.
1: Pues hubo montaje, pero no hay...
0: Ah, sí, allá en La Calera.
4: Y cuando después de mucho tiempo, ya cuando terminamos y eso, pues no, ni siquiera terminamos, me alcanzó a poner los cachos con el man, después les cuento por qué. Bueno, ahorita les voy a contar por qué. Y después me entero que la moto era del man. La moto era la del man. Entonces uno diría, pues bueno, pues le puede prestar la moto, ¿no? A veces le presta cosas a las personas. Hasta que un día...
1: Ella prestaba otra cosa.
4: Hasta que un día éramos vecinos. Entonces habíamos terminado eso. Y un día estábamos hablando ella y yo. Y uno de los porteros que escuchaba el cartel me decía, uy, don Juan Pablo, no me diga que usted la va a perdonar y que se van a arreglar.
1: Ay, no, se llama. Es sano.
4: Dice los porteros.
1: El hacho en esas,
4: güey. Entonces yo le dije, ¿por qué? Me dijo, no, imagínese que mientras ustedes estaban de novios, a la casa de ella iba un man. Yo no sabía cómo, jamás supe cómo era el man, la verdad, nunca lo vi, hasta un día que estaba ella en un bar y ellos dos llegaron al mismo bar, pero antes de eso.
0: No, pero que es esta novela, no sabía, se puedes conectar fresco y no lo necesitamos. Siga, Laguna.
4: No, porque entonces,
3: gracias para que me invita entonces.
1: Oh,
5: pero ya
1: era así. De verdad, usted sí, de verdad, Xavier, se está volviendo irritable, irascible.
0: A mí es que me gusta. A mí me gusta Javier cuando es bravo, así, machucado. Pero
1: Javier, muestra los dientes. Javier, ¿no te gusta el color de tu mano?
3: Atento a la historia, obviamente, porque bueno, no soy partícipe.
0: Espere que está buena la historia, Juan Pablo Laguna. Si están viendo el cartel, la Mega Laguna se nos conectó, porque en este momento la novia está en una cita médica, supuestamente. Pero nos está contando la vez. Pero le está averiguando, nos está contando cómo una vez tenía una novia con la que ya un año y le dio por averiguarle a Xavier Piñeros y Xavier le dijo pilas que alguien le puede hacer la vuelta. Y Laguna empezó a sospechar, empezó a ver cositas raras hasta que el celador del conjunto le dijo, uy, no la perdone. Ahí va más o menos la historia de qué pasó.
2: Miren esta situación.
4: Entonces ahí...
3: No la ves.
4: Yo le dije, ¿pero por qué?
1: Ella viene de Melgar, no la ves.
0: Xavier de la historia con unas porquerías.
3: Esta muletilla, no la ves.
0: Bueno, a ver, ¿y qué pasó?
4: Ya llegó. Entonces,
0: claro, porque está viendo el cartel y dijo, uy, me pillaron y salió corriendo. Pero bueno.
1: No, jamás dudamos de ella, jamás. Jamás dudamos de ella.
4: No, pero puedes hablar, tranquilo. No, ya llegó, ¿sí?
1: La pregunta es, ¿usted puede hablar ahora?
4: Sí, claro, yo puedo hablar.
0: Bueno, entonces, ¿y qué pasó?
4: No, claro, llegó el portero y dijo, no me diga que la va a perdonar. Y yo, ¿pero por qué? ¿Qué pasó? Entonces el man decía que el tipo llegaba y se hacía pasar por repartidor y efectivamente repartía, pero entonces...
0: Mondá pidieron y Mondá llevaron.
4: Sí, tal cual. Y que llegaba como repartidor. Pero pues es que la primera vez el man dijo, bueno, si es un repartidor, y el man entró y pues subió y eso, pero que ya las siguientes, pues ya el man llegaba muy repetidas, pues...
0: Claro,
1: mucho domicilio.
4: Hacerse la del mensajero, entonces yo me dio por preguntarle, le dije, ve hermano, ¿la moto es esta? Man, uy, sí, esa es la moto. Y ahí ya yo dije, no...
1: Parecieron las llaves. Dije, uy, esa vieja montó y no solo la moto.
4: Sí, tal cual, efectivamente. Pero sí,
0: y bueno...
1: Y usted la ve.
0: ¿Y ahí qué pasó después de que usted ya se enteró y todo y se destapó, Mauricio, que le están haciendo la vuelta a ella? ¿Usted echó o ella le confesó y lo echó? ¿Cómo fue la vuelta?
4: No, yo pues no quería echar el agua al portero, pero tocó. Entonces,
0: claro, fue como su prueba claro, para acabar todo.
1: Ese día perdimos dos puntos de rating.
4: Ya no prueba, sino que ella en ese momento como que quería como volver. Y yo le dije, no, pues no hay ni la más mínima posibilidad.
0: Y ahí se acabó todo, ¿vio? Un año.
4: Sí, claro. Sí,
1: es que a Laguna le han tocado unas batallas.
0: Pero venga, que lo que está contando Laguna entonces da pie para decir que entonces Xavier Piñeros es bueno en sus análisis, en su psicoanálisis paranormales, porque le dijo y usted lo comprobó.
4: Sí, la verdad, cuando se fue muy puntual, yo siempre he creído, y creo que se lo he dicho a Daniel, y que a veces sin ofender, Xavier, no van a enojar.
3: Tranquilo, por Dios.
4: Que hay parapsicólogos o videntes o lo que sea, que a veces suelen equivocarse, pero que cuando aciertan lo que escriben en cuando aciertan ya es muy puntual, es cuando uno queda como sin palabras.
0: Ay, Lagunilla.
4: Dale, muestro este.
1: El analista número uno, Carlos Antonio Vélez.
0: Bueno, ahora vamos con el casi infinito. Oiga, Lagunilla. Y entonces hoy necesito hoy un casa infiel, ya que no, pidió la palabra.
4: No.
1: Lagunita, acuérdese, míreme, acuérdese la batiseñal, cualquier cosa, ¿no?
4: No, tranquilo.
1: Laguna sí ahorita. La batiseñal, pilas con la estamos pendientes de usted.
4: No, tranquilo, muchachos. No, era para contar eso, precisamente me conecté. Es decir, que los escucho todas las noches, veo.
1: Deje ser tan lambón.
4: Los escucho.
0: Bueno, Lagunilla, pues muchas gracias por conectarse un ratico. Disfrute ahí con la señora que ya llegó. Me alegra verlo y saludarlo. Y le mando un abrazo muy grande, Lagunfly.
4: Saludos, chicos. Saludos. Que les vaya súper bien. Súper, súper bien.
0: Chao, Juanpa Laguna. Ahí estaba. Chao. Bueno, oiga, pero entonces el Xavier no es como chimbo.
3: Muchas veces han llamado incluso muchos de los oyentes que he hecho, y con todo respeto,
0: no se ponga
3: ahora. Creo que no es porque yo me quiera obviamente honorizar, pero bueno, pues siempre lo he dicho, cada quien toma su decisión, pero bueno.
1: Oye, a mí me sacó una tremendita.
0: Número uno, Xavier Antonio. Usted también participó con Xavier a escondidas, Pulpo, no jodas.
1: ¿Hace cuánto, Xavi? Como 2-3 años, tal vez, ¿no?
3: Sí, también.
1: Pero yo no le dije nada. Yo no le dije nada a Xavier.
3: No, yo no digo nada.
1: Yo
3: no
1: lo único
3: nada,
1: que le dije fue, mire, estas son las fechas. Usted verá qué me dice. Me dice, lo llamo en 20 minutos. Y me llamó en 20 minutos y ta.
3: Digamos las fechas, no, siempre digo fechas aproximadas. Bueno, puedo hablar del tema.
0: O sea, usted está sacando las relaciones de mis compañeros, Xavier, también, ¿no?
1: Daniel, eso lo hace exclusivamente para que solo sean fieles con usted. No.
0: Ay, Xavier. No, oiga, pero entonces, pero Pulpo, pero lo que le dio Xavier, ¿usted después lo comprobó?
1: No, yo ya lo había comprobado porque yo ya lo sabía. Yo ya sabía.
0: ¿Era como reconfirmando o qué?
1: Estaba, hacía falta una parte que tenía en duda, pero las anteriores ya, yo ya las sabía y tenía las fechas. Y él me dijo las fechas. Me dijo, mire, para tal año más o menos, hace tanto tiempo, pasó tal cosa. Tuvieron esto, en tal año después tuvieron esto, y fue por una misma persona. Esa persona es intermitente, ha estado presente, pa.
0: O sea, se echaba la muela al mismo a ratos.
1: R. Y aparte de eso me dijo, vea papá, y a usted le han montado cachos 5 veces. Y yo, uy,
2: Xavier,
1: sapo perro.
2: Si usted tuviera que explicar cómo hace para ver esas cosas, ¿cómo lo hace? O sea, usted lo escucha, usted lo ve como si tuviera unas gafas como las de Tony Stark.
3: Niño, ¿cómo hace? Obviamente cuando yo le expliqué, si llegó tarde, lo siento.
0: Ush.
2: Pues hay, siempre hay nueva audiencia, por si acaso, ¿no? Por si, ¿no? Por si no, estás empezando esto de la radio.
0: Xavier siempre ha dicho que es como si él tuviera un pensamiento y hace unos rayones y ahí da la respuesta.
3: No, directamente un pensamiento, no. Es importante, obviamente, el tema relacionado a las fechas de nacimiento dentro de las dos relaciones o las dos personas y el tiempo exacto. Porque a veces dicen, ay, no, yo llevo 2 años y...
0: Pero venga, sabe que usted acaba por un tema bueno, perdón. Las fechas de nacimiento, o sea que... Podríamos ir más como a la numerología en ese caso. O sea, voy a poner un ejemplo. No, el Tripas no tiene tal fecha y Andy tiene tal fecha. Y esas dos fechas, al ser pareja, por obligación, ¿tiene que haber cachos?
3: No directamente, porque la numerología es una cosa totalmente diferente. Para mí, obviamente, si tú naces, por ejemplo, Xavier Piñeros, nace el 14 de octubre de 1984. Daniel Tres Palacios el 25 de octubre de 1999. Listo. Pero para mí es importante, en medio de un estudio, el tiempo, digamos, de la relación. Eso es importante. Aspecto como que dos masas, como que ahí, energéticamente, al estudio que uno hace. Entonces comienza uno, sí, listo, si son 5 años, o 1 año, 1 mes, porque muchas veces de los oyentes, llevo 1 mes o 6. Entonces comienza uno hacer su psicoanálisis, a visualizar, percibir.
0: Por eso, pero lo que preguntaba Andy, el psicoanálisis como tal, que es porque listo, usted tiene unas fechas y una duración, listo, 1 año y estas son las fechas. Pero, ¿qué se le vino a usted a la mente para decir esta persona es infiel?
3: No es directamente que se venga a la mente, Dani. Es que dos cuerpos, por eso mismo. Puede ser que el otro tenga 60 y la otra persona 20. Por eso es importante, obviamente, en este caso, tu fecha de nacimiento, porque es como tú naces, efectivamente, independiente a el tiempo de relación. Es decir, cuando tú dices el futuro.
0: No entiendo nada.
1: Yo tampoco he entendido.
0: Ay, o sea, Xavier, Xavier, usted tiene dos fechas y una duración. Listo, hasta ahí.
1: Tres datos.
0: Lo que usted decía, 3 datos, fechas de nacimiento y lo que llevan. Punto final. Ahí usted que empieza a ver, o sea, usted dice, este tipo tiene 20 años, entonces la otra tiene 50, entonces hay cachos, porque ya en 10 años hay cachos. Esa es mi pregunta. Usted tiene una hojita, usted va rayando, pero usted qué desglosa, usted de dónde saca que una persona es infiel, porque puede haber dos parejas en el mundo que lleven lo mismo y hayan nacido en las mismas fechas, y puede que una pareja sea fiel y la otra infiel, ¿sí o no? Eso puede pasar. Teniendo los mismos datos. O sea, los datos no son los que determinan si la pareja es infiel.
3: No directamente.
0: Por eso, entonces, ¿qué es lo que determina?
3: La base para uno arrancar, efectivamente.
0: Por eso, ¿qué determina para usted decir que una persona es infiel? ¿Qué determina eso? Porque no son las fechas, ni es el tiempo de duración. ¿Qué es lo que usted hace que al final usted diga, es la base, pero qué es lo que hace que usted diga si es infiel?
3: Tema relacionado, digamos, todos somos energía, ¿no? Haz cuenta que, digamos, si yo soy energía, digamos, negativa, por ejemplo, Daniel Tres Palacios o Paul Urrego o Andy, es negativo, energía negativa, por ejemplo, pero resulta que hay una energía positiva, a ahí es un comportamiento diferente que uno hace, obviamente, el estudio. Ahora, como muchas veces Andy, como Paul, incluso tú, larveo, claro, una se impregna o se larvea energéticamente y más a nivel sexual. Si yo estoy estudiando dos personas, que es la base principal, de ejemplo, sin nombres, con obviamente las fechas de nacimiento, a un tiempo prolongado, pues vamos a la misma. Ejemplo, positivo. Pero cuando hay, a nivel, digamos que muchas veces ustedes preguntan, ¿por qué a nivel sexual? ¿Cuántas veces? Haz cuenta cuando tú tienes, obviamente, y te impregnas, te larveas sexualmente, que incluso Andy a veces molesta con ello, haz cuenta de ello, pues uno dice...
0: Sigo sin entender.
3: Pues bueno, pues...
0: Pero sí, a la hora, la verdad, venga, a la hora, Xavier, a la hora, es un pensamiento que le llega a usted. O sea, es
3: no
0: una,
3: es un pensamiento.
0: Claro, porque no.
3: No,
0: porque yo digo, las fechas no son ni la duración. O sea, porque, le voy a poner, repito el ejemplo. Si hay dos parejas en el mundo que tengan las mismas fechas de nacimiento y lleven el mismo tiempo como pareja.
3: No somos iguales, el hecho que tú
0: Por eso, eso está claro, listo. No son iguales y una pareja puede ser fiel y la otra puede ser infiel. Ahora, listo, usted tiene los datos. ¿Cómo llega a la conclusión de que es infiel? O sea, usted dice, somos energía, por eso. ¿Usted empieza a sentir eso? ¿Es un sentimiento que le entra a usted?
3: No.
0: ¿Es una voz que le habla al oído o qué? Porque usted solo tiene tres datos.
3: No me habla al oído. Exacto, tres datos. Esa es la función, obviamente, del vidente, del clarividente, del tarotista, del angelólogo. Parte, obviamente, de hacer su estudio. Por ende, yo no es que me arriesgo, obviamente, a decir, no, fiel, infiel. Por eso es importante, digamos, aquí como la faceta, digamos, lo que se maneja en el programa. Tres preguntas. Por ende, uno dice tiempos aproximados. Que uno diga, bueno, así mismo el oyente o el otro lado, incluso una persona que está enfrente de uno, pues cada quien obviamente no solo toma la decisión. Pero no se trata en este caso, Dani, de hacer porque yo lo piense o porque yo quiera o decirlo. Es parte, obviamente, de mi estudio. ¿Sí? Entonces, la clarividencia, mi instrumento son los psicoanálisis, digamos, por ejemplo, en este caso, como muchas veces ustedes en ocasiones lo han visto, más que todo, más en vivo, que ya no lo hago casi, que es un pronóstico con cristales. Eso es parte, obviamente, de la clarividencia, pero el dotem, para que entendamos más, es el instrumento, soy yo, de visualizar, percibir, canalizar, entender y relacionar cierto tipo de comportamientos, obviamente un estudio, obviamente en las relaciones. Energías, obviamente.
0: Muy bien, Xavier, gracias. No entendí. Pero bueno, lo importante es que Xavier lo entienda y sepa cómo. Muy bien, pero Xavier es el que logra decirle a la gente si es infierno con fechas de nacimiento y lo que llevan en su relación, y él hace su psicoanálisis, se conecta con el más allá y logra decirle a usted si es infiel o no. Eso es lo importante, que él entienda y que usted le crea. Porque ese es un gran... pues abiértomelo a la buena. Lo importante es que usted sepa. A mí no me importa si sabe o no. A mí importa es que la gente participe. Pero a lo que oigo es... Pero yo sí quería ese dato. ¿Sabe? Si dos personas tienen las mismas fechas de nacimiento y ya en lo mismo, una pareja puede ser fiel y la otra puede ser infiel. Eso es un dato interesante. No determinan las fechas. Mira, Andy Pulpo.
3: Son compatibles, Daniel.
0: Ese dato es bueno.
1: Claro.
0: O sea, si Andy tuviera.
3: Es como que obviamente tarde o temprano en tu vida, obviamente vas a dejar de amar a la otra persona. Pero no quiere decir que sea infiel.
0: Lo que estoy diciendo es que si dos personas, una pareja fuera exactamente igual a la otra en fechas y en tiempos, uno diría, si uno sale infiel, la otra pareja también debería tener la misma estadística, pero no.
3: Entonces, ¿cómo es con una persona, en este caso Daniel, que aunque obviamente en este caso le va muy bien materialmente, económicamente, pero por qué cambia constantemente de una persona cada 8 días, cada mes? ¿Será por el interés financiero o realmente porque su destino?
0: No, yo le entiendo. Lo que estoy tratando de que me entienda es que si dos parejas tienen los mismos datos, una puede salir fiel y la otra puede salir infiel. Ese dato es interesante porque mucha gente...
3: Como pasado, claro.
0: Cuando oyen el cartel, de pronto dicen, oiga, entonces esas dos fechas no son compatibles y tiende a haber cachos. Aquí no estamos hablando de compatibilidad de fechas. aquí estamos hablando que Xavier con esas fechas abre en Narnia y llega al más allá y le dice a usted si su pareja es infiel.
3: Mira, de todo se necesita, Daniel.
0: Para que la gente entienda, don Xavier Piñeros. Vamos a hacer un casa infiel, Xavier. Muchas gracias. Vamos a hacer un casa infiel.
3: No, Daniel, no me parece lo que estás diciendo. Porque de todo se necesita un poquito. Es como que tiene una enfermedad.
0: Bueno, entonces hable hasta las 9 de la noche, bien pueda. Bueno, entonces denos la explicación. Adelante, Xavier Piñeros.
3: Sí, el fandom. Huevón.
0: Adelante, vamos a ampliar, vamos a ver, adelante, vamos, expliquemos los casos infieles.
3: Obviamente, no, Daniel, eso no se dice así, Daniel.
0: No, pero que usted quiere explicar, tengo 25 minutos, bien, pueda, explíquenos.
1: Hágale, Xavi, aprovecha.
3: Si no, pues no,
1: si quiere
3: que
1: mañana
3: la
1: médica
3: tiene que utilizar la Xavier, perfecto, si no, pues lo siento, huevón, punto.
0: Ya, pero podemos seguir con los casifiles, no, que es lo que quiero hacer.
3: No, tú me boleteas mucho, entonces, no, en serio, de verdad, Daniel.
0: Pero,
3: no,
0: pero
1: boletear, ¿por qué, señor refrigerante?
0: Pero, Xavier, ¿por qué boletear? No, pero, oiga, Xavier, espérese,

0: O sea,
1: por eso, y mi pregunta es, ¿cómo hace usted para llegar a decir finalmente si la persona es infiel? Entonces, es una explicación que usted podría dar, no, mire, Dani, yo cojo las fechas, o hago esto, o analizo esto, pero terminas poniéndose bravo, entonces, tranquilo, no le vuelvo a preguntar cómo hace usted sus rituales, tranquilo, tranquilo.
0: No. Obviamente en este caso, por eso uno desglosa, obviamente, que la raíz principal obviamente es eso. Porque obviamente, no sé, en este caso anteriormente se utilizaba en la mega, obviamente en este caso por, digamos, los nombres, en este caso, que para mí no solo prevalece eso, para mí es una raíz, obviamente, y por siempre, obviamente, es efectivamente, digamos, el tiempo real de relación. Por eso decía, no, llevo un año y tal vez un mes.
1: Vamos a hacer un ejercicio de respiración, Xavier. Vamos a meditar, Xavier Piñeros. Vas a respirar, alza tus brazos y haz. Inhala. Vamos a hacer yoga con Xavier.
2: Todos juntos, vamos a respirar todos.
1: Muy bien. Vamos a respirar, Xavier, respire, levante los bracitos como si fuera una montaña rusa.
0: Tranquilo, obviamente en este caso no salen bocas ni nada, entonces tranquilo. Todo bien.
1: Si así es, otra vez. Imagínense.
2: Uno,
1: bro.
2: Dos.
0: Pues la comedia, ¿no? Pues siempre he sido serio, obviamente.
2: Y cuando cuente tres, exhalas. Uno,
1: todos, vamos a inhalar.
2: Dos, huevón. Tres.
1: Vamos.
0: Imbécil, más bien maduro, huevón.
2: Uno, dos, tres.
0: En serio.
2: Exhala.
1: Vamos a inhalar, Xavier. Respiremos.
0: Inhalar, qué
1: A ver, Xavier, inhalemos, levante usted los bracitos en casa. ¡Ay, se desconectó!
2: ¡Ay!
1: Levantemos los brazos. Inhalemos. Soltemos. Inhalemos. Soltemos. Dice acá, se pasan con Xavier. Perdón, ¿quién se está pasando?
2: Nadie.
1: Discúlpeme, no, solo estaba preguntándole.
2: Últimamente.
1: Sí, ¿cuál pasándose? Le dije a Xavier cómo hace él con las fechas y ya. Y yo quería entender si es que coge los números y los resta, los sumas. Me dijo, no es numerología. Entonces le dije, entonces, ¿cómo es la vuelta? Porque a mí me interesan estos temas. Le llegó un pensamiento y se emberracó, no es culpa mía. No. Tampoco que se emberraque así porque yo no le estoy haciendo nada.
2: Sí, estamos acá, somos inocentes. Hasta que se demuestre lo contrario.
1: Correcto. Ah, que mamamos gallo entre todos, sí, pero yo en este momento le estaba pidiendo una explicación. Atrevidos con Sadi, dice Nana, ay, no jodas, oiga. Ahora, la generación de cristal, no estamos haciendo nada, que se empute y ya y se largue. Tampoco a rogarle acá. Bueno, muy bien. Sigamos mamando gallo entonces, sí. Sí, tampoco voy a rogarle y si manda la invitación no se lo va a aceptar por haberse huido de esa manera.
2: Diga, de puro parado.
1: Sí, es que yo quería saber porque de verdad nunca había preguntado, indagado a profundidad, de verdad, con las fechas el que hace y el tiempo de duración. Yo pensé que pronto había una matemática, una numerología, decir, ah, este es compatible, este no. Pero él bien lo dijo, no, él no hace numerología. Él es una base y él empieza ahí a ver energías. Pero entonces yo al final le preguntaba, ¿será que es un tema que le llega a él una visión y dice, miércoles, después de un análisis, veo aquí a esta mujer engañándolo con un hombre morenito, alto, flaco, gordito, pero no se emberracó? Yo no sé por qué.
2: Sí, dicho es así. Anda sus días.
1: Yo creo que quería...
2: Daniel, pero por nada.
1: Yo creo que quería ese porque tenía visita.
2: Yo también pienso lo mismo.
3: ¿Será? ¿Tenía porque alguien acompañándolo?
1: No, había alguien en el sofá, no lo vi. Hay alguien había ahí en el sofá sentado.
2: Una niña. Sí, una niña. Lo vi.
3: Vestida de blanco con el pelo para el frente.
2: No la vi, ahí tiene.
1: Claro, y yo cuando dije que abre los naranjas es como... Yo me refiero para que me entiendan, es como abrir otra dimensión donde los brujos entran y pueden ver la información. Pero se emberracó. ¿Y ahora qué? Pailas. Pailas, pero bueno, aquí seguimos. Sí, yo creo que quería irse porque tenía visita, porque llegó, sí, se conectó tarde y ahorita ya se quiso bajar así a la maldita sea, porque estábamos ya indagando. Es más, le dije, sigamos con los cancibles. No, pero no, y no sé qué.
2: Todo bueno, rabón, pues, todo. Sí, o sea, se descoció Xavier ahí todo. Sí, ahí se desconfiguró el hombre, se desconfiguró el Windows.
1: Sí, se desquitó con nosotros, nadie entendió lo que pasó, pero bueno, nosotros tampoco. Pero bueno, ahí estaba Xavier Piñeros, quien se retira
2: voluntariamente
1: por la puerta grande del cartel, un poco emberracado por querer saber él cómo hace para detectar la infidelidad de la gente.
2: Oiga.
1: Pero se emberracó porque le preguntamos, yo no entendí.
2: Yo tampoco.
1: Y se enojó por lo de Narnia, no, pues que yo quería, de verdad, abre los portales como Narnia. y de pronto uno, los brujos abren por

0: portales y allá pueden ver las infidelidades y todo eso. Yo le hice así, pero bueno, ¿qué podemos hacer? Ya el martes será otro día. Súbalo, no, Javier no está. ¿Y si lo va a subir para qué? ¿Para que nos eche otra vez la madre? No, se fue.
1: Para que se porte y feo no, con nosotros, nos hable feo, sí, grosero. Sí. Y no, así vocifere. Sí,
0: y no le estábamos diciendo nada. Estábamos indagando en su explicación de los casi infieles, pero se puso muy...
1: Se puso salsa. Es que sí se siente muy serio que cambié de emisora. Uy, se puso muy salsa. Es que llamemos a Roja.
0: Pero bueno, no, pero ¿sabe que tenemos tiempo? Si alguien quiere contar una historia como la que contó Laguna, infidelidad.
1: Uy, sí.
0: Como esas historias que de verdad dan piedra cuando hay cachos. Cuando hay cachos, cuando no le ponen cachos. Pero ¿sabe cuándo duele Pulpo y Andy más?
1: ¿Cuándo?
0: Cuando obviamente usted cree que tiene una buena persona al lado. Ay, porque de pronto lindo. Hay relaciones en las que usted de pronto medio dice, ay, ando en una relación ahí, pero eso se ve que es una fichita, sí. Pero la estoy pasando bueno y sale con las amigas, yo salgo con mis amigos, eso quién sabe qué era. Hay relaciones así que uno le pregunta al amigo y su novia, ah, esa está para una fiesta con los amigos, pero yo también hoy me voy a enfiestar. Y uno dice, uy, esta parejita es como parejita de pasarla bueno y ya.
1: Sí.
0: Pero esas parejas cuando son, no, conseguí el hombre ideal, no sabes, después de sufrir tanto, por fin un buen hombre. No vieras, el caballero está pendiente de mí, eso no me... No, no, el hombre ideal. Y pasa un año, no sé, y usted al año descubre que ese hombre ideal era una ficha. O esa mujer soñada lo engañaba con todo el mundo. Eso ahí es cuando duelen los cachos. Yo creo que cuando... O sea, ¿cuándo duele también las relaciones, Andy? Pulpo.
1: ¿Cuándo?
0: Cuando creen que usted es infiel y lo echan y usted no ha hecho nada.
1: Exacto, sí, señor. Pero usualmente, Dani, el que insiste mucho con que usted es infiel cuando usted es inocente... Presuntamente.
2: El que las usa las imagina.
1: Exactamente. Si a usted le dicen todo el tiempo, Daniel, es que usted tiene a otra. Daniel, yo estoy segura que usted tiene a otra.
2: Si tuviera
1: a
2: otra, le lo metiera por detrás.
1: Y usted tiene otra. No, Daniel, es que usted por ahí está con la otra. Fijo. Esa persona que le está diciendo que usted está con la otra es porque tiene otro y le quiere botar el agua sucia a usted.
0: Pero sabe que hoy almorzaba con
1: uy, almorzó Juliana. Daniel. Eso sí, es almorcé. Un avance.
0: Pero corriendo, tuve media horita para almorzar con Juliana y con Dani Murcia.
1: Y uy, mire, no, que pero qué pachesote.
2: El dúo miseria.
0: No, pues, ¿qué hacemos? No, estábamos ahí, los invité a almorzar. Y sabe que llegamos a un tema de conversación por alguna cosa de las profesiones que son muy jodidas. Ah, porque estábamos hablando de la gente de radio o de los medios de comunicación. Que decían que la gente de los medios, yo no sé por qué estamos hablando de un chisme de algo, y llegó el tema que la gente de los medios es difícil tener relaciones, no porque sean muy infieles, sino que la gente los juzga porque van a muchos eventos, porque tienen que viajar mucho. Y hablábamos de los pilotos, de los médicos. Ah, el tema llegó por un cirujano estético, Andy.
1: Ajá,
0: porque
1: ¿qué pasó?
0: Están hablando de un cirujano estético por alguien, que una mujer que se hace un arreglo, alguna vaina. Y entonces llegó el tema de, oiga, ¿cómo hacen las esposas de los cirujanos estéticos para aguantarse que el hombre tenga que estar recibiendo fotografías, videos de pacientes?
1: Sí.
0: Ah, ya me acordé porque alguien dijo, oiga, estaba con una amiga y me contó que el novio es cirujano estético y que le llegó así un video de una vieja desnuda.
1: Ay.
0: Claro, y el hombre le dijo, no, es que la señorita la operé, no sé, hace 2 meses y resulta que tiene un dolor en uno de sus senillos.
1: Sí.
0: Entonces que como que tenía un morado. Y hoy en día, pues, ¿cuál es la más fácil? Envíeme un video,
1: claro,
0: o una foto y yo miro si eso es de los puntos, yo miro si fue que pasó algo.
1: ¿Qué es?
0: Como una cita médica virtual.
1: Una virtual.
0: Claro, entonces, así como el que se opera la nariz, mándeme una foto de la nariz, mándeme un video. Entonces decíamos, los cirujanos estéticos, qué cantidad de videos, fotos, y ver mujeres u hombres o lo que sea todo el tiempo, todo el día, desnudos, porque ese es el oficio de ellos, al menos que sea especialista solo en nariz.
1: Sí.
0: Pero el que tiene que hacer lipos, cola, tetaje, todo eso, pues ¿cuál es la función del hombre, Poli, Andy? Ver personas en bola todo el día. Y estar recibiendo fotos y videos de la paciente que mira, me salió esto, me duele esto, mira, ya tengo los puntos así. Y uno decía, qué profesión tan berraca.
1: Uy.
0: Para lograr tener una pareja estable, ¿no?
2: Que se le aguante, o sea, todo eso, mano.
0: Tiene usted que tener una mente muy abierta, muy tranquila, para usted decir, ah, mi amor, ¿quién te está escribiendo? Y es una embrota. Y usted no, fue una paciente. Sino que tengo chequeo con ella mañana para ver cómo le quedó la lipo. Hijo. Y pues, ¿y cómo es ese chequeo? pues no va a ser con la ropa
2: obvio,
0: puesta.
2: Sin ropa.
0: Y decir, ay, se te ve bien la cintura con esa blusita. Mm. No, pues quedan ropa interior. O si ya es de tetaje, quítate todo, ¿no? Obviamente, pues dice uno. Y es el trabajo del man. Entonces uno dice, miércoles. O sea, qué voltaje la gente que tiene una relación con una persona que tiene esa profesión, que obviamente es una profesión respetable y de estudio son gente unos pilos. Pero, Andy, eso es como si uno tuviera una novia, una esposa, que el trabajo fuera codearse con manes pintas todo el día. Una modelo, no sé, y que le diga, mi amor, acuérdate que este fin de semana voy a Cartagena que nos van a tomar fotos no, para la nueva
1: o
0: campaña.
1: Una actriz,
0: tal.
1: Daniel.
0: Sí, y voy con unos, y le manda fotos trabajando y son unos manes pintosos.
1: Imagínese que sea actriz. Ay, no. Hoy tengo que grabar una escena con Sebastián Carvajal, por decir alguna vaina.
2: No, no,
1: el man pintoso y
0: no,
1: es una escena de cama. Ay, qué lindo.
0: Sí, mi amor, en la nueva novela soy la novia de tal personaje.
1: Marcelo Cézanne.
2: Me lo tengo que comer.
1: Tengo que comer a Marcelo Cézanne.
0: Exacto. Es la misma. Usted decir, uy, qué relleno. Hay profesiones.
1: Claro, qué voltaje.
0: Bien difíciles. Hay profesiones bien jodidas que uno dice, tiene que ser uno muy tranquilo, muy relajado. Para los pilotos, la otra vez hablábamos, ¿se acuerdan? Las esposas de los pilotos.
1: Sí, porque tienen que viajar mucho todo el tiempo y están también con los asistentes de vuelo.
0: Sí, porque mire que estuve en México, ahorita estoy en el Mundial.
1: Uh-huh.
0: Ay, en uno de los aeropuertos.
1: Qué ganas de contar que estuve en el Mundial.
0: No, en uno de los hoteles que estuve, Andy, se hospedaban los de, creo que, bueno, una aerolínea X. Y llegaba toda la tripulación, llegaban los capitanes y llegaban los auxiliares de vuelo. Obviamente ya en el check-in, pues obviamente no sé si a ellos les darán habitación de los dos hombres o les darán a cada uno su habitación, no sé cómo manejará eso las empresas, pero se hospedan en el mismo hotel. Armarán planes entre ellos. No, Andy, imagínese usted que nos alistémonos y vamos a conocer la ciudad y comemos algo.
1: Claro.
0: Y usted a su esposa decirle, no, amor, llegué bien, estoy aquí con la tripulación conociendo, vamos a cenar y acuérdate que aquí me quedo un día, dos días y después vuelo a tal lado. Eso, hay profesiones que rayan el coco, ¿no? Los militares que se van 6 meses. Imagínese usted, pobre pulpo. Usted entre la selva. Y no solo por parte de ellos, ojo. Usted estar en la selva ahorita, un abrazo para ellos que nos oyen mucho. Con tres, imagínese los tres que fueron militares, ahorita en la selva, usted decir, oiga, ¿y su mujer? No, hermano, y la llamé, pero hace 4 meses no la veo.
1: Hija.
0: Que este fin de semana se iba con unos amigos a un paseo.
1: Tan rico.
0: Y usted entre la selva. Uy, no, hay gente que, verdad, mis respetos para los que logran en una relación aguantar. No aguantar, ¿cómo se diría? No. Compartir con una persona que tiene cierto tipo de profesión. Los futbolistas.
1: Claro.
0: Los futbolistas viajan a la lata. Todas las semanas están viajando. Los futbolistas también es una profesión que muchos dirían, uy, rico ser novia de un futbolista, algo, pero ¿hasta qué punto?
1: Claro.
0: Viajando o dejar a mi esposa tanto tiempo sola. Eso es. Entonces estamos hablando de eso hoy. Viejo Andy y Pulpo. Bueno, estamos en el cartel de la Mega, estamos aquí pasándola bien. Ustedes aquí, un abrazo a toda la gente que está en el TikTok, la gente que está en YouTube. Aquí vamos, en esta noche ya viene el cartel paranormal de la Mega.
2: Sí, señor.
0: Y bueno, si alguien dice aquí cada... mire, los locutores. No, volvemos al tema. Hay profesiones que a usted lo juzgan.
2: Sí.
0: Porque tiene cierto trabajo. Los que trabajan en bares y consiguieron un trabajo en un bar, afortunadamente que la situación es difícil. Ay, amor, conseguí un trabajo. Es estar en la puerta del bar, dándole la bienvenida a la gente, acomodándolos, y me salió ese trabajito, afortunadamente que pagan bien, y entonces empiezan las peleas. Ah, pero es que en un bar le van a echar los perros, hay muchos manes. No, es que conseguí trabajo en un hospital. Ah, entonces está lleno de médicos, esos manes le van a caer a usted. Entonces es berraco, ¿no? Las profesiones.
2: Es muy difícil, Daniel.
0: Ali dice los taxistas. Los taxistas.
1: Hay gente que dice que los militares, los policías, fuerzas armadas, que también es muy difícil.
0: Hoy en día los que manejan su Uber o bueno, pues su carro particular, porque en todas las aplicaciones y el trabajo es todo el día estar recogiendo gente y además estar repartiendo el número muchas veces.
2: Claro. Me gustó su servicio.
0: No, le gustó el carro, me gustó
1: el
0: servicio.
1: Y el carro también.
0: Muy decente, y que a usted le digan, bueno, oye, mañana te llamo para que me recojas a la salida de oficina, que tienes un buen carro, un buen servicio. Y usted a su mujer, ¿quién te escribió? No, una señorita que recoge esas chivas, pero ahora quiere que la siga recogiendo cada viernes. Entonces vienen los rayes, ¿no? Y muéstrame la foto, y por ahí que sea bien bonito.
2: Ah, sea una hembra.
0: Mire, dice Bisoff en el chat, el ginecólogo.
2: Uy, sí. Uy,
0: fuerte, fuerte, fuerte, porque es que madre.
2: Sí, eso es cierto.
0: Es que, obviamente, con respeto a los médicos, les mando un abrazo grande, pero Pulpo y Andy, los médicos que tienen su consultorio, la cita obviamente es privada, y entran ahí a la consulta 10, 20 minuticos una paciente, y lo que pasa allá adentro nadie lo sabe, porque respeto, obviamente.
1: Claro, es la privacidad.
0: Exactamente, entonces, ¿qué tal usted tenga el cargo, la especialización que tenga en medicina, y le llegue
1: una super... ¿Qué tal un estudiante de anatomía, lo más de chévere?
0: Y llegue una super hembra a su consulta y usted empieza a compartir mucho con ella, porque qué tal que sea un... No, vuelve a la cita en 8 días, en 15 días hacemos seguimiento. No estoy diciendo que los médicos hagan esto, pero uno solo piensa, Pulpo, en profesiones en que estamos pensando es en la pareja.
1: Claro.
0: La pareja, ¿cómo tiene que lidiar con cierto tipo de profesiones? Es bastante berraco. Al menos locutores hoy en día tenemos una cámara, siempre que emitimos al aire, entonces nos pueden ver. Pero un médico no tiene una cámara en un consultorio, eso sería ilegal. Para que la esposa lo mire. Imagínese, mi amor, voy a poner una cámara en el consultorio, así no. Me puedes ver cada vez que quieras. Donde un paciente vea una cámara en un consultorio o médico, eso es demandable.
1: Claro.
0: Porque va a decir, oye, este man me está grabando, o porque graba y yo aquí desnudo, desnuda. Uy, sí, eso es... Hay profesiones de profesiones en donde es difícil el aguantarse ese voltaje diariamente. ¿Qué profesiones? A ver, ¿qué más dicen en el chat? Andy está ahí en el chat, está ahí leyendo.
1: Aquí dicen que Juan Mecánico, dicen muchos, que los veterinarios, dicen otros, que los que instalan el servicio de telefonía e internet, comentan
2: eso
1: por
2: sí
1: acá.
2: No los he pillado tanto.
1: Que los marinos.
2: Sí, claro, todo lo que es la cúpula militar.
1: Siguen diciendo mucho que los DJs.
2: Los DJs sabe que no tanto. ¿Sabe
0: pero
2: por
0: el
2: qué?
0: DJ yo, pero no, ay, pero
1: porque
0: una
1: usted
0: cosa.
1: Es DJ.
2: No.
0: Pero yo digo una cosa. Pero el DJ de bar, no el de radio, el de bar, sí. El de discoteca. Es que el ambiente en una discoteca se torna pesado, Pulpo, seamos sinceros.
2: Y eso es ya para allá. O sea, si usted le tiraron los perros y la vieja está buena y a usted le gustó, eso es de
1: uy,
2: una que la va amarrando.
1: Aquí pusieron una porque, Dani, los instructores de gimnasio.
2: Sí,
1: los instructores de gimnasio. Sí. Ay, parce.
2: Sí.
1: Va a llegar la vieja, bueno, una que hasta ahora va a entrar, ven, te ayudo con ese ejercicio. Sí, y va y se le recuesta así por detrás, así ven.
2: Sí.
1: Hagamos la búlgara juntos. Ay,
2: sí,
1: papi.
2: Sí, señor.
1: Con restriego de.
2: Sí, señor.
1: Uy, de la zona periana, la le cuento.
2: Sí, señor, es real.
0: Uy, sí, el trabajo en un gimnasio tiene toda la razón. Si usted conocer a alguien, si le mira, yo soy instructor de gimnasio.
1: No, uy, parce. A mí, yo soy instructora de gimnasio. Yo, uy, carajo.
0: Ahora,
1: por todo,
0: ahora Andy Pulpo, y el instructor de gimnasio, ¿qué pasa? Tiene mucha clase particular, porque
1: claro.
0: Hay gente que no le gusta ir al gimnasio porque precisamente se la morbosean o porque le da mamera y prefiere que el instructor vaya a la casa. Entonces, imagínese usted decirle a la novia, no, mi amor, me llamó fulanita, voy a ir a darle clase privada. Y usted de novia decir, uy, no, hay profesiones muy, muy berracas.
2: Es cierto,
0: muy berracas.
2: Sí, señor, eso es muy difícil, Daniel, los instructores de gimnasio.
0: Los instructores de natación, dice Julián, pero, bueno, pero es que la natación normalmente es con más gente.
1: Es que el gigolo de profesión.
0: Al menos que usted, profesor, tuviera una piscina privada y diera clases privadas.
2: Pero eso es muy raro.
0: Sí, la clase de natación es con más gente normalmente y es con mucho público. Y
1: pero
0: papás,
1: vea que no tanto, Dani, muchas veces hay clubs, espacios donde la clase es completamente privada, usted con el profesor o la profesora.
0: Claro, pero si usted es la pareja, la persona, usted puede ir a ver la clase.
1: Ah, sí, de acuerdo. Usualmente hay una gradería o otras cosas.
0: Pero hay profesiones en las que usted no puede compartir con su pareja por más de que usted quiera.
1: Claro.
0: Los médicos, al DJ del bar, mire, si usted tiene de bar y su novia es medio insegura, créame que la novia siempre está ahí.
2: Claro.
0: La novia siempre está acompañándolo. Yo he conocido, yo que tuve discotecas, yo tenía bartenders,
2: sí,
0: que los novios siempre estaban en el bar.
2: Ay...
0: Siempre iban en la barra o algo. O inclusive, ¿sabe qué me decían muchos bartenders?
2: ¿Qué?
0: Dani, ¿será que le podemos conseguir trabajo a mi novio en el bar?
2: Ay, madre.
0: Claro, no me gustaba porque podía haber mucho problema o algo.
2: Siempre, sí, señor.
0: Pero uno veía a los novios en la barra. Obviamente, ya yo les decía, ay, cuenta que no están los manes, trabajen, sean felices, bailen, ta, ta, ta. Pero los manes están en la barra y lo mismo estoy seguro que le pasa a muchos DJs. La novia, con el cuento, ay, mi amor, yo te acompaño, me encanta ir al bar donde trabajas. Le está haciendo también la doble de...
2: Me echa
0: también
2: a ver
0: yo
2: que
0: estoy
2: está
0: allá.
2: Bien.
0: Pero hay profesiones, Andy. Sí, las mujeres pueden acompañar a un piloto de vez en cuando a un viaje porque el piloto las invita, pero es el trabajo del man todos los días. Entonces usted tampoco se puede subir a un avión todos los días.
2: Claro.
1: De acuerdo.
0: El médico no puede meter a la novia al consultorio.
1: No, porque ahí la confidencialidad es cierta.
0: Exacto.
1: Los locutores no podemos traer la pareja a la cabina. Ah, no, mentira.
2: No, sí.
0: No, pero volvemos a lo de la radio. Hoy en día tenemos una cámara aquí puesta. O sea, como para no decir, uy, tengo a alguien en la cabina escondida o es el trabajo. No,
1: no, paila,
0: pero hay profesiones. Pero hay profesiones en las que usted está cegado totalmente. Y su pareja en ese momento está compartiendo con personas del sexo opuesto. Volvemos a la clase del instructor privado. El instructor, ¿cómo hace para que su novia vea lo que está haciendo con una alumna en el apartamento? Tendría que hacer una videollamada y poner el celular y decirle a la estudiante, qué pena, voy a darte la clase de gimnasio, pero en videollamada porque es que está mi novia viendo. No, eso no pasa.
2: O clases de natación virtual, Daniel.
0: Entonces le toca a usted confiar y decir, bueno, me llamas cuando termines la clase.
1: Uy, ¿sabe cuál están poniendo acá, Daniel? Los camioneros, muleros y o similares.
2: Sí, señor.
0: Uy, ¿sabe cuál dice Sara acá en TikTok?
2: ¿Cuál?
0: Los fotógrafos.
1: Ojalá de la revista que se relanzó la semana pasada.
2: No jodas, yo no he visto fotógrafos infieles.
0: No, los fotógrafos que tienen sus estudios privados.
2: Sí.
0: O que usted contrata por para que vayan a su casa o al ambiente que usted sepa tomarle la sesión de fotos.
1: Ahora, le voy a decir una vaina, Daniel. Hay mucho fotógrafo que no es fotógrafo, sino que se compra una cámara y empieza a cañar de que sabe tomar fotos solo para empelotar viejas. Y eso es una realidad. Hay mucho man y mucho embaucador a través de redes, mucho charlatán, que no es fotógrafo solo para ir a empelotar viejas y tomarles fotos.
0: Uy, acá duro, los tatuadores.
2: Sí, marica, los tatuadores son también, esos también pecan harto.
0: Los tatuadores, ustedes. No, mejor tengo. Mañana va a tatuar una sesión de tatuaje por esas 5 o 6 horas. Claro, la novia lo puede acompañar, pero cuando ya es todos los días, usted dice mama a acompañar a la pareja.
2: Claro.
0: Y llegan las hembras o llega el papacito y es una tatuadora y empieza a tatuarlo. Y no es que quiero el tatuaje aquí en la costillita o aquí en las nalgas arribita. Y empieza, uy, no, mejor dicho, más de una hasta ahora está rayado por culpa del cartel porque su novio o su novia tiene una profesión de esas.
2: Sí, es cierto.
0: Pero ahí es que. Confiar.
1: Porque si no confías, Pulpo.
2: No hay confianza.
1: Gracias.
0: Exactamente. Y si usted no tiene ese temperamento, esa tranquilidad para ese tipo de profesiones, de una vez, cuando conozca a alguien y le diga que se dedica a eso, no se meta ahí. ¿Sí o no?
2: No se mate la cabeza.
0: No se mate, porque después le mete corazón y empieza el estrés, la inseguridad, que por qué está paciente tan tarde, que por qué vas a ir donde está alumna hasta ahora, que por qué tienes que apagar el celular, que por qué te salió este evento privado a las 3 de la mañana después de que tocaste en el bar y supuestamente te contrató alguien. Mejor dicho, qué historias. Pero bueno, nos vamos retirando de esta primera parte del cartel de la Mega, donde tuvimos a Laguna invitado, donde tuvimos un agarrón con Xavier Piñeros. Pero bueno.
1: Lástima, cosas no hubo infieles, Daniel, por culpa de Xavier.
0: Xavier se fue molesto, se fue muy bravo, se altercó y se retiró, se salió. Pero bueno, se fue. ¿Qué podemos hacer? Pero aquí lo seguimos acompañando. Ahorita a las 9 de la noche comienzan las historias de terror, las historias de miedo. Y bueno, muchas gracias al viejo Andy por esta primera parte, por acompañarnos. Muchas gracias, Andy. Y ya venimos. Hoy tenemos, esta semana hemos tenido muchos invitados.
2: Sí, señor.
0: Así que la noche de hoy ustedes serán los que nos cuenten historias de terror. Estaremos oyendo muchas historias de terror. A los que les gustan las historias, pendientes, porque ya venimos con el terror aquí en el cartel de la Mega.
3: Escuchas.
0: Bueno, amiguitos.
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6: 1:53 minutos en La Mega.
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0: estamos en el cartel paranormal de la Mega. Buenas noches para mis amigos de Colombia, desde donde se emite este programa. Un abrazo a toda la gente que se conecta a través de YouTube, Canal La Mega, TikTok en La Mega. Bienvenidos todos. Los que están en la app de RCN Radio, ya la descargaron. Ahí también pueden oír el cartel, bien chévere, en la app de RCN Radio, para que la descarguen desde su smartphone, desde su iPhone. Busquen app RCN Radio, ahí también nos pueden encontrar y oír los capítulos pasados. En esa app nos oyen los capítulos anteriores. Buenas noches, soy Dani Tres Palacios. También está aquí el Pulpo Paul ayudándome, Paul Urrego. Un abrazo gigante para todos ustedes y será una noche de terror, de muchas historias. Para los amantes del terror, de las historias, pues ya mismo pueden contarlas para que escuchemos. Los que están en TikTok me pueden pedir la palabra. En el chat simplemente me escriben: Dani, tengo historia que contar. Obviamente que esté en un lugar que podamos escucharlos bien, en un lugar cómodo, no en una bulla ni en un bar. Ha pasado que hay gente que se conecta por ahí de un bar. Entonces, chévere que se conecte en un lugar tranquilo, en este espacio tranquilos, que si usted dice, no, es que mi historia es muy loca, Dani, me van a juzgar, van a decir que soy un mentiroso. No, no importa, aquí las historias que oímos son de locos, ¿sí o no? Que se me aparece un vampiro, que es que se me meten las brujas al cuarto, que es que tengo un duende en la finca, que es que llegaron los extraterrestres a mi casa, que es que en la parálisis del sueño veo al hombre del sombrero negro todas las noches, que es que los íncubos o los súcubos se aprovechan de mí en las noches y tengo relaciones con ellos, que puedo ver el futuro, Dani, puedo leer el tarot. Ahora, eso es importante, si alguien tiene un don sobrenatural, puede leer cartas, puede leernos la mente, puede decir el futuro, también está más que invitado a que lo entrevistemos cualquier momento. En estos días recibía un correo electrónico de alguien que me decía: yo quiero que me entreviste. Lo entrevisto cuando usted quiera. Simplemente se mete a TikTok, pide la palabra y yo lo subo y hablamos. Dani, es que yo sé leer la taza de chocolate y le digo a la gente ahí cómo es el futuro. Todo eso pueden participar, levantar la mano. Dani, es que quiero darle mensajes de los ángeles a sus oyentes. De una, obviamente primero lo entrevisto. Venga, ¿cómo así que usted se puede conectar con ángeles? ¿Qué son los ángeles? ¿Cómo le hablan a usted? Y obviamente hacemos el ejercicio. Entonces, si alguien puede hablar con personas fallecidas, por favor. Llevo buscando años o toda la vida alguien que pueda hablar con muertos, pero de tú a tú, con datos reales, puntuales, no mensajes genéricos. No, que diga, mire, es que de nombres, de fechas, de lugares exactos, ¿será que existe esa persona que puede hablar con muertos de esa manera? Lo estoy buscando. Entonces, todo eso pasa en el cartel paranormal de la Mega. Todo eso es lo que escuchamos cada noche. ¿Listo? Entonces, si alguien entre el público que está dice, oiga, yo quiero hablar y quiero mostrar mi don, puede hacerlo sin ningún problema. Al TikTok, puede buscar La Mega en TikTok, ahí está el live, se conecta, le doy la palabra. Los que quieran prender su cámara mientras está contando la historia, pueden hacerlo si así lo desean. Si no quieren prender la cámara, obviamente no tienen que hacerlo, como ustedes deseen. Vamos a empezar a escuchar las historias ya mismo esta noche. Por aquí está Marta, que escribió como yo 75,000 veces. Marta, buenas noches. Marta, buenas noches.
1: Buenas noches.
0: ¿Hablo con Marta?
1: No, es que soy el sobrino.
0: ¿Usted cuántos años tiene?
1: Yo tengo 18.
0: ¿En qué año nació?
1: En el 2008.
0: 2008. Le voy a pedir un favor, amigo. Apague el televisor para oírlo bien.
1: Espérame.
0: Porque si no, no lo oímos bien, porque estoy oyendo allá de fondo la novela que está oyendo la tía, fue que dijo que es la que tiene la cuenta. Pero bueno, cumplo con preguntarle la edad, porque esto es para mayores de edad, porque después me regañan los papás que mi hijo se conectó y desde ese día el diablo se le aparece a las 3 de la mañana. Pero bueno, pero parece que el hombre no quiere hablar, se desconectó y está por allá. Bueno, vamos con historias, a ver quién pide la palabra. Salud desde Villavicencio, está por aquí Gaceto pidiendo la palabra. Vamos a ver historias de terror. Esto se pone bueno. Y ahí nació una historia muy loca. Gaceto, buenas noches.
2: Muy buenas noches, parcero.
0: Bien o no, ¿cuál es su historia? Bienvenido, amigo.
2: Hermano, pues la verdad, a mí casi me lleva el que me trajo, mano. A mí casi me lleva el diablo.
0: ¿Cómo así el diablo? ¿Qué pasó? Cuénteme eso con detalles.
2: Pues, parcero, pues soy colombiano, soy de Cali. Y pues, mano, en ese tiempo, pues, andaba mucho a la calle. Siempre llegaba a las 4, 3 de la mañana. Bien. En el tiempo andaba mucha calle porque yo en la casa no quería llegar. Bueno, todo comienza un viernes. Estaba haciendo, no tenía para. Si tenía para un desayuno, no tenía para la comida.
0: Así ok. Es,
2: andaba en la mala. Entonces comencé a barrer la casa. Cuando llegué al cuarto de mi abuela, resulta que me entró la idea de matarme. Entonces, yo abrí el patio y me dio por matarme en un árbol que tengo acá en el patio. Y resulta que acontece que pasaron días, y llegó un martes, yo tenía la soga, tenía todo, y le tomé la foto al árbol donde me iba a matar.
0: Sí.
2: Resulta que acontece que después me fui a trabajar y yo tengo un amigo que por herencia es brujo. Entonces, yo le fui a mostrar la foto. Cuando le fui a mostrar la foto, vi algo raro en la foto. Y resulta que cuando yo la vi, yo vi un punto raro, y cuando la vi, me salió una calavera en la foto.
0: ¿Y usted cree que entonces el diablo, usted por las ganas de desvivirse, lo invocó y desde ese momento empezó a acompañarlo en su vida? Uf, ¿o era el que lo incitaba a que hiciera eso? ¿Qué cree usted?
2: El que me incitaba, porque de ahí pasó a mayores. De que me pasó ese evento, a la semana me hicieron un atentado. Me metieron una estropeada en la casa que casi me mandan para el médico. Bueno, después de lo peor, viene a los como los 15 días, como la tercera semana. Al pelado que me mostró la foto, quedamos así, y nos fuimos a una montaña donde él vivía a trabajar. Ese pelado se enojó tanto que perdió estas personas que se enoja tanto que se le corre el champú, que no piensa en nada, se enceguece y ahí queda. Entonces estamos en la casa de él. Cuando íbamos a tapar un hueco, él salió, llegó la mujer. Cuando un momento a otro yo pillo una sombra en la oscuridad.
0: Usted, viejo Gaceto, ¿usted cree entonces que desde ese momento, por haber querido quitarse la vida, el diablo empezó a andar con usted y todas las cosas negativas que le suceden es culpa de él?
2: Sí, claro.
0: Pero entonces ahí viene entonces una reflexión, a ver, para que usted lo piense y me explique. Pero ¿por qué el diablo lo va a castigar a usted por haber intentado hacer eso? ¿No debería castigarlo a usted? ¿Es Dios más bien? O sea, esas cosas malas que le están pasando ahorita, se lo pongo a eso y espero su opinión, y es válida. ¿Las cosas malas no será más bien un castigo de Dios por haber intentado hacer eso? ¿Por qué el diablo lo va a castigar si al contrario el diablo debería estar feliz con usted?
2: Pero, espérate, verás, Dios no da libre albedrío, ¿cierto? Pero okay. si uno no intenta con su vida, el diablo, después el diablo trata de buscar su alma. Como sea, la trata buscando.
0: Oh, que ya le. Sí, le entiendo su forma, es muy válida. Y entonces, venga, y en la actualidad, entonces, ¿usted siente que ese ser está ahí con usted?
2: No, ya lo tumbé.
0: ¿Cómo hizo?
2: Hace 3 años yo tengo muchos amigos espirituales, videntes, que me ayudaron bastante. Porque hubo un tiempo que yo me sentí perseguido.
0: Sí.
2: Después que terminé con una mujer, me vino fue de para atrás. Bueno, te sigo contando.
0: ¿Puede bajarle la música que hay de fondo, porfa?
2: Alexa, apágate. Ya.
0: Eso, muy bien. Adelante.
2: Entonces resulta que veo a una sombra en la oscuridad. Le dijo, parce, vean, pasa esto y esto y esto y eso. Sí, yo sé quién es. No pasa nada. Salgámonos, fumamos un cigarrillo. Bueno. Y estamos jugando el cigarrillo cuando llega. Apagó el cigarro y lo tiró. Él entró al cuarto. Cuando un momento a otro dice, mano, aquí estoy, ¿qué quieres? No lo voy a escuchar para nada. Cuando un momento a otro, yo le escuché como llorando al parcero.
0: Sí.
2: Y yo lo llamé, nada que ver. Cuando la mujer se paró y abrió la puerta. Yo fui a abrir la puerta, pero él se acostó, él se sentó al lado de la puerta. Cuando uno se siente una puerta para abrir, es muy difícil. Entonces llegó la mujer, entró, y mi peor error fue haber entrado ese día a esa puerta. yo también entré, cuando yo lo pillé acostado y estaba balbuceando algo, él decía, hijo, hijo. Bueno, le nombramos todos los hijos que él tiene, los hijastros y todo, cuando él dice, eres mío. Ah, zapa, y fue. Mano, desde que comenzó, de cuando él dijo así, habló claro, comenzamos a orar.
0: Sí.
2: Todo lo que yo me sé, nada. Él me paraba, jugaba conmigo, eso, me levantaba como un muñequito de guama. Él decía, yo fui el ángel más bonito del cielo. A mí me sacaron por mi belleza. Bueno. Y el todo procedió, mi amigo, me dijo, yo a ti te tenía en el árbol, tú eras mío, hasta que mi amigo se metió.
0: O sea que usted en su experiencia y lo que nos cuenta Gaceto es cómo atrajo al diablo por intentar desvivirse, cómo lo acompañó. Por un tiempo y cómo logró ya quitárselo del camino. Ahora, mi pregunta para ir cerrando esta historia es, el día de mañana, cuando usted se vaya a este plano, ¿cree usted que será castigado en el más allá por lo que pensó o intentó hacer en algún momento de su vida? ¿Vendrá un castigo?
2: Sí, claro, patrón. Claro, porque yo ya entendí que cuando una persona se quiere desvivir, no es por valentía ni por cobardía, es por un demonio que está detrás de uno.
0: Eso es una opinión interesante, mucho debate. O sea, ¿usted cree que todas las personas que se han quitado la vida es por culpa de un demonio?
2: Sí.
0: Pero entonces el demonio actúa en nuestras vidas como los vicios, como las infidelidades, todo lo que las personas muchas veces por culpa de eso se quitan la vida, que uno dice, uy, es que cayó en tal vicio, entonces se va a desvivir, se le acabó el matrimonio, se va a desvivir. O sea que usted cree que el diablo es el que nos trae las cosas negativas a la vida para que optemos por ese camino de desvivirnos.
2: Vea, es que a nosotros nos atacan en mucho sentido, y te voy a decir, en la música.
0: Ok.
2: Porque en toda la música nos ataca, porque hay música cristiana que es del diablo. Y te voy a decir una en especial, para que lo escuche al revés, el Patito Juan.
0: ¿Qué trae? ¿Vea? ¿Mensajes subliminales?
2: Sí, y bien feos.
0: Vea. Ok.
2: Eso, lo que es Disney, lo que son de Cartoon Network, todos esos. Pocoyo, todos esos dibujitos que ven los niños, eso es re malo, es una cochinada. Mano, escuche eso, escuchen el Patito Juan al revés y verá, que no es mentira. Hay canciones que son para niños y si usted las escucha al revés, son una cochinada.
0: O sea que usted, Gaceto, ¿qué se imagina que viene para usted después de que se vaya a este plano? ¿El infierno? ¿Usted ya pertenece al diablo con lo que intentó hacer?
2: Si me arrepiento a lo último, me puedo salvar.
0: ¿Y está en el camino del arrepentimiento? O sea, ¿cambió su vida?
2: Yo cambié mucho. Y si yo les sigo contando lo que yo he visto, lo que yo he escuchado, nos dará cara a las 12 de la noche.
0: ¿Usted alguna vez logró ver al lado suyo, aparte de la fotografía que me contaba del árbol, usted vio al diablo? ¿Lo vio, lo tuvo al frente?
2: No, nunca, pero sí he visto a mi abuela. A mi abuela la he visto, hace 2 años murió y hace 1 año la vi en un ¿cómo te explico? A los 4 días que ya falleció, digamos, yo la sentí en mi cuarto y la vi.
0: ¿Y si usted cree que era su abuelita o puede ser también el mismo demonio que lo perseguía y lo atormentaba jugándole una broma?
2: Pues lo que yo he escuchado es que los muertos no vuelven, ellos se van. Lo que son personas, pueden ser demonios que pueden venir en forma de ellos para atacarnos.
0: Oiga, qué fuerte lo que cuenta Gaceto, pero bien interesante y muchas gracias, amigo. Qué historia de vida fuerte, pero con el diablo, ¿no? Con Dios, con el tratar de quitarse la vida. Y eso es un... No, yo siempre, después de cada historia, como que hago una pequeña reflexión o cuestionamiento para pensar uno, y es... Y en esta lo hago, y es... El que se desvive, ¿sí será el pecado mayor? ¿Será que Dios nos tenía otra fecha programada y estamos pasando por encima de él? ¿O será que así nos teníamos que ir de este plano y ya estábamos programados para... Ya estaba en el libreto que ese era nuestro fin? Para que ustedes allá piensen. ¿Así tenía que ser nuestro final? ¿O escogimos ese final y pasamos por encima de Dios y alteramos el destino de todo el mundo? Esa es la otra, ¿no? Ese es un tema fuerte y bueno, y quién sabe, y además, ¿y qué pasará con los que se desviven? ¿Qué creen ustedes? ¿Quedan ahí penando? ¿Están en el infierno? ¿Están en un purgatorio? ¿Están en el cielo? ¿Perdonan a todo el mundo allá en el cielo? ¿O están en un sueño profundo y no pasa absolutamente nada después de desvivirse? Ahí los dejo pensando eso. Vamos con otra historia a esta hora aquí a través de la Mega, el cartel para todo el país y todo el planeta hoy en día en TikTok, en YouTube, en la app de RCN Radio. Muchas gracias por la sintonía de todos. Uriel, buenas noches.
3: Hola, Dani, buenas noches.
0: ¿Tiene nombre usted de arcángel?
3: Sí, me escucha ahí, Dani.
0: Sí, señor. Adelante, queremos oír su historia.
3: Sí, Dani. Dani, pues tengo tres historias. Una es la de las, el disco de la estufa y el gancho de la misma estufa, Dani. Tengo otra que es ahí mismo en esa finca, un pisco que me sonó a como a las, como a esta hora más o menos. Y la otra es ahí mismo en esa finca, también más o menos a esta hora, una caneca con un poco de piedras. Son tres historias que esa finca de mi mamá y de mi papá, así de mi padrastro.
0: Contémoslas, por favor, comencemos.
3: Yo estaba pequeño, estábamos en la finca con mi mamá, eso fue.
0: Ah, Uriel tiene problemas tiene problemas de internet, el viejo Uriel. No, Uriel, lo siento, el internet suyo está mal. Revise, por favor, su señal, sus datos, porque obviamente cuando está mal la señal, la voz se le demora en llegar muchísimo y tenemos problemas de conexión. Revise la señal, Uriel, si puede tener una mejor conexión. Estoy pendiente para dar la oportunidad otra vez, ni más faltaba. Pero ojalá estén en un sitio con buena señal para que puedan interactuar en tiempo real conmigo y obviamente más fácil contar la historia. Bueno, historias de terror a esta hora en el cartel de la Mega. Dice Ferney que algún día va a contar sus historias del aeropuerto. Bueno, Ferney, si quiere ahorita, con mucho gusto. Los aeropuertos tienen muchas historias sobrenaturales. Los aeropuertos tienen sus historias extrañas en las pistas aéreas. Sebastián, buenas noches.
4: Hola, Dani, ¿cómo estás? Buenas noches.
0: Buenas noches, señor, bienvenido. Por favor, ¿qué sucedió?
4: Gracias, Dani. Pues, Dani, te quería contar una historia. Eso fue hace ya bastantes años. Yo tenía por ahí que unos 4 o 5, ya tengo 34 años. Estaba una tarde con mi hermana en la casa. En ese entonces, pues si recuerdas, era la televisión, era así de subir la antena, de moverla, etcétera. Uh-huh. Y resulta que pues se había dañado la televisión y ella sube a arreglarla, a cuadrarla. Y yo estoy como desde la puerta avisándole, diciéndole como, hey, ven, mira que muévela a la derecha, a la izquierda, y mirando a la vez el televisor que se encontraba en la habitación del fondo. Entonces, en esas de voltear y mirar una y otra vez, volteo a mirar y pasa una sombra muy detallada, así negra, muy oscura, de sombrero, y literal pasa de lado a lado. La veo y es algo que, uf, o sea, la verdad es algo que ya ha pasado tanto tiempo que no logro como olvidar y que la tengo muy presente, y fue como bastante, bastante densa, la verdad. Yo creo que es lo que he visto así como más fuerte en muchos años, y fue como el hombre del sombrero, de lo que mucho la gente habla.
0: Sí. Y para usted, ese hombre del sombrero, este tipo de espíritus, ¿qué son? ¿Quiénes son para usted?
4: Pues yo creo que pues lo que la gente dice también, pues uno se basa mucho en lo que la gente dice, y es como bajos astrales, unas energías muy, muy densas que se presentan. Y pues sí ocurría mucho en ese entonces, que no sé si era algo que nos seguía en ese entonces, pero casa donde íbamos o que nos mudábamos, siempre ocurrían como diferentes cosas. Pasaba que le subían y le bajaban al volumen del equipo, aparecían moscas en la casa, muchísimas, sin estar, digamos, en un sitio cerca a donde pudieran haber moscas. O sea, eran varias cosas como densas. No sé si de pronto era algo como relacionado con brujería o algo que le estuvieran haciendo en ese momento a la familia, pero sí se presentaban varios sucesos extraños. Pero de la que vi, o sea, eso sí fue muy real, muy real. Literal, como que cuando cuento la historia, como que se me paran los vellos de los brazos porque me acuerdo y fue muy, muy, muy, muy vívido.
0: Bueno, Sebas, pues muchas gracias. Y a todos los que están oyendo, a lo mejor hoy es la noche de ver un espíritu como esos. El hombre del sombrero negro, ¿no? Bastante, muy famoso, muy, muy popular en las historias de terror. Ese hombre que muchos describen ver solamente su silueta o como una sombra en medio de la oscuridad, para que me entiendan, sin rostro, y lo ven ahí. O a lo mejor esta noche, después de oír el cartel, se levantan en la madrugada y ven a ese hombre ahí en una esquinita de su habitación. No hace nada. La gente muchas veces dice que no hace nada. Simplemente está ahí, observando. ¿Quién es? Bueno, esta noche ojalá alguno de ustedes reciba esa visita. Nini, buenas noches. Por favor, préndanos su micrófono. Queremos oír su historia.
5: Buenas noches.
0: Hola, Nini. Gracias. Adelante.
5: Yo te comento. Hace muchos años, yo cuando vivía con mi pareja, tuve una, o sea, mi situación fue muy dura porque fue una situación de violencia, ¿sí? Yo creo que por ese tema de violencia es que esos espíritus, como se dice, llegan a su vida. Lo que dijo el Sebastián hace un momento, qué pena, lo que pasa es que me da nervios porque pues fue muy duro lo que yo pasé.
0: Pero cuando usted dice violencia, Nini, para entender un poco más y qué pena meterme en esa privacidad, ¿es que tenían violencia entre ustedes dos o a él le pasó algo?
5: Sí, no, violencia familiar, o sea, hubo mucha violencia, ¿sí?
0: Listo, perfecto, ya entendí, listo. Entonces peleaban mucho y usted dice que eso atrae a los malos espíritus.
5: Sí, mira que yo tuve una experiencia muy dura porque yo vi esa sombra negra grande. Eso es terrorífico porque uno dice, no, la ve en la madrugada, la ve en la noche, no, mentiras. Yo me acuerdo tanto que eran como las 8 de la mañana y esa sombra negra se tiró encima de mí, me agarró tan fuerte que yo lo único que hice fue rezar para poderme mover. Es cuando usted dice, no, se le subió el espíritu, que usted no se puede mover, que lo privó. Más o menos así, pero yo estaba, o sea, yo lo vi. ¿Por qué? Porque yo estaba viendo televisión y sabía qué era lo que estaba pasando en ese momento. Me movían las cosas. En el cuarto, en toda la esquina del cuarto, yo tenía un espejo y toda la punta estaba lacriada o dañada. Y yo me acuerdo tanto que yo, en mi cama, o sea, era un salón grande y en el mismo salón estaba la cocina y la cama de la niña. Y yo me acuerdo que el señor, bueno, la pareja mía se había parado a hacer el tetero y yo me quedé mirándolo cuando yo sentí, pero mire que eso fue un demonio. Digo que, por eso digo que tanto problema, tanta pelea, eso atrae mucho a los demonios. Yo lo vi, lo sentí, le miré las manos, los dedos, encima los dedos, las coyunturas eran como cachitos, como, era algo muy horrible. La cara era horrible. Y eso, te digo, uno dice, no, es que eso es de noche, no, madrugada, no, mentiras. Cuando usted lo tiene encima o se tiene la presencia de algo, en cualquier hora y momento a usted le va a aparecer. Y eso me pasó a mí. Me sentía vigilada en la casa. No me podía bañar tranquila. Me movían las ventanas, las tiraban. Me movían las cortinas. Nos fuimos de esa casa para otra casa porque pues decíamos, pues mi suegra decía que era por el sitio, y cuando nos fuimos por otra casa, me hablaba mucho, eran como varias voces que me hablaban, y yo decía, pero yo sola lavando, estaba en el lavadero, o sea, lavando, y escuchaba que me hablaban, pero eran muchas voces las que me hablaban, y yo decidí ir a una iglesia, pues para pedir ayuda, pero mire que no sirve de nada. No sé si era, pues por la situación en la que yo estaba pasando, que no servían rezos, no servía agua bendita, no servía nada bendito, ¿sí? O sea, fue muy duro. Y a mí una persona que fue de esos que hacen como que le ayudan al padre, él se dio cuenta de la situación y él me mandó una oración. Y él me dijo, mire, haga esa oración. No tiene nada que ver de las oraciones comunes que uno ve en la iglesia, es una oración totalmente aparte. Y digo que eso me ayudó como a alejarlo de mí. Pero sí fue muy duro, pues yo lo cuento así como para cortar la noche, pero la verdad fue un trauma bastante, bastante duro, y sobre todo el demonio, el de usted. Uno dice, no es que eso es mentira, uno no lo ve, pero mire que sí fue tan real. No era rojo, era color cobrizo, pero los cachos, como montañitas puntudas, verlas usted en el brazo, verle en la cara, o sea, fue muy espantoso.
0: Bueno, pues Nini, qué historia tan fuerte, y ella pone ese tema interesante, y es, ¿ustedes creen en eso, que la violencia, por ejemplo, en un hogar, en algún lugar, atrae a los demonios? ¿Será que los demonios disfrutan de eso? ¿Será que los demonios dicen, uy, aquí están peleando, se están insultando, se están yendo a los golpes, vamos, que eso nos alimenta, eso nos fortalece, y los demonios disfrutan de eso? Y sobre todo siguen poniendo cosas en la relación para que peleen y peleen más. ¿Será que eso es bien interesante, ¿no? Mucha gente culpa, obviamente cada quien decide creer lo que quiera, que los malos momentos en una relación de pareja, las peleas, las infidelidades, el maltrato, es por culpa de los demonios. Muchos dicen que es pura excusa, pero hay gente que dice eso, hay gente que dice, yo no soy así, cuando me transformo en alguien violento o contra mi marido o lo que sea, esos son demonios. ¿Qué opinan ustedes? Sebas, buenas noches, bienvenido. ¿Qué historia nos quiere contar usted la noche de hoy? Puede prender ya su micrófono y compartir su historia, Sebas Inc., por favor.
6: Buenas noches, Daniel, ¿cómo van? Buenas noches a toda la gente, ¿cómo van?
0: Bien, gracias, adelante. Sí, señor, adelante con su historia.
6: Listo, mira, le voy a contar una historia respecto a lo que venía el tema, porque pues me acabé de conectar con ustedes, pero pues preciso escuché cuando estaban hablando del hombre este prácticamente todo completo de negro.
0: Sí.
6: ¿Escuchan?
0: Adelante, sí, adelante, cuente su historia, tranquilo.
6: Clarito. Listo, vale. Entonces, mira, la historia va así, para que la tengan presente. En ese entonces yo vivía por los lados del aeropuerto del CAN. En ese tiempo yo tenía más o menos por ahí 16, 17 años. Entonces lo que

0: sujeto. Ahí estaba el hombre totalmente pues de negro. A mí pues de un momento a otro me causó impresión porque pues me pareció súper extraño de que pues estábamos solo yo, mi primo y pues mi madre estaba adentro y pues mis hermanas, yo lo planteé que pues estaban descansando. Entonces me pareció pues súper, súper raro. Fue cuando de un momento al otro y quién era ese, que no sé qué. Pero pues yo sí lo tengo súper presente de que ese hombre estaba, mejor dicho, totalmente negro. Por más de que estuviera la lámpara ahí, la LED, no alumbraba para, o sea, no del rostro ni de, digamos, la vestidura, nada, totalmente negro. Entonces, ya después de ello, no le paramos bolas y volví a mirar hacia allá y ahí estaba todavía, mirándonos, no decía nada, no se miraba, o sea, no se movía, sino como que nos miraba fijamente. No realizaba ningún movimiento ni nada, sino firme, parado firme. Y yo, uy, ¿qué pasó ahí? ¿Ese man quién será o algo? Y fue súper extraño porque pues era propiedad privada y no tenía que llegar nadie. Fue cuando entonces de un momento a otro, bueno, como le digo, no le paramos más bolas y ya después volteamos y ya no estaba. De una enseguida, ahí sí pues entramos hacia la casa y pues ya asustados, pues de quién era ese man, pues porque pues era propiedad privada, como le digo. Fue cuando de un momento a otro después llegó mi padre. Entonces igualmente pues prendieron todas las luces como tal y no se vio nada. Se le preguntaron a los vecinos que si habían avistado, digamos, algo raro por ahí y no, mira que no, nada. Entonces como tal, esa es la historia que tengo, pues que mucho he escuchado de este hombre, que es de traje negro, es muy alto, con sombrero y que no se le nota ningún otro rasgo que no sea pues la silueta completamente oscura negra.
1: El hombre del sombrero negro, mire, eso es como, yo no sé por qué pasa. Gracias. O sea, yo no sé por qué pasa que la gente empieza a hablar del hombre del sombrero negro y es como si lo invocaran y la gente empieza a unirse más a contar historias de este hombre. ¿Será que pasa como cuando lo de la señorita que decía que cuando la gente pelea empiezan a llegar demonios? ¿Será que el hombre del sombrero negro es así? Hablamos de él y empieza a llegar gente que tiene historias de él y empieza a volverse el protagonista de la noche. ¿No se les haga raro que ahorita empiezan a aparecer más historias de ese hombre y que alguno de ustedes que me está oyendo, me está viendo en alguna de las aplicaciones, hoy tengo una experiencia con él? Porque eso suele pasar. Cuando empiezan a hablar de este hombre, hoy alguno de ustedes o varios tendrán esa experiencia. Differ, bienvenido, prenda su micrófono y nos cuenta su historia, por favor, en esta noche.
2: Sí, muy buenas noches. Tripas, ¿cómo estás?
1: Bien, señor, gracias. Adelante.
2: A ver, hombre, vea, yo trabajaba en una empresa de transporte público de Santander. En una ocasión salíamos de Medellín para Bucaramanga y pasando por Puerto de Río, una tempestad impresionante que usted, por más que colocaba las plumillas, no podía ver absolutamente nada. Los buses de esa empresa no tienen litera así como sepan los pasajeros del conductor, sino que todo tiene comunicación. Lógicamente, con una tempestad pues tocó bajar la velocidad, andaba por allá a 30. Entonces, que a 30 kilómetros por hora uno ve todo. Una tempestad que movía hasta el bus. ¿Sabes? Esos vientos tremendos. Y llegando a Puerto Araújo, venía yo despaciecito. Y el señor que iba en la silla de atrás también venía pendiente, pues, cómo estaba la conducción, cómo estaba la tempestad. Y vimos pasar una señora de un carril al otro y meterse como en una cripta de una virgen. Pero la cripta tenía una columna, diga usted, de 20 por 20. No tenía más a dónde meterse una persona, no tenía más para dónde coger. Es cierto, el caso es que nosotros la vimos, yo la vi con el señor pasajero que iba atrás. Llegamos a Bucaramanga y el señor me dijo, ¿usted sí vio lo que se atravesó cuando veníamos en el aguacero? Le dije, sí, efectivamente, yo la vi. Bueno, yo no me quedé con esa duda, yo dije, ¿pero qué habrá sido eso? Al otro día nos mandaron nuevamente de Bucaramanga para Medellín, de día nos mandaron. Y justo en esa cripta donde pasó esa señora, no, pues que una persona no cabe ahí, por más delgadita que sea, no cabe, no se tiene por dónde esconderse. No tiene por dónde esconderse en ese pedacito de columna. Y eso fue lo que pasó, tripas. O sea, es que una señora que pasó ahí, esconderse en una parte ahí, meterse ahí, no tenía por dónde meterse, no había más por dónde meterse, no había nada, solo una columna de 20 por 20. Y sabes que una columna de 20 por 20 es muy delgadita para que una persona se esconda ahí.
1: Oiga, pues Differ, muchas gracias y qué buena experiencia. O sea, eso es lo que quisiéramos ver alguna vez en un live, ¿no? Cuando yo me meto a los cementerios o me meto a lugares abandonados o hago mis recos, qué chévere uno.

0: no sé si ese día me dio un infarto, pero ver una persona que de pronto se mete detrás de una cripta, detrás de una tumba, alguna cosa, y desaparece completamente y no tiene hacia dónde coger. Eso sería espectacular verlo, porque obviamente si uno lo ve en un video de TikTok o algo, uno dice sus montajes, son ediciones, pero si uno lo ve con sus propios ojos, como le pasó a nuestro amigo, pues debe ser sorprendente, porque queda la experiencia de vi un fantasma, ¿no? Pues bien interesante, bien fuerte. Y los que han vivido experiencias así, pues tienen derecho a que su verdad y a decir si existen, me tocó ver un fantasma, piensa en mi casa, en el lugar de trabajo, en un pueblo, en una carretera, porque mucha gente puede decir es la mente, ¿no? Se psicosean y se imaginan cosas. Pero si usted cree que lo que vio es real, pues usted fue el que vio la experiencia. Y pues bueno, a los que nos gustan estos temas, diría uno afortunado. No sé si será más bien desafortunado haberlo visto, pero a los que nos gusta esto, es como el que le gusta el tema de los extraterrestres. Qué chévere poder ver algún día una nave. No la luz extraña en el cielo, porque luces extrañas hay en el cielo. Pero ver la nave como tal, ¿no? Uno estar en un campo, en una finca, y que pasara el típico platillo volador, eso sería maravilloso, ¿no? Tener ese tipo de experiencia, como los que nos gustan los fantasmas, que repito, no sé si nos dio un infarto, pero chévere los que estamos ahorita trabajando o algo, que viéramos pasar una persona y ¡prum!, se metiera dentro de la pared. Eso sería maravilloso. Bueno, estamos escuchando historias hasta ahora. Revisen sus datos, por favor, su conexión, ya que hoy en día las historias las cuentan ustedes a través de redes, a través de en TikTok es muy fácil pedir la palabra, subir, pero el internet es clave, porque si tienen mal internet, ni siquiera van a alcanzar a subirse, o se les va a oír muy tarde la voz, o se van cortando. Entonces revisen sus datos. Arnold, hola, buenas noches.
1: Aló, bueno, ¿me escuchan?
0: Ese es un gran ejemplo. Arnold tiene el internet pésimo, y por eso cuando yo le hablé, respondió como a los 10 segundos se dieron cuenta. Entonces Arnold está pésimo de internet, lo siento mucho, viejo Arnold, no poder dar la palabra, pero el internet es fundamental para una conexión. Andrés está pidiendo. Andrés, ¿qué hubo? Buenas noches.
2: Aló, muy buenas noches, Dani, ¿me escucha?
0: Bienvenido, perfecto. ¿Qué le pasó a usted, viejo Andrés?
2: Bueno, Dani, tengo que contarle una vaina, pues, que me pasó cuando, pues, estaba prestando servicio y eso.
0: ¿Qué pasó?
2: Pues, en parte fue que me empezaron a salir así muchos videos de rezos y toda la vaina, si me hago entender. En ese momento yo estaba pasando por una vaina así de que me había separado y toda la vaina, pues, cuando me fui a prestar servicio. Pues, espera que me dieron como nervios porque nunca había subido acá.
0: Tranquilo, mi hermano, bienvenido.
2: Y bueno, el caso fue que cuando estaba prestando el servicio, pues me empezaron a salir todos esos videos mientras que prestaba las guardias nocturnas.
0: Sí.
2: Y pues empecé a mirar y eran como así de atracción de plata y todo eso, ¿sí me hago entender?
0: Ok.
2: O sea, sí, para traer la plata. Y pues entonces yo yo nunca había tenido plata ni nada de eso. Yo me acuerdo que yo trabajaba en restaurantes y cosas así, entonces yo dije, no, pues chévere tener plata y todo eso. Pues ya uno ya sabe que pues los temas paranormales y todo eso sí pasan, porque pues en el ejército, usted sabe, ya le han contado varias historias y pues realmente sí se ven esos casos. Más sin embargo, pues de eso, pues yo un poquitico escéptico, pues con referente a traer plata, ¿no? Pero pues ahí sí, como dicen, la curiosidad mató el gato y todo eso. Entonces yo hubo un video que me llamó mucho la atención, que me salió acá en TikTok, pero pues la verdad lo perdí, era una cuenta que, o sea, una cuenta que tenía de otro TikTok, ese teléfono se me lo robaron. Bueno, en todo caso fue que era una vaina que tocaba decir, un rezo que tocaba decir por 7 noches seguidas. Tocaba decirlo durante 7 veces al mismo tiempo y todo eso. Y uno tenía que ofrendar como algo, ¿sí me hago entender?
0: Ok.
2: Pues en ese entonces yo no era papá ni nada de eso, y pues yo era así súper inconsciente de las vainas, ¿sí me hago entender? Un peladito. Pelado pendejo que quiere para poner las cosas a prueba. Entonces yo alcancé a rezar 2 noches porque esos días estuve así bien en la madrugada de la guardia. Entonces alcancé a rezar los dos rezos en la noche, luego se me perdió, después de esas dos noches, se me perdió el video, no me volvió a aparecer, y la cuenta desde ahí la perdí, esa cuenta de TikTok, se me la robaron, eso que siempre hacen en Facebook, que le mandan a usted un link y usted lo pierde, eso me pasó.
0: Okay.
2: Pero alcancé a rezar dos noches. Vea que después de esas dos noches que yo recé eso, como al mes siguiente me llegó una plata larga, les íbamos a hablar acá en pesos colombianos, me llegaron más de 40 palos. Con eso le digo todo, o sea, fue un cambio de la noche a la mañana que yo dije, joder madre, pero o sea, fue algo que yo ni siquiera, o sea, me imaginaba, ni siquiera me pasaba por la cabeza, me empezó como a ir bien, mejor dicho, me fue súper bien. La vaina de lo malo de allí, o sea, yo leí algo así de los comentarios y todo eso, y varias gente decía que era verdad, otros decían que tuviera cuidado, todas esas cosas, que eso era malo, ta, ta, ta. El caso es que después de que yo salí de ahí, de prestar ya el servicio y eso, pasó mi tiempo, yo volví pues con la pareja, lo que le digo, yo había estado entusado y todo eso, entonces por eso me la pasaba viendo esas vainas, y volví con la pelada que me había dejado. El caso fue que nosotros volvimos y como en cuestión de 3 meses ella quedó embarazada.
0: Sí.
2: Ella quedó embarazada y pues bueno, pasó todo el embarazo lo más de bien. Bueno, en medio del embarazo ya empezaron a pasar las cosas. Ella no le pasó nada pues así de que fuera a abortar ni nada de eso, o sea, todo fue súper bien, sino que durante el tiempo mi mujer ya decía que veía cosas, que veía por ejemplo lo que era una señora. Nosotros vivíamos en una parte donde era el primer piso y tocaba subir hasta el tercer piso a colgar la ropa, a extender la ropa y eso. Entonces ella me dijo que una vez se le había aparecido una señora mientras ella iba bajando las escaleras. Ella dio la vuelta, nosotros teníamos dos perritos, un perrito, eso ya se nos murió, y el perrito cogió y ladró y chilló al mismo tiempo. Entonces que ella dio la vuelta y cuando volteó a mirar para arriba había una señora de pelo cortico mirándola desde la parte de arriba, y ella lo que hizo fue correr, y cuando volvió a mirar para atrás no había nadie. Entonces me llamó, yo subí porque yo dije, no, pues se metieron un ladrón o algo. Pues entonces no encontré nada ni nada de eso. Entonces yo le dije que normal, que eso era vaina de la mente de ella. Bueno, pasó ese día así. A los días, cuando ya estaba pues así bien barrigoncita, como 8 meses, me dice una vez ella, me dijo, venga, usted qué era lo que tenía antier. Dijo, es que la dijo antier no le pregunté, pero usted estaba despierto. O sea, no sé si usted estaba despierto o qué, porque la vaina fue que ella se levantó en la madrugada. Dijo, yo me levanté porque sentí que alguien me estaba como mirando y eso. Dijo, yo traté de tocar así la cama, no lo sentí, pero pues sentía que usted estaba ahí. Ella cogió, prendió el teléfono, y a lo que prendió el teléfono, yo estaba sentado mirándola. Que yo estaba era mirándola, y ella dijo, pero usted tenía los ojos rojos como si, o sea, no se veía así endemoniado ni nada de eso. Dijo, pero se le veían los ojos rojos como si llevara rato ahí mirándome. Dijo, como si no hubiera parpadeado. Pero pues en ese momento ella no le dio miedo ni nada, sino solamente quedó mirándome y me dijo, ¿qué le pasa? Acuéstese a dormir. Y ella cogió, se acostó, dijo, y usted se quedó ahí, y al ratico sentí que usted que se acostó y se arropó. Yo le dije, no, pues raro. Yo le dije, pronto se lo soñó, porque pues la verdad yo no me acuerdo haberme despertado a quedarme mirándolo, no sé qué pasó ahí, pero pues ahí ya me empezó como a generar el miedo, y me empecé a acordar del rezo ese. El caso fue que ya cuando nació la niña el mismo día que nació le sufrió un ataque de convulsión y todo eso. En ese me quedé hospitalizada 1 mes. Y pues sufrió, mejor dicho, la niña casi se muere en el parto y todo eso. La verdad, yo lo que ofrendé en medio de mi estupidez y de mi niñez fue que el primer hijo que tuviera yo se lo entregaba a lo que fuera. O sea, yo digo que en parte a mí de pronto un ángel o algo fue el que me quitó ese video y no pude terminar las oraciones, ¿sí me hago entender? Pero la vaina fue que sí me dieron el escarmiento y todo eso. Mi hija está a la hora que todavía toma el medicamento para las convulsiones.
0: Uy.
2: Es una vaina totalmente fuerte con eso.
0: Pues Andrés, fuerte su historia, le agradezco por contarla, pero mire que él pone un tema que se ha oído muchas veces cuando hablamos de pactos. Pactos con el demonio, pactos con seres que desconocemos del más allá por querer tener cosas. Él hablaba de él quería tener dinero. Hizo un pacto, hoy empezó a hacer unas oraciones que ni terminó y como él cuenta le llegó un dinero. Pero mire que cuando hemos hablado de los pactos, que esta semana tuvimos un programa de pactos con el diablo, se habla de listo, como que el diablo le dice, bueno, pero a cambio, ¿qué me va a dar? Obviamente no puede ser la vida de uno porque uno es el que está queriendo cosas. Entonces le dice un hijo suyo, a alguien, y mucha gente por molestar dice, ay, pues sí, yo le daría un hijo, eso no hay problema. Igual hijos ni voy a tener. Y el día de mañana pasa el tiempo, tiene usted un hijo y se puede llevar su susto o tener sus secuelas como las está viviendo él con su chiquitina, que ojalá se mejore de salud. Y ojalá todo pase muy pronto, pero por eso dicen que jugar con el más allá o pactar con el más allá, así sea como por molestar, puede traer sus consecuencias el día de mañana. Señorita Mari, pidió la palabra usted. Mari Baena, buenas noches, bienvenida. Queremos oír su historia, por favor, prenda su micrófono.
3: Ok, buenas noches. ¿Me escuchas bien?
0: Adelante, por favor, sí.
3: Ok. Bueno, mira, yo he tenido eventos paranormales, creo que desde que tengo como 13 años más o menos, actualmente tengo 33. Y fíjate que he tenido también la experiencia con el tema del hombre del sombrero. Fueron las primeras, digamos que encuentros que tuve prácticamente. O sea, yo me acostaba de la nada, al poco rato que me acostaba aparecía a la inversa en mi cama. O sea, yo me acostaba al lado de la cabecera y como al poquito tiempo ya estaba al lado de la tercera. Y sentía que se me sentaba en la cama, sentía un escalofrío, pues muy fuerte, o sea, se notaba que había algo diferente en el ambiente. Uh-huh. A partir de ahí, pues empezaron a surgir una serie de eventos que me han dejado pues anonadada, pero bueno, tengo uno reciente que me sucedió justamente, pues yo todas las noches pues soy fanática del cartel paranormal y justo... Y justo, fíjate, el año pasado, bueno, mi amor, yo estaba viendo un programa, no recuerdo de qué estábamos hablando. Mamá.
0: Bueno, el chiquitín está pidiendo que la mamá esté concentrada en él, entonces imposible decir la historia para que vaya y quede a su chiquitín. 33-12 dicen acá, si vaya a acostar al chiquitín y ahorita si puede más tarde nos cuenta su historia. Pero miren, lo decía yo hace un par de minutos, ¿no? El hombre del sombrero negro. O sea, ese tipo, ¿quién es? Maldita sea, el hombre del sombrero negro, cuenta alguien una historia y se alborota. O sea, se alborota al punto de que la gente empieza a hablar del hombre del sombrero negro. Como si estuviera en la mente de todos y uno dice, ay, el hombre del sombrero, tengo historia. Y el tema no es el hombre del sombrero negro, pero se los dije, vamos a oír muchas historias del hombre del sombrero negro hoy. Eso es porque está presente aquí con nosotros esta noche. Arturo, hola, buenas noches.
4: Hola, Daniel, buenas noches.
0: Bienvenido, ¿qué nos quiere contar usted?
4: Primero, bueno, una historia que me contó mi mamá de una prima de ella que pasó con el marido de una prima de mi mamá, de brujería.
0: ¿Qué pasó?
4: Pues ella cuenta que el señor tenía una amante, ¿sí?
0: Sí.
4: Y duró con su tiempo ahí haciendo de la vuelta a la amante, quién sabe cuánto tiempo. El caso es que llegó un momento donde el hombre se aburrió de eso y la mandó, como dicen, pa'l carajo. Y pues esa mujer no se iba a quedar con eso y empezó a hacerle brujería totalmente, como dicen, de la propia. Porque sí, cuando él decidió hacer eso, dicen que el hombre iba en la bicicleta, iba para la casa un día y que un chulo se le lanzó en picada hacia la llanta delantera. Lo hizo caer y el hombre se partió la pierna y desde ahí se enfermó. Y, o sea, después de ese accidente le cayó la desgracia. El man se enfermó y en sus últimos días moribundo decía que sacaran a esa mujer del cuarto, que una mujer que él veía, Al final el hombre murió y dicen que fue la amante la que lo mató con brujería.
0: Vea, esa pues, zona. Sí, ¿y qué otro lo que quería contar?
4: Ah, no, pues la otra sí es una historia personal mía de el hecho que dicen que uno no se puede meter con los muertos.
0: ¿Cómo así que uno no se puede meter con los muertos?
4: O sea, es
0: o sea, que... pedirle a las ánimas.
4: No. O sea, a una persona muerta, hablar mal de un muerto, burlarse de un muerto, insultar a un muerto.
0: Ah, ¿por qué? ¿Qué le pasó? ¿Qué hizo usted?
4: Pues resulta que había un personaje por ahí que fuimos compañeros en un trabajo y pues el hombre me estafó, sí, me estafó un dinero por ahí. Y como tres años después de la estafa, el man lo mataron, sí, porque él se dedicaba era a eso. Y entonces resulta que el man ya tenía como 3 años de muerto. Y yo estaba, y como usted dice, que para que uno lo asusten no tiene que ser de noche. Era como la 1 de la tarde, yo estaba en mi casa solo almorzando. Y estaba hablando por audio de Messenger con un amigo que me preguntó sobre ese man y qué había pasado. Él no sabía que el man estaba muerto. Entonces yo mandé 3 audios hablando mal del man, burlándome del man. Y el caso es que al tercer audio, un cuadro que sí es de grande, como es un cuadro grandote que tengo en la casa, se cae. El cuadro se cae cuando estoy mandando el tercer audio donde me estoy burlando del tipo. Y pues, coincidencia no creo, yo creo que esa fue una respuesta de él. Nunca se había caído y se tenía que caer preciso en el momento que yo estaba hablando mal de él. Y pues eso es como todo, Dani.
0: Y venga, le pregunto, ¿y hoy en día ya usted sanó las cosas con él y todo para que se calmara?
4: Ah, pues sí, yo después le dije que yo lo perdonaba por eso, porque me estafó siempre un billete que me puso, me jodió, como dicen. Pero no, solo fue ese día, o sea, solo fue ese día porque yo hablé mal de él, pero que me haya atormentado, no, solo fue ese día. Y pues tampoco volví a hablar mal de él y eso, como lo hice ese día.
0: Bueno, Arturo, buen tema. ¿Ustedes qué opinan? ¿Será que verdad si uno se burla de un difunto o habla mal del difunto o algo, pueden venir a, ahí sí como dicen, a jalarnos las patas? ¿Ustedes creen eso? ¿O son demonios? ¿O quiénes son? ¿O de pronto uno de muerto? Ah, se están burlando de mí, espere, yo le caigo allá y lo va a meter su susto, ¿no? ¿Qué puede ser? Dice, en el chat dice Sol, es la conciencia. Mira, ahí está Sol Medium Tarot. Ah, mira, hay una medium en el chat de TikTok. Si ella quiere subir y hablarnos de su don y de pronto hacer una comunicación con el más allá, sería bastante interesante. Vamos a ir a unos comerciales en radio bien importantes. Y ya vuelvo con ustedes en radio para seguir oyendo historias de terror. Los sigo acompañando en las redes sociales.

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5: En la Mega, 2:49.
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0: Aquí estamos en el cartel paranormal de la Mega. Avanza la noche. El pulpo Paul Urrego está en la producción. Yo soy Dani Tres Palacios. Y estamos aquí en este programa, diría uno de radio, pero ya hoy estamos también en TikTok, estamos en YouTube, estamos a través de Spotify, estamos en la app de RCN Radio. Entonces digamos que ya es un programa que nos pueden ver, nos pueden oír. Entonces le agradezco a todas las personas, independiente en la parte que nos estén oyendo, viendo. Muchas gracias. De verdad, a todos muchas gracias. Ya vamos a una vuelta ahorita por el YouTube, amigos, a ver quién está por ahí reportando sintonía en el YouTube de La Mega. Espero que le den like a la transmisión, igual que en TikTok. Gracias por los likes, por compartir. Se les agradece muchísimo. Y bueno, vamos a oír más historias. Ya saben que en TikTok piden la palabra, los que quieran por TikTok, en el chat. Tengo historias y desde que tengan buen internet, van para arriba y me la cuentan sin ningún problema. Pido la palabra a Toby. Toby, buenas noches.
1: Hola, Dani, buenas noches. ¿Cómo está?
0: Bien, Toby, ¿qué sucedió? ¿Cuál es su historia?
1: Bueno, mi historia es en un santuario.
0: Sí.
1: Bueno, no es una iglesia, bueno, como le dijera yo, es una iglesia, pero es un santuario, ¿sí me hago entender?
0: O sea, sí, como el que hay en Pasto muy bonito, el de las Lajas.
1: Exacto, y ahí hay un cuarto que es solamente de las ánimas benditas. En ese santuario vive una persona quien cuida ese lugar. Ese lugar va mucha gente que son devotos a las ánimas benditas, el cual el señor pues me contaba que él vive ahí, en ese sitio. Cuando él empezó, él veía en el santuario muchos bultos blancos, el cual le movían las cosas, le movían la silla, las bancas de la iglesia. Y pues él en su momento pues sentía su miedo, pero él empezó a orar, les empezó a orar a ellas y lo dejaron, sí, no siguió sintiendo esos ruidos. Él tuvo un accidente y le tocó venir otra persona a cuidar el santuario. Y me comentaba que en ese momento que estaba quitando las espermas, bueno, lo que queda de las espermas, estaba arrancándolas cuando sintió un golpe como una tabla en la iglesia, durísimo. Sí. Cuando sintió que él sintió un frío y le dijeron en el oído, recójala, y era una mujer. Y él sentía pues mucho miedo en ese sitio, pero él no oraba. Entonces él me comentaba que sentía en las noches, sentía muchos pasos en el techo, o sea, lo atormentaban muchísimo. Entonces el padre le empezó a decir que debía hacerles mucha oración a ellas. Y sí, ellas son de mucho respeto. Y es un sitio donde el cuarto... yo he entrado y pues se siente el frío, se siente la energía fuerte en ese lugar. Pero hay muchas personas de devoto que van allá, a ese sitio.
0: Toby, y es que hay mucha gente, y gracias, hay mucha gente que es devota de las ánimas, ¿no? Mucha gente se casa, hace su contrato, digamos, con las ánimas, y le piden y les pagan, porque es como una especie de, bueno, nosotros le vamos a ayudar, le vamos a dar, pero usted qué me da a cambio. Y por eso hay gente que dice, mire, si usted se va a meter con las ánimas, mucho cuidado, eso es de cuidado, eso no es de, ay, ánimas, ayúdeme a que mañana me salga el negocito tal cosa y ya. Porque es como, venga, más bien ayúdeme, pero yo les voy a pagar una misa, les voy a hacer oración estos días con una velita, los voy a visitar en un cementerio. Pero hay gente que se mete con las ánimas, sienten que les hicieron el favor, se olvidan de ellas y es cuando empiezan a atormentarlos. Uy, de eso hay historias maravillosas, aterradoras, y por eso la gente, y pueden darse cuenta en los chats que sé que hay muchos devotos de las ánimas y seguramente van a decir, es así, si usted se mete con las ánimas, cúmplales lo que les ofrece a cambio, porque si no, se van a alborotar y lo van a empezar a atormentar y a fregar porque no cumplió el acuerdo, el contrato. Iván Flores, buenas noches, bienvenido. ¿Qué nos quiere contar Iván esta noche?
2: ¿Qué hubo, Dani? Buenas noches, ¿estás bien o qué?
0: Bien, señor. Adelante, gracias.
2: Oiga, Dani, tenemos pendiente un recorrido en mi casa, un paranormal. Hace un tiempo quedamos y nunca finiquitamos.
0: Ah, bueno, mi hermano, ¿y la otra semana se puede conectar un horario el cartel para hacerlo?
2: En Girardot, pues la idea es que usted fuera. Usted ahí se okay. Meta a la casa.
0: Ok, yo, venga a ver, yo miro acá una cosa suya. Pero yo a usted ya lo sigo, sí, Iván, creo que sí.
2: No. No, nada. Eso lo cuadramos en un estreno de una película de terror. Hablamos.
0: Ah, listo. Listo, viejo Iván. Ya lo empecé a seguir, hermano. Escríbame un mensajito ahorita tan pronto termine su historia y me pongo en contacto con usted de una para hacerlo. Cuente con eso. Muchas gracias.
2: Hágale. Bueno, párele bolas que yo trabajo en la industria petrolera. Y hace unos 3 años, más o menos, estábamos trabajando de noche en un campo que queda cerca a una construcción que ahora es un hotel, que era la base de operaciones de Cuchillo. ¿Sí?
0: Ya, sí.
2: Nos estábamos movilizando al campamento a eso de 1:30 de la mañana, cuando paso por un... Había un paso de 2 quiebrapatas seguidos. Cuando en el segundo quiebrapatas, la persona que va conmigo me dice: Iván, pare y apague las luces. Cuando yo levanto la mirada hacia la derecha, viene la sombra del silbón, que allá le dicen es el famoso silbón.
0: Sí.
2: Pantalón negro, camisa blanca, el sombrero negro y el llamado joto, o una bolsa colgando del hombro. ¿Sí? ¿Qué dicen? Que ahí lleva los huesos de los papás, que el man mató a los papás. Entonces, cuando yo veo que el man va pasando, en vez de apagar las luces, yo pongo son luces plenas. Yo no me voy a perder ese espectáculo.
0: Claro.
2: Entonces, cuando yo veo la sombra, volteo y el man se mueve, pues obviamente no se le ve cara ni nada, el man se mueve y ¡prum! Se me apaga el carro de una. O sea, el carro parqueado en neutro y ¡prum! Se me apagó. La persona que va conmigo me dice: vio, weón, le dije, apague las luces. Si no, ese man lo va a joder. Bueno. Yo me azaré y después, como al tiempo, estaba en un turno de noche y no quise entrar a la caseta para no despertar al compañero. Dije, no, pues yo me voy a quedar a dormir entre el carro. Reclino, estaba oyendo el cartel, reclino la silla cuando siento que me intentaron abrir la puerta trasera derecha de la camioneta. Yo me levanto, miro y veo la sombra del man pasar nuevamente por el frente del carro. Y la misma, luces altas y chao, apagado carro. Me bajo a mirar y veí las huellas de los dedos, o sea, como si usted pasa un dedo por una lata, por la puerta de un carro que está sucia y queda
0: la... Sí, rayita. Sí. Sí, señor.
2: Vi 4 rayitas ahí, yo, uy, ¿y ahora? Y después de eso, chao, ni más turno de noche, ni más nada. Y el man ni más, nunca más, pero sí fue como la advertencia de que el man me dijo: lo azaró, le va a volver a salir.
0: Oiga, y estos, como el silbón y estas criaturas que se hablan de los mitos y leyendas, el Mohán, la Llorona, la Patasola, bueno, la Madre Montes, hay una cantidad. ¿Usted qué cree que esos espíritus, por qué se manifiestan en diferentes lugares, en diferentes pueblos? Hay tantas historias de ellos. ¿Quiénes son realmente? Mucha gente dice que son custodios de la naturaleza. Otro que fueron personas que fallecieron, pero su espíritu se riega. ¿Usted qué opina de eso, Iván?
2: Pues, viejo Dani, yo de lo que he escuchado en el llano, fue lo que leí al principio. El man está, o sea, el man mató a los papás.
0: Sí.
2: Y dicen que es que el man era muy tomatrago. Y otra versión de la historia de él es que el man sale a buscar borrachos, y va a sonar chistoso, pero dicen que el man sale a buscar los borrachos para chuparles el trago, porque él tenía peleas con los papás por el tema de trago y por eso los mató. Esa es la historia. Y que los huesos de los papás es los que llevan la bolsa.
0: ¿Y usted por qué cree entonces, digamos, listo, es un fantasma, de que se alguien que se convierte en fantasma, pero por qué existe esa leyenda en tantas partes de ver ese hombre?
2: Pues, hermano, ¿qué le digo yo? Yo personalmente, pues, no sé, somos un país de creencias, de que la gente cree en mil cosas, me incluyo, obviamente.
0: Uh-huh.
2: Y son cosas, pues, que uno puede asociar, digamos. Hubo una época en la que yo peleé con mis papás por el tema del trago, y créame que a más de uno le ha pasado. Entonces, puede, yo lo puedo asociar como que no es que yo me vea reflejado ahí o que una persona X se ha reflejado ahí, pero es como una historia que uno vivió en algún momento de su vida y se refleja en un espíritu, en un fantasma o hasta en una leyenda, qué sé yo. Pero lo veo como que es algo que fue muy común en nuestra tierra.
0: Sí, no, de acuerdo, son muy comunes en todo pueblo, veredas, carreteras, se habla de estos seres. Pues Iván, muchas gracias y estamos en contacto en mensaje para lo de la casa.
2: Hágale, de una, ahí hay dos casas para que entre y se dé un borondo por ahí.
0: Para que me dé un manjar, muchas gracias Iván. Lo contacto para ver si voy allá a buscar al Silbón y a la Patasola y la Llorona y al mismísimo Satanás. Muy bien. Estefanía, buenas noches.
3: Estefanía. Hola, buenas noches, ¿cómo están?
0: Bien, muchas gracias. Bienvenida, señorita. ¿Y qué nos quiere contar usted? No cierre su micrófono, Estefanía. No cierre el micrófono, lo cerró. Abra su micrófono y nos cuenta su historia.
3: Ay, se me cierra. Eso me pasó a mí. Eso aproximadamente fue hace como 10 años. Fue una posesión. Yo estaba, bueno, más o menos como un culto, das cuenta que es como tipo, como cuando los cristianos se reúnen, algo así, pero ahí van todas las religiones. Entonces estábamos en oración y en ese tiempo yo estaba discutiendo, me dicen que yo estaba discutiendo con el papá de mis hijas y la hermana me decía que cuando uno no puede ir cuando uno tiene una discusión con alguien, porque pues no sé qué afecta. Eso era un jueves, me acuerdo tanto, y sentí que algo me tomó por sorpresa y tuvieron que tener tres personas cogerme a mí porque yo realmente no es que mi fuerza era muy, como le explico, muy absurda, muy grande, no sé cómo se dice. Yo lo único que recuerdo es que yo como dentro de mí me reía a carcajadas. Y un amigo que es vidente, él veía detrás de mí un hombre grande de sombrero negro. Hasta que yo no sé, me sentí muy débil y ya como que no me acuerdo nada más que pasó esa tarde.
0: Miren, pues historia de posesión. Bueno, muchas gracias, Estefanía, muy amable. Mire, una resumidito, las posesiones, pero vuelve a entrar el protagonista, que poco a poco se ha ido apoderando de la noche, el hombre del sombrero negro. Eso es porque algo va a pasar, bien sea en su casa o en pleno programa, pero cuando empieza todo el mundo a hablar de ese hombre del sombrero negro, es como una invocación, ¿no? El hombre del sombrero negro, ¿quién es? ¿Qué quiere? Es bien interesante, el viejo Freddy está que pide la palabra, pero no logra conectarse. Vamos a ver si ya arregló los datos o la señal donde se encuentra. Freddy, ¿qué hubo?
4: Más, Dani, ¿cómo vamos? ¿Bien?
0: Bien, hermano, ahora sí lo escucho. Bienvenido. ¿Qué son las historias que nos quieres relatar? Por favor.
4: Pues, Dani, la verdad, yo soy por acá del Meta, de los Llanos Orientales, más exactamente de Guamal Meta.
0: Upa, territorio de mucha historia, hermano.
4: Yo soy de buenas, para lo que tiene que ver con esas cosas. Cuando estaba más joven, en mi época de, digamos, de desorden, de lo que era, por decirlo así.
0: Sí.
4: Yo me iba de las casas de mis papás y me iba quedando unos primos. Allá. Una noche estaba todos dormíamos en una sola pieza, normal, y mi prima había tenido una niña y estaba recién nacida con el marido al otro lado en otra pieza. De un momento a otro me empezaron a pegar palmas y cachetadas en la cara, pero duro, yo creí que eran mis primos. Bueno, cuando yo, no sé, abrí los ojos para ver si eran mis primos y salió una sombra negra y pegó contra la ventana duro. Y empezaron a aruñar el techo encima mío. Y caminaban de un lado para otro, aruñando el techo como cuando una gallina busca algo. Y dele, y dele, y dele. Y cuando yo me quedaba mirando para el techo, tenga un palmadón, me jalaban el pelo. Mano, eso es duro. Y yo, listo, yo le ponía cuidado. Ya después me ganó el miedo y pues me tocó salir a orinar, mano, y me ganó el miedo y salí. Acá en el trabajo, yo soy vigilante y en mi turno de vigilante, pues, acá se escuchan muchas cosas. Yo... pues no sé si cómo decirlo, si sea como un don, presentimiento, un don, no sé. Pero cuando yo presiento que alguien se va a morir, yo le tengo como un agüero. a un animalito que hay por acá. Y yo de la demora es que lo escuché llorar, y eso sí, fijo, dentro de 8 a 15 días hay persona muerta. Es un conocido o alguien. Pero yo, o sea, no sabría decirlo en sí quién es. Pero en el momento que se muere y me dicen, se murió tal persona, le dije, yo ya sabía que iba a morirse alguien, pero no sé. Y hay mucha gente acá, a mí me han asustado, me han jalado el pelo, me han botado las cosas. En un turno una vez,
0: sí.
4: me ¿sabes? Como a la 1 de la mañana, más o menos entre 1 y 3 de la mañana, tenía un parlante, yo cargaba un parlante para escuchar música y con el celular le bajaba, le cuadraba el volumen. Y de un momento a otro el parlante se me apagó. Y yo le bajé el volumen al celular. Cuando no, señor, me han apagado el parlante. Me lo apagaron. Después, como 3 noches después, una tormenta a la barraca. Detrás mío había un estante con un equipo de rescate. Y no se cayó. Y apenas pasó la tormenta, nano, me lo botaron como 2 metros al pie mío. Me lo empujaron. Yo único que les digo, yo cuando pasa eso, yo único que digo es que yo les hablo. Yo les hablo y les digo, yo estoy trabajando o no estoy mamando gallo, mano, déjeme tranquilo, que yo no estoy peleando, yo no quiero pelear con nadie, o no estoy no estoy haciéndole daño a nadie. Hace poco, yo estaba aquí en mi turno, mano, y como a las 11:30 o 2:00, medianoche ya más o menos, mano, sentí que me apretaron duro, me agarraron, yo no me podía mover. Como al minuto, yo sentí que eso pasó mucho tiempo. Yo no sé, yo siempre trato de mover un dedo cuando me privan o cuando pasa algo así, que eso sí me ha pasado varias veces que me privan. Yo trato de mover un dedo, después de que me mueva el dedo gordo de la mano derecha, yo ya sé que me libero fácil de eso. Bueno, y como me liberé y al ratico, yo escucho que como que caminaba gente por detrás mío, pero no sé qué era. Y como a las 3 de la mañana pasó, no sé si era de pronto alguna bruja o algo, encima del techo mío aleteando duro. Pero yo sí, no sé qué será. Pero yo la verdad, entre miedo...
0: Freddy, yo le hago una preguntita. ¿Cree usted que es por el lugar donde usted vive, donde ha crecido? Estamos hablando de los llanos, donde tanta historia y de todo. ¿O usted cree que usted tiene algo, como usted bien decía ahorita, como una especie de don, y usted es un imán para esos seres?
4: Pues yo creo que más bien el imán, porque eso no es a todo momento y no es a todo mundo.
0: Ok.
4: Porque eso de la verdad no es que digamos que pase todo momento y tampoco le pasa a todo mundo. Pero sí, el día, la noche esa que pasó esa bicha, yo creo que era una bruja, una berraca bicha de esas.
0: ¿Utiliza, Freddy, usted un tipo de protección ahí donde está, en su casa, o usted carga algo para evitar estos espíritus, estas energías, o no? ¿O nada, o solamente usted les habla y ya?
4: Yo lo único que les digo, lo voy a decir la verdad. Cuando me pasa eso, yo los mando a comer mierda. Literalmente. Porque
0: ¿Y eso le funciona? ¿No los molestaría más y más quieren atacarlo?
4: No sé, a mí me ha funcionado. Créame que esa noche que me privaron, y como a las 3 de la mañana, a las 3 y 40 me llegó a chaletearme aquí encima de la carpa. Yo lo único que dije, mental, dije, mano, está ahí. Yo le metí la madre hasta que no más. Y sentí que Avicha se fue volando bajito. Y al otro día, por allá, encontraron, no sé, en el turno del día, unas compañeras dentro de un clúster, hermano, vieron algo que ellas no sabían, decían que eso no era un chulo, que ese era un bicho feo, alto, como más grande que un chulo, negro, que se tapía. Lo que él corría, salió de un lado de unas canecas de unas torres, él se trataba de tapar la cara, y él nunca se dejó ver la cara bien cómo era, pero ellas decían que era un bicho feo, como con piernas largas, y con las alas se trataba de tapar la cara. Y se les perdió a ellas. Yo digo que...
0: Freddy, ¿por qué a las brujas las relacionan tanto con aves? ¿Por qué la gente en el campo dice, es que yo sentí el aleteo en el tejado, en la noche, a la hora que sea? Eso son brujas. ¿Por qué la bruja la asocian siempre con el ave? ¿Por qué?
4: Porque eso es como lo más fácil que ellas se pueden convertir.
0: Pero es la mujer que se convierte, su cuerpo se convierte en un ave, o sea, le salen las plumas, le salen las alas, o poseen a un ave, o cómo es eso. ¿Usted qué cree, Freddy? ¿Cómo una mujer se transforma en el ave?
4: Ellas se convierten en aves, porque yo tengo una historia que un tío me contó hace mucho tiempo desde San José de Guaviare, que él raspaba coca hace muchos años. y él decía que de un campamento a otro llegaban a molestar a un man, y que un día un compañero de ellos se cansó, cogió unos tiros de una escopeta, lo remojó entre agua bendita, y a lo que llegó esa bicha a molestar al man, el man salió y le metió un tiro, como a una especie como de un pisco, como un chulo grandísimo que había encima del techo. Y el man al otro día llamaron del campamento de abajo, que le han metido un tiro a una mujer en una pierna y que la vieja se había muerto. Entonces, muchas veces, yo no sé si será de pronto lo que he escuchado yo, que ellas como que se transforman y van buscando personas como, no sé si será personas débiles o en su momento de debilidad espiritual o energía energéticamente. Pero eso sí es berraco, porque hay gente que de verdad es muy dulce. Yo, por ejemplo, me siento que soy como atraído para eso, pero no es por no en todo momento. Yo no sé por qué era. Yo le voy a contar otra que me sucedió, Dani. Yo tenía la maña, como en eso de los 21 años, yo tenía la maña de sacarle la moto prestada a un tío para darme una vuelta al pueblo. Una vez,
0: sí,
4: él no me la prestó y yo desde la rabia le desconecté los cables y arranqué la moto arriado. Ese chiste lo hice como 4 veces. En una parte que siempre que dicen que cuando el tiempo de los paramilitares y eso, mataban gente y los botaban por ahí, yo pasaba, mano, y la mañana después de uno de chino que de correr en moto y todo eso, pues yo fui a adelantar en curva, y a lo que adelanté un carro en curva, pues venía otro carro a estrellarme, y yo le hice el quite al carro, y alcancé a hacerle el quite, y a lo que acosté la moto, pues para pasar, a mano derecha mío me salió un perro grandísimo, más grande que un perro de los Wilder, con los ojos rojos, rojos, rojos, como en candela, pero traía una cadena de esas, digamos, no una cadena normal de perros, sino como una cadena con la que jalan un carro, esas gruesas, la traía amarrada al cuello y pegada al piso. Pasó ese chiste, como a los 3 días volví a hacer el mismo chiste, volví a hacer la misma jugada y volví y me salió. Yo le conté a un man y dijo, marica, esté pendiente porque eso es el diablo, que el hijo es el putas, es el diablo que le está avisando. Yo antes de buenas que le está avisando. Yo porque el man le está avisando que se lo va a llevar donde vuelva a hacerle ese mismo chiste.
0: Pues mire, viejo Freddy, entonces, ¿qué historias? Las brujas, el diablo, un abrazo a la gente aquí en Los Llanos, que tantas historias tienen. Y lo que más rescato ahí para preguntarles a ustedes y que lo piensen ahí en casa o donde estén en el trabajo, si puede haber una persona. Eso es posible, que una persona ahorita, así sea bajo un ritual o sea lo que sea, le empiecen a salir plumas, como una serie ochentera que se llamaba Manimal. A mí me tocó ver esa serie. Y el protagonista se convertía en culebra, en águila, creo que en pantera, y mostraban toda la transmutación, la transformación de la persona. ¿Ustedes creen que eso es posible? ¿Es real? Ahí les dejo eso, bien interesante. Señorita Sol, ya puede prender su micrófono. Buenas noches, bienvenida.
5: Hola, muy buenas noches, Dani. No, pues yo tenía una historia súper buenísima para contarte de un humanoide que me tocó a mí, de lo que yo tengo video incluso. Pues yo no, mi hermana tiene video, porque tuvimos la oportunidad de ver ese humanoide pasar por encima de los techos de los edificios donde vivía yo en Medellín, en Rodeo Alto, cuando empezaron a hacer unas talas de un bosque, y tenemos video como tal. O sea, era un humanoide, porque era una persona que tenía unas piernas súper largas y pasaba de edificio en edificio, y esto era como si estuviera volando. Pero quisiera responder un poquito ciertas cosas que he escuchado como en todo el live, porque todo el live me lo he escuchado. Por ejemplo, lo último que acabaron de hablar, de que si las brujas tienen la capacidad de convertirse en tener plumas y en aves o en vacas o etcétera, etcétera, etcétera, sí. Sí tienen la capacidad de hacer eso.
0: Sí lo pueden hacer. ¿Y cómo sabe usted eso? ¿Usted lo ha visto con sus propios ojos? ¿Usted ha visto eso?
5: Sí.
0: ¿Usted lo vio?
5: Sí.
0: ¿En dónde? ¿Cómo fue eso?
5: Yo vengo de un linaje ancestral y yo sí puedo decir que sí pueden hacer eso. Y también, también sé...
0: Pero, espere, vamos por partes. Un momento.
5: Ajá.
0: O sea, en su cuenta dice usted que usted es medium tarotista.
5: Sí, señor.
0: ¿Qué es ser medium?
5: Medium es que yo soy el canal energético entre las personas que están en el plano físico con el plano ancestral, en el plano etérico.
0: O sea, ¿usted puede comunicarse con personas fallecidas?
5: Sí, señor.
0: ¿Y usted qué necesita para hacer eso?
5: Primero que todo, la autorización de la persona que quiere comunicarse con su ser querido.
0: Ok, que la persona quiera hacerlo, listo. ¿Qué más necesita?
5: Nada más.
0: ¿Nada más?
5: Nada más.
0: O sea, ¿y en este momento podríamos hacerlo?
5: No.
0: ¿Por qué?
5: No lo puedo hacer en este momento porque, primero, eso es algo muy personal. Es algo demasiado privado y es entre la persona y yo.
0: Pero si es algo privado, pero la persona no quiere que sea privado, no importa.
5: No.
0: Yo o sea,
5: no, venga, Dani.
0: O sea, en este caso yo, hagámoslo conmigo, autorizo que no sea privado sino público, hagamos no, comunicación conmigo.
5: Lo que pasa es que yo no me presto para este tipo de shows.
0: pero, ¿por qué shows? Usted tiene un don y al contrario, si lo demuestra frente a miles de personas, mañana lo que tiene es una clientela, la berraca y se forra.
5: A mí no me interesa tener clientela, yo los clientes que tengo, ya los tengo, yo no necesito eso.
0: Ajá. Ok, bueno, muy bien. Muchas gracias por su respuesta, muy amable. Cada quien saca su conclusión, ¿no? Muy bien. Sigo esperando el médium que pueda hablar con muertos, ¿no? Sí, si uno tiene un don, ¿por qué no hacerlo, no? En privado, bueno. Siempre hay alguna excusa por parte de los médiums o de las personas que tienen algún don y quedo yo aburrido, hombre. Como yo con ganas de volverme el manager. Devolverlos el brujo más rico de Colombia, por favor. Pero bueno, no se logró. Pero yo sí, recuerden, cuando vayan a donde las personas que hablan con muertos, no se traguen el cuento de mensajes genéricos. Acuérdense del tripas en esas ocasiones, porque es que lo envuelven a uno, ¿no? Empiezan, no, mira, él te extraña, él está presente. Él recuerda los buenos momentos que vivió contigo, que te extraña y es charlatanes. No, de entrada que uno le diga, sí, está acá y me comunicó con él y mira, te manda a decir que cuides, recuerda mucho al gatico Chunchun cuando jugaban juntos. Y uno dice, uy, pero...

0: problema es que la gente empieza a dar mucha información, empiezan a decir cosas de más, entonces empiezan como, ay sí, esa es mi mamá y ella se quitó la vida y quiero que me digas más. Entonces el medio empieza así, yo aquí veo que sufrió mucho porque se quitó la vida, y usted le acaba la información. O sea, no le den información, dejen que él les diga las cosas. Claro, que si pide el nombre del difunto, bueno, el nombre, pero hasta ahí, y ahí ustedes se dan cuenta si verdad están hablando con un ser fallecido. Entonces cuando vayan donde los médiums o vayan a pagar una consulta, pues si vale 10 millones, que los paguen, pero que valga la pena, porque ustedes de verdad hablaron y les dieron nombres y objetos y se sintieron hablando con el muerto. Pero pagar o algo y que uno le diga cosas genéricas, eso no. Pero si alguien tiene ese don realmente y quiere aquí hacerlo, exponerlo y hablarlo y eso, por favor, bienvenidos, bienvenidos. Sería muy chévere que podamos encontrar a esa persona acá que pueda prestarnos su don para hablar con muertos, ¿no? Ahorita se conectó alguien y dice que no quisiera hacerlo acá. Bueno, es válido, es respetable que no quiera hacerlo en público. Pero pues si yo tengo el don, sería ser feliz haciéndolo frente a miles de personas, porque obviamente esta gente, seguramente la mayoría cobra y seguramente por eso la mayoría pone en sus títulos soy médium, porque quiere atraer a la gente. O si no, pondría Pepita Pérez si no le interesaría atraer a la gente, ¿no? Pero si pone soy medium, tarotista, es porque pues quiere atraer público. Y qué mejor de hacerla en vivo con mucha gente. Pero bueno, cada quien, pero sigo esperando al brujito. Bueno, aquí el colombiano en Canadá está como intenso, pero subámoslo porque si no me va a desesperar el chat. Colombiano, ¿qué hubo? ¿Intenso? ¿Bien o no?
1: Hola, tripas, ¿qué cuentas?
0: ¿Me oyes bien? Se salvó que el moderador no lo bloqueara. Bien, hermano, ¿qué pasó en Canadá? ¿Cómo me le va?
1: Oiga, tripa, yo hace un tiempo hablamos también porque a mí se me apareció el tripa recién llegado aquí a Canadá, al tripa.
0: El tripa, yo, uy, me desdoblé, hermano, ya me le estoy apareciendo a la gente. Ya soy un demonio.
1: Ya te volviste un ánima en pena a nivel internacional.
0: Ya la gente empezó a ver al tripas en sus casas, uy, no, hasta ya no le llegó. Pero bueno, ¿cómo así? ¿Qué pasó?
1: Sí, a mí recién llegué aquí a Canadá, se apareció en el basement donde vivía el sombrerón, y yo te lo conté. Estábamos ahí acostados en la habitación y sentimos un ruido y abrimos la puerta y miramos hacia el pasillo, y cuando lo miramos estaba allá parado en el corredor al fondo, en la entrada de la cocina, con el sombrero así... tal cual, pues como lo hemos visto, porque ya lo habíamos visto en Colombia y aquí también lo vimos. Y después de que nos mudamos, pues a la nueva casa donde estamos ahora, ya lo hemos visto dos veces también. Lo extraño es que empieza como a enfriarse mucho la casa, porque la casa tiene calefacción, pero empieza como a enfriarse mucho y empezamos a sentir ruidos como en la cocina y como que suenan los platos. Siempre es el mismo modus operandi, pues suenan platos, suenan ollas, y a la madrugada entonces uno dice ¿qué pasó? Y uno se asoma, va y mira, y al fondo se alcanza a ver la imagen del sombrerón. ¿Qué pasa? Es la imagen como en la oscuridad, es como una sombra, porque inmediatamente hemos tratado de ser muy valientes de prender la luz, pero cuando prendemos la luz pues no hay nada, ¿sí me entiendes? Entonces es bien complejo, y esto me trae a la teoría, tripas, que de pronto que las casas no son embrujadas, sino que hay familias que traen como que esa, no sé si es una mala energía o buena energía, no sabría qué decirlo, pero que la traen siempre para donde van, y donde lleguen siempre como que ese espíritu, ese ente lo está persiguiendo. Y mira que no importa, te mueves a otra ciudad o a otro país, siempre esa energía te va a perseguir. Lo extraño, y me lo contaba mi abuela, que en paz descanse, es que ellos también lo veían, pero nunca ha pasado nada más de ahí, ¿sí me entiendes? Que lo ves, está ahí, está presente, pero no afecta en nada a la casa, no afecta en nada a la familia, sino es una presencia como que se quiere manifestar siempre. Es extraño, es muy extraño.
0: Dicen que es malo acostumbrarse a los fantasmas, que dejar que el fantasma habite en la casa si ya no haga nada y uno dice, ay, por ahí lo oigo, alguna cosa. Dicen que es malo. ¿Usted qué opina de eso?
1: Pues, tripas, lo que pasa es que no, nosotros cuando estuvimos en Colombia también lo llegamos a ver muchas veces y utilizamos muchas formas, leyendo la Biblia, otras veces que diciendo que los insulta uno, que les dice uno no tengo miedo, pero mira que no funciona, y lo peor aún, como tú dices, que el fantasma no puede quedar, pues, o sea, que se acostumbre a la casa. Si tú te mudas de la casa y la energía viene pegada a ti, o de pronto es una herencia familiar, porque como en ese momento te conté hace como año y medio, mi abuelo fue una persona que era médium, era una persona que tenía unos dones, y mi abuela, que también obviamente ya falleció, ella decía que de pronto nosotros tenemos eso heredado internamente, pero nosotros nunca lo explotamos ni lo trabajamos. Entonces es una teoría que tienen en mi familia, que es como un, no sé si es un sello de que podemos ver espíritus, pero nosotros como no lo desarrollamos y no es que no creamos, sino nunca nos interesó entrar en ese mundo, pues de pronto por eso hay un canal abierto en mi familia para verlo, y hoy en día también mi hija también lo ve, obviamente mi hija ya está grande.

0: a salir de él, o llega alguien a habitar la casa, pues el fantasma se va a convertir como una especie de poltergeist, o que es el fantasma que asusta, que mueve las cosas, que tira objetos. Entonces es porque ya le han dado más fuerza en este plano. Entonces cuando la gente dice, ay sí, en la casa hay un fantasma, y abre la puerta, abrió la llave y uno le habla, le empieza a dar como vida al fantasma, el fantasma se va cogiendo más fuerza en este plano y es más difícil que el día de mañana se vaya, que trascienda. Entonces por eso dicen que no es bueno hacer eso, que es bueno darle el descanso eterno, la luz, para que trascienda, pero es malo acostumbrarlo a que esté aquí con uno. Eso dicen de las casas, por eso dicen que es malo acostumbrarse al fantasma, darle esa fuerza a ellos que estén en el hogar. Hay que hacerles entender con una oración, con una misa, con una velita, en lo que ustedes crean, que ya no pertenecen a este plano y que se vayan. Si no pasa, lo que pasó con la película, y se la recomiendo, un clásico de llamémoslo el terror, que es muy buena, Los Otros, The Others. Véanse esa película con Nicole Kidman. Y toca ese tema, cómo unos fantasmas siguen viendo que su casa es su casa y es de ellos y no dejan entrar a nadie. O sea, como, hey. O sea, para los fantasmas somos los vivos. Y entonces se van apoderando una casa y es imposible calmarlos. Es muy buena esa película. The Others ya tiene sus buenos años, pero es muy, muy buena. Ahí cuando estén canaleando en las plataformas de una a otra, y a veces uno no tiene ni idea que ver, busquen esa, Los Otros. ¿Qué hubo, Andrés? Buenas noches. Había subido usted, pero su internet lo bajó, pero ya lo volví a ver que decía, no me baje, yo no lo estaba bajando. El internet cuando a veces baja, TikTok los expulsa. Cuénteme, Andrés, su historia.
1: Dani, qué excelente oportunidad que tengo de hablar con su merced. Sé que...
0: Gracias.
1: Tiene un buen recorrido en la parte de, espiritual y en la parte de cosas que pasan, que es muy, muy cuestionable para personas que, digamos, no entienden. Bueno, mi corta historia le voy a hacer una vaina muy rápida. Digamos, yo desde los 14 años, alguna vez inconscientemente empecé a desdoblarme, como desde los 14 años, fue como mi parte de hacer las cosas. Obviamente mi familia es muy, muy, muy, muy católica. Fue algo muy, a que digamos, yo no sabía ni a quién comentarle lo que estaba sucediendo en el momento, porque pues le comenté a mi mamá y mi mamá dijo, no, eso le pasa por no rezar. Yo sentía que estoy enfermo, que está sucediendo. Pero bueno, eso fue lo que pasó. Obviamente ya después aprendí qué era lo que pasaba cuando podía desdoblarme y las habilidades que podía aprender desde ahí. Conseguí, digamos, tuve a mi esposa, la mamá de mis hijas. En una época, pues ella, digamos, fue atacada. Sufría por ataques epilépticos y según en esos ataques epilépticos ella veía a una persona, a un hombre negro de sombrero grande, perdía totalmente la conciencia. Eran casi 3 ataques que le tenía por día, muy duros. Era muy difícil porque era frente de mis hijas y era algo que yo, en serio, créeme que era una impotencia porque yo no sabía ni cómo manejarlo. Yo siempre pues trataba de decir que, bueno, que mis ángeles por favor me llegaran ahí a protegerla y eso, pero yo no podía manejar la situación. Pero siempre ella decía que, o sea, que cuando ella perdía la conciencia, lo único que recordaba era que alguien llegaba y era alguien con una energía muy fuerte y que era una persona con un sombrero muy grande y era negro totalmente y que tenía una fuerte como de energía. Y cada vez que él llegaba, obviamente la desgastaba y ahí era donde ella empezaba a colapsar. Esto después, porque después nos tuvimos peleas con ella, nos separamos Y después de eso, yo fui a hay un templo.

0: templo, se llama el templo vegetal Sacro Aquarius, que es taoísta, en Santander. Hay un señor muy, muy experto en el tema, entonces justo pues le comenté el tema y me dijo, no, pues eso es muy fácil. Pero obviamente, bueno, me comentó como unas cosas para poder alejar ese tipo de entidades tan fáciles. Sí, pero obviamente yo desde niño siempre sufría con traumas de sueños, de posesiones, de esas entidades muy negativas. No sé si por eso, obviamente, después de que yo pues conseguí a esta persona, la mamá de mis hijas, esta persona se aprovechó, fue de ella. Pero también, obviamente, al transcurso de toda mi vida, me he dado de cuenta que estas entidades solamente infunden miedo cada vez que cuando llegan, por ejemplo, hacen una posesión, digamos, de que uno está supuestamente durmiendo, pero tiene un momento de despertar y en ese momento siente como cuando ellos llegan o él llega, esa entidad, y te infunde un miedo para... Y esa es la forma de como sacarte la energía. Y obviamente, después mucho tiempo, pues claro, yo colapsaba porque obviamente no sabía cómo manejar ese tipo de personas que llegaban, ese tipo de demonios, digámoslo así, que llegaban a alimentarse de la energía de uno. Pero solamente, o sea, lo que yo veía era que ellos siempre buscan como en o seres o personas que tengan como un nivel de... Es como, yo siempre lo ubiqué así como... necesitan vacas, pero vacas buenas de leche. Entonces lo puse así como un ejemplo. Entonces siempre van a buscar como una vaca que dé buena leche. Entonces obviamente llegan con su vaina de infundir el miedo y a sacarte toda su energía. Y a lo último termina uno colapsando como sintiendo que fue solamente una pesadilla. Cuando yo supe que ellos llegaban a aprovecharse de esa energía, yo supe que no era mostrar el miedo, sino la confianza. Cuando ellos llegan y te bloquean a uno, lo bloquean cuando uno no sabe ni decir un Padre Nuestro o bueno, oraciones normales, porque te bloquean, te nublan totalmente. No sabes ni dónde estás, o sea, sabes que estás ahí, que no te puedes mover ni un dedo ni nada, nada, nada. Y te blanquean totalmente la mente. Entonces, esa parte es muy difícil. Entonces tienes que uno improvisar. Y lo que yo hacía siempre era llamar a mis ángeles. Entonces yo siempre decía, necesito mis ángeles acá, necesito por favor que vengan mis ángeles a ayudarme. Y bueno, de una, como tratarme de relajar, sentirme feliz. Y llamando a mis ángeles para poder bloquearlos, bloquear a este tipo de demonios. Y obviamente, pues de eso, o sea, yo salía consciente. Muchos no salen conscientes de ese tipo de cosas. Pero yo siempre he
1: Muy
0: escuchado esas historias de que alguien llega y se le posiciona encima, que le llegó el muerto, o se le subió el muerto, una cosa así.
1: así es.
0: O hay muchos que algunos dicen, no, solamente fue una pesadilla horrible y no me acuerdo más. Pues claro, porque le sacaron toda su energía.
1: Eso es lo que usted está hablando, Andrés, y chévere, se conoce más, o mucha gente lo llama como la parálisis del sueño, ¿no? Que es algo muy común. La gente, la mayoría de gente vive así sea una vez esto en su vida. Y es sí, es bueno, la ciencia lo llama como un, llamémoslo para explicarlo fácil, un corto entre el cerebro, obviamente, y los órganos, que usted se despierta, pero sus órganos todavía no se pueden mover y la gente entra como en los segundos de desespero de qué me pasa, que no me puedo mover, no puedo gritar, pero ya estoy despierto. Pero otros lo asocian a lo paranormal y dicen que en esos segundos, porque es algo muy rápido, ven sombras, sienten una presión en el pecho y dicen que son espíritus que se aprovechan para drenarlo a uno, para robar la energía de uno. Y entonces la gente dice que la parálisis del sueño no es nada científico, nada, sino es completamente algo sobrenatural de espíritus que ahí meten las brujas, meten hasta extraterrestres en la parálisis del sueño, que se aprovechan de nosotros para ellos alimentarse de nuestro medio. Y por eso mucha gente durante la parálisis ve sombras, ve seres extraños en torno a su cama. Y mucha gente sufre esto, de la parálisis del sueño. Y no solamente en la noche, sino cuando se van a tomar un sueño, a descansar. Hay mucha gente que le da la parálisis del sueño, ¿saben cuándo? Después del almuerzo. No sé por qué, pero hay gente que dice que al acostarse llenos, hace que, ustedes han oído, no se acueste lleno que va a tener pesadillas. Hay gente que dice eso. Pero hay otros que dicen que acostarse lleno es que posiblemente también usted atraiga la parálisis del sueño. No, es algo bien, bien curioso ese tema de la parálisis del sueño, pero es interesante. Aristizábal, buenas noches. ¿Quería usted contar una historia? Por favor, ya puede encender su micrófono y contar.
2: Hola, Dani, buenas noches. ¿Me escuchas?
1: Sí, señor. Adelante, por favor.
2: Bueno, Dani, es una historia corta. Pues en realidad a mí nunca me ha pasado nada que yo diga se me apareció el diablo, se me apareció un fantasma, nada así. Pero una vez sí me pasó una situación la cual sí me... pues como que no le puedo dar un significado todavía, ¿sí?
1: Ok.
2: Resulta que yo tenía un familiar, él vivía fuera del país, él construyó pues la casa familiar donde vivían mis abuelos, mi mamá. En el tercer piso, él hizo el cuarto de él y el resto de cuartos estaban abajo. Pero él no vivía en el país, entonces ese cuarto mantenía desocupado. Yo también, como estaba en el ejército, yo iba a permiso cada 6 meses, entonces yo no tenía un cuarto en sí, sino que cuando yo llegaba, en ese cuarto en el que era de él, dormía yo. Uh-huh. Bueno, resulta que en unas vacaciones a Colombia de él, que fue con la familia, con la esposa, los hijos, a él lo asesinaron, ¿sí?
1: Ok.
2: En Colombia. A lo que yo me fui del batallón para, pues me dieron permiso para ir a las cuestiones del velorio, del entierro.
1: Sí.
2: Pues yo esos días dormí en el cuarto donde él estaba durmiendo, donde dormía yo cuando iba a mis vacaciones o a mi permiso. Bueno, se hizo el velorio, el entierro, todo normal. Y como al tercer día, Dani, yo me acosté. Me dormí normal. Cuando en la mañana me desperté, yo miré hacia la izquierda. A la izquierda había una ventana grande que daba como con el... era como un patio de luz donde no podía ver el primer piso. Yo volteo a ver hacia allá y lo veo a él. Lo veo a él ahí viendo por la ventana. Entonces yo me quedé mirándolo, pero como que no entendía la situación. Me quedé mirándolo, no entendía la situación y al momentico entré en razón y dije, pero si usted ya no está, usted ya está muerto, o sea, ¿yo por qué lo estoy viendo a usted? Entonces en ese momentico se me vinieron las lágrimas y él se sentó en la cama y me dijo, ore mucho por mí. A lo que me dijo eso, volví a abrir los ojos y Dani, el cuarto estaba totalmente igual a como lo había visto cuando él estaba. Pero simplemente él ya no estaba ahí, el cuarto estaba igual, todo estaba en la misma posición, la misma luz, la ventana igual como estaba, pero ya no estaba él. Entonces eso fue lo único, Dani, que a día de hoy no sé si fue un sueño, si fue algo de la realidad, pero esa es mi historia, Dani.
1: Gracias, viejo Aristizábal, muy amable. Caifás, ¿qué le pasó a usted? ¿Puede contarnos su historia, por favor? Prenda su micrófono, que lo oímos.
3: Hola, buenas noches, ¿cómo estás?
1: Bien, bien, señor, muchas gracias, bienvenido.
3: Eso, muchas gracias. No, pues primero que todo, Dani, es muy placentero para mí poderle decir a usted que este programa que usted tiene es uno de los mejores, porque desde que yo estoy muy pequeño lo escucho. Y siempre que yo lo he escuchado, han pasado cosas, ¿cierto?
1: ¿Le han pasado cosas oyéndolos?
3: Sí, claro.
1: ¿Cómo claro. qué? ¿Qué le pasó?
3: Vea, por ejemplo, yo he sido fan número uno de todo lo que ha pasado. Yo estuve en todas las películas del vampiro, del pelado que llamó haciéndole pasar por el diablo, de la llamada de la niña que decía mi abuelita, o sea, son cosas que han pasado a lo largo de los años, yo escuchando toda la vida, entonces cosas como que azotan las puertas, cierran las ventanas, se cae algo, se mueven los muñecos, ¿ya? Y digamos, cuando una vez usted estaba hablando de la brujería, yo tuve un tema muy, muy cercano con la brujería, a mí me hicieron brujería, me intentaron matar con brujería, pero pues yo siempre me he llevado que Dios es muy grande, Dios existe, y pues mi mamá es una persona muy encomendada a Dios. Una vez escuchando tu programa, eran las 11:30 de la noche, estaban hablando de la brujería.
1: Sí.
3: Yo me estaba conectando con el tema porque me sentía muy identificado por lo que la gente llamaba a decirte, pues que habían personas que las desorientaban, habían personas que no comían, habían personas que, como muchas, parálisis de sueño, pues eso lo hacen pasar como que a un demonio que se le sube y así. Pero pues ese día estaba yo escuchando el programa, mi techo en mi casa es de zinc. No es un techo normal de teja, sino de zinc. O sea que cualquier sonido encima del techo o abajo del techo va a sonar durísimo. Y sentí que algo se reposó duro en el techo. No fue que venía algo caminando en el techo, no. Algo cayó de totazo en el techo. ¡Pam! Y justamente estaban hablando de la brujería ese día ustedes. Y normal, se escuchó como volvió y cogió vuelo, o sea, no sé si cogió vuelo, pero lo único que sé es que se levantó de donde cayó y se fue. Pero sí sonó duro, ya yo pensé que eso iba prácticamente a pasar del techo a la cama donde yo estaba.
1: Oiga, yo le hago una preguntita. Cuando usted ahorita decía que la brujería casi le quita la vida a usted, yo quiero que nos explique mejor qué cosas, digamos, le empezaron a pasar físicamente, cómo usted confirmó que era la brujería, lo que casi se lo lleva de este plano. ¿Me puede dar más detalles de eso, que es bien interesante?
3: Claro, sí, señor. Resulta, acontece que yo tuve una mujer cuando yo tenía 15 años, me fui de mi casa y me fui a vivir con una persona lejos de mi casa, ¿ya? Allá en esa vereda, porque es una vereda, no es un pueblo ni nada, es una vereda. Yo creo que tú sabes que es una vereda, ¿no? Una...
1: Sí, sí, sí.
3: Eso. La gente molestaba mucho con eso, con la brujería. Y siempre que pasaba algo, era por brujería. O sea, le tenían mucho agüero a la brujería y todo tenía que ver con la brujería. Yo duré 3 años con esa persona. Y uno está donde quiere estar. Pero entonces, cuando yo me intenté separar de ella, cuando yo intenté dejarme de ella, yo empecé a sentir los primeros cambios. Fue que yo llegaba a mi casa y yo no quería estar en mi casa. Yo quería devolverme a la casa de ella, pero yo llegaba a la casa de ella y yo quería estar en mi casa. O sea, había como algo fuerte que me obligaba a estar allá, pero yo sabía que yo no quería estar ahí. Esos fueron los primeros cambios. Después, es como cuando tú te quedas mirando, digamos, el micrófono que tú tienes en ese momento al frente tuyo y quedarte mirándolo por horas, una hora, 2 horas, 3 horas, ido, pero con tu mente en blanco, ya sin nada en tu mente. Un día me fui, yo soy de aquí del Valle, yo soy del Valle de Cauca, ¿no? Saludos desde el Valle. Yo me fui para Palmira porque yo tenía una tía en esos días que vivía en Palmira. Y estuve allá en Palmira y mi mamá me hizo una llamada con un marido que ella tenía en esos tiempos, y el marido de ella, el padrino, era un brujo. Entonces ahí fue donde me dijeron, vea, le van a tirar las cartas y ahí usted se va a dar cuenta qué es lo que pasó. El man me pidió, yo puedo decir esto, el man me pidió solamente mi nombre y me pidió mi fecha de nacimiento. Él no me pidió nada más. Él no me preguntó por anécdotas, no me preguntó cómo fue lo que yo, nada. Solamente me dijo, dígame cómo se llama usted, dígame fecha de nacimiento. Yo solamente le dijo 2 datos y ese señor empezó a soltarme todo. todo. Yo me quedo tan aterrado porque una persona que, con la que yo nunca había hablado, yo nunca le había comentado nada. Y él hasta me dijo cómo era la casa donde yo vivía, las personas que me estaban trabajando, qué trabajo me estaban haciendo y por qué motivo me estaban haciendo el trabajo. ¿Ya? El trabajo fue porque yo me quería dejar de ella, solamente por eso. O sea, las personas tienen un punto de ignorancia o las personas son tan malas que solamente por usted no querer estar con una persona, quieren hacer lo que ellas quieran con la vida tuya, jugando con esas cosas. Eso es algo serio. Entonces, ¿qué pasa? Yo me pasaba las calles, la carretera, me pasaba todo sin mirar para los lados. A mí no me importaba que vinieran busetas, no me importaba que vinieran carro, moto. Yo me iba atravesando porque yo no tenía nada en mi mente, como te digo. Tenía mi mente en blanco. Dejé de comer, me puse delgado. Llegué a pesar 50 kilos.
1: Sí.
3: Estar pesando 65. La comida no me provocaba. Yo solamente quería estar era en esa casa, ahí. Pero no me sentía bien. ¿Qué pasa? Yo te digo la verdad y te soy sincero, y ahí es donde yo no encuentro una explicación lógica a todo lo que a mí me pasó, porque yo nunca fui a hacerme esa limpieza que me dijeron que me tenía que ir a hacer. O sea, a mí él se me dijo que tenía que hacerme unos baños, que tenía que ir a un río, que tenía que hacer un poco de cosas y comprar muchos materiales y seguir yendo donde el señor que me dijo eso para quitarme esa brujería. Pero yo nunca lo hice. Yo solamente empecé a orarle a Dios. Todos los días oraba. Me tuve la fuerza de separarme con esa mujer, pero yo nunca fui. Pero entonces ahí es donde se intensifica, porque yo trabajaba en un parral de uva y la uva está en las montañas, en los prados verdes, ¿sí? Y ahí yo tomándome fotos en el parral con los compañeros en varias ocasiones, alcancé a ver cosas. En esos tiempos estaba de moda el Samsung Galaxy J7.
1: Sí.
3: Estoy hablando de hace unos años ya bastante atrás. Yo empecé a ver en las fotos que aparecía la muerte. Sí, se veía muy clara. O sea, yo en fotos la mostré a todo el mundo mientras ese teléfono existió. Yo contaba la historia y tocaba y mostraba todo con pruebas. Pero obviamente pues nada es para siempre. La foto se me perdió porque el teléfono se me dañó y así.
1: Oiga, Caifás, mire que usted toca el tema de la brujería y por eso le preguntaba esos detalles, porque he oído eso en muchas personas y uno dice, esto es de no creer, ¿no? Cómo personas, parejas, exparejas o familiares o lo que sea, a través de la brujería logra volver a alguien un zombi, ¿no? Como él decía, como usted quedarse quieto con la mente en blanco o estar con alguien que usted sabe que no quiere estar. Eso me parece uno terrible, ¿no? Uno levanta y dice, pero ¿yo qué hago en esta casa? ¿Yo qué hago con este hombre? ¿Qué hago con esta mujer? No quiero. Y uno se va, pero al rato vuelve y busca, sabiendo que no quiere, ¿no? Tal vez alguno que de los que me está viendo o está oyendo ahorita esto, está en una relación así. Dice, oiga, yo sé que yo no quiero estar con esta mujer. No hay una atracción, no me gusta, no me siento en esa casa, pero no me puedo ir tampoco. Y no entienden el por qué, o se van, pero les entra el desespero pasado unos días de vuelve y la llamo. Oye, quiero verte, quiero volver contigo. Y vuelve usted y a los pocos días usted dice, pero ¿qué hice? ¿Por qué la llamé si yo no quiero estar acá, no? Y ahí es donde mucha gente empieza a creer. Porque los amigos le dirán, usted es un imbécil. Usted es un bobo, usted vuelve y busca a la vieja, usted busca a ese man y vuelve y lo busca y vuelve y lo busca. Y la misma persona dice, pero yo no quiero. Será brujería. Valiente López, ¿qué pasó? Queremos oír su historia. Buenas noches. Hola, Valiente. ¿Puede prender su micrófono? Oh, Valiente, que espero ahí un buen rato, se está echando un champú ahí. Bueno, muy bien. Ahí está. Vamos a ir comerciales en radio y al regreso tenemos todavía una hora más de historias de terror aquí en el Cartel Paranormal de la Mega.
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0: Avanza la noche, avanza el cartel paranormal de la Mega. Buenas noches para todos aquellos que están ahí en su radio viendo la Mega en Colombia, los que a través de TikTok, de YouTube, canales de la Mega, la aplicación, la app de RCN Radio, en cualquier lugar del planeta se conecta con nosotros. Gracias. Aquí estamos con las historias de terror, ya cerrando esta semana, hoy es jueves. Vamos hasta la medianoche. El programa volverá el día lunes, ya que es festivo en Colombia, pero el lunes hay cartel en vivo a partir de las 7 de la noche para que se conecten también en este espacio a través del TikTok de la Mega, ni más faltaba. Muy bien, aquí vamos. Aquí me dicen, arme tripas un grupo de WhatsApp. No, una vez lo armé y se dañó esa vaina de toda la gente que llegó y mandaron 10. No, eso colapsó una vez, me dio por intentar abrir un grupo de WhatsApp del cartel y no sirvió. No se logró, me disculpan, porque eran muchas personas y eso se colapsó esa vaina, yo no sé qué pasó. Pero bueno, algún día intento hacer un grupito ahí nuevamente en Telegram o algo así. Gracias, Cindy, que está en Soacha. Gracias, gracias. Bueno, muy bien. Vamos a continuar oyendo historias. Charlie Paranormal, buenas noches. Usted siempre trae algunos daticos interesantes, alguna historia. ¿Qué sucedió esta vez?
1: Don Daniel, muy buenas noches para ti, para Paul, para todos.
0: Buenas.
1: Mira, hay un datico. Así, bueno, hay cuatro daticos breves. Mira que en Venezuela, toca hablar despacio con la gente. En Venezuela, antes del terremoto, aparecieron unas luces rojas. Ahorita, por la parte de Jalisco, también se vieron unas luces rojas en el cielo. Es el primer dato que es curioso, que fue lo mismo que se vio en Hawái. Exactamente igual.
0: Okay.
1: Ya son tres casos.
0: Muy
1: bien. El segundo, el 12 de agosto de este año, obviamente, va a haber un eclipse solar y se va a alinear siete planetas. Casualmente, estos siete planetas no se alineaban desde hace 1000 años. Casualmente. Ese es otro dato.
0: Buenos daticos, sí, señor.
1: El otro dato es que según Nostradam, el profeta Nostradamus, como le dicen acá, es que en esa conjunción de planetas va a haber el advenimiento de una guerra de 3 años y medio, según las profecías, porque vuelvo y aclaro a las personas también, los profetas, por decirlo de alguna manera, o los videntes, nunca dicen en el año 2021 va a pasar tal cosa, 22, 23, no. Pero las cábalas de Nostradamus sí coordinan con muchas fechas, y estas fechas, junto con el eclipse, sí coordinan como para estos tiempos. Pero hay algo mejor. Hay algo mejor que la gente lo puede ver. Pueden entrar a la inteligencia artificial o al ChatGPT y escribir lo siguiente. Dame la suma total en gematría griega y coloca en la palabra Neuralink. Y me hacen un favor y me pueden decir, en el chat, después de que yo me bajé, ¿qué número les sale? Se van a aterrar del número que va a salir. Yo me duré con Brian y con otras dos personas investigando la profecía de la marca de la bestia, y se darán cuenta de lo que va a aparecer. Porque la palabra Neuralink la colocan precisamente americana, pero es más griega. O sea, la figura que escribe Elon Musk lo hace en griego, y pues ya pueden mirar ahí, suma total de la gematría griega de la palabra Neuralink en inteligencia artificial, y se van a dar cuenta qué número les va a aparecer. Como dicen por ahí, se las dejo ahí, Daniel.
0: Bueno, Charlie, muchas gracias. Voy a meter usted terror del bueno, muy amable.
1: Chao.
0: Será todo señales del fin de los tiempos, cosas cuando pasan. Oiga, abrazo a la gente en el YouTube de la Mega. Juliet siempre la veo por ahí, a Brenda, Alejita, Lady, Sam, a Elderi, a Ralph B3.5 también siempre anda por ahí, conectados ahí en el YouTube de la Mega. Bueno, más historias a esta hora. El que quiera compartir su historia puede hacerlo sin ningún problema. Bueno, vamos a ver acá. Liliana está pidiendo la palabra para contar su historia. Vamos a ver qué nos cuenta a esta hora de la noche.
2: Hola,
0: Liliana, buenas noches.
2: Buenas noches, ¿cómo estás?
0: Bien, ¿cuál es su historia, por favor?
2: Bueno, son tres y son súper rápidas. Ya las habíamos contado cuando el pulpito estaba. Sí, algo muy similar. Y pues de ahí se vinieron una serie de historias, como que la gente se quitó la timidez cuando yo empecé a contarlas, porque pues se sintieron identificadas y fue muy interesante. Bueno, va la primera. cuando yo iba en transporte público con mi papá una vez en un cementerio, quería al frente de un cementerio y al lado quedaba un parque. Yo dije, veo mucha gente ahí. Entonces, de una, pum, quiero comer mi helado. Listo, no, papá, es que allá hay mucha gente. Y bien, pero si, no, vamos primero a hacer la vuelta. Él, o sea, una señora que estaba al lado, le dijo, no le diga nada, continúe en su camino.
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5: 5 y 58 minutos en la Mega.
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1: Buenos días, es viernes. ¿Cómo están? ¿Cómo van? 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
3: Mañanero. En Colombia ya son las 6 en la mañana con 5 minutos para esta edición de Un Mañanero Más, que está al aire y los acompaña a través de las diferentes frecuencias a nivel nacional en las ciudades que se conectan con este mañanero: Cali, Girardot, Villavicencio, Armenia, Pereira, un nuevo mañanero que entra en Manizales, Cúcuta, Bucaramanga, Ibagué, Bogotá, Medellín, al aire en este mañanero y a través de la app de RCN Radio. Pues por ahí también nos escuchamos, nos damos cita y nos parchamos en una edición más. Es fin de semana, es mega weekend para muchos, con quincena, porque pues todavía puede que la tengan, otros no. Y con puente incluido, un puente de independencia, un puente colombiano, un puente bastante patriota. Buenos días, mi querido David.
4: Hombre, los saludo por allá. Acá estoy, yo sí estoy, sí me escucha.
3: Ah, ¿qué más, Cristian?
4: Sí, es que David acá está arreglando una cosa.
3: Listo.
4: Acá está, le manda saludos, ratón, que saludos para todos allá.
3: Para todos allá. ¿Qué más, pues, viejo Cristian? ¿Bien o no? ¿Cómo vamos?
4: Bien, hermano. ¿Cómo vio la entrevista de Esperanza ayer?
3: Estuvo bastante interesante, me llamó mucho la atención lo que dijeron las nenas, lo que tiene que ver también con esta obra. Y pues, parce, una mamadera de gallo completa, ¿no?
4: Ay, sí, qué bueno, sí, literal, ¿no? Bueno, ojalá, no fue literal, pero digamos con ella.
3: Ojalá hubiera sido literal.
4: La mamadera de gallo está bien, qué personaje. La verdad, ¿sabes qué? Marrato me cayó muy bien, Esperanza.
3: Sí.
4: No la conocía, me cayó re bien, o sea.
3: Yo tampoco la conocía, quisiera conocerla más profundamente, pero pues bueno.
4: Oiga, acá
3: para está. Los que no saben, de pronto, el día de ayer tuvimos la oportunidad de compartir con Esperanza Gómez un rato. Pues se viene show de ella, estará en diferentes ciudades. Y pues ayer vino con dos nenas también bastante interesantes. Y si quieren ver aparte también de lo que tuvimos momentos, lo pueden chequear ahí en el TikTok de La Mega.
4: Sí, y no solo eso, en el canal de YouTube de La Mega también está. Ustedes lo buscan ahí, YouTube La Mega Call. Se meten ahí y están los videos. Por ejemplo, está la casa de los últimos videos, porque estamos publicando apenas sale. Mire, la casa más embrujada de Teusaquillo, el cartel paranormal. Esperanza Gómez reveló por qué dejó de grabar esto del mañanero. También está la entrevista con Emil Rousseff, más cosas del cartel. Entonces, hombre, ahí estamos, pero recontra mega pegados. Y me dicen acá por interno, ratón, me dicen acá por interno que los fans de Rosalía tienen que estar muy atentos.
3: Y tienen que... No, vení, adelántame algo, porque sí me dijeron que... Que había por ahí como disfraz de por medio.
4: ¿Cuál es cuidado? Calle 37, número 13 a 19 en Bogotá, porque el concierto de Rosalía va a ser en la ciudad de Bogotá. De hecho, tiene un par de fechas en la ciudad de Bogotá, Rosalía. Calle 37, número 13 a 19. Tenga y anote, escriba esa dirección. Y tenga trapos...
3: Tatúesela
4: y tenga trapos a la mano. Porque ya le vamos a dar más información. ¿Listo? ¿Listo?
3: Ok, listo. Entonces, pendientes a los que están hoy en la ciudad de Bogotá, porque hoy va a haber algo especial con todo el tema de la Rosalía que se va a presentar. Y pues para los que están en Bogotá, tatúese la dirección nuevamente, mi querido Cristian.
4: Calle 37, número 13 a 19. ¿Sí o no, David?
5: Así de fácil es. Con los buenos días, que para ratón, que aquí había que resolver otras cositas. Exacto, los que quieran ver a Rosalía mañana, el Movistar Arena, Cristian, que ya se presentó anoche.
4: Ah, usted tiene ya toda la data.
5: Sí, yo tengo aquí información. ¿Usted quiere ver a Rosalía mañana?
4: Hombre, sí. Ayer pasé por el Movistar,
5: ¿sí?
4: Y muchas camisetas, mucha gente vestida de blanco. Vi muchas personas vestidas de blanco en el Movistar, porque es la gira Rosalía de su disco Lux.
5: Exactamente, y si usted quiere ir... Cristian decía que había que tener trapos a la mano. Yo quiero ser un poquito más buena gente.
4: No, a ver.
3: Más específico.
5: Sí.
4: Es que yo quería que usted diera la data,
5: no,
4: hombre.
5: No. Es que a mí me gusta que usted es estricto, usted es cuchilla.
4: No. A mí me gusta usted.
5: ¿Cómo?
4: A mí me gusta usted cómo da los datos, cómo da la información.
5: Ya.
4: Por allá se escucha lejos.
5: Importante.
4: Desde por allá, desde...
5: Él está desde Itagüí.
4: De Uzbekistán.
6: Me dejan en toda cabina.
4: Eso.
5: Más esta vez. Upa.
4: Ahora sí, ya está en otra.
5: Listo, vez. Perfecto. Entonces, esto así de sencillo. Si usted quiere ver a Rosalía mañana en el Movistar Arena, primer paso a seguir. no se puede desconectar de este mañanero de la Mega.
4: Perfecto. Primer paso, no desconectarse.
5: Primer paso, no desconectarse.
3: Ok, ok, está clarísimo.
5: Primer paso. ¿Por qué usted tiene que estar pendiente cuando le demos alguna instrucción?
4: Right.
3: Sí.
5: Así que primer paso, no se desconecte. Y segundo paso.
4: Segundo paso.
5: Si usted tiene una tía monja, una vecina que es monja, una prima que es monja.
3: Sí.
5: O en su casa.
3: Una cercana.
5: Exacto. O en su casa hay trapitos donde usted pueda vestirse como monja, téngalos a la mano.
6: Mujer, si usted tiene un disfraz erótico de monja, también. Ay,
3: funciona, funciona el de monja.
6: Pero claro, llegue con toda la indumentaria puesta, no vaya a poner jean, solo el disfraz.
5: Mujer no, okay. O el hombre.
4: Eso ya sí aplica para damas y caballeros, claro. Pero de monja.
5: Pero de monja. Por ahora esa es la información que le voy a dar, no se sabe más. Pero tiene que estar pendiente de este mañanero de la Mega porque, sí señores,
6: Rosalía.
5: Nos vamos a ver a la Rosalía a cantar
3: bueno.
5: Todas las del nuevo álbum Lux, los éxitos de Rosalía en el Movistar Arena, porque ustedes saben que siempre cuando hay un gran evento está la Mega y los vamos a llevar, right? Perfecto.
3: All right, la
5: Buenos
3: Mega
5: días.
3: No miente.
5: Feliz viernes, fin de semana con Puente Festivo. Además, seguimos demostrando que se puede trabajar un día menos a la semana, muchachos.
3: Sí, total, total. Oiga, ¿cómo celebran ustedes la independencia de Colombia?
5: Yo ese día, digamos, no hago nada.
4: Yo tampoco.
3: No hace nada.
5: Porque yo digo, hermano, hay que guardar respeto a los padres de la patria que dieron su vida
3: a
5: por
3: los
5: nosotros.
3: Los próceres.
5: Exacto. Entonces yo me quedo acostadito.
4: O uno puede poner la transmisión del desfile presidencial.
5: Ah, pero mire que una persona cercana tiene un vuelo mañana aquí en la ciudad de Bogotá. Sí. Y me decía, me atrasaron el vuelo porque hay pruebas en espacio aéreo del desfile aéreo del 20 de julio.
3: Ah, oiga, ¿no pueden hacer esos ensayos por allá sobre el mar?
4: O de noche.
3: Sí, pues pregunta uno, no sé.
5: Es que de noche
3: no sé.
5: También hay vuelos.
3: Ah. Bueno, entonces en el mar.
4: Claro, en ¿no? el mar.
5: Por el mar también hay vuelos.
4: No, pues mano, muy grande David.
5: Pero pues que tiene.
6: Pero es más grande el cielo. Pero, es que yo no sé qué problema con pero eso.
5: Tienen
6: el
5: que
6: cielo
5: hacerlo.
6: Como es de grande.
4: Mire, si fuera tan complicado, ¿por qué no hay trancones de aviones? Yo nunca he visto un trancón de aviones.
5: Yo sí.
4: ¿Sí?
3: Pero están en tierra. Pero en tierra
5: pero
3: no.
5: Es un trancón de aviones.
3: Bueno, están en tierra.
5: Pero el trancón, ¿por qué es? Por lo que está pasando en el cielo. No, que hay que esperar que aterrice un vuelo que viene desde China.
4: Claro, pero el problema de espacio es en la tierra. En el cielo no hay problema.
5: Pero
4: hay muchos niveles, además.
5: Pero,
3: no.
4: ¿Hay niveles de niveles?
5: Sí, pero hay como unas reglas para despegar un avión. Uno puede, pues, coger para arriba y coger para donde se le dé la gana.
4: ¿Cómo que no? Yo que el avión arranque y no tiene nada. Pista limpia, hágale, viejo. El controlador aéreo hace eso, ¿sí o no, rato? El controlador hermano, yo no veo nada. Hágale.
3: Hágale, aterrice. Pues bueno, ya son las 6 en la mañana con 12 minutos. Hey, muchachos, les quiero contar que hoy a nivel mundial se celebra algo también.
5: ¿Qué se celebra? Sí.
3: Es el Día Internacional y les quiero preguntar, ¿ustedes tienen tatuajes?
4: No.
5: No, yo sí pensé hacerme uno. Pero dependía de cierto grupo de jugadores.
6: Pero es que
5: sí.
3: Entonces no, la respuesta es no tiene, no tiene tatuaje. No, okay, yo tengo uno carcelero en un dedo, en el dedo del Fuck You Man.
5: A ver, muestre.
3: Ahí está. No sé si lo alcanzan a ver.
5: Ah, no,
3: si,
5: pero,
3: si,
5: no.
4: Pero es un rayón.
3: Sí, es una línea pues ahí mal hecha.
6: Una línea de vida.
3: Decía Ever en su momento, porque sí decía Ever, y es lo único que tengo de tinta en el cuerpo. Y se los pregunto porque...
4: ¿Pero tinta china, ratón?
3: Sí, señor.
5: Pero ratón, estoy a ver si entiendo, ¿usted se tatuó su propio nombre?
3: Sí, claro, porque uno nunca sabe cuándo necesita que lo identifiquen.
6: ¿Pero decía que Ever o decía Ever completo en el...
3: Ever,
6: un,
3: Ever.
6: Dos, tres. Ah, sí le da Ever.
3: Sí da Ever, pero el mío estaba solo en el dedo del Fuck You Man, largo.
4: Decía por Ever.
5: Forever.
3: Entonces ya, se los preguntaba porque hay evidencias en las momias de hace más de 2000 años con tatuajes en el cuerpo y hoy se celebra el día del tatuaje, así que a todos los oyentes que disfrutan también allá. De este mañanero, a todos allá, un feliz día y es por eso que vamos a hacer intersección con eso, ¿les parece?
4: Eso.
6: Se diga, caballero.
3: Se mandan patrones.
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6: ¡Me marcó! A usted que lo marca, que lo ha marcado, que lo tiene por ahí con un tatuaje en el alma.
3: Sí.
6: Esos que te hacen sufrir.
3: ¿Cuál es esa canción?
6: ¿Usted no conoce la canción de Tengo un tatuaje, ya la pongo? Ya
3: no. A Cristian que lo marcó.
6: Hombre, me marcó que me dijeran, ojo siempre con el mes 6 del año 6 del día 6. Porque ese es el día ya, de la bestia.
3: Ya. Oiga, pasó. Ya eso quedó desvirtuado. Desde claro. 1966 venían esperando esa fecha. Para el 76 también lo hablaron. Sí. Al cambio del milenio en el 2000 dijeron que llegaba. Para el 2006, luego el 2016... Luego el 2022 hubo película del 2012 y nada, pero
6: no han sido capaz de acabar con esto.
4: Imagínense que para el 96, o sea, para el 6 de junio de 1996, sí. Yo me acuerdo que las noticias, no, que el día de la bestia, no sé qué, y mi hermana, que es menor, o sea, mis papás, en esa locura, mi hermana es del 95, uh-huh. Fueron y la bautizaron. Hay que bautizar a la niña porque es que eso viene el 6.
5: Pero, o sea, ¿la bautizaron hasta el 2006?
4: Sí.
5: ¿Sabiendo
4: no,
5: que
4: no,
5: eso?
4: No, no, no, no. Hasta no, no, en el 95 y en el 96.
5: Ah,
4: porque
5: ya.
4: Porque la fecha era 1996, 6 de junio.
5: Entonces, pero me haría más miedo el 2006.
4: También, es que depende...
3: Es que fue el 666 muchas veces.
5: O sea, este año hubo 666 otra vez.
4: También, claro.
3: Sí, señor, claro, claro. Pero mire que ya esta vez no hubo tanto susto con eso. Oiga, a muchos los marca después del robo el disparo.
5: Ah, bueno.
6: Sí, me ha marcado.
4: Mentalmente sí. Y físicamente.
5: Claro, exacto. A mí me dejó marcado esa vez que me puse a jugar con candela y me quemé.
3: Hey. Ah, ya encontró la canción.
6: Claro.
3: A ver, pues.
7: Yo que creí que ya la había olvidado.
6: Oh, en el claro. Es un temón.
5: Qué play.
7: Yo que pensé que ya estaba
6: curado. ¿Dónde dice lo?
5: Pero déjelo sonar.
6: Ahí viene.
4: Porque te llevo. Yo creo que los productores de la época decían, ¿cómo quiere que suene? Que suene viejo.
3: Pero lo hacían de gusto.
4: De gusto, sí.
6: Bueno, esta es la canción que yo decía, tatuada en el alma de Romualdo Brito. A ver,
8: sube la mega, muchachos, buenos días. Me marcó la prima que me escachuchó. Qué rico.
3: Qué bendición. Pasamos.
6: Pero el que no le haya dado pico a prima, mal.
3: Sí,
6: pues, eso muy hace mal. Parte.
3: Sí, ustedes no accedieron.
6: No, yo no accedí, pero pico sí me el primer besito que tuve fue con prima.
4: No. Pero o sea, es que yo no tenía prima de mi edad. O sea, ni en ninguna parte de la familia. Entonces me tocó con primo. No me tiro.
5: Tocó con tíos. Ah, no, o sea, yo sí, pero no, perros son las primas.
4: Bastante prima y prima más.
3: Eso cae en incesto.
5: Claro.
3: Sí, no, pregunto, no sé.
5: O sea, y con todo el respeto, pues, porque yo sé que hay gente, pues, de hecho, creo que...
3: No, está bien.
5: No sé si es mi bisabuela o mi tatarabuela que casó con un primo porque, pues, no había más, porque el papá la mantenía encerrada, porque eran otras épocas,
4: no,
5: digamos.
4: No, yo no creo que con primo sea incesto, pero sí hay probabilidad de que el...
5: Eso no le dice mucho, Cristian.
4: ¿Qué?
5: El hecho de que salga un hijo, pues,
4: pero
5: no, eso es incesto, viejo. No,
4: pero... habría que ver cuál es el porcentaje de gente que sale...
5: Pues vamos.
4: Yo tenía un compañero que era... El apellido era Sotelo, en manera Sotelo, porque los papás eran primos.
5: Ah, bueno.
4: Y el man, digamos, salió pues hasta donde...
3: Por ahí, hace un par de días, en un video de una nena hablando de las dos hijas que habían terminado siendo parejas, las dos hermanitas.
5: Sí.
6: Eso, pero yo no, yo vi como el inicio, pues me aburrí.
5: Yo, vea, aquí dice,
3: me aburrí.
5: Desde el punto de vista biológico, un incesto es la reproducción entre familiares cercanos.
4: Por eso.
5: Que aumenta el riesgo de genes recesivos. O sea, si entre primos pasa porque es incesto.
4: No, porque es cercanos, digamos, eso es medio cercano.
5: ¿Qué? Pero ¿cómo es lo ocurre, Cristian?
3: No, pero sí, es cercano,
5: perro. Eso es cercano, perro, porque somos los hijos de dos hermanos.
6: No, pero ya va muy lejos.
3: No,
5: yo estoy con David,
3: claro.
6: No, ya va lejos.
3: Es primo hermano, eso no se le dice así, es que primo hermano.
5: Claro.
6: Pero ¿qué tiene que ser primo hermano?
3: ¿Qué es esto?
6: Que sean, es que,
5: entre primos...
6: Es que, más mi arrimo.
5: No.
6: Ahí.
5: Perro, no pueden decir esto.
4: No,
5: ni...
4: o incesto grado 2.
3: Ah, bueno.
5: Bueno, ojo,
6: es que creo que se tuerce más si es un primer grado de consanguinidad.
3: Si son hermanos.
5: Bueno, es que...
6: hermanos,
5: es que definitivamente
6: papá,
5: tenemos que llegar al Congreso para cambiar este mundo. Legalmente,
4: sí.
5: Una
4: sí.
5: Unión entre primos no está tipificada como incesto. Legalmente, en la mayoría de países latinoamericanos, norteamericanos y o europeos.
4: Sí. Legalmente.
5: O sea, usted puede casar con un primo, digamos. Claro. Sin embargo, a nivel biológico, la naturaleza, papá, por más que un papel lo diga, sí tiene un alto riesgo de enfermedades genéticas por su ADN. Entonces sí es incesto, viejo. Porque si no lo fuera, usted puede tener hijos relajados. La naturaleza le está diciendo, no sea enfermo, hay más gente afuera en la calle.
6: Ay, yo prefiero adoptar un perro.
4: Ay, sí, hermano.
6: Y decir que ese es mi... vea, este es mi niño.
5: Pero mire, mire el dato. Mire, oiga, míreme este dato.
4: Y si uno lo hace con un, si uno lo hace con uno, ¿es incesto?
5: Pero no,
4: no, eso ya es otra cosa.
5: Eso es el candado.
6: Es amor propio, es amor propio.
5: Pille lo que dice aquí, fuera de Occidente.
6: ¿Qué dice?
5: O sea, en el mundo oriental.
2: Sí.
5: El matrimonio entre primos representa aproximadamente... el 10% de las uniones a nivel mundial.
6: Ay, uy, imagine, no, y que... ustedes negándose a meterlo a la...
5: ¡No! ¡No! Mazo, pero es que no es pa' eso. No, úsalo para las primas, papi, que no.
2: ¿Qué más dicen? ¿Qué más dicen los oyentes?
6: Tan sismático también.
9: Pobre, buenos días. ¿Qué me marcó, parce? Yo tuve una mascotica que mi papá la regaló como dos o tres veces. La perrita siempre volvía a la casa al último. Yo no le regalo más a perra de él, entonces, pero cuidado con el aseo de animales.
2: Ah, pero es que era desaseadita, ¿o qué entonces?
5: Vea, yo conocí, yo tuve parcero que... Le dejó marcado el papá con el tema de la mascotica. Él tenía un perrito y póngale que llevaba un mes ese perro en la casa. Sí. Y el perro haciendo daños y daños, estaba muy chiquito. Y llega el papá y regala el perro. Ah, el de este perro que está haciendo daño. Y el parcero pues muy triste, como un niño llorando por su mascota. Papi, papi, el perrito. Y pues en esa época, en una época difícil, el conflicto armado colombiano. Sí. Entonces papá sí. Le dice, no, el perro se lo secuestró a la guerrilla. ¿Sabes esto? Los secuestrados ahí por noticiero, ya está el perro.
4: Pero el papá es un vaca.
2: Oiga, pero se la sacó fácil.
4: Oiga, a mí me dejó marcado un mesero. Un mesero. Fue una vez a comer y sí. Tenía mucha hambre. Entonces, cuando usted me da frijoles, hermano, yo le acabo eso hasta con el restaurante. Acabé, quedó el plato blanco, digamos, ya no había nadie. Y el manco vio el plato y dijo, lo tocó, le pegó, dijo... Uy, menos mal de cerámico, sino también se lo come. Entonces, desde ese momento, ¿qué? Yo siempre dejo un poquito de comida en los
5: platos. No, pero ¿qué? ¿Y le pidió servicio?
4: No, bueno, el restaurante, qué corrientazo.
5: No.
6: Pero con chudo el mesero, le cuento.
4: Nunca
6: pero
4: peor.
5: No,
4: bueno,
5: no pero muy grosero.
6: No, a mí me falten. Yo no me pague.
5: Yo estoy, es que yo no estoy pagando para dejarlo vacío. ¿Cómo así?
6: Es que usted, entonces, que me va a devolver 2,000 pesos.
5: Claro, y en la carta no dice. Bandeja paisa, obligatorio dejar un poquito, no.
6: No, la chica, por ahí no. Dice Paola Urbina, mis papás son primos, ¿sí ve?
4: ¿Ve?
6: ¿Sí ve?
4: ¿Ve?
5: Y bueno,
2: sí. O sea, pues.
5: Bueno, pues o sea.
2: Es muy común,
6: normal.
5: O sea, que sea común no quiere decir que. Bueno, no sé, es que pues, pronto puedo ofender a alguien. Pero pues a mí no me parece así. Si la biología dice, mi perro puede salir el chino malo. Pues hay que hacerle caso. Es
2: mejor evitar, sí.
5: Hay
2: sí,
5: que hacerle
2: sí,
5: caso, ya está.
2: Bueno, pues sí, ¿qué más dice?
6: Pues, bueno, más fácil.
10: Buenos días, parceritos.
2: Buenos días.
10: ¿Qué me marcó? Me marcó una relación que tuve en Bogotá durante 2 años y medio.
2: Sí.
10: Con la hija del dueño donde yo trabajaba.
5: Ah, qué berraco.
10: Todo terminó por el tema de la diferencia de clases sociales.
6: Ah.
10: Y eso...
6: ¿Para qué es pobre?
2: Ah, sí, ¿para qué nació en familia pobre? Hubiera sido hijo de un jeque árabe y no estuviera en esas.
4: Pero además uno sabe, uno llega y es pobre y sabe y ve a la chica de alta alcurnia y uno dice, yo lo puedo intentar, pero yo al final voy a perder.
6: No, sí. Digamos que la pues la niña o la persona de alta alcurnia lo acepta. Los que critican y la bajan del bus es la familia.
2: La familia.
6: La mayoría es
5: familia. Que
6: este no es. Ese no es su. ¿Cómo es que dicen? Ese no es el hombre de su vida. Y la mamá dice, eso es un capricho de Natalia.
2: Eso se le pasa.
11: Hola muchachos de la Mega. A mí me dejaron marcada una vez que entré al banco y me fletearon. Tuve marcada, papi.
12: Dentro del banco. Buen día, muchachos.
2: Buen día.
12: Sí, la Mega.
2: Buen día.
12: Papi, me marcó aquel 27 de junio.
6: ¿De junio o julio?
2: Eso es que la final.
6: Pues el 27 de junio es para los del rojo y sí. Los 27 de julio creo que es para lo del nacional, ¿no?
12: Bueno, una cuchara caliente.
2: Ah, no, eso marca cualquiera.
5: Eso marca mucho, eso marca cualquiera. Mucho. No, a mí me dejó marcado. A mí me dejó marcado escena, ahorita que el parcero hablaba del fleteo, escena de película de robo de banco, me dejó marcado lo que tengo que hacer, tirarme piso y hacerme el muerto.
2: Pero el problema es cuando pasan rematando.
6: Sí.
5: Pero ahí está. Yo no creo que haya tanta sevicia en el mundo.
6: Hay que ver más películas, tiene que ver más películas.
2: Usted no vio Duro de Matar.
5: Por eso mismo.
4: ¿A quién no es a la guerra, David?
5: No.
13: Hola, buenos días, muchachos. A mí me marcó las pelas que me daba mi mamá. Todavía tengo una cicatriz.
5: Bueno, pero una cosa es pela, otra es que le saquen.
4: Pero le digo, hay gente que usted llega y le ve la infancia en la cabeza cuando se peluquean. Usted los ve y fin, tienen la chamba a un lado. Mi abuela, digamos que mi abuela era, o sea, mi abuela era abuela. Y perfectamente hacía torturas en Guantánamo. ¿Sí? O sea,
2: ella fácilmente podía haber estado en un campo de concentración con Hitler.
4: Pero a nada. Ella le cogió un molinillo. Un molinillo.
5: Para aplanar arepas.
4: No, el de chocolate.
5: Ya.
4: Y se lo rompió un hijo en la cabeza y le rompía las alitas al molinillo. ¿Puede creer?
2: Las cositas.
4: Sí, las
5: perro,
2: los cuadritos.
4: Las aleticas que tiene molinillo para mezclar.
5: Ah, es donde yo digo.
4: De madera.
5: A uno lo han querido mucho en esta vida.
2: A nosotros nos aman, eso sí es verdad.
4: La chimba no valieron bobos, mi tío.
5: Sí. Y eso también.
2: Pero los sobrinos sí.
5: Estoy buscando el lado positivo.
4: Perro.
5: Estoy buscando el lado positivo. Eso, digamos, uno ver esas historias de los abuelos de uno hace que uno cuando sea padre jamás quiera hacer una cosa de esas.
6: O desquitado, pues. No, pero después eso da rabia, es que también se comportan muy mal.
5: Sí, no, pero
6: hay que educarlos. Usted es muy joven.
5: No, pero es que yo sí soy defensor de algo. El bebé actúa, el ser humano actúa es por lo que ve, por lo que aprende. Sí. Entonces, si usted es un tipo mal geniado que resuelve todos los gritos, pues su bebé va a ser así, hermano. A menor escala, la va a pasar llorando y manoteando.
4: Pero va a aprender.
5: Pero no, porque usted tiene que enseñarle que no
4: es así. ¿Cuántos ladrones hay en mi familia? Ninguno. ¿Por qué? Porque se les educó como había quedado.
6: Vean, a los golpes. Yo un día me quedé afuera y mis papás no estaban. Sí. Entonces, eso, yo no sé cómo se llama.

0: Una puerta así, aprendí.
1: Aprendió.
2: Eso
0: se llama educación.
2: Pero es que no mazo. Porque si sus papás le enseñan que eso no se debe hacer, pues es mejor. Pero también usted que sabe que aprendió ahí, a que muchas veces debe guardarse la verdad y eso no está bien.
1: Okay, yo les pregunto, ¿ocultar información es decir mentiras?
2: No, es ocultar información,
3: no.
2: Ya.
3: No, ya, yo creo que hay que decir la verdad a medias.
2: No, o sea. Pero, a ver, uno tiene que decir lo que le estén preguntando.
3: No, usted dice verdad. Usted, ¿por eso? Yo le estoy diciendo que diga mentira. No, verdad es a medias.
2: No, digamos, usted pregunta, David, usted llegó borracho. ¿Sí? ¿Ya? No, bueno. Ahí no es ninguna verdad a medias, no oculta información.
3: Pero es que, David, es que la línea es muy, y le pregunto a mis compañeros, la línea muy delgada entre el honesto y el huevón.
1: El honesto y el bobo.
2: ¿Por qué?
0: Usted está en nada.
1: Se puede pasar a la línea muy fácil.
0: Porque si usted habla con la verdad, con la persona
1: se
0: menos.
1: Se la montan.
2: Claro. Pero es que, claro, pero es que ahí es donde usted decide, ella no te quiero contestar, ya.
1: Pero eso es peor.
2: ¿Por qué?
3: Claro.
1: Porque cuando usted dice, no respondo, mire, esta semana usted no le la montó a Cristian porque Cristian no quiso responder porque no le ponía la camiseta de Colombia.
3: Porque el que calla otorga.
0: Y se puso serio.
1: Se
0: puso serio, pero claro, no. Es que siento que David vive como en un jardín de rosas.
2: No,
3: que a usted le faltó.
0: Quisiera y pudiera ser perfecto.
2: No, a mí no me faltó. Y como,
3: es que a mí faltó fue que le zumbaran esa.
2: A mí no me faltó. Y como no me faltó, por eso sé que no quiero eso para la gente. No hay que, a los golpes no se aprende, hermano.
0: Es que yo creo que la familia de Viera, aquí educamos con el diálogo.
3: Y entonces, amor. ¿Cómo lo educó usted el pecoso?
0: ¿A golpes?
2: ¡Uy, súper! ¡Leo bien esa cuña!
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2: Al regreso en el mañanero de La Mega les vamos a dar indicaciones para que se puedan ir al concierto de Rosalía mañana en Bogotá.
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1: Y para su información, a mí ninguno me manda a callar. A mí lo único que me puede mandar a callar es mi mamá. 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
2: Las 6 en la mañana con 40 minutos en este Mañanero de la Mega, es edición de viernes, es fin de semana, es puente en Colombia, todo gracias a la independencia de nuestra nación, y es por ello que el lunes no tendremos edición de Mañanero, pero sí estaremos el martes nuevamente desde las 6 de la mañana a través de TikTok, porque todos los días estamos en TikTok. Cheque el celular, usted lo toma, su smartphone, busca ahí en TikTok la Mega Colombia y tiene la transmisión en vivo todos los días. Por ahí nos escuchamos, por ahí comentamos, les respondemos. Saludos para David Zapata, que también está por ahí reportando sintonía, el parcero, para la Mega Armenia, que también está comentando y saludando, para el viejo Gian, para Camila, para todos los que a esta hora en TikTok se conectan.
3: Sí, señor, a todos los que andan por ahí activos a esta hora, recuerden que es sino compartir esa publicación, o por lo menos ese en vivo en TikTok. Compártalo con sus amigos, con sus allegados, al grupo de WhatsApp.
2: Hey, mira estos parceros hablando.
3: Mira, estos manes sí son jocosos.
4: Sagaces.
2: Sagaces. Ay, María. David.
5: Ah, muchachos, no, que quería contarles que próximos a entregar boletas para el concierto de Rosalía. Entonces.
3: ¿Cómo?
5: Es correcto, es muy fácil.
2: A ver.
5: Cristian Gadejo.
2: Yo.
5: Diga presente.
2: Presente,
5: muy bien. Sí. Cristian va a estar en la portería, a las afueras de RCN Radio, que quedan ¿dónde?
6: Calle 37, número 13 a 19.
5: Él se va a ir con la Quantum, porque igual va a seguir participando de este prestigioso programa.
6: Que no sabe qué la Quantum, ¿qué le podemos decir?
5: Un equipo.
6: Que ganó estará una nave, pues, una nave espacial.
5: Un equipo para poder conectarse y hablar con nosotros.
6: Exacto.
5: Listo, perfecto. Y Cristian va a estar afuera. Cristian va a estar esperando.
2: ¡Para afuera!
5: A las primeras 9 personas que lleguen a RCN Radio.
3: 9.
5: Sí, vestidas como monja.
2: ¿En serio?
5: Claro.
6: Pero hagamos una cosa, o sea, porque puede que lleguen ya. No, o sea, tiene que llegar apenas demos la señal.
5: Exacto.
6: Apenas yo diga, estoy afuera.
2: Okay.
6: Apenas porque diga, porque llega, la gente llegan 20 y yo cómo hago para saber quién llegó primero.
5: Exacto, por eso, cuando le demos la señal, no puede llegar antes, llega antes, está fuera de concurso. Tiene que llegar cuando, dígame, ratón.
2: No, es momento para que usted, niña o parcero, se ponga esa lencería de monja y se parche ahí afuerita
6: y
2: de recién a tomarse un tinto mientras damos la señal.
6: Y cuando me salude, tiene que saludarme con el santo y seña de este programa. ¿Qué es cuál?
2: ¿Cuál es el santo y seña?
6: Para todos allá. Para todos allá.
2: Dos veces. ¿Ese es el santo y seña?
6: Sí.
2: De la Mega.
6: El santo y seña. Para todos allá. Para todos allá. Dos veces.
5: Exacto. ¿Puede participar una monja real? Por supuesto.
6: Claro que sí.
5: Si ella va para su trabajo, que no sé cómo es el trabajo de monja.
6: No, aquí hay una casa de monjas.
3: No, que salga el monasterio.
5: Pero están remodelando. No sé si están ahí.
6: Sí. Okay, sí, bueno, sí.
5: El tema es, Cristian va a estar ahí. Entonces, cuando demos la señal, lleguen a RCN Radio vestidos de monja. Las primeras 9 personas se van a ir para Rosalía mañana sábado en Bogotá. Así que pendientes pues para que haya un concierto que ya tuvo su primera fecha anoche y que la verdad estuvo muy bueno. He visto unos videos increíbles. Así que el sábado, si usted quiere irse gracias a la Mega para Rosalía, pues ya sabe lo que tiene que hacer. ¿Estamos?
2: Okay. Sí, señor. Estamos reclaros.
6: Muy bien. Qué bueno.
5: No está sonando para todos. Para todos ahí.
7: Buen día. Ahora sí. Que Dios los guarde. Sí, señor. Para todos allá. Para todos. Sí. Dios los bendiga.
6: Ah, no. La esa señal es para señor. Todos allá. Para todos.
2: Okay. 6 en la mañana ya con 43 minutos en este.
6: Sí, ese es el santo. Ya, sí, porque toda la gente, o sea, alguien que por primera vez pone la Mega, ay, no voy solo por las entradas. No, la chimba, no, tiene que ser alguien que escuche este programa.
3: Antes de que Cristian salga entonces a recibir con los brazos abiertos a las monjas,
2: sí.
3: ¿Cierto? Uh-huh. Con la batola, es un gran presbítero el que las va a recibir. Cristian ha tenido una sección especial que tiene que ver con conocer un país, su cultura.
5: País hermano.
3: Un país.
2: No, es que estamos a nada.
3: Un país que ha estado desde los inicios de esta humanidad.
2: Ayer preguntaron por esta sección.
3: Papi, esto es un éxito. Cristian, haz lo tuyo.
6: Pero esto es con... O sea, es que nadie se salva solo, ¿no? Esto es con ustedes también. Porque este video, este video de hoy lo aportaron ustedes. Vamos. Esta sección, si usted la está escuchando por primera vez, es un viaje por el mundo. Es un viaje donde usted agarra su vaca y se va para India. Ese país misterioso, ¿no?
5: Sí.
2: Bonito.
6: Ese país, mire, mágico. Fundación, dicen que data de más o menos 320 antes de Cristo.
5: Ojo,
6: es viejo. Ciudad más poblada, Bombay.
2: Bombay.
6: ¿Con cuántos, pónganle? A ver.
2: 100 millones.
5: 700 millones de habitantes.
6: 700 millones de habitantes. Dice que 18.7 millones de habitantes.
5: Apenas 18 la más poblada.
2: Sí. Pero es que es una ciudad, brother, o sea.
5: Sí, perro, pero es que estamos hablando que en Colombia somos ¿cuántos? 50 millones.
6: Sí.
5: Y aquí en Bogotá hay casi 10.
6: Pero es que es un territorio muy grande, porque Delhi tiene 29.5 millones.
5: Ustedes son más que Bombay. Ustedes no es Bombay la más poblada.
6: No, yo pregunté cómo quién, digamos que cuánta población tenía. ¿Cuál es la moneda?
3: El pelado te está bajando caña, hombre, Cristian, no te dejé.
6: ¿Cuál era? No, es un luego largo desquite, viejo. Okay. Moneda. ¿Cuál es la moneda de India? La cochina, no, esa no vale.
5: La moneda. La libra india.
6: ¿Usted se imagina lo que es una moneda en la India? O sea, si acá una moneda es cochina.
2: No. Foforofo.
6: ¿Cuál dice?
5: La libra india.
6: No, señor.
2: El peso indio.
6: No, señor.
2: El dólar indio.
6: La rupia.
5: Ah, eso no, sí, eso rupia, no es lo que trae, sí. ¿Eso no es lo que traen con el arroz chino?
3: No, no, eso es ripio.
6: Esa es la lumpia. Ah.
2: Ese es el ripio.
6: Esa es la lumpia. A ver, ¿cuál es la capital de la India?
5: Nueva Delhi.
6: Nueva Delhi, correcto. Bueno, y teniendo en cuenta que es un país tan loco, ¿no? Un país.
2: Vamos a TikTok.
6: Vamos al TikTok para ver cómo se divierten los indios, porque yo les iba a traer otro video de esos, después lo traigo para el lunes. Pero acá mis compañeros han dicho...
5: El martes,
6: uy, espere, fruta nacional de la India.
5: La pitaya.
6: No, imagínate, la pitaya. La sandía. No, viejo, la... El mango.
2: ¡El mango!
6: El mango...
3: El mango hindú.
6: El mangoloso. El río nacional. El Gang.
2: El Gang.
6: Bueno. Entonces, ¿cómo se divierte la gente allá? Nos ya hemos visto que en piscina.
2: Sí. Piscina,
5: haciendo voleo de caca.
6: Voleo de excremento. Digamos.
2: Comen con la mano.
6: Comiendo con la mano.
5: Yendo a ver monjes caerse de cerros.
6: De cerros también.
3: Sí, sirven en el piso la comida a veces. Sí.
2: Cocinan con los pies.
6: Cocinan con todo, digamos, muy acorde a los nuevos tiempos de, bueno, vamos a ahorrar, ¿no? Vamos a respetar el planeta. Pero ¿cómo se divierten? Vamos a ver el video.
2: Okay.
6: Porque esto es una rueda esas de Chicago, ¿no? De la fortuna, sí. Una rueda de Chicago.
5: ¡Ay, mariachi! ¡Oh, man, están colgados de ahí!
2: Perro, y esa es la manera de divertirse.
3: Ah, es que allá... así es que siente la adrenalina, uno metió en el caón, ¿pa' qué?
6: Lo que hay una pareja, hay una dama y un caballero, jóvenes.
2: Un poquito.
6: Y ustedes saben que las ruedas de Chicago tienen como unos cubículos, ¿no? Donde va la gente.
5: Se van a caer.
2: Las cabinas.
6: Unas cabinas, mejor. Y ellos van ahí como en los...
5: En la estructura. Pero usted siguió que la rueda está avanzando. Se van a caer porque mire que está avanzando la rueda.
6: Ahora, el man aprovechó, porque es una dama y un caballero. El man, aprovechando ese desorden y ese vértigo, se lo tiene restregado a esa pobre muchacha.
5: Pero
6: hermano.
5: Mire que se van a caer, mire que vienen para acá, se van a caer, vean.
2: Perro, pero a esa vieja lo que menos le interesa es que se lo estén restregando. Ella lo que menos quiere es caerse.
6: Ah, sorry.
3: No, es que en la posición que está explicando David, sí pueden irse al piso.
5: Claro.
3: De frente.
6: Ya sé lo que pasó. ¿Podemos devolverlo, por favor? Mire cómo arranca el video. O sea, ellos se salen. Ellos como que se salen de la cabina, vea.
5: ¿Por qué?
3: Qué pecado.
6: Porque son indios. Como ellos dicen, yo mañana recargo en un tigre. Ah, eso, matémonos, dale, chimba, rematémonos.
2: Estos indios, bendito sea mi Dios.
3: Pero sí parece como que los botó la cabina esa.
6: Claro, porque las cabinas...
3: Pero adentro hay gente, adentro de la cabina se alcanza a ver gente.
6: ¿Será que
2: quieren ver? Arroba la mega Colombia en TikTok, porque ahí estamos viendo cómo se divierten los indios en esto que es Hoy en la India.
3: Esta gran sección que día tras día nos ilustra más de cómo se vive en la India.
6: O sea, es que es inexplicable, es inexplicable lo que pasa en la India. O sea, uno no entiende por qué están en esa posición. Y claro, en la cabina hay como una persona, pero la persona sigue sentada. Esto de salieron, miren a ver si se cae.
5: Parce, no entiendo la verdad.
2: Es que el perro son indios.
6: Es que son indios. Es que son indios, David.
2: Dicen que no es una mujer, sí, hay como una mujer, un hombre y una mujer, ¿cierto?
6: Sí, es como la vieja está encima.
2: O son dos hombres.
6: Y el man la está cogiendo de la cintura. No.
3: Y de la cadera, vea, le mandaron la mano en la cadera.
6: El man dijo, si nos vamos a pelar, yo sí, hermano. Aprovecho.
3: Yo es que la todo. Persona de la cabina ni mira.
4: No,
3: qué no. Y mire que al man le toca como cuando eso...
2: Gira de pa' un lado, gira, acomodarse.
3: Acomodarse de acuerdo a la cabina porque no les dan la cabeza. Linga, linga, linga,
6: dicen
3: linga.
6: Acá,
3: linga.
6: Lo veo falso, no sé, es que en India... ¿Sabes que en India es tan loco?
4: Que cualquiera
2: no, ya lo habíamos cosa visto.
4: Puede pasar. ¿Qué?
2: Ese ya lo habíamos visto.
3: ¿Cuál? No,
2: este video.
4: No.
2: No, no, no, no, yo ya lo había visto antes. Entonces, pues, de que sea IA, no, este es real, okay. Este es verdadero.
6: Dice aquí Jorge Cardona, miren cuando comienza el video. Es que lo que estamos determinando, es que parece, o sea, es como si se hubieran salido ellos, o si se hubieran caído, si se hubieran resbalado, ¿no?
2: O si la cabina se hubiera bloqueado en una posición y los hubiera sacado.
3: Se resbalaron.
6: Ah, están colgando. Están con, o sea, ellos sí se salieron, se cayeron, pero porque hay dos por fuera de la cabina, está bien uno. Mire, mire.
3: Además, es que se fue uno, el otro fue a cogerlo y tampoco le dio. Pues ese, son especulaciones.
4: No, pero sí, no tiene pinta de ser una dama. Yo estoy de acuerdo con el oyente que dijo eso.
2: ¿Dos manes?
4: Sí.
6: No, pero tiene muy buen derrier.
3: Qué silueta.
2: Esa es la rueda de me cago.
3: Qué buena vista sí tienen, es verdad, porque mire cómo está esa sabana.
2: Que se les cae el celular a uno de ellos al principio.
6: Ah, bueno, puede ser. Mira, acá estamos con la. Porque es que Daniel Murcia, de verdad. Mira, aquí poniéndonos en primer. Ah, sí, es un man. Es un
2: son
6: man.
2: Dos man. Ah,
6: son
2: sí.
6: Dos man.
3: Él está diciendo que va a chupar.
2: ¿Y chupar, mamá?
6: Él dijo, al mamá le dijo, no, de una vez.
4: Dice Alejandro Gamba, dice que así son los moteles temáticos en la India.
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2: En Colombia ya son las 6 en la mañana con 57 minutos. 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
3: Yo tengo preguntas para David Ome.
4: Adelante.
3: Yo estoy en Bogotá.
4: Sí.
3: Quiero ir al concierto de Rosalía. ¿Qué debo de hacer?
4: Es muy fácil. Usted va a dirigirse a RCN Radio, que queda en la calle 37, número 13A19.
2: Sí.
4: Vestido de monja.
2: Sí.
4: Para ir, digamos, obviamente, con todo este concepto de Rosalía y su gira del álbum Lux, que ya tuvo su primera fecha anoche en el Movistar Arena de Bogotá. Brutal. Por ahí vi que tuvo a Juliana, la colombiana, de invitada en esta, ¿cómo llamarlo? Como en esta escena que crea del confesionario, donde sube mujeres famosas de cada país a donde va, a que las mujeres confiesen que malas experiencias con sus exnovios. Ya Karol G también estuvo en alguno de los conciertos. Ayer estuvo, estuvo ahí Juliana la colombiana, dio de qué hablar. Obviamente les traigo el audio, más adelante lo vamos a escuchar. Y si usted quiere ganar boleta para ir mañana, venga disfrazado como monja. Las primeras 9 personas que vengan disfrazados como monja se llevan su boleta para Rosalía. Usted, señor, madre, llegó, tenga su boleta. Otra monja, tenga su boleta. Sor Andrea, tenga su boleta. Y así de fácil se puede ir para Rosalía mañana. Las primeras 9 personas. Ya está Cristian afuera esperándolo. A ver, voy a conectar con Cristian. Cris, ¿ahí nos escucha bien?
5: No.
4: Bueno, excelente. Ustedes si escucha bien, ¿por qué responde? Chiste de toda la vida. ¿Cómo estamos, Cris? ¿Cómo va?
5: Bien, hermano, estamos acá entonces, afuera de la calle 37, número 13A19.
4: Sí.
5: Ya esperando a ver quién llega, ¿listo?
4: Perfecto, entonces, ahí está.
5: Toda la esquina, bueno.
4: Él va a estar ahí, sí.
5: Ahora.
4: Si ven a Cristian.
5: Yo quiero decirle a la gente.
4: Sí.
5: Le quiero decir a la gente, yo no me molesto y traen un buñuelo.
4: Oh, eso iba a decir, un tinto.
3: Pastelito de pollo.
4: Un tinto, algo caliente para el muchacho, entonces ya sabéis.
2: Eres al buñuelo.
4: Llegue con vestido de monja y ahí va a estar Cristian esperándolo para que le dé un saludo para todos allá. Y se pueda ir para Rosalía, las primeras 9 monjas que llegue. Me encantaría que llegara una monja de verdad, hermano.
2: A mí me gustaría que llegara una,
5: sí,
2: pero
5: con ojalá.
2: Baby doll.
4: ¿Cómo?
2: Una de estas que tienen ese tipo de baby doll. Sí, como que no, si hay disfraces, lo que decía Mazo.
3: Oiga, yo ya los tengo por aquí perfilados.
2: Eróticos, ¿cómo no?
3: Claro.
2: Oiga, ¿cómo es de bueno? Y,
3: pero que le dé beso en el cachete a Cris.
2: Sí, hermano. Sí. Que se le arrodilla a Cris.
3: Y ojalá sea hombre.
2: No, pues ya no.
4: Claro, porque la gente dirá, ay, pero ¿cómo así yo de hombre? Sí, también se puede disfrazar de monja.
2: Sí, claro,
4: no, obvio, de monje, claro. De monja. Y puede ganarse su boleta para que vaya a ver mañana a la Rosalía en concierto, que va a ser brutal. Así que ya saben, ahí va a estar Cristian hasta finalizar el Mañanero de La Mega para que lo busquen. Y él será el feliz. Eres un ganador, correcto, las 9 primeras.
2: Ok, ya son las 7 en la mañana, 1 minuto por ahora y en este Mañanero.
0: Dos verbos que es habitual confundir son haber y haber. Y desde la RAE advierten que, al pronunciarse de la misma forma, deben escribirse adecuadamente para diferenciarse. Pero en La Mega, el haber que dice expresa las situaciones del momento.
6: Pero usted no sea tan sapo, tan lambón. ¿Qué dice?
3: Herda ratón, a ver con cuál la propuesta musical tenemos hoy este a ver qué dice bien tempranito mientras van llegando las monjas a Bogotá.
2: Sí.
3: A ver.
2: La propuesta musical del día de hoy es...
3: No te lo tomes a mal.
4: No te... Me gusta esa propuesta, ratón.
2: Cierto que sí, va. Y otra vez.
4: No te lo tomes a mal. Cuando le estoy diciendo a la chica de la que no gusto, mire, no voy a salir con usted.
3: No te lo tomes a mal.
2: Lo que pasa es que Cristian se da la posibilidad de elegir, sí, de escoger.
4: David, mucho gusto.
2: Es David. Ah, qué pena, qué vergüenza con ustedes.
4: Es David. Ay, Dios mío.
3: Sienta de mal, sienta de mal.
2: No va a poder.
4: No, es que, eso pasa cuando uno está enamorado, Raturi, como usted, el mozo de Cristian.
3: Ah, pero es que uno cuando le coge afecto a alguien siempre lo tiene en la cabeza.
4: ¿En cuál?
3: En la presente.
4: Ok, perfecto.
3: O sea, siempre está en la mente, siempre está ahí diciendo, sí, quiero a Cristian.
4: Bueno.
3: Ah, no te lo tomes a mal cuando usted sale con...
2: David no entendió nada de lo que dijiste.
3: No, no, pero es que nada. También entra como mordido, ¿no?
4: No, bueno, es que estoy ofendido.
2: ¿Por qué?
3: ¿Por qué?
4: Porque pedatora es Cristian, que Cristian, que pues bueno, Cristian entonces.
5: Ah, es que hay que respetar los rangos, viejo.
4: Bueno.
2: Que los rangos.
3: Cuando usted sale con Doña Sabrosa y ella le hace ojitos a otros en la discoteca.
2: No. Cuando el de plataforma exige los 200 pesos. Son 7.200, 7.200. Porque él dice que está trabajando y que los 200 es suman.
4: Cuando me preguntan, ¿quiere agregar el servicio? Y no tengo más plata.
2: Y yo digo que no. Participe a través del 305-06-2030, 305-06-2030 a nivel nacional. Dale, Cristian, ahí sí, dale.
5: Cuando un amigo me pide plata, le digo, no, hermano, no, no, no tengo.
2: No tengo, ¿y sabe qué?
3: ¿Qué dicen por acá? A través de ese WhatsApp, oyente.
7: Hey, muchachos, cuando mando foto del torcido a la parcera y me contesta el marido. Hey, ¿dónde están? No te lo tomes a mal. Es a que él le solerá eso allá abajo en la India. Oh, carajo.
4: Bueno, un poco curioso el oyente, pero está bien.
2: El parcero quiere saber a qué huele.
4: Exacto.
3: ¿Quieren más audios?
4: Por adelante.
3: Está lleno, calidoso de nuestros oyentes mega.
8: Ah, fue pucha, mami. Qué pena, se fue por el 2.
4: Uy, no. No. Oiga, cuando llamo al mesero a decirle, hermano, lo que pasa es que esta carne está cruda.
2: Ay, pero usted la pidió término azul.
3: O cuando uno dice al mesero que no va a agregar el servicio que dice la cuenta, sino, ah, no, yo voy a dar menos. Que no le gustó.
8: Ey, ey, muchachos. Cuando hay un medio trancóncito y uno adelanta y se le mete un carro así por delante, por ahí bien brusquito.
9: Hey, con la Vega, buenos días. No te lo tomes a mal. Cuando estoy con mi amigo y ya estamos un poquito pasados de copas y digo que me acompañe al baño.
3: No te lo tomes a mal.
4: Bueno, pues.
3: Se pasa de copas. ¿Ustedes irían con un amigo al baño o no?
2: No.
4: Pues, a ver, sí, o sea, digamos, si es un lugar que uno conoce de perro, es para el baño, camine, porque uno parece solo, pero cada uno hace lo suyo, pues.
2: Ah, sí.
4: O espéreme afuera. Pero el resto no.
2: Es que hay unas invitaciones al baño muy incómodas. Cristian.
5: Ahí es. Cuando...
2: ¿Cómo?
4: No, no, dale, Cris.
5: Acá estamos embolatados, perdón. Cuando yo les di...
4: Que silencien el audio de la videollamada, Cristian, por favor.
5: Ah, que silenciamos el audio de la... Ah, hombre. No, ya, ahí, listo.
4: Listo,
5: hágale. Ya, perdón.
4: Bueno, no.
5: Pero no se lo tomen a mal, muchachos. cuando
2: Dale más.
5: Cuando uno va a dar un consejo, ¿no?
4: Sí.
5: Pero el consejo es como tirándole mierda al otro.
4: Ay, sí, sí, qué rabia. O cuando, por esa línea de los consejos, cuando alguien le dice a uno... ¿Te puedo dar un consejo? Y le dice que no.
2: No. No, ahora cuando dices que te puedo dar un consejo... No, no quiero. Ah, pero igual te lo voy a dar. Entonces, ¿para qué pregunta?
3: Sí, pues...
2: Y realmente el que escucha consejos no llega viejo.
4: ¿Qué?
2: Ah, no era así.
10: Buenos días, gente. Oiga, cuando me toca cobrar la plata que me pidió prestado porque nada, no me paga.
3: ¿Cobre?
2: Sí. ¡Cobre!
3: Ay, miedo, es que tuvieron la cara para prestar... Que tengan cara para pagar.
11: Uno va con un amigo al baño, pero hace el paso, pero depende del amigo, si lo invita por miedo.
3: ¡Ey!
12: No te lo tomes a mal cuando dice jale y yo empujo.
4: Perro, eso da tanta vergüenza porque a veces como que uno va todo distraído y uno es empuje y empuje. Me pasó, eso es historia de vida.
2: ¿De qué?
4: De vida. Parce, uno en el celular distraído, pensando en mil cosas, tal, y yo empuje, perro, y yo, Te le digo yo a la persona, pues como de recepción, que era una dama, y le digo, señorita, esa puerta está dañada. Yo con la seguridad, ¿no? Y llega y me dice, no, joven, lo que pasa es que usted está empujando, y dice, Ali.
5: Ah, David, pero usted le gusta más empujar, ojalá.
4: A mí empujar.
13: A mí las dos.
2: A mí las dos. Oiga, pero el que empuja en vez de jalar es porque le da maluco. O sea, no sigue las órdenes.
13: Fornica. Copula.
2: Dale más.
14: Cuando vas con tu esposa por la calle y pasa tremenda mujer que es imposible mirar.
13: Tremenda mujer.
2: ¿O sea, feita o qué?
13: Pues creería que sí.
4: Oh, linda. Ahí está el ratón. No te lo tomes a mal.
2: Ah, bueno.
4: Dicen por acá.
15: No me lo tomes a mal.
13: ¿Qué dicen?
4: En TikTok, cuando uno le dice, le va a decir algo al jefe e inicia. Con todo respeto, jefe.
13: Así. Con todo el respeto. Me está mal.
15: No me lo tomes a mal, pero el mañanero era mejor cuando solo estaban.
13: Ah, por eso.
4: No, era completo.
13: También.
4: No, era completo. No,
13: mandamos a U para Armenia.
4: Oiga, sí. ¿Vieron a U ahí con Camila como en el tire y afloje?
2: Pero el tire y afloje yo lo vi como real.
4: Sí.
2: Pero eso no lo vi, pues, que montado.
4: No,
2: que
4: ahí yo sentí química.
2: Sí.
13: ¿Cómo se llama? Se descuide Camila. Y verá que. Que allá la dejan con una abandona.
16: Buenos días, chicos. Hola. Yo le vuelvo a contestar mensajitos al amiguito que es mal polvo.
2: No, ¿para qué?
13: Oiga, en ese tema que debe ser un tema álgido para las mujeres, el mal polvo siempre es intenso. Y el mal polvo es el que paga la triple hamburguesa y no le da miedo.
2: No. El que paga el motel, el que recoge en plataforma y vuelve y descarga.
13: La lleva a glamping y ella sabiendo que es mal, pues como que, ¡ay, que le digo a este otro bobo!
4: Miren la foto que acabo de mandar al grupo, la vamos a exponer.
13: A ver.
4: Esa foto venía acompañada de una frase que dice, mi esposo.
13: Vaya.
2: Y para que vea que en la nómina no.
13: Sí, el primero que nos tiene aquí jodidos.
2: Que en la monómina no, porque uno dice que voy para tal ciudad. Pero ojo con la DJ de allá.
13: Pero eso solo aplica para él en la ciudad de él donde administra. Porque él dice que afuera no.
2: Afuera no.
13: No, que eso que de la frontera de Antioquia para allá. Todo es carne.
4: Daniel ya puso la imagen en TikTok. Vayan al TikTok, agarra la mica Colombia, vea. Y viene acompañada del mensaje. Ahí se ve que dice reenviado, ¿no? No lo escribí yo.
2: Dice, venga, qué ricos labios, sí, parce.
4: Los de Lucy.
13: Los de U.
2: No, los de U no.
13: Ah, pero donde estuviera U aquí le decís que qué hermosos labios tiene.
2: Los de Cristian.
4: Pero estaba obsesionado. No
17: lo tomes a mal. Tengo 72 años y me encanta el mañanero de la Mega.
13: Eso sí, ve. A nosotros nos encanta que usted nos escuche, dama.
5: ¿Y está soltera o está viuda?
4: Está pensionada.
2: ¿Cuántos años de pensión tiene?
13: No, pues tiene 70, ya debe tener ya 8 años.
4: No, porque puede que nunca haya cotizado. Muchas personas en este país viven lastimosamente la situación.
2: Ah, no. Es que el que no tiene pensión no sirve.
5: Data ahí por el DM a ver qué.
2: A ver qué más dice.
13: Gracias, doña Morelia, por escucharnos.
4: Morelia.
13: A ver, así se llama, dicen Morelia Jiménez.
4: Ah, qué pena.
13: A ver qué dicen por acá a través del WhatsApp.
18: Buenos días. No me lo tomes a mal, pero... Maluco que nos sacaron a doña Leo.
13: Ah, doña Leo ya estaba muy asfixiadita, ¿ya para qué?
2: Sí, ya fue más por eso.
13: A ver.
19: Oiga, la que iba a criticar el mañanero, es mejor el mañanero con los ronos que con ella, pues.
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4: 7:12 minutos en el mañanero.
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11: 717 en la mega.
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17: En Colombia ya son las 7 en la mañana con 18 minutos. Avanza esta edición de este Mañanero.
18: No se asuste, ratón.
17: ¿Qué pasó?
18: Lo había asustado en cámara.
17: Lo que pasa es que estamos sacando un audio aquí para ir con algo también. Entonces lo estamos haciendo rapidini y pues Mazo ya lo tengo.
18: Es un ninja.
19: No, por eso no me corrija el pelado que yo lo tenía aquí, pero bien. Yo tengo un disfraz de monja que pues me lo dio una amiga mía que me dijo que le gustaría verme así, vestido. ¿Qué puedo sacarle de ventaja a ese disfraz de monja, David?
18: Es muy fácil, usted se lo va a poner y se va a ir ya mismo para RCN Radio, aquí donde estamos, en la calle 37, número 13A19. Usted va a llegar acá y si tiene su disfraz de monja y apenas llega Cristian le dice un saludo para todos allá, pues se lleva su boleta para ir mañana a ver a Rosalía, señores. Rosalía en concierto mañana en el Movistar Arena. Cristian está allá afuera esperándolos.
15: Sí, okay, señora, acá estamos esperando. Vencía Mazo.
19: No, no, no, iba a decirle que si ya había pasado por lo menos por ahí una batica de monja o seguimos hasta agotar existencia.
15: No, yo creo que están orando, están consagrándose porque quieren quedarse con la entrada para ir a ver a Rosalía. Entonces supongo que todavía no están en camino, pero vamos a esperar acá juiciosamente, o sea, tienen que...
17: Sí, todavía tienen tiempo.
15: Claro, sí.
17: Nos vemos,
15: hombre.
17: Sí. Cristian tiene como que apoyado el celular, pero metidito en la estructura como de la empresa, del edificio.
18: Sí, para que no
17: lo vean.
19: Bueno, ratón. Uy, ratón, qué ojo.
15: Sí. Acá, o sea, para la gente que está en otras ciudades, acá está el logo de RCN grandote. Es una estructura. Entonces, ¿dónde ponemos el celular? Ah, mire, listo, acá me está ayudando. Ven, acá aquí está feo. Atrás. ¿Lo ven? Está. Entonces lo pusimos acá, en este pedacito.
18: Oiga, ah, qué bueno. Qué sagaz es Cristian.
17: Sí. Muy bien. Y ahí si sí lo ven, pues le dan un micrófono y pues digamos que el ladrón ve el micrófono y pues nada, eso para qué.
19: Pero no vamos a llamarlos ladrones, van a llegar en los Rosalíos.
15: No, igual al ladrón se le recibe, porque ¿para qué vamos a discriminar? Venga, muchachos.
17: Ah, pues sí. También. Pues sí. Ey, quiero enviarle un
15: megazo también.
17: No, acá no. Quiero enviarle también un megazo para todos allá. A mis primas que están escuchando a esta hora y que están viendo, perro, las que están justamente con esta persona.
20: Muy buenos días, que Dios me los bendiga.
19: Ah, todos. No le creo.
20: Que sí, pasen perro. Un buen día, que Dios los guarde, sí, señor. Para todos allá, para todos, sí, Dios los bendiga.
17: Que allá están escuchando parchados este mañanero.
19: Entonces que no le den la guapanela tan caliente que no la ponen a llorar. Ey, no sé, hombre, está circulando un audio, me llegó a mí, pero no sé si sea real.
17: A ver.
19: Vea, este es este audio, no sé si quieren ustedes sumarse para las donaciones. Es que...
17: ¿Donaciones?
19: Es que escuchen y ustedes me dicen si le donamos o no.
21: Hola, ¿cómo anda? Escúchame, soy Messi. Bueno, tendrás para pasarme 100,000 pesos, porque viste que estoy jugando acá en Mundial de Estados Unidos. Y vos sabés que nos quedamos sin plata acá. No tengo para pagar el hotel, no tengo para comer a los chicos. Bueno, me podrá pasar 100,000 pesos. Así sigo jugando el mundial. Dale, si querés que Argentina gane, me tenés que pasar la plata.
18: Yo creo que es verídico. Porque
19: Messi corre.
18: Porque si Messi necesita mi ayuda, yo como su fan lo voy a ayudar. ¿A dónde hay que consignar? Sí.
19: Pues vea, al 314.
18: Ah, Messi. Al 300. Messi tiene número colombiano. ¿Tienen X?
19: Sí, tiene que.
17: El 300-506.
19: Pero es momento de ayudarle a Messi.
17: ¿Usted con qué le ayudaría a Messi?
19: No, yo si necesita 100, me le voy a enviar 120 a Messi. Porque se le escucha ahí el sufrimiento cuando dice que no tiene cómo darle de comer a los hijos.
18: Hola, y que son tres. Anda?
21: Escuchame, soy Messi. Bueno, tendrá para pasarme 100,000 pesos. Porque viste que estoy jugando acá en Mundial de Estados Unidos y vos sabés que nos quedamos sin plata acá. No tengo para pagar el hotel, no tengo para comer a los chicos. Bueno, me podrá pasar 100,000 pesos. Así sigo jugando el Mundial. Dale, si querés que Argentina gane, me tiene que pasar la plata.
18: Claro, y si queremos que Argentina gane, yo sí quiero que gane.
19: Yo también. Oh, yo sí necesito enviarle la platica al pobre Messi, qué pecado.
18: Sí.
17: Pero hoy recibiría de donación.
19: De pregunta, pero es que la yo de donación por ahí unos 5 centímetros más.
18: ¿De qué?
19: Ah, que van a donar 5 centímetros.
17: ¿De qué?
19: De 5 centímetros.
17: De lo que sea.
19: De lo que sea, de un lindero, de carne.
17: 5 centímetros de un lindero. Ah, ¿qué más dice?
19: Dice por acá. Los oyentes.
17: Ahí está.
22: Oiga, ¿y ese pelón que se haya salido por qué jugues? Esa semana y que el argentino le ha regalado y que hincha de Messi. No.
19: ¿Cuál pelón?
18: Yo no sé, man.
17: Pelón? Aquí no hay pelón.
19: Aquí no hay pelón en estos momentos.
18: Está escuchando otra emisora.
17: Yo sí creo.
19: Que si mandan el audio de Messi, no.
18: No, porque no lo mandó fue a nosotros y Messi.
19: No lo compartió a nosotros. Estamos buscando quién se suma la campaña para donarle a Messi.
17: Ok.
19: Una campañita.
17: A ver, ¿qué más?
19: A ver, que por aquí dicen, si la mega o la me pueden compartir. No. Johnny Sepúlveda dice que él recibiría 5 centímetros más adentro.
18: Bueno.
17: No, que pereza 5 centímetros más adentro, perro.
19: Yo tampoco. Que si gana Argentina, celebramos hasta las 4 de la mañana. Y la ventaja es que es festivo.
18: Ah, sí.
19: hay que vivirla.
17: No falta.
19: Ese fin de semana sí que me voy a poner la camiseta. Nota de voz de los oyentes Mega.
17: A ver.
0: Sí, papi, ¿sabe qué pasa? Es que yo tengo la plata en un casino en línea. Mándeme 50 mil pesos, yo saco de ahí la plata, porque tengo que depositar para poder sacarla. Y lo que saque, yo se lo mando de una. Pero mándeme primero, le mando el Nequi.
17: Vea, Cristian Beltrán dice, ese Messi quiere todo regalado.
18: Ah, pero ¿cuál es la murga con Messi? Pero entonces, a ver, tengo propuesta para poder ayudarle a...
17: Claro.
19: A Messi.
18: Al parcero Lionel, y es, yo lo ayudo.
17: Yo lo ayudo.
19: Yo lo ayudo.
17: Me gusta.
19: Hágale.
18: Adelante, pues.
17: Me gusta. Yo le ayudo al loco, parce, que va a evitar que me roben. Yo después lo ayudo.
19: ¿Te lo ligas?
17: Sí, claro. Si evita que me roben, yo lo ayudo.
18: Pero todavía no hay ganancia. ¿Por qué le evitó que le robaran los de la plata y se la terminó dando fue a él?
17: Pero prefiero darla por voluntad a que me la arrebaten y me dejen una ñalada.
19: No, y usted, cuando lo van a robar, le quitan el total de la plata. Usted ahí al loco le va a dar es un porcentaje.
17: Epa. Entonces yo le ayudo.
19: Dice listo. Que si, Mazo, pone el audio de Messi. Ratón, sea usted el encargado.
21: Hola, ¿cómo anda? Escúchame. Soy Messi.
17: Escuchame,
21: bueno, tendrás que pasarme 100 mil pesos. Porque viste que estoy jugando acá en Mundial de Estados Unidos. Y vos sabés que nos quedamos sin plata acá. No tengo para pagar el hotel, no tengo para comer a los chicos. Bueno, me podrás pasar 100 mil pesos. Así sigo jugando en Mundial. Dale, si querés que Argentina gane, me tenés que pasar la plata.
18: Aparte que es muy mala la imitación.
19: ¿Imitación? ¿Cómo así que imitación?
17: Dijiste pues que era real.
19: Ah, no, es que este pelado no sigue el libreto.
1: No. Papi, yo le ayudo a la vieja que me robé y que después me ve con mi novia en el centro comercial y se hace la boba.
19: Así ella se hace la boba y no le hace escándalo ni ojitos, qué gran mujer.
17: Se le ayuda. Se llama la mujer de Messi.
18: Antonella.
19: Antonella.
17: Yo le ayudaría a Messi con Antonella.
19: Con Antonella,
18: la no, la mujer del parcero. No.
19: La mujer del capi no.
18: La mujer del parcero no. ¿Cómo le ocurre, ratón?
17: Pero no, ser... borracho.
18: No, pero ese es el cajonero, ratón.
17: Pero Perry vaya uno y se lo haga mejor que Messi.
18: No creo.
19: Y además Messi pidiendo plata, ¿cómo estará de mal?
17: ¿Cómo estará de tirado?
19: A mí no me toca pedir 100 mil pesos.
17: ¿Qué dices?
19: Esto está lleno.
17: Hágale.
0: Cucho, buenos días, Dios los bendiga, mijo. Cuando yo le ayudo a pagar el arriendo a la S, hermano. Ay, qué dolor.
17: No, pues que hay loco en el de marrano, bro.
19: Los oyentes ahí en TikTok dicen que ya mismo le consigno a Messi, por Messi todo. Yo le ayudo a Messi a todo. Lindo.
18: Oiga, yo le ayudo al parcero que quiere salir con la sabrosa, pero ella dice que lleva a la amiga que no es tan agraciada, entonces el parcero necesita un soldado ahí que esté firme. Yo lo ayudo, mijo, hágale.
17: Yo le ayudo en la turba al policía a controlar al bandido.
19: ¿Qué? Lo reduce.
17: Perro, yo le cojo los dos pies.

0: celibato.
1: No, de decir que están en celibato.
0: ¿A usted no cree?
1: Yo no obtengo forma de confirmar o negar que ellas estén aplicando el celibato. Lo que ellas están haciendo es divulgar que lo hacen. Y eso sí es fijo. Pero yo no puedo confirmar ni negar eso de la sexualidad de cada una.
0: Pero yo también estoy en el lado de que no les creo.
2: Yo tampoco les creo.
0: No, eso. Llevo 16 meses en celibato. ¡16!
2: Porque no ha llegado el que de pronto le haga bien.
0: No, pero la ve uno es que 16 meses de celibato y 3 de ellos en glamping.
3: No. Yo le ayudo al de tránsito cuando recoge los 100,000. Yo creo que es para pagárselo más tarde a mes.
2: Dice Karina, es que celibato muy pocas.
0: Sí, es que yo no creo.
1: Sí, no, es que... dice Cristina que ya lleva un mes sin celibato. Ah, pero eso no es celibato, es que...
2: Pues, eso está... es que no ha tenido.
0: Sí, que no ha aparecido el... No ha aparecido el que a ella le guste para dañar el celibato.
1: Dice Sebastián, yo le ayudo al parcero que se quiere comer el pétalo que yo ya me comí.
2: Ah, comparte la carne entonces.
1: Pues parece ser.
2: Al parecer.
4: Oiga. ¡Oh! Con Antonella no, muchacho, ¿qué pasa?
1: Muy bien el oyente, muy bien.
2: ¿Y por qué con Antonella?
1: Porque
2: no,
1: la mujer del parcero.
2: Pero si ella lo va a prestar.
1: No, ratón, usted no puede meter con la mujer del parcero, eso es ser cajonero, falso,
0: la
1: Judas.
0: La mujer del capitán.
2: Pues perro, pero es que no es mi capi.
0: Es que si ustedes van y miran las fotos que Antonella sube a veces a su Instagram.
2: Qué rico.
0: El 70% de los comentarios es: hey, muchachos, ojo, es la mujer del capi.
1: Sí, no, es que hay que respetar, hermano. O sea, usted, tanta mujer ajena que hay, iba por la de Messi. No, vaya
0: pero
1: por...
0: Antonella es linda. Pero usted imagina hablándole a China, argentino.
1: Pero ya tiene su marido, hay que respetar más.
2: Hey, Andrés, dice que yo le ayudo al parcero en el trío cuando ya está pailas.
1: ¿Cómo así? ¿Le ayuda respondiendo por él o le ayuda a que pueda volver a responder? Es que es muy ambiguo.
2: No, le ayuda ocupando el puesto que el parcero ya no puede cubrir, entonces...
1: Así me he aburrido.
2: Luz Valencia dice que lleva 2 días de celibato, no, eso no es celibato.
0: David, dicen por acá un oyente, yo la verdad no lo tengo, pero dicen por acá que si puede compartir el audio de Pagaron, o es netamente producción nacional.
1: Contenido exclusivo premium deluxe del Mañanero, paila.
0: ¿Qué quiere ir escuchando el Mañanero, amigo?
2: Copy por acá. 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
1: En la Mega tenemos las 7 de la mañana con 30 minutos, 7:30 en la Mega.
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8: En La Mega tenemos ya las 7 de la mañana con 37 minutos, 7:37.
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16: Ya son las 7 en la mañana con 39 minutos. Avanza este viernes 17 de julio. Un fin de semana muy parchado, un fin de semana de independencia, un fin de semana en donde muchos tendrán lo que es la tricolor, la bandera en sus balcones.
8: ¡Claro!
17: Yo me voy a poner la camiseta de Colombia entonces el lunes.
8: Sí, porque como...
17: Igual dos puestas que tenía.
8: Claro, porque la idea era ponernos la camiseta desde el domingo, pero bueno.
16: Sí. ¿Jugaríamos el domingo?
8: Claro, si hubiéramos llegado a la final.
17: Pues si hubiesen ganado tres partidos después del que perdieron.
8: Exacto.
17: No sé... Todavía no tengo fe.
8: ¿No?
17: No, yo más bien, ¿sabes a quién le tengo fe?
8: ¿A quién?
17: A los seguidores y seguidoras de Rosalía, las Rosaliers, que pueden llegar y participar viendo a Cristian Gadejo ahí a las afueras de RCN Radio y llevarse boletas para el concierto que tiene Rosalía en Bogotá este sábado.
8: Así es. Si usted quiere ir a ver a Rosalía mañana, sábado, viéndola en el Movistar Arena, pues muy fácil, usted se va a vestir como monja y va a llegar a RCN Radio, calle 37, número 13A19, y ahí va a estar afuera Cristian, ahí lo va a ver con el micrófono de La Mega, muy lindo él. Y
16: el usted, micrófono en la mano.
8: Claro, él siempre con el micrófono en la mano.
16: Claro.
8: Y cuando usted llegue con la monja, pues cuando usted llegue como monja, mejor dicho, va a saludarlo para todos allá el saludo y se puede ganar su boleta para ver a Rosalía.
16: Ok. Cristian, ¿qué dice? ¿Algo por opinar?
18: Sí, no, por acá estamos, calle 37, número 13A19. Estamos cerca a las obras del metro, a lo que será una de las estaciones del metro. Entonces acá lo estaremos esperando. Estamos viendo, mira, estamos aquí acompañando.
17: Están, pero sacale una sillita, hombre. David,
18: ¿cómo le va?
17: Una sillita.
18: ¿Cómo le va? Venga. Acá estamos limpiando la entrada. ¿A qué hora entró su merced? Venga. De las personas que aquí nos ayudan en servicio general, le salió corriendo. Venga. O sea, ¿cuál? Venga, porque corre.
16: Dígale que cómo quedó con los horarios nuevos.
18: ¿Que cómo quedó con los horarios nuevos?
19: Bien.
18: ¿Bien? O sea, ¿a qué hora le toca? Digamos esta semana.
19: Si entro a las 6, salgo a las 3:20.
18: ¿A las 3:20? ¿Y por qué a las 3? ¿Por qué no puede ser a las 3?
8: Vamos y hablamos.
18: ¿No? Bueno. La gente no quiere pelear por sus derechos, muchachos.
8: Pero así bueno, todavía... vamos a estar...
16: Dale.
8: Así va a estar Cristian entonces esperando. Cristian, si usted pasa el tiempo y que no llega monja, le toca irse para convento, hermano, a conseguirla.
18: No, la gente va a llegar. ¿Cómo hay que es que toque ir a buscarla? No, la gente va a llegar. Perdón, es que la gente tiene que venir a La Mega. La Mega no tiene que ir a la gente.
8: Es que yo quiero que llegue una monja de verdad, perro.
18: No, seguro va a llegar. Yo creo que es una profesión, no sé, esto es una hipótesis que tengo. Yo creo que de pronto venía menos la profesión, ¿no? No sé si de pronto sí. Muchas mujeres quieren dedicarse a la...
8: Sí, hoy en día, digamos, eso, ¿no? Dicen que hay mucho abogado y poca monja.
20: Dice que Cristian parece esos manes que recargan tu llave en la calle.
18: acá tengo el counter. Pim, pim, pim, pim.
17: Acerque la tarjeta, traque.
18: Así que vamos a mostrar a la gente. A la gente que está en TikTok, mire, este es el aparato que usamos nosotros, digamos. Así que, con este es con el que salimos. Entonces, esto no es para cargar tu llave, ojalá. Si no me hace una plata adicional. Sí,
17: pero ya saben que si quieren ustedes la boleta para ver a la Rosalía y cantar ahí a tu motomame y todo lo que traiga la Rosalía para esta ocasión.
20: Y le menten la madre a Raúl Alejandro por falso.
17: Ah, no, sí, como.
18: Claro, en la perla.
20: Me la hizo llorar.
17: ¿Cómo va a ser? La infiel y más con una colombiana.
8: Ay. No, sí, no. Pero eso sí fue confirmado.
17: Le tengo datos, si quiere.
8: ¡No!
20: Este mazo es temerario.
18: Ese fue chisme. ¿Cómo es que hace bueno, no? Porque decían que había sido una dama muy hermosa.
8: Con pero tire la data. Si tiene data, tire data, hermano.
17: No, pero
18: si
17: no.
18: Si tiene el número, tire el número.
17: Pero es más, somos amigos de quien en ese momento era el. Guardaespaldas de...
20: Ah, no, es que lo tenía era ahí.
8: ¿De quién?
17: De Raúl Alejandro, cuando el boom en España y todo eso.
8: ¿Y qué dice el hombre?
17: No, y como que al parecer sí le llevaron, sí se vieron.
8: Ah, o sea, sí, o sea, hubo infidelidad.
20: Sí hubo algo.
17: Sí, sí, sí. Y que se encontraron allá en Madrid.
20: Hostia.
17: No, es que fue una historia, pero bueno, el caso es que si quieren ver a Rosalía, ya saben que lleguen de monja.
8: Exacto,
17: no, porque es que me caliento más con el pana y se ofusca, entonces ya después me ve por ahí en evento y
20: lo
17: me hace el fo.
8: Exacto, ustedes ya saben, Cristian nos va a estar esperando vestidos de monja y se pueden ganar boleta para la Rosalía mañana en el Movistar Arena, ratón.
20: Oiga, estábamos hablando hace nada de algo llamado el celibato. ¿Qué es el celibato? ¿De qué tiene que ver el celibato? ¿Y por qué muchas personas están acudiendo a él, Andrés?
17: Vea, hay diferentes artículos, dentro de ellos uno que titula El celibato, entre la moda y una decisión personal.
20: Entre la moda y una decisión.
17: Para mí, a hoy, muchas moda. Y muchos que moda. Dicen que están en celibato es moda, nada más por usar y hacer el boom en redes.
8: Pero
17: para
8: yo creo que es falso, o sea, como que dicen que están, pero no están.
20: Pan,
8: porque ya usted conscientemente decidir estar en celibato por moda, pero de verdad estarlo, no, como de no, yo por moda bajar de entrada al baño, algo así, no.
17: Y pues, si está en celibato, ¿cuál es la necesidad de salir a exponerlo a redes sociales?
8: Sí, es como se creen con una superioridad moral, como oigan, mírenme, estoy en celibato, soy mejor que ustedes.
20: No lo estoy dando, ja, ja, ja, y uno, boba.
8: No me la comen el óxido, boba.
17: Todo esto empezó más o menos mediados del 2020.
8: Ok.
17: Finalizando el 2019, donde una presentadora muy famosa en Colombia dijo que tenía celibato, que estaba practicando el celibato y que solamente iba a tener un acercamiento copulativo en el momento que conozca a su esposo. Cantantes como Lenny Kravitz, Lady Gaga, el futbolista Kaká, Brad Pitt, Eduardo Verástegui, la modelo Adriana Lima, son algunos de los que se han declarado en esta dieta del sentido sexual.
8: Pero mire, escuchando, digamos...
17: Me da mucha hambre entonces.
8: Escuchando los nombres ahí, porque usted menciona que Kaká, que Brad Pitt, que presentadoras, actrices y demás.
20: Que se dieta.
8: O sea, uno escucha personas, uno... que están muy lindas.
18: Ricardo Rego.
8: Y bueno.
17: Porque se desinfla como en el camino mi amigo David. Pero con un mero nombre.
20: No escucho el primero, pero sí escucho el segundo.
8: ¡Ah, un primero!
20: Sí, sí.
8: ¿Qué dijeron?
17: ¡No! ¡Ah, no!
20: David, aquí, David. Aquí,
8: bueno,
20: aquí,
8: retomo, entonces.
20: Sí, dale.
8: Nombres como Kaká, Brad Pitt, Jessica Cediel, que Lima, que todos estos, digamos, famosos personalidades. Sí. ¿Qué tienen en común? Que son muy lindos, están muy buenos, sí. Mucha plata, mucha fama, y ya habrán hecho el duelo pélvico, quién sabe cuántas veces y con cuántas personas.
20: Es verdad.
17: Voy a eso.
8: Entonces,
17: sí. Es como, la barriga, te la compro.
8: Entonces, imagínate, o sea, yo, Brad Pitt. que, hermano, que lo que se ha comido, lo que ha querido, pues, hermano, muy fácil para él decir, ah, voy a dejar de hacerlo.
20: Sí, total.
8: Pero el mortal de a pie, que no lo come ni el óxido.
20: Perro, es que el pobre no entra en celibato. Antes, no por puede. El contrario, el pobre tiene muchos hijos y eso no es celibato.
8: ¿Pero por qué? Porque es que nosotros...
20: Porque es pobre.
8: Exacto, uno lo hace cuando puede, el famoso cuando quiere.
17: Es que cuando a uno se le da la oportunidad hay que aprovechar porque uno no come carne magra todos los días.
8: Exacto,
17: es que
8: uno no sabe cuándo vuelva a pasar.
18: Muchachos, es que es como ser vegano.
0: No, o sea, que yo soy vegano para la gente que puede pagar los productos veganos.
8: Sí.
0: A mí deme menudencia, a mí deme...
20: Chinchulín.
0: Molipollo.
8: Yo no conozco el primer pobre que sea vegano, pues.
0: No.
8: Eso no existe.
0: De pronto por obligación.
8: No, perdón. Pero, o sea, lo que quiero decir es, de pronto comerán huevo por lo que dice Cristian, arroz con huevo es lo que hay. Pero igual huevo no es vegano, ¿no?
17: No, si el huevo no es vegano.
20: ¿No?
8: No, porque sería vegetariano, sería vegetariano. Eso. El caso.
20: Verdad que son dos.
8: Entonces, a mí que un famoso diga, yo estoy en celibato, me parece es como está humillando.
20: Ok.
8: Sí, está humillando.
20: Dice uno, en celibato, uno en celibato hasta que haya la oportunidad.
17: No está en celibato.
0: Practicar el celibato. Perdón, es que dicen practicar el celibato. No, practicar deporte. ¿Cuál, sí. ¿Cuál es el mérito ahí?
8: Sí, bueno. No me parece. Yo siento que el que entra celibato ese, o sea, digamos, el día de mañana, nuestra invitada que tuvimos ayer, Esperanza Gómez, dice, no, voy a entrar a celibato, pues uno entiende. ¿Sí me entiende? Sí,
0: porque, claro, porque ya comió mucho.
8: Exacto.
20: Exacto.
8: Pero, hermano, pobre alma uno que cada por ahí 8 meses encuentra alguito, no, eso no es.
17: Sí. A ver qué dicen los oyentes Mega. A través del WhatsApp, ¿qué dice este?
21: Creo que Esperanza Gómez practica eso en salivarlo.
20: El escupirlo, ella practica mucho
0: el
20: escupirlo.
0: El salivato. Saladito.
21: Salivato no es lo que uno se echa en el cabecetón, que para preparar la entrada.
20: Este también la cogió por ese lado, el salivato.
21: Vale más un buen salivato que una mala ETS.
20: Ah, bueno. Pero es que si usted también está metiendo por ahí el muñeco sin pijama.
8: Y también en cualquier lado.
20: No, y eso, oiga, que en cualquier lado, perro, cualquier persona puede estar contaminada.
8: Sí, pero digamos, usted si es una persona que constantemente se hace exámenes, se cuida, pues, ¿sí me entiende? Y es una pareja estable, oiga, está bien.
0: Pero cuando el celibato también, digamos, en el celibato también entra el yo con yo, o sea, prohibido.
8: ¿Ah, sí?
0: O sea, claro.
8: ¿Ah, sí?
0: Claro.
8: Con razón la gente vive aburrida.
17: No.
0: Pero claro, jalarse el cíclope.
17: Para ustedes, ¿quién está más en celibato? ¿Una presentadora reconocida buena o un feo sin plata?
8: El feo sin plata.
17: El feo sin plata. La misma sociedad lo pone en celibato.
8: Y eso que la presentadora, digamos, se cuida porque no se mete con cualquiera, digamos.
20: Es correcto.
17: Pero o sea, por aquí confirman lo que decía Cristian, qué pena, David. Muchachos, están equivocados. El celibato también prohíbe la...
20: Pues,
17: sí.
8: No,
0: entonces ahí el feo sin plata o sea, tiene más vida que la presentadora, porque el feo sin plata se mata a
20: japa.
8: Sí,
20: pero ya no estaría practicando el celibato.
17: Entonces, exacto, yo no sé para qué le llaman celibato si tienen un 6 pilas guardado en el cajón de los cucos.
20: Es correcto.
8: Pero usted cómo sabe que si lo usan o no, puede que no.
20: Dentro de la situación, pues si digamos ella dice que está en celibato, pero utiliza el 6 pilas, pues no está vendiendo humo.
17: Sí, porque el celibato es negarse al placer, entonces.
20: Sí, señor.
17: Exacto. A ver por acá.
22: Hey, muchachos, buenos días.
8: Buenos días. Pues
22: espero estén bien. Padre, yo también hago celibato. De 7 de la mañana a 10 de la noche. Después no.
17: No, pero...
20: Oiga, ¿cuánto tiempo tiene que pasar para uno decir es celibato?
17: Sí, señor. Porque aquí me dice...
8: Sí.
17: El celibato es el estado del soltero, o sea, del célibe. Término que tiene un sentido de compromiso o opción de vida.
20: Sí.
17: La opción puede ser religiosa, como se presenta en ciertas religiones. Y también puede ser de carácter social, como se presenta a quienes optan por dicho estado como opción personal.
20: Es que toca olerlo para saber si sí lo usa.
8: Pero, o sea, digamos, yo creo que celibato es después de 3 meses. O sea, digamos, hoy es 17 de julio. agosto, septiembre. Si yo el 17 de octubre sigo sin nada, ya voluntariamente ya estoy en celibato. Pues a mi parecer, okay.
20: Para usted.
8: Sí.
20: Dice Alejo que lleva 4 años. No creo.
17: Yo busco
20: no
17: por aquí.
8: ¿Cómo?
17: Tiempo.
20: Alejo, un oyente en TikTok dice que lleva 4 años. No creo.
0: No, pero eso, pues... eso para los hombres es malo para la próstata.
20: ¿Cierto que sí?
8: Sí, claro. Porque, a ver, vamos a preguntarle a la IA qué se recomienda, cuántas, digamos, evacuaciones mensuales, no sé.
20: ¿Cuántas? Dices que el sexo tántrico es celibato.
0: No.
20: No, porque es que es negarse al placer, ¿no?
17: No, y el sexo tántrico trae eso. Obvio. Y creo que el calambre llanero es más grande con ese tipo de sexo.
8: Bueno, según la IA, no existe una cifra médica obligatoria, digamos, en este caso para el hombre, de tener que, digamos, eyacular al mes. Pero algunos estudios científicos sugieren que al menos 21 veces al mes...
0: Al día.
8: No, al mes.
20: Al día no, al día no jamás.
17: 21. O sea, 21 veces al mes.
8: Exacto. Esto es por un estudio, una investigación de la Escuela de Salud Pública de Harvard y publicada en la revista científica European Urology, que siguió a más de 31,000 hombres durante casi 2 décadas. Y sí, los resultados demostraron que quienes alcanzaban esa frecuencia al mes reducían en un 31% el riesgo de padecer cáncer de próstata.
20: Muy bien, vea, por acá JC dice, muchachos, yo duré 4 años por un accidente, pero no faltó la curiosa que ayudaba.
17: En TikTok dicen eso, ¿sí?
8: Pero eso es lo que yo siempre, a ver, no sé, o sea, como que uno ve el parcero de uno que es paralítico, digamos. Usted es el amigo de uno que está en silla de ruedas, o el parcero de uno, ¿sí me entiende? Que tiene como una situación muy compleja que no le permite ciertas cosas en la vida cotidiana. Y uno siempre que habla con ellos, cuentan historias. No, papi, eso hay curiosas que le escriben a uno y le dicen a uno. Yo digo, uno tiene que estar muy mal, pues que ni para que esas curiosas lo voltean a mirar a uno, hermano.
20: Eso sí.
8: O sea, no les da curiosidad con este feíto, no.
20: No. Sí, sí da curiosidad con la feíta.
17: Sí.
20: Si a uno la feíta le llama la atención.
17: Hay feítas que les va mejor que a las lindas.
1: Confirmado, feo sin plata.
3: Listo, Mazo, usted cuando ha visto pues que usted consiga una nueva pareja y le diga que mejor dicho, que echó el último antier. No, papi, la que menos lleva 6 meses o 3 años.
20: La que menos lleva, o sea.
17: Ah, bueno, cuando le venden a uno humo que le dicen, uno empieza a conocer. No, yo no salgo con un hombre hace 1 año.
8: Perro, sí, y Kiro les dice, mira, no me mientas, yo no te voy a juzgar porque es normal. Pero es que es en serio, son 2 años sin nada. Bueno, por acá dice Jairo Bejarano, yo ayer estuve 6 veces con 2 mujeres. Y aquí estoy en el trabajo con cara de
20: muerto.
8: En el centro. Entró en celibato. Dice él, entró en celibato. No.
17: No creo. Es más, yo digo que más fácil le cree uno a una mujer que de pronto esté en celibato a que un hombre diga, no, yo estoy en celibato.
20: ¿Sabe a quién le creo yo el celibato?
8: ¿A quién?
20: A la viuda.
17: Amu, sí, más fácil. ¿Sí?
20: A la viuda sí le puedo creer el celibato, y más cuando empieza a llorar y a llorar. ¿Sí? Parece que uno la ve triste y que la ve ida y como que no quiere que ningún man se le arrime. A esa sí le puedo creer.
17: El celibato le dura 4 meses hasta que le empiezan a hablar.
20: Hasta que le llega la pensión.
8: Pero yo creo que de pronto a las 2 semanas estará, no sé, el man que, ay, qué pesar, se fue Jairo, no te preocupes, tal, tin. Y entre consuelo y consuelo, chao.
20: Mete el anzuelo.
17: A ver qué dice este.
4: Tengo una amiga que está en celibato desde 2024.
17: No, porque cochinada y
20: sí,
17: audio.
20: Otro.
4: Vea por ahí. Sí, muchachos, pero no. Si uno, la verdad, hablando sinceramente.
20: Es que aquí como se habla.
4: Después de 8 días sin haber nada y todo eso, tiene sueños húmedos, amanece todo encharcado.
8: No.
4: Imagínese más tiempo.
20: Este que amanece encharcado.
17: Dice por aquí una mujer. Conozco una amiga que quedó en embarazo de un tipo de silla de ruedas.
8: Sí. No.
17: Y fue tan conchuda que dijo que la habían violado.
20: No.
17: No la llevó ya, no.
4: Más cuando empieza a llorar.
23: Dicen que llevan 6 meses de celibato y va uno a ver y parecen un bobo comiendo guanábana, untados por todos lados.
17: No, ese tiro, está bueno.
24: ¿Nos vemos mañana?
25: Sí, de una, pero que no sea ni a las 2, ni a las 5, ni a las 8.
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8: Estamos en época de Tour de Francia y por eso José Agustín Martínez nos trae el informe completo de lo que pasa en la etapa de hoy.
7: Buenos días, saludo cordial a los oyentes del Mañanero de la Mega. A esta hora se está disputando la etapa 13 del Tour de Francia, una etapa la más larga de esta edición, 205 kilómetros, 800 metros, termina en Belfort. Dos premios de montaña, uno de primera categoría en el Balón de Alsacia y uno de tercera categoría, terreno predominantemente llano. Hay en este momento 37 ciclistas escapados, llevan una ventaja de 2 minutos y medio sobre el líder de la carrera y hay un lote intermedio. En ese lote intermedio, a 52 segundos de los punteros, van 20 ciclistas y en ese grupo está el colombiano Harold Tejada. La clasificación general individual pues no tiene mayores cambios. Pogacar es el líder, Jonas Vingegaard es segundo a 3.36, tercero Renko Evenepoel a 4.06, luego aparece Juan Ayuso y quinto Paul Seixas. Los colombianos en la casilla 11, Egan Bernal a 12.15, un poco más abajo encontramos al segundo mejor colombiano, que es Harold Tejada, casilla 31, y en la casilla 39, Ainer Rubio, y en la 40, Sergio Higuita. Se retiró Fernando Gaviria, sufrió caída el día de ayer y se fracturó la clavícula. Hablamos del Tour de Francia en el Mañanero de la Mega.
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8: En el Mañanero de la Mega son las 7:59 minutos.
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8: Ozuna y Fade, 8 de la mañana en punto en el Mañanero. Eso se llama Amor en el Mañanero de la Mega.

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2: 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En Colombia ya son las 8 de la mañana con 4 minutos. Avanza esta edición de hoy, viernes 17 de julio. Es un viernes muy especial en Colombia. Es un viernes que trae puente incluido por el tema del Día de la Independencia. El próximo lunes será festivo en Colombia.
3: Mi país.
2: No tendremos edición de Mañanero, pero estaremos celebrando nuestra independencia,
3: mi
2: señores.
3: Mi país, hermano. Mi país es una belleza, hermano.
2: Oiga, sí, y después de julio, que llega el mes de agosto, tengo que informarles, decirles puntualmente
3: ¿qué?
2: Que el 7 de agosto es festivo y de ahí se brinca al 17 de agosto.
3: También es festivo.
2: Hermano, que también es festivo.
4: O sea, hay dos festivos también en agosto.
2: Es correcto.
3: ¿Y en septiembre?
4: Septiembre sí viene limpio.
3: No, ¿qué pasa?
4: Septiembre, creo que septiembre y febrero.
3: Uy, el 7 de agosto cae viernes festivo.
2: Sí, señor.
3: Y ese no se mueve, ese es el viernes.
4: Sí, ese tiene que ser viernes.
2: Y el del 17 también por el tema de la Asunción de la Virgen.
3: Ah, oh, pero ese sí es un lunes, digamos.
2: Sí, pero son dos festivos que están dentro de un mes muy lindo que es agosto.
3: El mes de las ¿sí? cometas. ¿Les gusta elevar cometa a ustedes?
2: Sí,
4: pues
2: sí.
4: Pues en muy niño sí volé demasiada. O sea, yo volé mucha cometa.
2: Y hoy volaba otra cosa.
4: Mucho. Mucho farolito me tocaba. ¿Qué, a usted le gusta cometa de cola larga o cola corta?
3: Me gusta el barrilete, sí.
2: Barrilete.
4: Claro. El barrilete es que un tipo de cometa.
3: Claro.
4: A ver, yo.
2: A mí me gustaba es que el fantasmita, el que tenía tres huequitos en el
4: farolito.
2: Sí.
4: Barrilete, yo no conozco.
3: Barrilete, cometa, póngale.
2: Dice Sandra, señores, sí, viva Colombia. Dice Alexis, a mí me gustaba mucho volar el papagayo. El papagayo era otro.
4: Opa, no me sale barrilete. Barrilete también conocido como cometa o papalote, juguete tradicional. Pero barrilete es una forma de decirle, no es un estilo.
3: Pero es un, pero digamos, el barrilete es distinto al que la colita es delgadita.
2: ¿La colita es más gruesa o qué?
3: Claro, es el que tiene la cola como recta, como el papel ese. Es el barrilete. No.
2: ¿Y David no. cómo la tiene?
3: ¿Cómo así? ¿La cometa?
2: La cola de la cometa.
3: Ah, yo soy nalgón.
2: Ay, hombre.
4: Ey, venga, Cristian, todavía está en las calles, que por aquí me están escribiendo dos monjas.
2: Que ya van para allá.
4: Que dos monjas salieron del norte a
3: uy,
4: las
3: qué
4: dos
3: buena
4: o
3: canción.
4: Tres de
3: pongámosla,
4: la
3: pongámosla, pongámosla, claro, ¿cómo?
2: Oh, bye, ya mismo.
4: De Durango salieron dos monjas.
2: Los Tigres del Norte.
4: A las dos o tres de...
3: Uy, qué canción. Destapemos un tequila, hermano, alguna cosa. Uy, sí.
4: Sí, porque con el disfraz de monja, si usted se acerca a la...
3: ¡Oígala!
4: RCN
2: bueno.
4: Radio Bogotá van a poder participar para llevarse boletas para ver a la Rosalía mañana en Bogotá.
5: Salió de Durango. A las dos o tres de la mañana.
2: Grito, el grito.
5: ¡Viva México!
4: Me dan ganas como de tequila.
3: Sí, como de beber, como de emborrachar.
4: Blanco reposado.
3: No. Troca salió. Oiga, ¿y ustedes han escuchado el remix electrónico, ratón?
2: Sí, claro.
3: También
2: y de hecho, también hemos escuchado la versión que dice que no salió de Durango, sino es que de Caucasia, que es una versión colombiana. Sí, claro. sí, hay una versión que dice es que de Caucasia salieron dos monjas.
3: Y se adapta muy bien a nuestra sección de los viernes, que es solo los viernes, que es música de Chochal.
5: De la carretera.
4: Sí,
5: a las monjas no las revisaba.
3: Entonces, ratón, si tienen ahí la electrónica esta, me parece al lugar porque esa es canción de Chochal, digamos.
2: Ya mismo me pongo en eso.
4: Vamos a ir con canción de Chochal ya o ahorita.
3: Ya, para porque antes de entrar a YouTube.
4: Ah,
3: a YouTube,
4: sí, señor.
3: Entonces
4: sí,
3: vamos con música de Chochal, nuestra sección de los viernes, donde usted, oyente de la Mega, puede enviar al 305-06-2030 su propuesta de canción que suene en Chochal, que suene en lugar, en Lupanar, que suene en lugar de Mala Muerte. Y o también lo puede hacer a través del TikTok, arroba la Mega Colombia, poner su canción ahí y aquí se la sonamos. ¿Listo?
4: Ahí estoy yo pensando a ver cuál es mi canción de Chochal hoy.
5: Una troca Oígalo. Salió de Durango.
4: Esta opción es muy buena.
5: A las 2 o 3 de la mañana.
3: Ahí en piano muere Askikas, como dice Mazo.

0: Que me la ponga en la cara que ya traje 20 lucas en billetes de 2000.
1: Sí, porque ya los de 1000 no recibe.
0: Ya de 1000 ya dice que monedas no le sirve, ¿ah?
1: Esta es la versión colombiana. Vamos a ver si aquí es de Caucasia.

0: No, sí me quedo con la versión original.
1: No, sí. No, y está mejor la electrónica, hombre.
2: ¡Entrele, mis padres!
1: A mí esta canción me dan ganas como de delinquir.
0: Sí.
1: Esa no, música
3: no,
1: más.
3: No,
1: no. Esta sí es buena.
3: Vea, yo le tengo.
1: ¡Ey, bebé! ¿Qué más? ¿Acerqué? Pues, bebé, acerqué, que haga lo que tengo, bebé. A que la yeta de panche, bebé. ¡Belleza!
3: Venga, volviendo al tema de música de Chochal, esta es mi propuesta. Esto se llama Qué rica esa trompeta.
1: Esa es la versión suya de Chochal.
3: Exacto. A ver. Que esto es con show así como de luces que entra a mitad del lugar.
4: Qué rica esa trompeta.

0: Chale, envíe la suya, por favor, el nombre, aquí la buscamos. Por acá dice Jorge, fórmula y alarma, la voy a buscar, a ver.
1: Listo, yo le tengo la otra, manos arriba.
0: ¿Cuál es?
1: ¿Esto cómo suena?
2: Sale por la puerta número 3, Sabrina, en este show nocturno.
3: Sabrina, la perra adolescente. No, era la, era la bruja. No era así, pero como es como presentadas allá.
1: La perra adolescente.

0: Racket. Uy, estas buenas.
1: Bienvenidos a este bar. Morros Day. Bienvenidos a este club nocturno, Club Night.
2: Ese que todo si es pega con todo.
0: Uy, pero esto está hasta con estallado. Esto suena, sí. Esto suena en puro audiocard de 323.
2: Esto es puro chivero.
0: Sí, sí.
3: ¿Cómo se llama el tema? Que visitamos mucho el Chocha bastantes veces. Claro. Bastante, pero vamos, es para contenido para ustedes, no por nada más.
2: Dice, muchachos, mi vecina pone canciones de esas cada media hora. ¡Ja!
1: En el costado izquierdo de este recinto, las niñas solo reciben dólares.
2: De este lado.
0: Uy, pero esto estallado será muy feo. No, no, no, no.
2: No, oiga, no, bolívares no reciben.
1: Los bolívares, el que de un bolívar lo sacamos.
0: Por acá, propuesta. Música de Chochal, esto es talento cartagüeño, además, esto es Baila Conmigo.
2: A ver.
1: El señor que se bajó la cremallera, lo retiran tan amable.
0: Preparados para la hora loca con todas las chicas.
1: Por favor, los señores de 72 años en adelante, favor traer pipeta de oxígeno. No nos hacemos responsables de lo que le puede ocurrir en el establecimiento.
2: Dice por acá, muchachos, yo tengo esta. Es una versión como con Epa Colombia, Day Day.
0: A ver, suena a ver, suénela.

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1: ¡Ay, no!
2: ¡Uy, esto está muy bueno, ratón!
3: Show visual, no manual, no toque a la chica.
4: Me gusta mucho cuando ellas tienen esas cositas que giran.
2: Ah, que giran en el pezón.
1: Sí, muy bueno.
3: Recuerden que a las 12 y 34 de la noche tenemos sexo en vivo.
2: ¡Sexo en vivo!
1: No diga eso, que estamos en TikTok.
2: Pero si así dicen, entonces TikTok es que no hay un lugar de esos, no.
1: Vea, por acá tengo propuesta.
2: Tengo la mía, yo tengo. Ah, bueno, hágales.
1: Aquí está por parte de Murcia, nuestro productor.
2: A ver, Murcia sí es puro bajo mundo.
1: Esto suena muy rico. A ver, pero
5: ¿qué? Yo pues, mamacita.

0: Sosa.
1: Y escuche, escuche.
0: A ver.
2: ¿Cuándo vamos a pegar al peluche, mi amor?
1: Por favor, el señor que se está bajando los pantalones. Los señores que... Esa parejita que tenemos allá en el rincón, costado izquierdo. El que vino con la mujer, por

0: señores, tengo mi propuesta.
1: A ver.
0: De hecho, chal.
2: A ver.
0: Bailen, ahí va.
3: Esta es la de Cristian. Cristian, creo que a esta hora está bailando con tres monjas ahí en un pie ahí afuera.
1: Vea, por acá dicen que en Chango, en Armenia, ponen It's My Life, pero esa no es...
0: La de Bon Jovi.
1: Eso no, sí, eso no es un rock. O tendrá versión guaracha, la busco.
3: No,
1: la busco.
3: No, It's My Life tiene versión guaracha. Es que no le han hecho guaracha. Vea la versión mía, pero esto tiene... Espere que estalle. Que todo.
1: ¡Ay, qué rico! La estamos pasando en esta noche.
0: Van 2 minutos 16 y nada que estalle.
4: Que todo.
0: Ah, se fue largo.
1: Se rayó el disco. En tarima está Scarlett.
0: Mireya también la acompaña.
3: Tengan mucho cuidado con Mireya, que salió hace dos meses de la cárcel y está buscando víctimas.
1: Oiga, ya encontré la de It's My Life en guaracha.
0: Dale.
1: A ver.
0: Ah, pero espera.
1: Uy, sí, esto es puro chongo.
3: Recuerden que si se recuestan a las niñas, como ellas usan un maquillaje especial, pueden llegar con Mirellas a la casa y queremos evitarles problemas a ustedes con la familia.
1: Oiga, sí, yo no sabía que se llamaba así. Esto es insignia, pues si no suena, no fui.
0: Claro. No, es que con esto es que ya uno va perdiendo el conocimiento de las Copolami.
1: No. Por favor, se perdió un splash de melocotón.
3: ¿Qué dicen?
5: Señor, te tomó la mesa haciendo el flip-flap. Estalló, por favor.
0: Que estalló el chorro.
3: Haciendo el flip-flap.
6: ¡Calioso! ¡Que salgan las niñas, calioso!
3: Ey, va mi tema. Me dejan presentar mi tema a ver si...
1: Hágale.
3: Oiga.
6: Ere. Con ustedes, Garotinha, sin Disney for you, baby.
1: Show brasileño directamente desde el Carnaval de Río.
6: Solo garotas en este show.
1: Uy, ya quiero que estalle, esto se oye cochino.
3: Más que bello.
0: Que me tire las tangas.
6: Dice DJ, suelta la DJ.
0: Bueno, le digo pues que llego a la casa sin plata.
3: Así es.
0: Me vale por el mercado.
7: En vivo, Alejo Villalobos.
1: Oiga, le tengo propuesta.
3: A ver.
1: Y esto es, papi, para tomarse los chorros y que me bailen en la cara.
0: Sí. A ver.

0: es?
1: Dice, esta es.
2: ¿Cuál ratón? ¡Uy, me gusta!
3: Ah, no, gracias.
1: Y entonces ellas salen moviendo las pechugas y las nalgas para lado y lado.
3: Sí. Es que me encanta todo lo de...
1: Es que Gerau nunca va a sonar en un...
2: ¡Ey, ey! Por favor, el señor que le está prometiendo a la niña sacarla de acá.
1: Déjela quieta.
0: No la podemos retirar porque todavía le debe al dueño.
1: Y es nuestro mejor elemento.
2: ¡Oígalo!
1: El señor que se montó en la barra, por favor, bájese, que tumba las otras cervezas.
0: Y ahora sí, prepárense porque viene el show de travesti. Lo pidieron toda la noche. Y ahora sí, viene Carlos Durley.
2: Oiga,
1: más esperado.
2: Y para la gente, ¿dónde está mis millennials noventeros? Súbale a esto, ratón.

0: 15 días de posoperatorio, está lista para estrenar.
1: No.
2: Oiga esta.
3: Es que llegaron los enanos.
2: Que llegaron los enanos.
3: No, está el tino
1: respetado. Oiga, por acá.
4: Buenas noches, señoritas, les habla Pablo Emi.
2: Ah, ya.
1: No,
3: entonces,
1: no.
3: Es que pero esa versión es buena también.
2: Sí, es también como una versión.
1: Sí.
3: No, es que a todos les queda que no le han hecho guaracha, por Dios bendito.
2: A ver cómo suena.
4: ¡Suéltala!
1: Uy, esto es...
2: Hasta también, sí.
1: Esta es institución.
3: Uy, mira lo que enviar. Les voy a enviar ahí a los del grupo.
1: Sí, hágale, hágale.
3: Es que cuando las del show se van pa' Cocorna.
1: A ver, ¿qué fue lo que mandó el oyente?
2: Ay, pero rico.
1: Sí. Ay, sáquele, carla con el oyente, carla con el oyente.
3: Del show se van pa' Cocorna.
1: Oiga, por acá, a petición de oyente, esto es vamos a jugar al goloso. Bienvenidos al show de Independencia.
5: Vamos a jugar al goloso. Sube y baja y yo te lo rozo.
1: Ah, perro, tenemos que ir.
0: Lastimosamente para el padre que vino con el hijo que le iba a quitar la virginidad. No, no podemos dejar entrar menores de edad. Por favor, se me retira del ingreso para dejar que otras personas también entren al recinto.
1: Prohibido grabar, el que sea descubierto grabando será retirado del establecimiento.
2: Al que dejó el Logan afuera, hay que informarle que le quebraron un vidrio. Ahora les tengo esta otra.
1: A ver, a ver, a ver, a ver.
2: Esta la mandó oyente.
1: A ver.
3: A ver, ¿qué es eso?
2: Pero sí empezó.
0: Es hora de irnos ya, es hora de cerrar, ya son las 4:32 de la mañana. Recuerden que a las 5 debemos de tener el local solo.
6: Hace un tiempo se fue, que por qué con ella.
1: No, pero ¿qué es eso?
3: Es que...
2: Ah, no, pero... Yo con esta soporto tanga en la cara.
3: No, y esperaba menos de ese inicio.
1: Sí, yo también.

0: Bueno, tengo propuesta, porque dale, llega el show de Independencia 20 de julio.
1: Uy, no. Mano en los pechos, pero no de las niñas.
0: Viva la independencia.
1: Señor Cristian Gadejo, acaban de llamar que la tía le dio un infarto. Lamentamos dar esta noticia, pero lo están buscando por todo lado.
0: Es que un infarto no más, o sea, serio.
2: Estuvo súper divertido.
3: Son muy chéveres.
2: ¿A ver a con banano?
3: Uy, sí.
2: Uy, sí, qué rico. No les decía a ustedes.
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5: En el mañanero de la Mega son las 8:26.
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3: Este es el Mañanero de Omega. Oiga, recuerda además que próximamente vamos a tener los ganadores de las boletas para el concierto de Rosalía, que se van a ir para mañana para ese concierto. Ahí está Cristian, afuera de RCN Radio, recibiendo a todos los que están llegando disfrazados de monja. Si usted se viene vestido de monja, hombre, mujer, no importa, a RCN Radio en la calle 37, número 13A19, gana su boleta para ver a Rosalía. Los primeros 9 que lleguen, es hasta agotar existencias. Así que los esperamos para que mañana nos echemos el concierto de Rosalía.
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3: Tenemos en La Mega 8:30.
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5: 8:35 en La Mega, 8:35.
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2: Las 8 de la mañana con 41 minutos, es el Mañanero de la Mega, que está a través de YouTube desde este momento, en TikTok desde las 6 de la mañana, y nos parchamos siempre en una edición más de este Mañanero, un nuevo Mañanero que llega a ustedes a través de la app de RCN Radio, por donde tienen el sonido en vivo las 24 horas del día.
3: Muy buenos días, que Dios me los bendiga a todos, que pasen un buen día, que Dios los guarde. Sí, señor, para todos allá, para todos, sí, Dios los bendiga.
2: Un abrazo para todos allá, los que nos escuchan, ese es el santo y seña también para los que lleguen donde está Cristian Gadejo, porque hay actividad con la Rosalía, y es que el día de mañana en Bogotá hay concierto, mi querido David.
4: Es correcto, mañana Rosalía tendrá su segunda fecha en Bogotá, así que si usted quiere ir a ver a la Rosalía es muy fácil, llegue a RCN Radio en la calle 37, número 13A19, vestido de monja, hombre, mujer, no importa, pero llegue y así puede conseguir su boleta, obviamente hasta agotar existencias. Las primeras 9 monjas que lleguen aquí, hombre, mujer, ya lo dije, no importa, se lleva su boleta para ir a ver a Rosalía, que ayer estuvo en concierto, Cris, y vi muchos videos, muchas escenas del concierto de Rosalía publicado, la gente emocionadísima viendo a Rosalía ayer.
5: Sí, ayer yo pasé previo al concierto ahí por el Movistar Arena, mucha gente haciendo fila, mucha gente de blanco, vi ya videos en redes de ella, tiene como una sección que es como un confesionario, entonces invita ahí como una artista invitada. Tengo entendido lo que me dice mi fuente, es que ayer fue Juliana, me dice.
4: Sí, ayer fue Juliana.
5: Lo que me dicen a mí.
4: No. Juliana ayer fue ella y habló de que ella salió con un actor.
5: Sí.
4: Y pues obviamente raja del actor, la gente en redes sociales empezó a tirar nombres, pero pues, o sea, no podemos confirmar ni negar quiénes son. Ya la gente en redes...
5: Pero, ¿qué? No, pero tienen los chistes con factos. Porque...
4: Pues no. lo que yo leí en redes sociales, muchos decían que hay un actor que se llama Sebastián Osorio.
5: Sí.
4: Y dicen que puede ser él, pero no se sabe si es verdad. Y otros decían que Juan Pablo
6: ¿cómo? Olaya.
5: Palau. Lo que a mí me dicen, tengo un nombre.
4: ¿Quién?
5: Tengo un nombre que aquí me acaban de filtrar. Empieza por A.
4: ¿Por A?
5: Aurelio se llama. Aurelio Cheveroni, me dicen.
4: No.
6: Así, que está saliendo con el Cheverosky.
4: No creo, pero bueno, ahí está entonces para que mañana vayan al concierto de Rosalía. Llegue aquí a RCN Radio, Cristian lo va a recibir, vestido como monja, y se lleva su boleta.
5: Sí, oiga, hay que decir que llegaron algunas personas, pero no, que es que yo traigo una camándula.
4: Velo.
5: No, pues no vale. Sí. No, que es que traigo aquí una virgencita del Chiquinquirá. No, tampoco vale. Entonces tocó devolverla, si no, que ya vengo. Ah, bueno, vaya a ver.
4: Vaya y llegue como monja. Las primeras 9 que lleguen como monja, recuerden que son hasta agotar existencias.
2: Cristian está ahí como si estuviera amarrado afuera de una EPS, porque nada, que le dan los medicamentos para la mamá. Perro.
5: Es que ya la costumbre.
2: De estar alegando con EPS, ¿o qué?
5: Sí, de estar peleando con EPS, con gente de telefonía celular. Ya. Sí.
6: No, pero cuando uno, yo lo pensaba ayer, cuando uno se sienta en la calle,
2: en el piso,
6: porque está muy aburrido, desparchado. Es que, yo vi una familia, sí.
5: Estoy cansado, jefe.
2: Cansado, jefe.
6: No, no, es que no, vigilante RCN, sí, claro.
2: Vigilante RCN. Que pongan
5: aquí. No, yo acá RCN, mire, a mí si RCN me pide lo que sea, yo por la empresa doy la vida,
4: hermano. Y eso es mucho la
5: por la empresa. Por la empresa doy la vida. A mí, mire, por ejemplo, acá están los perritos que huelen, están los activos explosivos. Si a mí me toca ir a sacar a los perros allá, hoy los saco, hermano.
4: ¿Así?
2: No, no, es que hay una frase.
5: Por mi empresa me hago matar, hermano.
2: Hay una frase bastante importante de las personas que queremos, las empresas, las organizaciones, y es: ¿qué hay que hacer para no dejar de recibir sueldo?
4: Exacto.
5: Mi hermano, yo me pongo la camiseta, los calzoncillos de la empresa, lo que haya que ponerse. Yo tengo unos calzoncillos, muchachos, que tiene el logo de RCN Televisión en la derecha y el logo de RCN en la izquierda. Y dice los tres más grandes.
2: Los tres. Ay, hombre, ahí está Cristian.
6: Pero es que Cristian, con todo el respeto, te admiro mucho.
5: Hombre.
6: Usted pone ahí un vasito de esos desechable, papi, y se le llena eso.
5: Se tapa.
6: Así sentado.
5: No, yo estoy acá que lo pongo. Tengo una mica. Traje una mica. Y la vamos a poner acá por ahí. Ya va. Esperando que llegue la gente. Esperando buñuelos, porque no fueron capaces de traer buñuelos ni nada, hombre.
6: Solo volaba. Ay, qué pereza el que llega y averigua y cree que todo es fácil. No, si estamos poniendo una actividad para que lleguen disfrazados, para que lleguen disfrazados, porque todo el mundo va a llegar ahí.
7: Ah, pero deme la boletica a mi hermano.
4: No, sí, ¿no? Que para la niña.
7: Tengo una prima que es monja, eso no sirve.
5: No, es que pasó. Si no, es que traje la Biblia, sí está bien, hace parte de todo el performance, pero no.
6: Lenny, ¿estás por ahí cerquita de la que es la ventana de R de la Mega o no?
5: No, es que ya no se puede acceder a esa parte. Ya no se puede acceder a esa parte.
6: Ah, por lo del metro.
5: Igual. Por lo del metro y porque tomaron ciertas medidas para... Porque la ventana va muy a la calle, ¿se acuerdan? Los que
6: sí, están claro.
5: Hoy ya no, hay como unas maticas y una división, entonces ya no se puede hacer ahí uno. Y por el metro, okay. Es que también el metro. Usted no sabe lo que es esa polución. Venga, vamos acá, venga, David, acompáñame.
2: Vamos a ver. Radio en vivo,
4: arroba la Mega Colombia.
5: Soy Juan Diego Alvira.
6: Lo que les voy a mostrar ahora.
4: Arroba la Mega Colombia, por favor, en vivo. Y en YouTube también.
5: Acá esto está roto.
6: Yo le voy a decir una cosa. Vamos a denunciar. Mire, acá quién está trabajando. A ver, póngame ahí. ¿Cuánto ingeniero acá?
5: Ninguno.
6: Y el metro.
5: El metro queda. Eso. Mire, ¿sí ven allá la línea de metro?
6: Sí, claro, está alta.
2: Es muy alta, sí, hay que decir que es muy alta.
6: Es más alta que la de acá.
2: Uf, comparada la de acá, parce, sí, tienen unos pilares muy altos.
5: Caminemos un poquitico más. Voy a hacer una pregunta porque se supone que esto lo están haciendo chinos.
2: Sí.
5: Es que. Mire, esta parte es donde están ya. El mierdero, pues, perdónenme. Pero acá es donde está todo. ¿Sí? O que no nos vayan a desvalijar, David.
2: ¿Esas Caracas o esas qué?
4: Sí, esa es la Caracas.
5: Sí, está la Caracas, que es una vía principal muy importante. Digamos, está chanada desde siempre. Pero, preciso. Tremendo. Acá, le voy a preguntar a este man acá. Es que yo tengo esa duda porque se supone que acá hay chinos. Hermano, una pregunta. ¿Acá sí vienen chinos? ¿Bien o qué? ¿Cuál es su nombre? Estamos bien, en la Mega, Cristian. En vivo. ¿Cómo va?
8: Fabio Martínez.
5: ¿Qué más, don Fabio? ¿Bien o qué?
8: Bien, señor.
5: ¿Cuál es su turno acá?
8: ¿Qué pusieron en el labio? 12 horas, de 6 a 18.
5: ¿12 horas? ¿Y si vienen chinos acá?
8: Sí, claro, por acá pasan.
5: ¿Sí? ¿Y hablan español o...?
8: No se entiende nada.
5: Ah, bueno. Pregunta, porque yo no he visto ni... Sé que hay un hotel donde se quedan. Pues ya más allá no puedo ir. Gracias, don Fabio, hermano. Feliz turno.
2: Que lo pusieron en el labio.
5: Ese man le pusieron un turno y hoy 6 a 6. Ese man no ha podido ver el mundial, le digo. No. Y allá iba.
4: Cristian, pero digamos, ¿hasta dónde puede llegar usted? O sea, la gente del común, ¿hasta dónde puede llegar de la construcción?
6: ¿Se puede pasar a esas cosas? ¿Cómo llamamos?
5: No, porque ya. No, yo creo que no, porque ya toca tener elementos de protección personal y casco, botas punta de acero, y ahí ya no puedo.
4: Háblese con un obrero ahí.
5: Grande. Es que están como muy embolatados. Y no me dejan pasar. Pues me tocó hablar con don Fabio, hombre.
4: Pero pégale el grito, ¡eh, parcero!
2: Es que vienen chinos como usted a preguntar bobadas.
5: Pero a mí se me entiende.
2: Ah, sí, a usted
5: sí me han dicho los restaurantes, porque es un sondeo que he hecho en los restaurantes de acá. Como hay tanto chino, hermano, no hay arroz.
6: No hay arroz.
5: Están vendiendo pura fritura, no hay arroz. Que el chino llega temprano a comer. Y el chino lo primero que te pregunta, ¿alos? Y eso lo taquean de arroz, mano. 3-4 platos. Yo, mané, allá como en China, eso los tienen. Eso cae que una dictadura, mané, acá están en Disney.
6: Sí. Están a la fresca. Bueno, pues ya saben, ahí donde está Cristian, ustedes van a poder llegar disfrazados de monjas.
2: Ok. Mañanero. Okay. Hay información también, David, que se había hablado del mundo radial, ¿cierto?
4: Correcto, y esto se lo contamos con Nutrecan y Nutrecat, uniendo amigos, porque sí, ha sido una situación triste lo que conocimos el día de ayer, y es que hablamos del hombre hace que un mes, puede ser.
2: Sí, de hecho, él había tenido edición en Las Más Podridas, y es que estamos hablando del gurú del sabor aquí en la ciudad de Medellín, un personaje muy reconocido, el precursor del reggaetón de la radio en Medellín, Fernando Londoño Echavarría, quien dirigió durante varios años también acá en la ciudad de Medellín Rumba Estéreo en su momento, y quien por allá para el año 2001 suelta a las 10 de la mañana el latigazo. Pues Fernando Londoño Echavarría, como se llamaba, pero a él lo conocían como el gurú del sabor. ¡Ay! Apodo que lo popularizó durante muchos años en la radio y ya pues a nivel nacional, porque con este man es que entra el reggaetón acá a medallo.
6: Sí, y ahí para allá pues ya empieza a incursionar y a llegar a más ciudades. Eso se volvió un fenómeno. Fueron, ¿qué? 3-4 años en donde muchos le hacían como... En Colombia, sí, el feo al reggaetón, pero él seguía de lleno, sí, de señor, debate. Y pues el día de ayer falleció. Un abrazo para su familia, ¿no?
4: Sí, ahí vi que Balvin y todo le hizo homenaje en su cuenta de Instagram.
2: Eduardo Luis también, de hecho fueron compañeros de cabina. Y pues se le recuerda la verdad a el gurú. Él estuvo por acá. De hecho, este gritico.
6: ¡Ay!
2: Es de él.
6: Sí, cuando lo pudimos
4: agradar. Vea, J Balvin puso la historia, puso que en paz descanse el gurú, el que trajo el reggaetón a la radio de Colombia. O sea, no es cualquier cosita, pues, muchachos.
2: Es que no, fue el precursor. Y pues de él también han hecho varios informes o reportes, pues, en vida, porque el parcero hablaba muy, muy fijo de lo que era el género, de lo que fue el principio, de cuando inclusive acá en la empresa... Él volca la emisora de lo que era el género tropical a lo que fue en su momento el reggaetón y pasar de presentar música tropical a presentar a Daddy Yankee.
4: Imagínese usted. Ahí pues está, sí, entonces.
2: El parcero ya se nos fue, una penosa enfermedad, la verdad. Y el día de hoy se harán las exequias en la parroquia Los 12 Apóstoles, aquí en Villanueva, en la ciudad de Medellín.
4: ¿Me creas o no me creas?
2: Él hizo esa canción de Palas que sea, Palas me creas o no sea, me creas, contigo Palas que sea. Y pues también fue el primero que hizo un concierto en el estadio Mifai.
6: Bueno, que estuvo ahí presentándose y que se subió y dijo, yo canto. Y se puso a cantar y eso le creo que la primera vez que cantó esa canción la gente lo bajó botellazos.
4: No.
2: A tomate,
6: porque la gente quería era como artistas. Y él se subió en un espacio, haga de cuenta que tenemos un momento de marca de emisora y él se subió a cantar sus temas y lo bajaron. También tuvo controversia porque al inicio no apoyaba el reggaetón de acá.
2: Sí.
6: Él decía que era muy básico, que sonaba muy suave, que compararlo con el de Puerto Rico era... Entonces no lo sonaba. Y muchos artistas de acá, como Golpe a Golpe y otros, se subieron...
2: Le hicieron tiradera.
4: No jodas.
6: Al gurú.
2: Sí.
4: O sea, hay todo un drama detrás de la historia.
2: No, es que el gurú era una caja de sorpresas. Dice por acá, inclusive varios de los informes, él se presentaba como hijo de Trinidad Echavarría de Londoño, alias el gurú del sabor. Así era como él se presentaba. Y pues fue animador, presentador y siempre contento, porque usted lo veía y siempre era con una sonrisa. Tenía una dentadura.
6: Y un tic, porque también tenía un tic.
4: ¿En sí, dónde?
6: Claro. No, empecé a hablar con uno y era moviendo la cabeza así como...
2: Pues,
4: pero eso le pasa mucho a la gente mayor.
6: Ah, pues cuando yo lo conocí, porque yo al man sí, ¿para qué voy a hablar caspa? Yo lo vine a conocer ya...
2: Ya fuera de la radio.
6: Pues no, cuando estuvo aquí en fiesta, que yo estaba en la primera temporada . Mega. Y ahí lo conocí, él hablando y yo no me concentraba porque era hablando y diciéndole que no a uno. No. Me está diciendo verdad o mentira. Pero bueno, pasa en su tumba. La buena para el gurú, que puso a traquear bastante el reggaetón, por lo menos en radio, porque ya sonaba pues en las calles.
2: Es, ¿sí? Correcto. Perfecto. Hey, ¿les parece si ya venimos también con última nota de voz?
4: Por favor.
6: Y lo que usted diga es el jefe.
2: ¿De una vez o qué?
4: De una.
2: 8 en la mañana, 54.
0: Déjanos saber cuál fue la última nota de voz que llegó a ese WhatsApp.
9: Ever. Te sigo recordando para que mire a ver si yo me consigo esa cita de la ecografía que yo necesito. Listo.
0: Aliméntanos este espíritu del chisme.
10: Mi amor, buenas tardes, hijo. Cuando pueda me llama.
6: Bueno, esta sección a lo mejor es nueva para muchos.
2: Sí.
6: Se las presentamos a cada una de las ciudades que escuchan este mañanero de la Mega y es que ustedes van a buscar la última nota de voz que les llegó al WhatsApp.
2: Donde haya chisme.
6: Sea del jefe, sea de la novia, sea de una moza, sea del trabajo.
2: Sí. Okay.
6: La última nota de voz y sin explicar el contexto la va a enviar al 300-506-2030.
2: Queremos chisme, queremos saber ustedes de qué hablan con sus contactos, cómo cuadran sus situaciones. porque los queremos escuchar. Última nota de voz.
6: Conocer.
2: Por
6: conocer.
2: Favor.
6: A ver qué dice. Y ya empezaron a llegar, vea.
2: Anónimo.
11: Mor, sin querer matar la pasión, pero me mandas, por favor, el número de cuenta al que te debo abonar.
2: Sí.
11: O le mando a la señora, o te mando otros 140 para que abones otra noche.
2: ¿Dónde va?
11: Ok. ¿O cómo vamos cuadrando, mi cielo hermoso?
12: Uy, pero...
11: Mi vida de mi corazón, un cosita rico. Delicioso. Qué rico de chino. Chúpamelo todo.
12: Ay. No puede hablar así.
2: ¿Por qué no? Pero ese está cuadrando finca. Esa no, está
6: cuadrando finca. Esa cuadró glamping este fin de semana, sí, o hotel. Pero cuando dice habitación es porque quiere todo el fin de semana. No.
12: Pero definitivamente uno sí es un ser muy banal en esta vida, hermano. Uno escucha,
6: ¿por qué? Ya...
12: uno escucha esas frases con ese acento y ya uno pierde, hermano. Ah.
6: Y a ver, por acá más, llegan más.
13: No, pues, amor, es que la verdad es que yo no sé, pues, porque es que yo soy embarazada y, o sea, yo no sé cómo decirle a él, ¿me entiendes? O sea...
2: Están embarazados y no saben cómo decirle.
12: No. Vea, por ahí mandé una al grupo que me la enviaron cuando hicimos la sección de música de Chochal.
6: A ver, ¿qué dicen?
2: Yo la tengo.
14: Ustedes a mí me tienen muy perjudicado con esa sección. Todos los viernes le tiro al radio 20 lucas. Y esto le tiro al 50.
12: Qué grande.
6: Entonces va bien la sección, va bien la sección.
2: ¿Qué más dicen que llegan?
6: No, aquí están llegando mucho. Parce. Escuchen el mío, a ver qué dice este parcero.
15: Bebé, hola, ¿cómo estás? Bebé, quiero hablar contigo.
6: ¿Qué?
15: O sea, es que me dijeron algo de lo cual estoy un poco decepcionada. ¿Qué? Quiero saber si eso sí es verdad o no.
6: ¿Qué?
15: ¿Cómo así que usted tiene novia y usted no me había dicho? Usted me dijo que era soltero.
6: Ay.
15: Igual quiero aclarar las cosas, yo creo mucho en ti, pero sí quiero que me lo aclares, porque yo soy solo para ti, bebé, yo no te voy a compartir con nadie.
6: ¡Ah! Se le dañó el flete.
12: Y que embale.
6: Sí, a este le dañó el flete.
2: Perro, más.
6: Papi, esto está muy lleno. A ver, por acá, mucho número también activo.
16: Buenos días, ¿cómo amaneció? Una cosita, molestándolo. Esto que me colaron una rifa que tengo, que juega el sábado. Vale 5,000 y se gana 250,000 pesitos. Ya le mando los números que quedan.
6: Ah, está muy cara.
2: Por 5 luquitas.
6: Está muy cara, 150 lucas que está apostando ahí, nada.
2: ¿Cuántas cifras son?
6: ¿Cuánto va a ganar? ¿Ah? No, de buen premio.
17: Tiene que evitar que ese popó se contamine con el inodoro. Pero tiene que coger una bolsita y cagar.
6: ¿Qué? Está una buscando
2: coprológica.
6: Están muy coprológicos hoy.
17: Tiene que evitar que se...
6: Espera, ¿qué sigue? ¿La dejamos más?
2: Dale.
17: Con el inodoro o con papel higiénico, nada de eso.
2: Nada.
17: Que sea el popó limpiecito.
2: Listo, nos quedó claro.
6: Ese se va a hacer un examen dentro de poco. Esto se llena, vea.
18: Hola, Ale, buenos días. Dios la bendiga. ¿Cómo amanecen? ¿Todo bien?
6: Bien.
18: Hola, un excelente día. Salúdame a Lima, Margarita. Si va de turno, va para turno.
2: Va para turno.
18: No logro pasar en la tarde, yo se las canto para que me tenga en bolsa de listo en la portería.
2: Listo, ya.
6: Listo, que es el papá, dice por acá la señorita que está escuchando.
19: Ey, bebé, ¿yo qué le iba a decir? Y tan siquiera de la mujer ya le tenía comidita, lo invito a comer. Sí, pero es que esas mujeres ves como que no le dan comidita y eso no me parece.
6: ¿Qué?
2: O sea, es una nena con otra nena.
12: No, es una.
6: No, le está diciendo al pana que le diga a la mujer que le dé comer, que porque a veces no le da de comer.
12: Pero es hombre a hombre.
6: Sí, hombre a hombre.
2: O sea, el pana está preocupado por el pana.
6: Por el pana.
2: Porque la novia lo alimenta mal.
12: Sí. Exacto.
2: Ay, es un parcero de corazón.
6: Aquí siguen llegando, ¿verdad?
2: Dale.
20: ¿Cómo así que mío, vio? ¿Desde cuándo? Yo no sabía. Espero con ansias esa apoyada contra la mesa.
6: ¡Ay! ¿Qué está cuadrando?
2: Hoy la apoyan contra la mesa.
12: No, pero todos pasan sabroso menos uno, ¿qué?
6: Sí, yo me estoy con David.
21: No. Yo no tengo nada con él. Porque él le gusta mucho como Auri. Él y yo no somos absolutamente nadie. Como yo te lo dije ahorita por el live, yo no tengo novio. Yo no tengo novio ni allá, ni en esa cosa, ni acá en la vida real. Yo no tengo a nadie, yo la verdad no, yo soy muy seria en esas cosas. Solamente me pregunto, ¿qué es qué? ¿Por qué le dicen el número a Joype? es que van a empezar a charlar con él, ¿o qué?
6: Papi, pero esto está muy lleno. Vea, por acá más notas de voz.
2: Eso es un besito.
6: Espere.
12: Pero va a hablar.
4: ¿Piensas con la música?
6: Uy.
2: No habló otro.
4: Oiga, vea, por acá les voy a mandar un audio que una vez me mandaron en época, digamos, de universidad y de lo que era. Vea, ese lo mandé al grupo, este es el audio que me mandaron. Dele play.
6: A ver, ¿qué llega? ¿Este?
4: Sí, ese.
1: ¿Cómo así? Pues sí, que no puedo hablar.
4: Eso.
1: Hola, David, ve, hablas con Valentina. Tengo novio y no puedo hablar más con vos.
3: ¿Por qué?
1: Pues porque, ¿cómo así?
3: Porque no soy perra ni morronga.
1: Y obviamente, respeto a mi novio, le tengo que dar su lugar y su posición en la relación.
3: Suerte, hijo de puta. Sí.
6: ¡Ey!
4: Perro, yo me levanté.
6: No te lo enviáramos. Yo me levanté. Feliz con la...
4: No, yo me levanté y yo dije, ¿pero qué pasó acá? Yo no sé. No, yo no había
2: pero esto
4: nada.
2: Esto está lleno. A ver qué dice esta.
21: Súper amor, qué rico. Tenemos ahí pendiente para ver.
6: Todo el mundo está concretando fornication este.
21: Yo te lo mostré una vez que tú me mandaste una foto, ¿te acuerdas? Y ella quedó impactada, dijo, uy. Cristian se puso más bueno de lo que estaba.
4: ¡Cristian!
6: Sí, están hablando de Cristian, el que está ahí en la calle.
4: Y es que lo vieron ahí paradito esperando a los monjas y vea.
6: A ver.
22: No, marica, o sea, me lo comí bien mal polvo y ni siquiera, o sea, desayuno me dio. No, qué porquería.
4: ¿Qué dijo? No le entendí nada.
6: No, pero este está sordo otra vez, vea.
22: No, marica, o sea, me lo comí bien mal polvo y ni siquiera, o sea, desayuno me dio. No, qué porquería.
2: Ni desayuno me dio.
6: Póngale contexto.
2: O sea, amaneció en la casa del man.
4: Sí, ajá, mal polvo. Y no le dio desayuno,
2: y despertaron y no le dio desayuno.
23: Marica, yo soy tan buena en todo. Tienes que probarme en lo otro. No, es molestando, Kevinsky.
24: ¿Cuca virtual o qué?
6: Ah, pero no te vio la
23: piel. ¿Quieres tener sexo virtual conmigo?
24: Ya, y se me cuenta OnlyFans.
23: Sí, yo soy muy buena hermana, ¿verdad? Entonces, que no me cae muy bien y ya, por favor. Mi amiguito, pero ya que yo tengo internet y Netflix y todo eso, toca que me invite a ver en su casa.
6: Uy, pero qué bueno, amigas, así. Más.
2: Dale.
21: No, amor, yo no le mando fotos que le queden a usted guardadas, sino que las pongo a que las mire una vez, amor, para por si de pronto vuelven y le revisan el celular, no se den cuenta que soy yo, amor.
6: Papi,
4: el bandidaje cotiza al alza, el bandidaje a Colombia lo está matando el bandidaje.
2: Me encanta, no. Pero eso está inundado.
6: Oiga, ¿quién iba a creer que la gente le gusta el chisme tanto, vea? Pura...
21: Oiga, que eso le sote, ¿cierto? No saben dónde meterse. Uno aquí sentado y le da chucha, no.
6: Póngale el contexto a ustedes, oyentes, más.
21: Hola, mi amor hermoso, precioso, divino, hermanito de mi corazón. ¿Cómo estás, mi cielo?
2: Sí.
21: Es un milagro que te acuerdas de tu hermana.
4: Bueno.
6: Bueno.
4: Vea, okay. por acá les voy a mandar uno que envió un parcero ayer. O sea, ahí les acaba de llegar. El parcero lo manda al grupo de los parceros y dice, muchachos, ¿será que me están tumbando o qué? Yo no sé exactamente de qué se refiere, pero ahí lo mandé.
2: A ver.
21: La mera mamá le vale 35.
6: Está barata.
2: Ay, está cara.
6: No, para mí está barata, David. ¿Está barato o cara?
4: Ah, pues vea que un parcero, después de escuchar eso, le respondió al otro. Y le dijo, ahí también mandé la nota de voz, vea, póngala, denle play.
25: 35. ¿Cuánto?
4: Gente muy tacaña.
2: No, está cara.
21: Ajá, ¿y tú qué estabas haciendo tan tarde despierto? Si yo estaba durmiendo, se suponía que usted también debía estar despegado del chat. Abre el ojo. Yo sí soy celosa y tóxica. Y de esas que arrastra y pega puñala y todo.
2: Uy, no. Esas de las que revisa última hora en línea. Qué amenaza.
6: A ver, ¿qué más dicen por acá? Eso está...
25: Pues todo lo que tiene que hacer es ponerle sí, tengo a otro, y aunque esté en Caracas, lo adoro.
6: Eso estuvo suave.
4: Sí. Sí,
26: no, mano, deja la bulla que... Esos días yo no sé, la cucha me... Pues la cucha vio el moñito, weón, y me lo botó, mano.
6: ¡Ah!
2: Flor.
6: Ah, por vicioso, sí, ve, por vicioso.
0: No, marica, es que le estaba echando mente. Yo, hay cosas mejores, hijo de puta.
6: No, ya, corregido, mucha grosería, más bien por acá.
5: Bueno, te cuento cómo va mi novela. Primero que todo, perdona esta voz de agripada. Segundo que todo, la novela va con tranquilidad, episodio tras episodio, es decir, día tras día. Sagradamente la novela dice buenos días y dice buenas noches.
6: Okay. Vea, pues eso es como chisme.
2: Hey, chisme.
6: No queremos chisme, saber si van a concretar fornication este fin de semana, sí o no.
2: Qué rico.
7: Estos días lo voy a hacer real para ver cuál es tan tipo puta la bulla suya, pues.
12: Vamos, muy rápido, póngalo en por uno.
7: Estos días lo voy a hacer real para ver cuál es tan tipo puta la bulla suya, pues.
2: O sea, un man que habla mucho y nada.
12: Sí, que está deli a la pelada insistiendo. Entonces la pelada como que vamos a ver qué es lo que hice, pues.
2: Eso, ahí es donde no puede dar.
8: No, con tus amiguitas ni chimba. Suele caer un domingo, no re.
6: No, un boquisucio, hombre.
9: Sí. Me equivoqué. Era que estaba llamando a las cariñosas para decir que me llené de madre, pero me equivoqué.
10: No, solo me quito los de abajo y me puso en el retenedor. No. Tengo que hacer un blanqueamiento.
2: Blanqueamiento.
12: Pero ustedes, ¿cómo hacen para hablar con los micrófonos?
6: Mal.
11: Amor. Tú sí me vas a regalar los tenis. ¿Qué quieres los tenis?
12: Uy, pura bendecida, véala.
6: Ahí se lo tiene de marrano.
12: Sí.
6: Sí,
2: David recibe o da esos tenis.
12: Depende.
2: ¿De qué?
12: Si es mi mujer. Los que quiera. No,
2: si es la mujer, sí.
12: Pero si es una amiguita, digamos, con que solo hay duelo pélvico, depende del precio, unos triple A.
2: Dale.
27: Oye, ahorita que llegue, le cobra a Eduardo y a Cabeza de Mayan la boleta cada uno.
2: Cabeza de Mayan.
6: No, ese no. Le escucha. ¿Usted quiere más notas de voz?
28: Sí, corazón, estoy acá cerca. Sino que es que a mí no me toca la ruta los mismos días. Me toca rutas diferentes. Por ejemplo, hoy me toca Pradera y estoy acá en Centenarios. Mañana me toca Vía Cerritos. O sea, son diferentes rutas, corazón. ¿Y tú qué más?
6: Muy bien, amor.
2: Muy bien,
6: amor, pensándote.
27: Ah, bueno, Eduardo. Panes ¿a quién?
29: Papi, te hice un viaje privado que cuesta 300 mil pesos. ¿Qué más intereses quieres, mi rey? Estoy culito también.
6: Bueno. Ese. Por acá, por San Diego. También cochina de audios, hermano.
30: Ay, amor, entonces a cumplir con su horario de 5, bien puntual. Y serio. No entren con mierda con él, man. Si lo pillan fumando, pues a él, que lo pillen fumando a él y al otro. Bailas,
2: usted
30: no tiene nada que ver.
2: Ey, llegó monja.
12: Sí, sí, tiene ahorita la otra entrada.
30: O sea, usted es un chismoso serio. Vea, mi amor, haga. Si los ven fumando a ellos fumando, pues que los vean. Usted, serio en lo suyo.
6: Ah, qué niño tan canso, no, mira
2: a los niños.
6: No, rato.
29: No, nomás que le saliste, boleto. Qué mierda eres, hijo de puta.
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36: Fin de semana con Fórmula 1, válida número 10 del Campeonato del Mundo en el célebre circuito de Spa-Francorchamps en el marco del Gran Premio de Bélgica. Hoy se cumplen los entrenamientos libres, mañana a las 9 horas en Colombia la clasificación y el Gran Premio de Bélgica el próximo domingo a partir de las 8 horas en Colombia. Aún continúa de líder el joven piloto italiano de 19 años, Andrea Kimi Antonelli. En la misma programación, la categoría telonera de la Fórmula 2 con la participación de Sebastián Montoya, quien llega en el puesto número 12 del tablero general del campeonato, cumplida la primera jornada de entrenamientos. De nuevo, su equipo, el italiano Prema, muestra un bajo desempeño que le puede limitar sus posibilidades en clasificación y por ende en las dos carreras durante sábado y domingo. Fin de semana también para la visita de la Fórmula Regional Europea al circuito francés de Paul Ricard, del piloto barranquillero Salim Khanna, quien llega sexto en la tabla general del campeonato. También tendrá jornada doble de carreras mañana sábado y el domingo. Y la piloto colombiana Tatiana Calderón se prepara para su nueva participación en la NASCAR Brasil, categoría que alterna con el campeonato GT3 de las Américas, donde logró victoria en la válida anterior en Guyana. Germán Mejía Pinto en el Mañanero de la Mega.
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2: 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En Colombia ya son las 9 en la mañana con 13 minutos. Sí. Es un mañanero más que hoy está desde las afueras también de RCN Radio en la ciudad de Bogotá, porque hemos tenido actividad con la Rosalía, porque ya el día de mañana se presenta en el Movistar Arena y pues la Mega había puesto
6: una actividad.
14: Correcto, contándoles que regresamos a este mañanero con Nutrecat, uniendo amigos. Estábamos acá listos esperando que llegara esa monja, las monjas a que se van para el concierto de Rosalía, y Cristian nos tiene información.
23: Sí, señor, desde la calle 37, número 13 a 19, les cuento que llegó una monja. Entonces vamos a evaluar sus cualidades de monja.
14: Me parece.
23: ¿Listo? ¿Cómo estás? ¿Cómo te va? ¿Cuál es tu nombre?
24: Mi nombre es Laura Quintero.
23: ¿Qué más, Laura? ¿A qué te dedicas?
24: Soy estudiante y también trabajo.
23: ¿Y estudias en qué?
24: Estudio comunicación social.
23: Ah, déjelo, Javi.
24: No, pues estudio comunicación social en la Javeriana, en quinto semestre, hago audiovisual, lo que sea, contrátenme, por favor.
23: ¿Ya les enseñaron a pasar cuenta de cobro, no? Todavía no.
24: No, eso no lo, eso nunca lo enseñan.
23: Bueno, y preguntan acá tu edad.
24: 21.
23: Ah, se siente muy pequeña.
0: Ah, sí, ya.
23: Y bueno, entonces, ¿en qué momento escuchó el mensaje de la Mega y cuánto se tardó en venir hasta acá?
24: Bueno, esa mañana como a las, ¿qué? 8. Uh-huh. Y simplemente me vestí rápidamente, cogí una moto porque siento que era lo más fácil. Y ya, como que 40 minutos, porque venía en una moto de un señor súper loco y le dije, necesito llegar ya.
23: Necesito llegar viva.
24: Bueno, exacto.
23: Entonces, háblame de tu outfit, por favor, de monja.
24: Vean,
23: monja corporativa.
24: Si me cierro esto, puedo ser un padre.
23: Ah, que con esto, con este blazer puedes ser un padre.
24: Y si me hago así, puedo ser una monja. Tengo esta cosita en la cabeza.
23: Pero póngasela más como.
0: Ah, sí. Así, acá laito.
23: Pero perdón, yo.
6: Para un gorro del gurú.
23: Ah, no, está.
24: A ver, sí, sí se puede. Sí se puede.
23: A ver.
24: Así.
23: Ah, eso sí, vea, ya.
24: O me puedo esconder el pelo.
23: A ver, ella está preparando su outfit de monja. Ah, mire, así sí.
24: Ay, pero así no me veo tan chévere.
23: Y la siguiente prueba me dice.
6: Ah, pero así es mejor. Ellos,
23: sí. Que y la última prueba es, por favor, el credo
0: completo.
24: Ay, no, yo no.
23: Credo completo. Entonces, dígame dos sacramentos.
24: No, chicos, yo no sé nada de religión.
23: Dos mandamientos. Ah, no, entonces no le vamos a entregar nada.
0: Dígale que qué necesita uno para confirmarse.
23: Es el Padre Nuestro.
24: No.
23: Esa es la bendición.
24: Esa es la bendición, no es la cedar.
23: Esa se persigna.
24: Me persigno, siempre.
23: Muy bien. Y ya tiene su outfit listo, si le damos ya su entrada para que allá vea la
24: Rosalía. Claro, yo venía pensando en la moto, mi outfit para la noche.
23: ¿Y qué, cuál sería?
24: Pues de monja total, falda larga y 30 cruces encima.
23: Bueno, muy bien, entonces por favor, Laura es una de nuestras ganadoras. Le vamos a dar su entrada para que vaya a ver a Rosalía mañana en Movistar Arena con la amiga.
14: Perfecto,
24: gracias,
14: así es, Cristian. Laura es ganadora. Por favor, pídela ahí nombre, cédula y celular para enviarle su boleta. Así bien. De fácil. Estaremos pendientes de los que lleguen hasta las 9:30. Y también recuerden que el resto del día estaremos entregando boletas aquí en La Mega, conectados para irse mañana a ver a la Rosalía. ¿Listo?
0: Listo.
6: Maravilla.
23: Perfecto.
0: Ya son las 9:18. Avanza este mañanero de La Mega a través de TikTok, de YouTube y de la radio en las diferentes ciudades. Cali, Girardot, Villavicencio, Armenia, Pereira, la ciudad de Manizales, Cúcuta, Bucaramanga, Ibagué, Bogotá, la ciudad de Medellín se conectan en esta edición de este nuevo mañanero como siempre.
6: Vea, les tengo un dato a ustedes que les gusta manejar carro.
14: A ver.
6: Dice la ciencia que es mejor conducir un coche manual que uno automático.
14: ¿Sí?
6: Sí, y que la salud agradece si usted maneja manualmente. Se trata de una investigación realizada en la Universidad de Tohoku en Japón. Conducir un coche con cambio manual activa la corteza prefrontal del cerebro. Sí. Requiere el manejo simultáneo de embrague, cambio en marchas y el control de acelerador y atención en el entorno. También permite entrenar la atención, obliga a juzgar y a seleccionar la marcha óptima según la situación y supone que una mejor carga para las funciones cognitivas del cerebro. En conclusión, manejar manual es mejor que automático para el cerebro.
0: Okay.
6: Cierto.
14: Sí. Tiene sentido para porque uno está más pendiente como de todo, ¿no? De los cambios y la vuelta y demás.
6: Sí. Ahí, pues, no sé si a ustedes les toca manejar en automático o en manual.
14: ¿De qué estamos hablando?
6: No, del carro, pero ¿por qué tanto doble sentido?
14: No, porque con ustedes no se sabe, muchachos, ya vivo prevenido. Yo tengo un trauma, una herida con ustedes que yo ya, hermano, todo lo tengo que pensar. Doble a ver.
6: Dos veces.
14: Claro.
0: Una herida abierta.
6: Ah, qué pena haber creado eso en ti.
14: Ahí está. Pero yo creo que, o sea, es más chimba manejar mecánico, porque el comentario siempre es que el mecánico se siente la fuerza del motor.
0: Sí.
6: Pues a mí también pienso lo mismo. Uno siente que el cambio, siento el cambio, ran, y jala, porque en el automático ahí dice que bombear dos veces, esperar que él haga el cambio haga el cambio completo. Nah. Yo prefiero manual. Sí. Y por lo menos ya por lo menos sé que si manejo manual me vuelvo más inteligente.
14: Claro, eso es verdad. Pero es que hay gente que para vehículo, tanto de carro o motocicleta también, porque manual y automática, como que se le va, digamos, el control. Y los invitamos ya mismo a que pasen por TikTok, arroba la mega Colombia en TikTok, porque vamos a hacer un video de alguien que quizá el tema de la motocicleta mecánica no lo tiene tan inteligente.
6: A ver, vamos para TikTok entonces.
14: Ya mismo, y también en YouTube, en el canal de YouTube de la mega, ustedes pueden llegar ahí. Pilas, saludamos a Diego Bayona, que se reporta en YouTube desde Cúcuta.
0: Hola, Diego.
14: Porque vamos a ver video que es, lo tenemos a través de las redes sociales. Mire, ahí está esta persona, va en moto, ¿cierto? Sube una loma y sigue derecho, hermano.
6: Pero él estaba buscando eso, ¿no?
14: Yo no creo.
0: Ese man se salió de la moto.
6: Ah, bueno, sí, la soltó, porque me imagino
14: que... Exacto, el man va, para los que están en radio, el man va subiendo una montaña de arena en el desierto. Y cuando la sube, él suelta la moto y la moto sale volando con él atrás.
0: Es correcto.
6: Uy, pero el man tuvo, uno ahí cae y se le va al aire.
14: No,
6: cuando
14: no,
6: cae así sentado. Sí.
14: No, y no se asusta mucho cuando suelta esa moto. Véalo cómo queda ahí.
6: Dice, cara de preocupación.
14: Dice que por acá se abrió de piernas como Cristiano. Respetemos al compañero. Digamos que esa es una forma de aterrizar.
0: Sí.
14: O sea, la ventaja ahí es que fue en arena, ¿no? La arena es como más suave que la tierra.
0: Yo me he golpeado con arena y eso da muy duro.
6: Pero sí da más, sí se da más suavecito quedarse ustedes llenos.
14: Que también como se dé, si se da de frente o a 45 grados, porque entonces queda enterrado en la arena. Ahí lo estamos viendo.
6: Pues yo lo digo porque yo en la arena, o por lo menos en esos montones cuando descargan volquetas, yo me tiraba de un segundo piso.
0: Sí, es que hay veces que hay situaciones en las que uno se zafa, ¿no? Sí.
14: ¿Cómo así?
0: Papi, cuando a uno le dicen, hey, este fin de semana lo trabaja. No, nada, yo ya me zafé.
6: Nos vamos con sección.
14: Me gusta, me zafé, vamos.
0: Me zafé, mazo.
6: De esa canzona que era hable y hable y hable y solamente era para comprarle cosas. Ni siquiera era que una salida. No, tengo boleta, estoy vendiendo postres, es que me accidentó el perro, entonces, ay, no.
0: Vea, cuando cogen al ladrón que se zafa, parce, soltando la chaqueta, que él prefiere perder la chaqueta, pero liberarse, ese se zafa.
6: Se zafa.
14: Oiga, me zafé cuando esa persona que la pasa vendiendo rifas, bueno, esas palabras que no pueden decir en redes, le compró una, o sea, yo no la quería comprar y él insiste, y yo le digo, no tengo plata, me la paga después, se la compro y nunca le pago, me desafé.
0: Nunca. Esa está muy buena.
14: No me volvió a ofrecer nada.
0: Págale, pues, se la pago más adelante.
14: Yo le dije que no tenía, no, yo le dije, plata no tengo, no, después que no tengo plata, no, tranquilo, bueno, ya. Me lo zafé.
6: Ya me lo regaló.
14: Sí, ya.
6: Y deja de ofrecer.
14: Ah, claro. ¿Qué? Eso es bendito, hermano.
5: Oiga, muchachos, me zafé. Cuando la hablan aquí es que estoy en embarazo. Y ella bien blanca, yo bien blanca y me sale que es que...
6: Moreno.
7: Sí. Chico, mira, cuando por fin suelto la moto, que se me la está llevando la corriente, que se vaya ella, pero mi cajón queda salvo.
6: Oh, qué pecado cuando uno ve esas...
0: crecientes.
6: Esas crecientes que le llevan moticos a los domiciliarios.
5: El traje de la mesa fue esa bendecida que en la primer cita pide hamburguesa triple, ¿no?
0: ¡Tacaño!
5: Hey, muchachos, yo me zafé ese trabajo que tenía antes. Uy, no, eso era una tortura, un estrés.
0: Se zafa ese vigilante que entrevistó Cristian ahí en la calle cuando son las 6 de la tarde.
6: Ah, ah, sí. A las 18. Él sale a las 18.
14: El manejo era
7: la última, me alcanza a agarrar la camisa y me la rasga, pero aún así nos volamos.
14: Me zafé. Oiga,
6: dígalo.
14: Cuando su papá se zafa, cuando lo llama la tía a pedirle un favor, ya le paso el número de David para que lo llame, que le ayuda a tía. Oh. Ah.
6: No, qué pereza cuando uno le toca hacerle los favores a la familia.
0: La verdad, sí.
6: A mí me toca mucho, como yo, pues, todos los días viajo de San Félix a Medallo.
14: Pero es que usted habla de San Félix como si quedara que a 3 horas.
0: Perro, está a 55 minutos, dependiendo del taco.
14: Y entonces.
6: Pues, y es saliendo de la ciudad, es que uno dijera como, no, es que queda cerquita o por la periferia, pero no, siempre es lejos.
0: Ay, vea, este parcero vive tan lejos que tiene que pasar peaje. Pero es verdad. Usted busque peaje pajarito.
14: O sea, usted vive tan lejos que cuando llega el agua llega con sed.
0: Imagínate que Mazo vive tan lejos que por allá no sube el dólar.
6: Ya van a ir por ahí. Yo vivo lejos.
14: Mazo vive tan lejos que cuando dice, ya le llego, no ha llegado.
6: Imagine que yo vivo tan lejos que no es policía y no guardia indígena.
14: Más oye tan lejos y cuando llega tiene que mostrar el pasaporte.
0: Más oye tan lejos, parce, que no es vereda sino resguardo.
6: Sí, zona de reserva.
14: Más oye tan lejos que allá son 2 horas antes.
6: Ah, bien, más.
8: No, es impacto. Más oye tan lejos que se aumenta en la mañana y llega al trabajo ya barbado.
0: Mazo vive tan lejos que se baña y llega con chucha.
8: Mazo vive tan lejos que cuando llegas a comer para devolverse.
14: Mazo vive tan lejos que almuerza y cuando llega ya tiene hambre otra vez.
7: No. Cuando la anaconda se acuerda que ya había comido.
0: Mazo vive tan lejos que cuando come llega a la empresa a hacer fofis.
6: Pero...
8: Mazo vive tan lejos que una vez le hicieron los chulitos para bajar y llegó aquí con rastas.
6: Llegó despeinado.
8: Mazo vive tan lejos que colocó un pantalón nuevo y llega con huecos al trabajo.
14: Mazo vive tan lejos que se pone los tenis y llega al trabajo con pecueca.
7: Mazo llega tan lejos que no llega al mañanero sino al cartel. Mazo vive tan lejos que cuando llega al trabajo los frijoles que empacó ya tienen rama.
14: Crecieron, sí.
0: Mazo vive tan lejos que cuando baja a Medellín con la sobrina ya tiene 1 año.
14: Mazo vive tan lejos que tanquea la moto saliendo de la Mega y llega en gasolina.
6: Seco, no, pero pues ya cogió de tema al Mazo.
8: Mazo vive tan lejos que a veces no sabe si va o viene.
7: Mazo vive tan lejos que sale el 1 de enero de la casa y llega el feliz año a la Mega.
14: Mazo vive tan lejos que cuando sale de la casa está de noche y cuando vuelve también.
0: Así eso sí es verdad. Así es. A mí también me pasa lo mismo y vivo aquí.
8: Soy de tan lejos que paga las prestaciones sociales hoy y cuando llega a la casa ya de 2 meses atrás.
7: Más soy de tan lejos que para allá no hay peaje sino aduana.
6: Ese está bueno.
7: Más soy de tan lejos que de un mirador de esos por allá puede ver la final del mundial.
8: Vas a ir tan lejos que antes de salir de la casa para hacer la novia. Cuando llega al trabajo, la novia ya tenía el bebé. Nació.
9: Muchachos, buenos días. Más allá tan lejos que los testigos de Jehová llevan allá.
14: No se le entiende un jopo.
6: Es que ahí sí se le alió los costeños.
14: Oiga, dale, pues. Más allá tan lejos que ya todavía no se sabe si ganó ese pedo de las priellas.
7: Más está carnetizado por el HLN. Más allá tan lejos que por allá se va la luz y en Medellín apenas está llegando.
8: Más oye tan lejos que no hay un de uno, ni un ara, ni un gana.
0: Así ve muy lejos para que no haya ninguno de
6: los. No hay de uno.
14: No.
6: No hay ara. Y gana si hay un cuchitrilio que lo cerraron un tiempo.
0: Pero no hay Tiwa.
6: No.
0: Eso sí me sorprende.
14: Me das mala.
10: Me sorprende el que va viendo yogures, salchichones, chorizos, cuajadas.
7: Más se vive tan lejos que cuando llega a la casa ya no encuentra las chanclas mojadas.
0: Que más se vive tan lejos y tan arriba que cuando sale el sol ya va bostezando.
8: Más se vive tan lejos que lleva una llanta de repuesto para cambiarla por desgaste.
11: Más se vive tan lejos que el jefe hace paseos en la empresa para ir a visitar la casa de Mazo.
14: No sean así con Mazo, muchachos.
6: No, respeten el pueblo.
14: No, pero se sabe Mazo que todos con cariño, digamos.
6: Sí, claro. No, es que a mí no me choca porque yo sé que vivo muy lejos.
14: En fin. Bueno, muchachos, ahí está. Sigan conectados con la Mega todo el día para que ganen boletas para ver a la Rosalía mañana

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3: Después de tanto
4: en la mejor emisora del mundo tenemos ya las 9 de la mañana con 29, 9:29 en La Mega.
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7: En La Mega tenemos las 9:33.
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0: con otro puente incluido. Es un gusto, un recontragusto. Y más porque vamos a tener muchas tandas de la Mega en este Mega Weekend. ¿Cómo están? Cuenten a ver desde dónde se van a conectar con la Mega. ¿Dónde están pendientes? A ver, saludito para Jason Galvez, que también está por acá conectadito con el viejo Sebas. Sebas es uno de los fieles oyentes. Siempre está con la Mega. Sebas.
1: Para un clasiquito, porfa. Devórame de Arcángel. Muchas gracias, yo escucho la Mega, la mejor.
0: Papi, Dios le pague a usted por estar siempre conectadito con nosotros. Y pues, papi, que no se haga esperar, mijo. Aquí está la canción de Arca y Ñengo. Buenos días para todos. Al mando, arroba DJ Pito Radio. Voy a estar con ustedes parchadito en este super viernes. Pídanlo.

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1: ¿Qué estabas haciendo ayer a esta misma hora? Sí, seguramente estabas

0: 198 de este 2026. Estamos a dos días, o sea, el próximo domingo será el día 200 de este año. Sí, en el día 200 del año vamos a conocer al campeón del mundo, España o Argentina. Uy, restan 167 días para terminar este 2026. Es el Día Internacional de la Justicia, Día Mundial de la Justicia Internacional. O sea, que puedo felicitar a los abogados, ¿o qué? ¿Qué piensa? También el Día Internacional del Tatuaje. No. Día Mundial del Emoji. Parce, se está celebrando. Para que sepan, pues, mi viejo, ahí les cuento, papito, qué es lo que pasa un día como hoy. También, por ejemplo, en Argentina se celebra el Día del Automovilismo Deportivo, Argentina. Y en España, hablando de los dos equipos finalistas, celebran el Día del Defensor del Medio Ambiente. Entonces, en Argentina celebran el Día del Automovilismo Deportivo, mientras que eso lo hacen en honor a Juan Manuel Fangio. Recordemos Juan Manuel Fangio, que fue uno de los grandes pilotos de Fórmula 1 que tuvo el mundo argentino. Y en España celebran el Día del Defensor del Medio Ambiente. Bacano, parce. Bacano, mano. Ahí les cuento, ahí les cuento. Digan qué quieren escuchar. Una que no falta. ¿Cómo hola, está, Camila?
1: Hola, Pito, amor. ¿Cómo va?
0: ¿Cómo va, vos?
1: Buenos días.
0: ¿Viene usted?
1: Viernes. Feliz Mega Week, que se prepara para sanar de la Mega Week a las 6 de la tarde.
0: ¿Y
1: la
0: eso?
1: Mejor fin de semana con la Mega Week.
0: Eso.
1: Pito, Pito, reportándome como siempre, Chinchina, Calda, Fiel, Oyente, 24% y Entona, como siempre. Pito, Pito, dos clásicos, por favor.
0: Dígame.
1: Clásico, la perfecta ocasión, el segundo, para que reto de Tego Calderón, cualquiera de las dos, por favor. Lo quiero mucho, Pito, de Tapito, estamos todos. Se salga así el mejor DJ de la Meca. En mi radio sintonizada, la que me pega siempre el cielo.
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3: En La Mega tenemos ya las 9:57.
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0: 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Vivo, vivo. Es fin de semana, por eso pongo esta canción de fondo. De Cuarto Contacto, los del Valle del Cauca.
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0: Esta canción me recuerda muchísimo a una amiguita, Aleja, le encantaba esa canción. Le decía, Pito, póngala siempre porque es la que me activa. Un abrazo para ella. Por aquí, Lijan, ¿qué dice Lijan?
2: Buenos días, Pito, para pedirle desde Quimbaya, sexo, sudor y calor.
0: Uy, buen gracias. Tema. No, ¿cómo así? Gracias a ustedes por estar conectaditos con la Mega, por parcharse con nosotros. Muchas cosas para el fin de semana, entre ellas la final de la Copa del Mundo. Vamos a estar muy pendientes de lo que suceda entre Argentina y España. No me dejes plantado. Qué bardidazo, mano, ¿ah? Porque estoy muy atento, de verdad. Vea, saludito por acá también para Carmen Elena Henao, también para Adolfo Andrés Urrego, para Jason Andrés Vélez, para María Orozco, ya nos escucha desde Manizales del Alma, para Patricia Tangarife, desde Montebello, Antioquia. Ustedes saben cómo hablan ellos. Ellos hablan así muy paisas. Saludito también por acá para Adrián Hoyos. Para Gina también. Un abrazo para Gina, que también se entona hasta ahora. Para Edwin Barrera, que dice por acá, es siempre entonado con el mejor DJ. Mañana se preparan para los clásicos. No me vayan a salir con raras, de verdad. Yo los espero a todos. Este tema salió en el año 2011. Eso fue por el mes de febrero, si no estoy mal. Jay Álvarez tenía programado una presentación en ese momento en la discoteca Paradise. Y resulta que el man en el 2010 fue un boom. Fue un boom a través de las redes sociales, se movía muchísimo por diferentes plataformas y comenzó a pegar muy duro en ese 2010. En el 2011 ya pues más asentado, digámoslo así, en la radio colombiana, también estaba dando de qué hablar con temas como Junto al Amanecer, también había una canción junto a Nova y Yori, si no estoy mal, y decidió sacar este tema, se llama Sexo, Sudor y Calor. El tema lo sacó un día miércoles y el día sábado tenía presentación en la discoteca Paradise. Ese día todos cantaron esta canción y Jay Álvarez quedó asombrado de ver cómo la gente lo quería.

0: Chon, te amo. Ando la rata, papi. Inteligencia artificial, papi. Ay, les quedó una chimba. Sigan conectados, sigan pasando bueno en esta linda mañana de Super Viernes. El solecito, bueno, el clima, cielo parcialmente despejado. Tienen que parcharse siempre, hombre. 301-771-4071. Por aquí notica de voz de David Samir Gutiérrez.
1: Listo.
0: Papi.
1: Feliz viernes, mi rey.
0: Lo mismo, man. Bien, parcerito.
1: Lo
0: y usted.
1: Lo más para poner los clásicos y todo lo relacionado con la música en el
0: eje. Sí,
1: para pedirle una cancioncita,
0: vamos,
1: rey.
0: ¡Vamos, claro!
1: Las más bonitas son Tapus, de Anuel AA. Dios me lo bendiga.
0: La buena, feliz papi. Día. Lo mismo, papacho. Una re buena para él. Un abrazo. Saludito por acá muy especial. Me decía, a ver, porque sigo con mensajitos para Deiner Flores, para Mariana Sánchez, para Jason Díaz, para el viejo Juancho. ¡Qué belleza que estén por acá muy atentos, hombre! Y para el Víctor Ayala. ¡Qué belleza! Me gusta que se entonen con nosotros todos los días aquí en el Sistema Joven de Colombia.
2: ¡Aló! Hola, La Mega, para pedir, por favor, Madura, de Bad Bunny con Cosculluela. Gracias, La Mega, la mejor.
0: Madura. Eso es un clásico. No sé si un super clásico, pero es un clasicote. Acá los voy a dejar completico, papi, para que se los oyen. Bad Bunny, Cosculluela. Me paso.

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1: 10 de la mañana con 20 minutos, 10:20.
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da. Oiga, un abrazo gigante para el parcero Cristian Cardona, mío, vivo acá sintonizado, papi. Saludos, Cerámicas Pereira, para él un abrazo. Todavía en la 32 con séptima, ¿sí o no, viejo Cristian? De pronto lo voy a estar molestando, mi viejo querido, yo para que sepa. Para él un abrazo, papi, ¿ah? De chiquitos, papi, éramos seguidores de la gente de Omar Geles, los de Chavo Amor. Nos gustaba mucho la gente de Omar Geles, hermano. Saludito para Lina Ginei, que dice: Pito, el mejor de la mega. Y mi canción, Mis Ojos Lloran Por Ti, papacito, me dice, pues, sí, le parece. 301-771-471 es el mega WhatsApp. También dice por acá Aleja Zuleta: Pito, saludos. Buenos días a mi hermana Dani Zuleta, que está en sintonía con la mejor, la mega. Uy, Aleja, un abrazo y me saluda Dani. Son dos hermanitas que siempre escuchan la mega. ¡Qué belleza! Eso nos encanta. Que se entonen desde cualquier lugar. Por ahora, este clasicote. Esto es uno de los himnos del género urbano.

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1: En la Mega tenemos ya las 10 de la mañana 31.
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2: Sí que sí.

0: que yo quiero, Morat y Silvestre. Suenan bien. ¡Qué buen junte, papi! Sigo por acá con la gente que nos sigue dejando sus mensajes a través del 301-771-4071. Pito, mi amor, ¿me puedes colocar otro clásico, por favor? Fin de semana de Cuarto Contacto. Yo siempre sintonizo La Mega, eso me lo dice Camila. Buenos días, La Mega, para mandar saludos al parche Lobo Sur a Pía. Aunque todo vaya mal, es peor ser hincha. No, ven. No nos pongamos con esas cosas, no se pongan a pelear, por favor. Por fútbol y por política no podemos pelear. Se lo suplico, de verdad, no quiero eso más. Esperamos que las cosas se solucionen para el Pereira. Esta situación cada vez es más compleja, porque es más compleja y más con las mentiras. A mí me la abuela que nos vean la cara. La abuela que como periodista, como seguidor del Pereira, no me considero hincha porque pues no soy de los que vaya a todos los estadios, pero parce, desde acá seguimos al cuadro Matecaña hace mucho rato y queremos que le vaya bien, ¿cierto? Pero es histórico que nos vean la cara. Eso me la recontrabuela, pa, qué forma como si nosotros fuéramos culicagados o qué, pa. Hace poquitico me tocó parar a alguien y le dije, no está hablando con el Pito de hace 20 años atrás, está hablando con el Pito hoy por hoy maduro. Pero sí, mano, de verdad que da rabia eso. ¿Qué dice el Fercho?
1: Pito, buenos días, mi hermanazo, ¿cómo vamos? ¿Bien o no?
0: Bien, tos, papi.
1: Pito, para escuchar un clásico de Cosculluela, Amor de Manicomio, y como siempre, Pito, entonado con La Mega, la mejor.
0: Hágale pa de una, de bolón ping-pong, claro que sí. Por aquí también dice Julián Cañaveral. Buenos días, para felicitarlos por tan excelente programación. Para un clásico es un secreto de Plan B. Y para conseguir amigas, 317-7631-817. 317-7631-817. Juanco López desde Alicante, España.
2: ¿Qué más, pues?
0: ¿Cómo está, papi? ¿Cómo le ha ido?
2: Todo miedito.
0: Bien, papacho.
2: Para que por hacernos olvidar que estamos lejos, weón. Y sentirnos en casa, en
0: no, Pereira. Man, todo el gusto, papi.
2: Ahí, 5 estrellas de My Towers. La buena, y escuche.
0: La buena. Por
3: buenos
0: aquí,
3: días,
0: Yuli.
3: ¿Cómo están? Para está, pedir Yuli. Un clásico de clásicos. Claro. Súper lindo, me encanta. En su nota. Muchas gracias.
0: A usted un abrazo. Buenos días, DJ Pito. Por favor, una canción. Soy igual que tú. Eso.

papitos, me voy despidiendo. Fue un gusto acompañarlos. No olviden que en instantes llegará Héctor. Sí, señores, el Héctorcista. Por ahí va a estar marchadito con toda la gente para que ustedes también le programen buena música. Juan Camilo Alzate, Pito, por favor, una canción. El Duende de Ñejo, La Buena. Clásicos mañana. Vivos, pues, no van a salir con la rara, parceros. A partir de las 6 a.m. los archivos de La Mega, para que ustedes también programen esos clásicos que jamás, que nunca olvidarán. Por ahora, dichábate. Aquí está la buena música en el Sistema Joven de Colombia.

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11: En La Mega son las 11.
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Es viernes, fin de semana en tu radio, sintonizas la Mega. Por fin, Mega Weekend. Además que se nos viene otro puente festivo, como nos gusta un puente, y además tiene muchas cosas interesantes de las que vamos a estar hablando más adelante. Así que agárrense duro porque aquí andamos en este Mega Viernes en tu radio y en tu

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Yo soy Héctor Moreno, el Héctorcista, acompañándolos mientras andan haciendo una pausa, mientras andan comiendo algo delicioso, recuperando energías y pensando cómo continuar con este mega viernes. Oigan, pues este fin de semana que ya llegó trae componentes muy, muy especiales. Primero, ¿por qué? Domingo, final del Mundial en New Jersey, España, Argentina. ¿Listo? ¿A quién le van? De eso estamos hablando en un ratito en el WhatsApp de la Mega. Pero también el lunes festivo 20 de julio.

0: muy rico.
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2: Chiquita, ahí le tengo el remix, fue mi amor.

Radio sintonizas La Mega y ya mismo en el WhatsApp de La Mega 301-771-4071, solamente lo que les voy a pedir, ¿listo? Me van a mandar bandera de España o bandera de Argentina y para ver quién creen ustedes que va a ser el campeón.

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3: Y el pronóstico para el día de hoy.

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12: En la Mega son las 11:58.
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Cabezas, la Mega. Yo soy Héctor Moreno. Estoy de regreso con la música, con los artistas, con muchas de sus favoritas al aire en esta tarde de fin de semana, de Mega Weekend, de Mega Viernes.

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llamadas de España o de Argentina para que miráramos a ver cómo estaba el pulso entre los fanáticos de estas dos selecciones, que son las que se van a disputar el campeonato mundial de fútbol el domingo en New Jersey. Y por aquí ve a Jessica, España, también está por aquí Anderson, Argentina, está por aquí también Juan Diego de España, está también por aquí Alison, España, está Natalia, España, mucho español. Pero yo quisiera saber si esos españoles son por convicción españoles o por quererle hacer contrapeso a Argentina. Ey, porque eso puede pasar. Así que ya mismo sigan enviando sus banderitas porque andamos de mega viernes.

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tarde de Mega Viernes en tu radio. Sintonizas la Mega. Hasta este momento estuve con ustedes, muchachos. Gracias, como siempre, por dejarme hacer parte de su fin de semana, por hacer parte del mío. Bueno, este fin de semana nos vamos a oír y a sentir más, porque ahí vamos a estar con ustedes. Pásenla bien, trabajen, ¿cómo es que dice? Trabaje, papi, para que puedan mercar los poderes. No, mentiras, en serio. Tomen agüita, cuiden a sus animales y siempre en sus vidas. La Mega, chao.

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¿Qué más? ¿Cómo van? Isa Jiménez al mando de la Mega en este fin de semana. Cuéntemelo todo, ¿qué hay para hacer? Porque nuevamente es puente festivo, Dios mío, pero ¿qué es este país tan espectacular? A ver, ¿qué hay para hacer este fin de semana? Puente festivo, pórtense bien, muchachos. Y recuerden siempre escuchar todas las tandas Mega Weekend, ya casi todavía no, a las 6 de la tarde con Isa Jiménez en la Mega.

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Ay, año 2005, sí, del año 2005 es esta canción, Atrévete, Tete, que Dios mío, a mí me encanta, me fascina todo este tema del reggaetón clásico. Y recuerden que este fin de semana llegan las tandas para que ustedes se alisten a partir de las 6 de la tarde y también porque les tengo boletas para el evento de este fin de semana, pendientes.

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0: Berraquini, que vengo ahí a cualquier hora del día, cae muy bien estos clásicos en la Mega. Yo soy Luisa Jiménez, 301-771-4071 es el WhatsApp de la Mega para que ustedes pidan las boletas para el evento de este fin de semana en la finca La Moraleja en Armenia. Va a tocar Mauro Picotto, Stefano Noferini, entre otros. Mejor dicho, ya mismo al WhatsApp, Luisa Jiménez al mando de la Mega.
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7: En La Mega son las 2.
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1: Es Vipo en este viernes, ya son las 2 de la tarde, 5 minuticos, pero ustedes si quieren boletas para este fin de, bueno, para mañana ya en el evento de Stefano Noferini a nuestro WhatsApp de La Mega.

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1: Y ese es el mood de Más de Uno para este fin de semana con Puente Festivo. No quiere novio, solo quiere vacilar. Ay, ay, ay, fin de semana con Puente Festivo, conectados con la Mega y con Maluma, que va a decir algo.

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1: ¿Y quiénes desde hoy viernes le van a aplicar esta a sus parejas? Chao, amor, que te vaya bien. Y de pronto el martes volvemos y hablamos y recuperamos el hogar. A ver, boletas para Stefano Noferini el día de mañana en Armenia. Nuestro WhatsApp, me envían la nota de voz y ese será el pase, el tiquete para que ustedes vayan directo a esta fiesta de electrónica. Luisa Jiménez al mando de La Mega.
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6: 3:00 p.m. en La Mega.
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Viernes 3 de la tarde, 5 minuticos, disfrutando de buen reggaetón, con fin de semana, con puente festivo. A ver, premio para el que me escriba ya mismo al WhatsApp. ¿Qué significa dichábate? A ver, con el festival de verano, mañana boletas para ustedes.

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un clásico de Dálmata en la Mega. Para los que ya se les está acabando las vacaciones, lo siento mucho, pero vea, les traigo una recompensa, y es para los que estén muy conectados para ir al Festival de Verano mañana. Festival de Verano de parte de la Mega, muy fácil, envíen nota de voz a nuestro WhatsApp.

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1: ¡Ey! A la Reconquista. Dios los bendiga. Felina.

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10: 4:00 p.m. en La Mega.
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¡Qué rico! Una hora más de música en La Mega. Yo soy Luisa Jiménez acompañándolos en este Mega Weekend. Ya casi también tenemos a DJ Pito desde las calles con más información. Muy pendientes a La Mega Pereira.

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1: Hey, ¿qué más? ¿Cómo están desde las calles? Y por acá les habla arroba DJ Fito Radio, que se va a parchar durante estas dos horitas para hablarles de algo muy importante. Y es que, hey, en la vida hay cosas fundamentales y cosas que tenemos que saber, ¿cierto? 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Ya venimos, eso es la Mega Weekend. Vivo, vivo.

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2: Pero que estamos a rular y empezó el verano. ¡Fuego!

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1: 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Eso es La Mega. ¡Qué inspiración, papi! 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Ya venimos con más en La Mega.
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1: Como diría un musicólogo colombiano, me voy. 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Yo me despido, la producción Luisa Jiménez, quien les habla, arroba DJ Pito Radio. Ya vienen las tandas de la Mega. A ver.
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